0: Esta señal viene del cielo y llega al corazón. Estamos comenzando el mes de julio. Le entregamos a Nuestra Señora del Rosario de Chiquinquirá, patrona de Colombia, presente y futuro de nuestra patria. Nos corresponde a todos reconstruir el tejido social, por eso el tema de hoy, reconstruir el tejido social. Bueno, pero Silvana es la que va a orientar nuestro programa. Un abrazo para todos y bendiciones. Adelante, Silvana.
1: Claro que sí, padre. Muy buenas noches para todos nuestros oyentes en este su programa Controversias. Gracias al padre por darnos su saludo. Él no nos acompaña acá en cabina, pero muy generosamente nos ha dado pues su saludo, dando pues esta bienvenida al programa. Como dice el padre, entonces vamos a trabajar un tema bien importante, pero antes vamos a darle paso a lo más importante, que es el Evangelio. Entonces, para la lectura vamos a tener entonces a Grisel. Si no tenemos a Grisel, entonces Salomé va entonces a dar la lectura al Evangelio.
2: Bueno, lectura del Santo Evangelio para el domingo próximo. En aquel tiempo dijo Jesús a sus discípulos: Si me amáis, guardaréis mis mandamientos. Yo le pediré al Padre que os dé otro defensor, que esté siempre con nosotros, el Espíritu de la verdad. El mundo no puede recibirlo porque no lo ve ni lo conoce. Vosotros, en cambio, lo conocéis porque vive con vosotros y está con vosotros. No os dejaré huérfanos, volveré. Dentro de poco el mundo no me verá, pero vosotros me veréis y viviréis porque yo sigo viviendo. Entonces sabréis que yo estoy con mi Padre y vosotros conmigo y yo con vosotros. El que acepta mis mandamientos y los guarda, ese me ama. Al que me ama, lo amaré, mi Padre y yo. También lo amaré y me revelaré a él. Palabra de Dios.
1: Gloria a ti, Señor Jesús.
2: Entonces, continuamos con Ramiro.
3: Este próximo domingo llegamos ya al domingo decimocuarto del tiempo ordinario en el ciclo A, ciclo en el cual nuestra iglesia hace la lectura especialmente del Evangelio de San Mateo. En él encontramos a Jesús dando gracias infinitas a Dios Padre, porque se ha revelado a los sencillos, a los
0: Somos
3: humildes,
0: conscientes
3: porque
0: que
3: se fijó en cada
0: la
3: uno de
0: revelación
3: nosotros,
0: plena
3: los que con
0: nos
3: el
0: viene
3: corazón humilde.
0: en Jesucristo el Señor. En la plenitud de los tiempos, el Padre Celestial nos ha regalado lo máximo, a su Cristo encarnado. Esa plenitud del Padre que es Jesús nos invita a vivir la cotidianidad como una degustación de la eternidad. ¿Qué hace Jesús? Al encarnarse, nos restaura de esa realidad del pecado y nos salva. Al entregarse en la cruz, nos rescata del poder de las tinieblas, de la muerte, del poder del demonio, nos redime. De modo que por la encarnación acogemos la salvación, por la muerte y resurrección acogemos la redención. Jesús es que nos revela, que nos manifiesta, que nos da a conocer el auténtico Dios. Tantos dioses por el mundo entero. Hay comunidades por allá en Oriente que manejan más de 1.000 dioses. Qué rico poder decir que nosotros pertenecemos a ese Dios de la revelación, a ese Dios que se manifiesta en Abraham, en Isaac, en Jacob y particularmente y de manera plena en la persona de Dios. Que este domingo entrante en familia podamos pues celebrar la Eucaristía y reconocer en la presencia de la palabra en la presencia del pan y el vino a Jesús, que se nos deja venir como aquel que manifiesta la plenitud del amor del Padre. No estamos solos. Dios está ahí. Dios es nuestro Padre para acompañar, para proteger.

0: siglos de los siglos. Amén.
1: Bueno, gracias Padre por su reflexión. Digamos que el tema nos lleva también a entender mucho sobre todo esto que está pasando, como decía el Padre, con lo acontecido en Venezuela, con todo esto que este pueblo está atravesando, muchos males estares está atravesando esta población. Entonces, de corazón estamos también con ellos, una cercanía no solamente geográfica, sino de corazón, de mente, en oración, porque este tema que tenemos hoy, digamos que nos lleva mucho a contemplar eso. ¿Cuál es el concepto que cada uno tenemos sobre ese tejido social? ¿Cómo ese concepto es a nivel externo o a nivel personal? ¿Cómo lo llevamos, digamos, en el día a día? ¿Y cómo cuando ocurran estas tragedias, como la que ocurrió la semana pasada en Venezuela, nos lleva entonces a preguntarnos, yo personalmente, ¿cómo construyo tejido social desde mi ser, desde mi pensamiento, y cómo eso se hace entonces, cómo se proyecta entonces en mi sociedad, al prójimo, en mi familia? Vamos a profundizar entonces un poquito sobre este tema. Antes de esto, entonces vamos a escuchar la controversia del día de hoy. Para eso entonces Salo nos colabora con esto.
2: Muchas gracias, Silvana. Muy buena noche para todas los compañeros de la mesa de trabajo, Santiago, Silvana,
1: Sebastián,
2: Sebastián, Silvana, Grisel, y a todos los oyentes de la emisora Minuto de Dios Radio que en este momento nos escuchan. La controversia de esta noche dice: yo no comprendo qué es el tejido social. Repito, yo no comprendo qué es el tejido social. Invito a los oyentes para que se comuniquen al WhatsApp 317-369-0797 y por el Facebook Live para que nos comenten lo que opinan acerca de esta controversia.
1: Bueno, como dice entonces Salomé, qué rico que podamos contar con su participación, con sus aportes sobre este tema tan interesante y que nos lleva entonces a reflexionar sobre lo que está pasando en nuestro vecino país y obviamente pues en el nuestro, ¿cierto? Porque nosotros como colombianos y como habitantes de esta hermosa tierra, también estamos, digamos, como con ese compromiso de saber hasta qué punto construimos ese tejido desde nuestra familia, desde el ser, desde nosotros como personas, hasta el ser, hasta la familia, hasta la sociedad, y cómo en momentos de crisis podemos entonces hacer uso de ese tejido social. Para entrar entonces en el tema, vamos a profundizar un poquito en qué es ese tejido social. El tejido social entonces es un conjunto de relaciones, de vínculos, de valores, de normas, y eso nos lleva entonces a pensar en las instituciones y formas de participación que unen a las personas dentro de una comunidad. Bajo este orden de ideas, cuando hablamos de comunidad, para nosotros puede ser comunidad, digamos como la, en nosotros por ejemplo nuestra ciudad Medellín, pero vamos a darle como una particularidad a ese concepto de comunidad, porque nuestra primera comunidad es nuestra familia, las personas con las que estamos el día a día, puede ser también nuestro trabajo. O sea que entonces ahí no solamente, aquí nos vamos a situar desde lo micro hasta lo macro. ¿Qué es lo micro? Lo micro es nuestra familia, las personas que habitan mi espacio conmigo, mi padre, mi madre, mis hermanos, mis tíos, o las personas con las que habitemos, mi pareja, mis hijos, mi trabajo, que muchas personas también somos más los que pasamos más tiempo en el trabajo que en la familia. Entonces, miren que dentro de esta comunidad grande tenemos microcomunidades, entonces desde ahí podemos también construir ese tejido social. ¿Qué pasa entonces dentro de estas comunidades? Se permite entonces, que es lo ideal, vivir en confianza, solidaridad, cooperación y corresponsabilidad por el bien común. Ese concepto de bien común es bien interesante porque el Papa y el Arzobispo, incluso, ellos hablan mucho de este tema, el bien común. el bien común. Tenemos que ser partícipes de eso, no solamente pensar en un bienestar propio.

0: que también es importante, sino también siempre pensar en lo que nos va a facilitar el bienestar para todos. Entonces, desde una perspectiva humanista y cristiana, el tejido social entonces se fortalece cuando las personas reconocen la dignidad de cada ser humano. No se nos olvide esa palabra, dignidad, que aquí en varias ocasiones y en varios temas hemos subrayado mucho esa palabra, dignidad. Dignidad de cada ser humano porque se practica la fraternidad, promueve la justicia y trabajan por la reconciliación y la paz. No se trata entonces solamente de convivir, de interactuar con varias personas, sino de construir relaciones basadas en el respeto, en el diálogo y en el servicio mutuo. Vuelvo a decir, no se trata solamente de convivir y de interactuar, porque para eso, pues imagínense, estamos todo el tiempo en ese ejercicio de la interacción, sino de construir relaciones basadas en el respeto. ¿Cuándo tengo yo el respeto hacia el otro? Cuando a conciencia sé quién es y lo que necesita. Y obviamente expreso también lo que yo necesito, pero de una manera tranquila, de una manera respetable. Bueno, también entonces en el diálogo, por medio de este ejercicio del diálogo, de la comunicación, podemos entonces también practicar esto del respeto y del servicio mutuo, que es bien importante. Entonces, una definición entonces así, un poquito resumida de lo que es el tejido social, es la red de relaciones humanas sustentadas en la confianza, en la solidaridad, en la participación y en el compromiso con el bien común. No podemos entonces apartarnos de ese concepto de compromiso con el bien común, que hacen posible la convivencia armónica y el desarrollo integral de una comunidad. Esto que estamos, esbozando acá, y si lo ponemos, digamos, como en el ejercicio de construir el tejido social en nosotros, en la familia, entonces tenemos que empezar a preguntarnos eso. ¿Cómo estamos construyendo tejido social, por ejemplo, en mi familia, desde estos conceptos de convivencia armónica, desarrollo integral, y digamos compromiso y respeto por los demás? Salo, desde la doctrina de la Iglesia, este concepto entonces, ¿cómo se fundamenta? Porque entonces está la dignidad de la persona, la solidaridad y la subsidiariedad. Este es un concepto que viene del principio de la, digamos como del subsidio, ¿cierto? Que cuando en una población no hay muchos recursos para hacerle frente a ciertas cosas, entonces la autoridad entonces es la que realiza, digamos, como un subsidio a, digamos, a las necesidades que tiene la comunidad. Uh-huh. Cuando la comunidad no puede, entonces se subsidia. Entonces, ¿qué dice la doctrina social de la Iglesia?
1: Sí, entonces se dice que en este sentido el tejido social se fortalece cuando las familias, las comunidades, las instituciones y los ciudadanos asumen su responsabilidad de cuidar unos de otros y de promover una cultura del encuentro. Esto lo dice un texto bíblico que ilumina esta realidad, Efesios 4:3. Conserva la unidad del espíritu con el vínculo de la paz. También
0: esfuércense.
1: Sí.
0: Esfuércense por conservar la unidad del espíritu con el vínculo de la paz.
1: También dicen los Gálatas, lleven los unos las cargas de los otros y así cumplirán la ley del Cristo. Como decía Silvana, siempre se dice que la familia es la primera escuela de humanidad y el fundamento del tejido social. En ella la persona aprende a amar, a respetar, a dialogar, a compartir y asumir. Esto que dice Silvana, que en ella la familia aprende a amar, esto nos queda de tarea a los padres de familia. Debemos de crear a los hijos en estos valores, porque ya sabemos que en nuestra familia es donde empiezan todos estos valores que nuestros hijos luego lo van a replicar durante toda su existencia. Entonces también es muy importante. Por ello, la calidad de las relaciones familiares influyen directamente en la fortaleza de la sociedad. Mire que eso lo vemos mucho con muchas personas que jóvenes o niños sumidos en el delito, en el pues. ¿Y qué pasa con estos jóvenes que realmente no están bien en su hogar, la familia no está bien responsable de ellos, a veces no por culpa que los padres, sino que tienen que trabajar los dos? Entonces, ¿qué hacen ahí? Ellos buscan lo más fácil. Ellos, entre comillas, quieren vivir una sociedad de consumo, que todo lo tengan de la mejor calidad, todo siempre quede marca. Entonces, mire que como padres de familia tenemos esa tarea, y Silvana, de hacer ese tejido social, empezarlo con nosotros. Y es muy importante que también en las instituciones, al igual pues en las escuelas, primero nosotros como padres de familia y luego de familia y luego también en las instituciones.
0: Exactamente, y es bien importante esto. Vamos a hacer un hincapié en esta partecita de la familia, porque es que cuando escuchamos este concepto de tejido social, para muchos tejido social se nos va como a país, como a por allá, a departamento, como social, como que esto es como algo, incluso hasta le podríamos poner ahí un tinte político, pero no. El tejido social es, digamos, tenemos que entender primero o comprender qué es lo que es tejido y qué es lo que es social. Si vamos a hablar de tejido, tiene que ver con, por ejemplo, nuestro cuerpo. Nuestro cuerpo tiene tejidos. ¿Qué hacen los tejidos? Los tejidos sostienen, los tejidos cuando son, obviamente, cuando están bien construidos y están anatómicamente bien sanos, hacen que se soporten los órganos, que haya, digamos, una estabilidad. Entonces, eso es lo que quiere decir un tejido. Y social quiere decir una construcción de una red, ¿cierto? De una red social. Y por eso entonces hacemos hincapié en esa parte de la familia como el principal tejido que debemos construir en nuestra sociedad. Pensé que no estabas conectadita, Grisel, pero sí está con nosotros, gracias a Dios, bienvenida. Tú con tus aportes a raíz del tema, y bienvenida, Grisel, aquí con nosotras. Para ti esto del tejido social, ¿a qué te lleva o cómo? ¿Cuál es la reflexión tuya frente a cómo la familia, cuál es el aporte de la familia en la construcción de este tejido social?
2: Hola, muy buena tarde, compañeras. Aquí estoy conectada desde México. Hablando acerca de este tejido social, yo creo que, pues sí, la primera escuela, como siempre lo hemos platicado en otros programas, es la familia. Tristemente, con la tecnología se ha perdido mucho la comunicación, la tolerancia también, el encuentro con la familia, con los amigos, el compartir, el convivir, inclusive el hablar, porque ya hay veces que solamente nos comunicamos a través de un celular, a través de una red social. Y eso, tristemente, va volviendo a la gente más solitaria, más egoísta también. Y creo que es importante que hablemos acerca de este tema para que las familias reforcemos la importancia de tener estos tejidos sociales, de crear confianza en todos los temas de crecimiento, escolaridad, sexualidad, espiritualidad, no dejar ningún tema a la deriva, porque también eso se va construyendo a base de generar confianza, de tener ese valor para poder expresarse el uno con el otro sin interrupciones y también sin faltas de respeto.
0: Exactamente. Digamos que lo que dice Grisel es, digamos, como es que desde la convivencia se pueden hacer uso de todos estos conceptos y practicarlos, sabiendo que la comunicación, por ejemplo, entre nosotros los seres humanos es tan compleja, a veces es tan caótica, y a veces incluso nos comunicamos mejor con las personas con las que interactuamos afuera que con nuestra familia, donde debería de ser todo lo contrario. Como mi familia es, digamos, ese escenario cercano, entonces incluso hasta pensamos y suponemos muchas cosas que no son de las personas con las que vivimos. Entonces, desde ahí, ese conocimiento tan importante de quienes están con nosotros, de quienes comparten ese espacio con nosotros. Dentro de los aportes de la familia a la construcción del tejido social, podemos entonces primero esa primera escuela en formación en valores tanto humanos como cristianos, ¿cierto? Desde niños y los que somos, digamos, padres de familia, debemos de tener también ese principio bien, digámoslo así, bien fuerte en esa crianza. No solamente es ingresarlos a un establecimiento académico, sino también o que este establecimiento sea el único protagonista de su formación, sino también desde la familia poder transmitirles estos valores humanos, religiosos, cristianos, digamos, como que a la final son tan básicos y tan vitales que desde nuestro ejemplo deben de empezar a verse. La familia transmite estos valores entonces como el respeto en el trato, el respeto en la escucha, el respeto de la diferencia, la honestidad, o sea, cómo la verdad puede llegar en un momento que, aunque nos incomode, es necesario. Desde niños, qué bueno que puedan, que los niños ahora, qué bueno que puedan vivenciar esto, pero una cosa es la honestidad y otra cosa es la ofensa, lo que uno disfraza como es que yo soy muy franco, entonces puedo decir las cosas como me salgan, como sin filtro, no. O sea, la verdad con respeto. La solidaridad, que esa solidaridad incluso la conecto con lo que hablábamos ahorita de todo, cuando ocurren esas tragedias, así sean tragedias en un país o en algo muy, muy grande, esa visión de solidaridad se ve incluso desde la familia. Porque yo no sé si ustedes han visto en las redes sociales el manejo de esta tragedia, cómo hay personas que, así no sea su familia, van, ayudan, son solidarios con las tristezas, son solidarios con las angustias de los demás, y puede que no tengan nada que ver con esas personas, pero ante una tragedia y ante el dolor de otros humanos nos solidarizamos, como hay otras que sencillamente no están. Entonces esa solidaridad también se aprende desde lo que nosotros hemos aprendido en la casa, en nuestra familia o también en las interacciones externas. La justicia también se aprende en la casa. El perdón, que es tan importante y que a veces lo sentimos tan ajeno a nosotros en nuestras prácticas, en nuestras prácticas obviamente de relaciones con los otros, a veces se nos hace muy difícil, y no es que tenga que ser fácil y no es que uno nazca ya sabiendo perdonar, no, pero sí es algo que necesitamos aprender. Y si se nos hace difícil, pues tenemos que empezar a formarnos en cómo perdonar al prójimo, y muchas veces incluso perdonar a nuestros padres, a nuestros hermanos, a las personas con las que vivimos, porque a veces son ellos los que hacen que llevemos, digamos, como esta racha de tristezas o de rabias profundas y no tengamos la oportunidad incluso de sanarlas. Y obviamente la responsabilidad. Todos estos conceptos hacen posible entonces una convivencia pacífica. Entonces, qué rico también que para ustedes y nuestros oyentes, los que nos escuchan, puedan entonces tener una reflexión sobre cómo es este aporte de la familia en esta parte del tejido social. ¿Cómo transmiten ustedes esos valores a los que tienen cerca? Si ya sus hijos se fueron, entonces a su pareja. Si no tienen pareja, a, no sé, a la persona con la que estén. Exacto,
1: a los vecinos,
0: a los amigos, a los compañeros de trabajo. Uh-huh. ¿Cómo transmito yo estos valores? Y si no los transmito, que sea una oportunidad para hacerlo. ¿Qué otro aporte tiene la familia, la construcción del tejido social, Salud?
1: También se dice que hay que promover la solidaridad, la ayuda mutua entre los miembros. Esto educa la sensibilidad hacia las necesidades de los demás, preparadas para el compromiso con el bien común, lo que hablabas ahora, Silvana, de lo que está ocurriendo en Venezuela. Entonces, mire que todo esto que hacen los que no son de allá, las personas que están ayudando, todo esto lo han aprendido en la casa porque se ha promovido ese valor de la solidaridad. También es fortalecer el sentido de pertenencia y la participación. Una familia unida forma ciudadanos capaces de involucrarse activamente en la vida de la comunidad y de contribuir al desarrollo social. También se transmite la fe y la esperanza, la oración, la celebración de la fe y el testimonio cristiano que convierten a la familia en una fuente, mire qué bonitas estas palabras, de reconciliación, servicio y paz para la sociedad.
0: Qué bueno, este punto de transmite la fe y la esperanza, marco esta parte de la oración y la celebración de la fe, porque también, no solamente en tiempos de crisis, sino que voy a hablar de los tiempos de crisis, porque es en la oración donde encontramos ese refugio, no solamente para tener una reflexión y un encuentro con Dios, sino también para poder, digamos, convocarlo, hacerlo partícipe aún más de nuestras vidas, de nuestras necesidades, de esos dolores que a veces no, que solamente Él sabe que existen. Y es por medio de la oración que podemos acercarnos a esto. Entonces, si desde la familia ayudamos a nuestros hijos a que se ayuden con la oración, porque esto es una manifestación de la fe y una celebración, entonces también vamos a estarles dando unas herramientas que son vitales y útiles durante toda su vida. Entonces, qué invitación tan bonita esta de transmitir la fe y la esperanza mediante este tejido que tenemos a nuestro alcance, que es la familia. Vamos entonces a darle paso, ya faltan unos minuticos, pero vamos a darle paso ya a nuestra parte entonces musical, para luego entonces retomar el tema. Listo, Sebas.
3: Claro que sí, Silvana. Entonces vamos con la canción Hazme un instrumento de Iván Díaz.
0: Listo, dale.

0: Muchas gracias entonces, qué rico que nos sigan acompañando y qué rico que también puedan entonces escucharnos tratando este tema tan importante. A esta hora entonces vamos a darle paso a Grisel, que ella nos va entonces a compartir el tema de En comunión con el Magisterio del Papa León, para luego entonces retomar el tema. Grisel, entonces ya te doy la palabra.
1: Gracias, Silvana. Bueno, en este mes de julio, el Papa León nos... el Papa León cada mes a través de la Red Mundial de Oraciones hace un llamado a grandes preocupaciones por la humanidad y por la misión que debe cumplir la Iglesia en todo el mundo. En este mes de julio, su intención de oración mensual es una convocatoria mundial para transformar nuestra plegaria en gestos concretos. Es una brújula para una misión de compasión por el mundo, además de que ayuda a la gente a conectar personalmente con las intenciones del Santo Padre, invitando a los corazones de todo el mundo a rezar, reflexionar y actuar. Este proyecto, además de incluirnos a todos para esta misión de oración, el Papa quiere reconectar con todos esos cristianos para unirnos a hacer constantemente la oración. En este mes de julio nos habla acerca de la vida humana. Es un llamado a defender toda la vida humana, el respeto a la vida humana y a defender con valentía a aquellos que no tienen voz. También es a reconocer cada etapa del ser humano, esa que es irrepetible, y nos hace también ese llamado para que aprendamos a acoger la vida sin condiciones y acompañar a cada etapa de la vida con respeto. Otra vez diciéndonos ese mensaje que no está a favor del descarte, porque todos ocupamos un lugar importante en el camino de Cristo. Voy a compartirles esta oración que el Papa nos hace en esta invitación para el mes de julio. Oración por el respeto a la vida humana. En el nombre del Padre, del Hijo y del Espíritu Santo. Amén. Señor de la vida, tú nos creaste por amor y nos llamaste a vivir en plenitud. Cada persona es un don sagrado que refleja tu rostro, desde el primer instante de su existencia hasta el último respiro de su camino en la tierra. Hoy te pedimos la gracia de reconocer y custodiar el valor único e irrepetible de cada ser humano, que aprendamos a acoger la vida sin condiciones, a sostener con ternura la fragilidad, a acompañar con respeto cada etapa y a defender con valentía a quienes no tienen voz. Perdónanos, Señor, cuando caemos en la indiferencia o en la cultura del descarte, cuando dejamos de ver en el otro a un ser digno de amor. Danos un corazón nuevo, capaz de elegir siempre la vida, y manos generosas que la protejan con gestos concretos. Haz de tu Iglesia un testimonio vivo del Evangelio de la vida, un hogar abierto donde toda existencia sea celebrada, donde nadie se sienta sobrante y donde la dignidad sea respetada y cuidada siempre. Señor Jesús, que amemos la vida. Señor Jesús, que amemos la vida como tú la amas, con ternura, fidelidad y entrega. Que sepamos proclamar con palabras y gestos que cada vida humana vale el don total de sí mismo. Amén.
0: Amén. Qué bonita esa oración. Qué bonita esa parte donde amemos como Jesús ama, ¿cierto, Grisel? Esa partecita.
1: Así es, Silvana. Esta oración la pueden encontrar en las redes del Papa León y es aquella para que nosotros nos unamos con él a hacerla durante el mes de julio.
0: Ok, y mira que está muy acorde con todo esto que está pasando, obviamente pues con muchas cosas más, pero está muy acorde con todo esto porque habla sobre que podamos mirarnos los unos a los otros como Jesús nos miró, como Jesús, digamos, quería y ha querido que nos amemos, que nos validemos, que nos reconozcamos y que tiene que ver mucho con esta palabra dignidad. Porque, por ejemplo, también hablando de los aportes de la familia en esa construcción del tejido social, también habla sobre eso, que en el hogar entonces se aprende a escuchar, a dialogar y a resolver conflictos y a reconocer la dignidad de cada persona. Entonces, cuando el Papa decía que hay que empezar a reconocer y a validar y a respetar lo que se vive en cada etapa del ciclo del ser humano, es bien importante eso, porque muchas veces se nos olvida que los niños son niños, que los adolescentes son adolescentes, que los adultos, cuando estamos obviamente en nuestra etapa productiva, también tenemos muchas fuentes de estrés, muchas fuentes de tristeza que hace que incluso nuestros comportamientos cambien, nuestras actitudes se alteren y entonces empezamos a construir visiones negativas de la otra persona. Y también cuando, por ejemplo, tenemos adultos mayores en nuestras casas, también entonces empezamos a tener unas miradas diferentes, como si estuviéramos exigiéndoles que fueran todavía de 20 años, cuando en esa edad ya hay una minimización incluso de lo cognitivo, de lo físico.
2: Desgaste.
0: Exacto, hay un desgaste y cuando llegan las enfermedades, digamos cuando son tan agresivas, mucho más. Entonces cuando no reconocemos que existe este deterioro, hablando obviamente pues de los adultos mayores, aunque también hay personas en otras edades que sufren enfermedades que son muy agresivas, entonces cuando no reconocemos eso en el otro, le estamos quitando esa dignidad, le estamos quitando ese valor que como ser humano tiene para dar entonces pie a unas exigencias y unas demandas que lo único que hacen es empobrecer nuestro espíritu, empobrecer, digamos, toda esta parte de nuestra identidad como seres humanos.
2: Sí, Silvana, mira también lo que compartía Glicel, que dice el Papa que debemos de respetar la vida del inocente. Él se refiere, creo, pues al feto que a veces no respetamos y por algún motivo queremos abortar. Entonces es muy importante ese respeto por esa persona que ya está en el vientre, que tiene vida, y no podemos acabar con esta vida sabiendo que él no se puede defender.
0: Bien bonito todo esto que nos dice el Papa en este texto, y gracias Grisel por compartirnoslo, porque también hace parte de todo esto que estamos hablando, conectándolo con todos los acontecimientos que están pasando, porque al uno saber que puede ser voz de los que no la tienen, entonces está siendo parte de ese tejido social. Uno a veces piensa que deben de ser acciones muy macro y resulta que no. Hay veces que incluso cuando nosotros le ayudamos a una persona a pasar una calle con una dirección, a tener como actos tan sencillos de generosidad y de ayuda hacia el otro, estamos dando eso, ¿cierto? Esa solidaridad. A veces pensamos que es que lo que hacemos desde lo cotidiano no vale y resulta que sí. Eso, digamos que va teniendo se va amplificando toda esa construcción del tejido social. Vamos también a hacer uso de una fundamentación bíblica de la construcción del tejido social. Por ejemplo, Josué 24:15 dice: "Yo y mi casa serviremos al Señor". Esto está muy conectado con lo que podemos hacer en nuestras familias. En Colosenses 3:13-14 dice: "Sopórtense mutuamente y perdónense. Y por encima de todo, revístanse del amor, que es el vínculo de la perfección". Aquí quiero hacer hincapié en sopórtense, ay, sí, mutuamente.
2: Yo estaba con lo mismo, Silvana, de que leí esto. Y dije, ay, mire, pues cuando nos invitan a soportarnos, que es tan difícil.
0: Sí, sí, porque aquí digamos que no es el soporte del aguántese y de reciba malos tratos toda la vida, sino el de soportense es aquí viene, aquí se congregan todas estas cosas que hemos dicho, y es el reconocimiento de la diferencia del otro y también de la responsabilidad mía en crisis que puedan estar pasando en mi casa, ¿cierto? Entonces ese soportense no es simplemente aguántese, sino también sea actor de lo que está pasando. Yo siempre pongo el ejemplo de cuando uno tiene una experiencia de algún miembro de la familia con algún tipo de adicción, y resulta que esta persona por su adicción entonces comete muchos abusos de la familia. Entonces aquí, por ejemplo, sopórtense. Entonces no es que soporten a esta persona y todo su daño, sino que yo también debo de ponerle los límites a esta persona, de saber que yo debo de ser ese elemento que lo ponga, digamos, como en un plano de conciencia. Estás enfermo, tienes que cuidarte, tiene que pasar algo. O sea, yo debo de decirle eso a la persona. Y eso hace, digamos que, hablando pues como de los casos exitosos, hace que la persona tenga conciencia. Obviamente yo también tengo que tener unos límites para que la persona pueda aprender, y desde ahí la persona pueda ser responsable de su adicción y de la mejora de su adicción. Entonces desde ahí yo estoy soportando lo que está pasando con el prójimo, ayudándolo, comprendiéndolo, acompañándolo, porque el otro ya está creando conciencia de lo que pasa y él también está soportando no solamente su proceso personal, sino también lo que está haciendo, en este caso, en la familia. Entonces, desde ahí yo lo entiendo como ese sopórtense, no simplemente es aguántese los golpes.
2: También puede ser apoyarse mutuamente, también podría cambiar esa palabra, porque yo la entendí como si era aguantarse, entonces apoyarnos mutuamente los unos a los otros.
0: Exactamente, o sea, esto es con un nivel de conciencia mayor. O sea, yo creo que aquí cuando la persona escribió esto de soportense, no quiere decir soporte golpes, ¿no? Aunque si lo vamos también a hablar por, digamos, por la experiencia que Jesús vivió, él sí soportó todos estos golpes, pero también porque desde él había una conciencia del porqué de esto, ¿cierto? Del porqué de todo este sufrimiento que estaba teniendo. En nuestro caso, que es más terrenal, donde tenemos que ubicarnos en otro contexto, es el soportense de yo sé la realidad del otro, hago partícipe de su de que haga conciencia de su mal, lo acompaño cuando el otro también me pide que lo acompañe, ¿cierto? No solamente es de malas, mire a ver usted qué va a hacer, sino también yo te acompaño, yo te soporto en esto. Soportar es como de apoyar, para poder entonces entre todos brindarte la ayuda. También en Efesios 4:2-3 dice que sean humildes, amables y pacientes, sopórtense nuevamente con amor, esfuércense por conservar la unidad del espíritu con el vínculo de la paz. Todas estas palabras siempre es una apuesta hacia nuestra evolución espiritual. Pero tras eso está obviamente toda esta apertura de la conciencia y, digamos, como lo trabajamos hoy, o la invitación que hemos querido hacer es que podamos reflexionar sobre cuál es nuestro aporte en esto, cuáles son nuestras resistencias también, cuáles son nuestras dificultades, porque obviamente como humanos que somos, a veces hasta nos negamos a pensar en esto, y de ahí la controversia. ¿Qué es lo que dice?
2: Yo no comprendo qué es el tejido social.
0: Exactamente.
2: Entonces, mire que realmente uno a veces no lo comprende, Silvana. Uno cree que el tejido social es estar yo sola, el egoísmo, egocéntrica. Si yo estoy bien, no me importa que el otro no. Entonces yo creo que esto es lo que nos explica la controversia. Que bueno que los oyentes, por todo lo que hemos hablado, entiendan un poco qué es esto del tejido social. Mire que estabas diciendo ahora también sobre la humildad, que el Papa también lo dijo, León XIV, hoy en su homilía, o en su, cuando está en la plaza de San Pedro. También es muy importante, que también está relacionado al tema que hoy estamos hablando. También dice aquí que la familia es la célula primera vital de la sociedad. Asimismo, el compendio de la doctrina social de que la Iglesia afirma que la familia es la primera comunidad donde se aprenden las virtudes sociales que sostienen toda la convivencia humana. O sea que en síntesis, sirvan a todo, va a la familia, toda la responsabilidad va a esos papás, a esas mamás, a familias de personas, de comunidades, como decíamos al principio. Entonces todo eso es un apoyo que nos toca tener a todos, los educadores, las escuelas, el entorno, los mismos vecinos, apoyarnos, sí, mutuamente, para que este tejido social sea un tejido
0: fuerte,
2: realmente fuerte, y que sea de ayuda mutua, que es lo más importante, y la solidaridad, no pensar en mí, pensar en el otro. A veces uno es egoísta, como digo, primero yo, no, en este momento
3: dice,
2: el tejido social es pensar
3: excelente,
2: en el otro.
3: Excelente todo lo que estamos conversando. Fíjense ustedes, cuando la mamá simplemente reconoce que su hija está embarazada, luego se convierte en abuela, ¿qué empieza ella a hacer? Entre nosotros, el actuar, es decir, un tejido va tejiendo la primera, qué sé yo, la primera cunita, va tejiendo la primera almohada, va tejiendo la primera cobijita, es decir, el tejido, ese tejido tendrá que ver con ese afecto, con ese amor, con ese hogar. Todo lo que hemos hablado, una invitación para que volvamos a la familia y desde ahí reconstruyamos el tejido social basado en la dignidad, que la dignidad es el primer lugar donde en una cajita se guardan todos los restos de valores. Desde la familia construimos la dignidad y el tejido social. Adelante.
0: Padre, muchas gracias por ese aporte. Qué rico escucharlo, ya finalizando el programa. Como reflexión podemos entonces tener en cuenta que el tejido social, bueno, no sé, primero Grisel, ¿qué quieres tú también ya para finalizar? ¿Cuál es el aporte que quieres tener frente al tema?
1: Bueno, también invitar a esas familias a que reconstruyan la confianza, a que fortalezcan los vínculos entre las personas, que promuevan esa cultura del encuentro, la solidaridad, el bien común. Y también teniendo una perspectiva cristiana, este proceso nace desde la conversión del corazón y se expresa en acciones concretas. Eso es muy bonito porque viene desde adentro la conversión y se expresa con las acciones de cada miembro de la familia para llevar a cabo un buen tejido social.
0: Claro que sí. Muchas gracias, Grisel. Vamos a enunciar de una manera muy rápida estrategias para recuperar el tejido social, para dar fin entonces al programa. Primero, promover la reconciliación y el perdón. Fortalecer la familia como primera escuela de convivencia. Fomentar la cultura del encuentro y el diálogo. Comprometerse con el bien común y la participación. Promover la justicia y la solidaridad con los más vulnerables. Cultivar la espiritualidad y la oración comunitaria. Salo, ¿quieres tú decir algo más?
2: Sí, Silvana, sintetizando un poco todo lo que hemos dicho en la noche. El tejido social se construye cuando las personas pasan de la indiferencia al compromiso, del conflicto a la reconciliación, del individualismo a la solidaridad y de la desconfianza a la fraternidad. Como enseña el Papa Francisco en la encíclica Fratelli Tutti, una sociedad sana se edifica mediante la amistad social, el diálogo, el reconocimiento de que todos somos hermanos llamados a trabajar juntos por un bien común. Lo más importante en esta noche, que lo que hemos hablado, es el bien común y la solidaridad. Y a Dios gracias la estamos teniendo con nuestro país vecino, Venezuela, Silvana.
0: Exactamente. Aquí entonces hago hincapié en esta parte. Una sociedad sana se edifica mediante la amistad social. Esta es una amistad que no solamente Venezuela está teniendo de nuestro país, sino de muchos países, incluso tan lejanos a nuestro continente. Y qué bueno, y desde ahí es que nosotros nos podemos dignificar y nos podemos llamar hermanos. Entonces, para ustedes, muchas gracias por su participación, muchas gracias por su escucha. Deseamos que todo esto haya sido para bien y por su bien, y alabado sea
2: Jesucristo.
0: Muy feliz noche.

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7: Son las 7:58.

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¿Qué tal, amigos de Maná? Dios les bendiga a todos ustedes. Una alegría estar con ustedes y una alegría verlos y una alegría compartir con ustedes la palabra del Señor. Que Dios les bendiga a todos ustedes, que Dios sea su fortaleza, que Dios los llene de paz y que Dios sea su felicidad. Comencemos nuestra reflexión orándole al Señor, bendiciendo al Señor, glorificando al Señor. Padre Santo, te damos gracias por la vida maravillosa que nos regalas. Te damos gracias por el don hermoso de la vida, por el don extraordinario de la vida, por amarnos infinitamente, porque la vida es un regalo tuyo, es un don maravilloso tuyo, es un don que tú nos has dado para que te lo devolvamos y para que te lo regalemos a ti, que eres el Señor de la vida, que eres el Señor de la existencia. Bendito seas por siempre. Te alabamos y te bendecimos. Te glorificamos y te damos gracias. Amén. Soy el padre John Mario Montoya, sacerdote budista de la provincia Minuto de Dios. Y quiero invitarles a que me sigan en mi Facebook, Padre John Mario, o en mi canal YouTube, Padre John Mario Montoya. Hoy quiero hablarles de una película. Hace tiempos no iba a cine y me pude ver, realmente no fue en un teatro, sino en un vuelo. Cuando iba camino de la ciudad de Medellín, Colombia, a México, me pude ver la película que cuenta la historia de San Pablo, la vida de San Pablo, la historia de San Pablo. Bueno, yo iba en una peregrinación, iba a tener un encuentro con el Señor. Era una peregrinación, algo bien bonito. Y me encuentro con esta película, La vida de San Pablo. Es una película reciente. Yo sé que algunos historiadores, críticos, podrán hablar de la vida de San Pablo y... Pero a mí me pareció interesante. Me pareció interesante ver a un hombre que, como Pablo, tuvo una experiencia transformadora de Jesucristo y su vida cambió. Su vida fue otra. Su vida fue distinta. Su vida fue algo diferente. Su vida no fue la misma después del encuentro con Jesucristo. Pablo vio cara a cara al Señor Jesús. Tanto que cuando él describe en el libro de los Hechos de los Apóstoles, capítulo 9, lo que le sucedió, dice que algo lo tumbó. Algunos dicen que de un caballo, pues la Biblia no habla de caballo, pero sí dice que a Pablo le sucedió una experiencia tan fuerte que fue al piso. Y que después de sus ojos, cuando fue ante la comunidad y le oraron, caían de sus ojos como escamas. Claro, porque Cristo era el pez. Y caían de sus ojos esas escamas que le impedían ver a Jesucristo. Pero lo interesante es esto. La vida de Pablo fue diferente después de encontrarse con Jesucristo. Y en realidad, hermanos, pudiera decirles a ustedes que ustedes y yo tenemos fe en Jesucristo. Casi que por la experiencia de Pablo y por lo que contó Pablo y por lo que vivió Pablo y por lo que nos dijo Pablo. Su vida fue una entrega total a Jesucristo. Su vida fue

viví una experiencia envolvente y transformante como fue el seminario de vida en el Espíritu. Y esa experiencia me transformó, y esa experiencia me cambió, y esa experiencia me hizo una persona nueva. Yo creo que muchos, cuando viven hoy un retiro de Emaús o un retiro de seminario de vida en el Espíritu, en la renovación carismática, la vida les cambia, la vida se vuelve otra. Pero ahí apenas comienza la cosa. Lo interesante de Pablo es haber dado su vida por Jesucristo. Pasó muchos años en la cárcel. Pasó muchos años perseguido y burlado. Pasó muchos años siendo maltratado, pero permaneció fiel a Jesucristo. Pasó muchos años viviendo una vida de persecución. Pasó muchos años viviendo una vida de cárcel. Y sin embargo, fiel a Jesucristo hasta el final. No lo hicieron echar para atrás ni la enfermedad ni la persecución. Le tocó en una vez por allá, lo estaban persiguiendo y le tocó tirarse por una ventana y lo sacaron escondido en un canasto. Dar la vida por Jesucristo. Dar la vida toda por Jesucristo. Entregar la vida toda por Jesucristo. Donar la vida toda por Jesucristo. Yo hoy me pregunto y le pregunto a usted, amigo que me está escuchando, ¿usted está dando la vida por Jesucristo? ¿Usted está entregando la vida por Jesucristo como Pablo? Un amigo me contó que un amigo sacerdote que hace días fue a un centro comercial y él iba con su clériman. Yo soy sacerdote, pero en este momento no estoy usando clériman, pero muchas veces lo uso, aunque no es definitivo, ni es lo más importante, ni es fundamental, pero soy sacerdote y no soy sacerdote porque tenga clériman o no, soy sacerdote. Pero un amigo mío me contó que fue a un centro comercial a una gran ciudad de Colombia y que cuando estaba saliendo del centro comercial había un grupo de jóvenes y esos jóvenes eran unos 10, 12, 15 jóvenes, adolescentes. Empezaron a decirle vulgaridades al sacerdote, le decían pederasta, le decían pedófilo, le decían violador de niños, le decían palabras ofensivas al sacerdote, porque estaban muy recientes los escándalos de los sacerdotes en la arquidiócesis de Filadelfia. Pero mi amigo sacerdote me decía, yo no dije nada, no podía decir nada, tenían razón en gritarme que los sacerdotes hemos cometido abusos de tipo sexual. No todos. Él no. Yo tampoco. Pero me decía, me sentía como Pablo cuando estaba siendo perseguido y maltratado. Me sentía como Pablo cuando estaba siendo maltratado. Y es que seguir a Jesucristo como Pablo implica persecuciones, implica coherencia de vida, implica tener una experiencia transformante, implica dar la vida por Cristo, implica dar la vida por el Evangelio. Óiganme, ser de Cristo es dar la vida. Hoy no es fácil ser cristiano. No solamente eso que le pasó a mi amigo sacerdote, sino también lo que le pasa a muchos católicos. Sé que hay católicos en muchos lugares donde los persiguen, les están quemando las iglesias, los están maltratando. Yo mismo tal

0: yo les conté la historia en un programa anterior, que me llegó un mensaje de que en Corea del Norte persiguen a los católicos y le dicen a los niños si el papá o la mamá están leyendo de noche un librito, y los niños llevan ese librito. Le dicen, si tu papá o tu mamá están leyendo de noche un pequeño librito, tráelo. Y los niños lo llevan. Y cuando lo llevan, es el Nuevo Testamento. Y entonces al papá y a la mamá lo meten a la cárcel. Estoy pensando en Pablo, que le tocó sufrir, que le tocó padecer. Esa película me conmovió las entrañas porque me hizo pensar. No es fácil ser cristiano, pero tampoco para Pablo fue fácil. Tampoco para Pablo fue algo exitoso, porque creo que hoy muchos predicadores quieren ser youtubers, quieren ser anunciadores del Evangelio de Cristo, pero desde un estudio, y no está mal. Pero mi hermano, hay que dar la vida por Cristo. Y esto implica renuncia, y esto implica esfuerzo, y esto implica lucha. Si no se da la vida, no vale la pena. Si no se da la vida, no es importante. En la segunda carta de San Pablo a Timoteo, capítulo 4, dice Pablo, versículo 6, segunda de Timoteo, capítulo 4, versículo 6, dice: yo ya estoy para ser ofrecido en sacrificio. Ya se acerca la hora de mi muerte. He peleado la buena batalla. He llegado al término de la carrera. Me he mantenido fiel. Ahora me espera la corona merecida que el Señor, el juez justo, me dará en aquel día. Y no me la dará solamente a mí, sino también a todos los que con amor esperan que él vuelva. Pues lo que me gusta de Pablo es que Pablo dice: yo ya se acerca la hora de mi muerte. He peleado la buena batalla. Es decir, no me he acobardado. He peleado la buena batalla. He dado una buena batalla. Y ustedes y yo estamos peleando la buena batalla. Pablo dice: he peleado la buena batalla. Y ustedes y yo estamos peleando la buena batalla. Ahora, es ahora, mi hermano, es ahora. Estoy peleando la buena batalla. Estoy dando la buena batalla. Estoy peleando la buena batalla de Cristo. Pablo dice, al final de su vida, he peleado la buena batalla. ¿Y ustedes y yo estamos peleando la buena batalla? ¿O estamos tan acomodados, tan fáciles? Es decir, esto es una batalla. Es una batalla, es una lucha contra el mal, es una lucha contra el enemigo, es una lucha contra todo, inclusive contra nosotros mismos. He peleado la buena batalla, dice Pablo al final de su vida, ustedes y yo. He llegado al término de la carrera. Me he mantenido fiel. Me encanta cuando Pablo dice de sí mismo: me he mantenido fiel hasta lo último, hasta los últimos momentos, hasta los últimos instantes. Me he mantenido fiel. Esto no ha sido un entusiasmo pasajero. Me he mantenido fiel. Me encanta eso de Pablo. Me he mantenido fiel hasta el final. He peleado la buena batalla. Ahora me espera la corona merecida que el Señor y juez justo me dará en aquel día. Bueno, lo que yo quiero insistir en este momento es esto. Pablo no fue un entusiasmo pasajero lo que tuvo. Pablo dio la vida toda, entregó la vida toda, la dio hasta el final, la dio hasta el final. Ustedes y yo la estamos dando hasta el final, la estamos entregando hasta el final, hemos sido fieles hasta el final. En el libro de los Hechos de los Apóstoles encontramos como esta evaluación que hace Pablo de su ministerio. Capítulo 20 del libro de los Hechos de los Apóstoles, versículo 17 en adelante, donde dice: estando en Mileto, Pablo mandó llamar a los ancianos de la iglesia de Éfeso. Cuando llegaron, les dijo: ustedes saben cómo me he portado desde el primer día que vine a la provincia de Asia. Todo el tiempo he estado entre ustedes sirviendo al Señor con toda humildad, con muchas lágrimas y en medio de muchas pruebas que me vinieron por lo que me querían hacer los judíos. Al final de su estadía en Mileto, Pablo dice: he servido al Señor con muchas lágrimas, porque el servicio a Dios nos arranca lágrimas. No hay verdadero servicio a Dios sin lágrimas. Nosotros quisiéramos ser youtubers, nosotros quisiéramos vernos publicado, pero a Pablo el ministerio le costó lágrimas. No hay verdadero servicio a Dios sin lágrimas. No hay verdadero servicio a Dios sin dificultad, sin crisis, sin dificultades. Y sigue diciendo Pablo: pero no dejé de anunciarles a ustedes nada de lo que era para su bien, enseñándoles públicamente y en sus casas. A judíos y a no judíos les he dicho que se vuelvan a Dios y crean en nuestro Señor Jesús. Y ahora voy a Jerusalén, obligado por el Espíritu, sin saber lo que allí me espera. Lo único que sé es que en todas las ciudades a donde voy, el Espíritu Santo me dice que me esperan la cárcel y muchos sufrimientos. Me encanta de Pablo, que da su vida, pero su vida al Evangelio le cuesta lágrimas, le cuesta cárcel, le cuesta persecuciones. Estoy recordando a San Juan Eudes, el fundador de los eudistas. Cuando San Juan Eudes estaba fundando la comunidad y empezó una nueva comunidad, algunos de los que empezaron con él se empezaron a echar atrás, y Juan Eudes les escribió una carta y les dijo: ustedes lo que quieren es un Mesías de azúcar, ustedes lo que quieren es un Mesías fácil. Y a veces nosotros queremos un Mesías de azúcar, un Mesías fácil, un Mesías que nos complazca en todo lo que nosotros queremos. Pues les estoy diciendo a ustedes, hermanos, que me vi la película de Pablo, su vida, sus satisfacciones, pero fue una vida marcada por el dolor, por las lágrimas, por las persecuciones, por las dificultades. Tal vez a ustedes y a mí, que vivimos en países donde el cristianismo es importante, no nos van a meter a la cárcel. Pero hay otro tipo de persecuciones hoy: la persecución de los que no creen en Cristo, la persecución a los sacerdotes, la persecución y el deseo de ser coherentes. Yo sí quiero decirle a usted que me está viendo que se lea la vida de San Pablo en el libro de los Hechos de los Apóstoles. Que mire la vida de San Pablo, que es dura, que es difícil. Y que usted y yo digamos: yo también quiero servirle a Dios. Pero que ese servicio a Dios no puede ser como quiere el mundo, la gente de hoy. Que ese servicio a Dios sea en medio de éxito, en medio de facilidades, sino que el servicio a Dios, como en Pablo, cuesta la vida, rompe la vida, quiebra la vida. Amigos de Maná, que me ven, que me escuchan, por favor, entregar la vida por Cristo en medio de las dificultades, como San Pablo. Soy el padre John Mario Montoya, sacerdote eudista, y simplemente para decirles a ustedes, me impresionó mucho la película de Pablo, porque entregó la vida pero la dio totalmente por las personas, la entregó totalmente por las personas. Yo quiero terminar esta reflexión con una oración muy sencilla. Yo quiero, Señor, entregarme a ti. Yo quiero también, Señor, que cuando el entregarme a ti me ocasione dudas, dificultades, penas, persecuciones, dame el valor, dame la entereza de no echarme para atrás. Dame el valor, dame la entereza de no retroceder en el servicio. Ayúdame. Ayúdame, Señor. Dame fuerza, Señor. Dame valentía, Señor, para servirte, para entregarme totalmente a ti, para darme totalmente a ti. Alabado sea Jesucristo.
1: Dios, quien te cuida, no descansa.

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1: Son las 8 y 31 minutos.
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7: Muy queridos amigos, muy querida familia, siempre me agrada mucho poder llegar a sus hogares y llegar a cada uno de ustedes con un interés, que forjemos nuestra familia hacia el camino del orden, del bien, de la alegría, de la esperanza, y forjemos nuestros corazones para estar a la altura de las exigencias de nuestras familias, de nuestros hogares. Un hogar que no exija dejó de ser hogar. Una familia que no nos pida presencia y que no nos pida actitud y disposición es porque está invisible en nuestra sociedad. El hogar, la familia, como la realidad de todos y cada uno de nosotros, se torna siempre exigente. Y en esas exigencias nosotros debemos tener la mesura, la cordura, el orden, la humildad y el amor para decir: aquí estoy, aquí estoy. Entonces usted no pierda la calma, no se deje robar la alegría cuando algo le desborde, no se deje estresar cuando algo ve que no está funcionando como debe de ser. La verdad es que uno va perdiendo el control y el orden de muchas cosas cuando somatizamos, cuando nos descompensamos o cuando el estrés sube de nivel. Cuando uno ve esa despensa o el cajón del mercado cada vez más vacío y sin plata, eso duele, claro, y es natural que duela. Cuando uno va viendo esa nevera que cada vez va yendo de más a menos, uno se va sintiendo limitado y corto, y uno siente que las cosas van de mal en peor. Eso a uno le quita el sueño, es natural, pero esto hay que saberlo manejar. No porque yo me siente en una silla todo el día a quejarme, a condolerme, a decir: ya esto no funciona, esto no es posible, no soy capaz, esto ya no me fluye. No porque uno diga esto, las cosas se van a solucionar. Es ahí donde uno tiene que tener la casta y empezar a trabajar plan A, plan B, plan C, plan D. Tiene que llegar uno a ponerle a todo lo que le es propio, le tiene que poner uno el buen talante y el buen servicio. Entonces, en esto ciertamente yo quisiera que cada uno de nosotros comenzara como por ir dándole altura a lo que es nuestra realidad familiar y empecemos a buscar ese equilibrio y ese bienestar para que en el hogar las bendiciones no se hagan esperar. Se lo repito. No porque usted se siente en una silla o se tire a una cama o se ponga por allá en un rincón a lamentarse, usted va a solucionar cosas. Usted tiene que mirar posibilidades, probabilidades, con humildad, con paciencia, con entereza, con fuerza, con versatilidad. Empiece a abrir el panorama, comience a abrir el escenario y en esa apertura del escenario comience a darse cuenta que, a Dios gracias, la experiencia no se improvisa. Y a Dios gracias, si hay algo interesante para cada uno de nosotros, es que somos capaces de batallar, somos capaces de luchar, somos capaces de hacer las cosas para bien de la familia y para bien de cada uno de nosotros. Usted está en su hogar y usted no está pintado en la pared. Usted está en el hogar y usted es capaz de dar luz y esperanza a los suyos. Quería compartir este Salmo 44 como parte de nuestra oración. Recuerde que lo hemos dividido en diferentes segmentos. Y este Salmo 44, dependiendo la nomenclatura, también aparece como 43, comienza diciendo: oh Dios, nuestros oídos oyeron, nuestros padres nos contaron la obra que hiciste en sus días. Y entonces en el versículo 10 dice: pero ahora nos rechazas, nos avergüenzas, ya no sales con nuestras tropas, nos haces retroceder ante el enemigo y los que nos odian nos saquean. Nos entregas como ovejas de consumo y nos dispersas entre los paganos. Vendes a tu pueblo por una miseria y no te enriqueces con su importe. Nos haces el camino de nuestros vecinos, burla e irrisión de los circundantes. Nos haces el refrán de los paganos, el hazmerreír de las naciones. Tengo siempre delante mi deshonra, la vergüenza me cubre la cara, al oír insultos e injurias, al ver al enemigo agresivo. Palabra que llega hoy a nuestros corazones, palabras que taladran nuestra mente y nuestro interior, palabras que nos llevan a mirar qué puede pasar en nuestra vida cuando Dios, siendo Dios, debido a mi necedad, a mi arrogancia, a mi incredulidad, Dios se aparta de mis proyectos, de mis obras, de mis acciones. Duro, duro, duro uno caminar esta vida sin Dios. Duro cuando uno no va sintiendo que ese Dios que me bendice, que me acompaña, que me ilumina, que ese Dios no lo estoy sintiendo protagonista en mi vida y siento que no estoy a la altura de lo que Dios me pide, no estoy en el nivel de exigencia de lo que Dios me depara. Y eso ahí, cuando uno se siente desértico o vacío, taladra. Eso pega, y pega muy duro, porque uno, siendo consciente que Dios nos escucha, que nuestros papás y antepasados nos hablan de lo que significa Dios en nuestros corazones, y de un momento determinado se nos pierde esa realidad y experiencia Dios, eso queda uno huérfano. Uno queda huérfano en este mundo, uno queda mal, queda muy mal. Entonces llega el momento en que uno dice: bueno, ¿y aquí qué podemos cuadrar, o qué podemos organizar, o qué podemos hacer? Y vuelvo nuevamente, familia, a decirles: esto hay que lucharlo y batallarlo, porque yo no puedo perder la calma, yo no puedo perder el orden y la tranquilidad en nuestra casa. Porque si una persona pierde la calma, ya es vulnerable. Si una persona pierde su sensatez, las cosas en el hogar ya no fluyen. Entonces, ahí es donde uno tiene que decir, no, yo esto lo voy a luchar, lo voy a luchar. ¿Qué lleva a que yo pierda la calma en mi casa? ¿Qué lleva a que las cosas ya no estén como en ese buen orden y en ese talante que me caracteriza permanentemente? Pues hombre, lo primero, si hay algo que a uno le lleve a perder la calma en la casa, es el estrés, el puro estrés. Y ese estrés lo ocasionan muchas cosas, una cuenta de servicios acumulada, lo que decía ahora, una despensa cada vez más vacía y sin plata para mercar, o cuando la salud me agobia, o cuando la situación de familia me descompone, o una discusión, o un alegato, o una confrontación con alguien. Es que el estrés llega de muchas formas y nadie al estrés le ha puesto un punto final. Cualquier cosa, si yo no la manejo, me estresa. Y cuando ese estrés llega a mí, la calma pasa a un segundo plano. ¿Qué hacer ante esa realidad del estrés? Hombre, vaya, salga a caminar un ratico, haga un momento de oración, tome las Sagradas Escrituras y ábrala en cualquier parte y lea una página entera o dos para que usted vea cómo hay ahí una realidad, o busque ese personaje que está viviendo, que vivió lo que usted está viviendo hoy, que vivió lo que usted está viviendo hoy, y de ese personaje aprenda. Y entonces sale uno a caminar, se da uno un duchazo, o vos salís a tu parroquia, al oratorio, te pones a orar un rato, o lees Sagradas Escrituras, o un libro de todo tu agrado. Uno así es que como comenzamos a vencer ese estrés y esa amargura. Pero también hay algo que a uno lo estresa, la fatiga. Y es que uno cuando empieza a meterse en la rutina, y cuando el día a día yo siempre hago lo mismo, o me desgasto más de la cuenta, o quiero verlo todo organizado y ya en este instante y en este preciso momento, llega uno y dice, uy, por Dios, ¿yo qué, aquí qué hago? ¿Qué hago? Y empieza uno a mirar lo de afuera como que es una montaña ante mi pequeñez, y uno dice, Dios mío, ¿cómo voy a abordar esto? O empieza una orden aquí, una petición allá, a cumplir con tu mundo laboral, a cumplir con tus trabajos del día a día, a ver cómo las cosas empiezan a recrearse de mil formas y de mil maneras. Y uno dice, Dios, no puedo más. Y es que una persona cuando comienza a manejar fatiga y no le da orden y trabajo y las responsabilidades se me imponen, entonces las preocupaciones van a llegar y empezamos a acumular y acumular, a provocar tensiones y a manifestar lo que no tenemos que decir dentro de nuestro propio hogar, y eso es un caos. Pero ¿qué me dicen a mí también sobre esas angustias que llegan a nuestra vida por el problema de la comunicación? Y es que hay gente que no se comunica de manera efectiva y lleva a malentendidos, a generar conflictos, a generar situaciones dolorosas. Y la comunicación en uno tiene que estar muy fluida. Porque si esa comunicación no llega en la manera asertiva, empezamos a generarnos dolor y a generar dolor. Empezamos a maltratarnos y a maltratar. Comenzamos a minimizar a los demás y a minimizarnos. Y por ahí no es, por ahí no es. Entonces, usted comunique las cosas sin apasionamientos, sin gritos, sin rabias, sin aceleres, para ver cómo las cosas van marcando el día a día. ¿Y qué me dicen la angustia cuando uno tiene esas expectativas no cumplidas? Cuando cada uno de la casa que tiene que hacer algo no lo hace, cuando aquello que tengo que cumplir no lo cumplo, y empieza entonces ese enojo para conmigo mismo y para con los demás. Aparecen las frustraciones para conmigo y para con los demás, y eso no es por ahí. Es que si yo no gobierno mi casa, entonces ¿quién? Si yo no le pongo calma a mi corazón, entonces ¿quién? Si yo no le pongo serenidad a mi vida, le pregunto, entonces ¿quién? Y aquí ciertamente tenemos que empezar como a marcar la disciplina y el orden de todo lo que va fluyendo permanentemente dentro de la casa. Entonces, cero frustraciones, cero tensiones, cero malestares. Ustedes tienen que llegar en todo esto a mostrar en su vida que si hay algo que uno tiene que mirar es no generar falsas expectativas, y lo que usted prometa, cúmplalo. Lo que usted diga que va a hacer, hágalo. Porque cuando usted promete el cielo y la tierra y no llega ni siquiera al antejardín, perdimos todos. Las frustraciones se dan cuando nosotros ponemos el punto muy alto, las expectativas muy altas, y no llegamos a nada. Nos volvemos bla, bla, bla, bla. Y por eso aquí usted tiene que tener la mente tan despejada que usted diga, voy a hacer esto, voy a hacer aquello, y comience a hacerlo. Problemas financieros, uy, por Dios. Eso sí que le roba a uno la tranquilidad. Y eso sí que le roba a uno la calma. Y yo se los he dicho, no en una forma, en muchas. Hombre, no se endeude si no tiene usted con qué vivir. No se endeude si usted no tiene con qué sostener lo poquito que tiene, porque la regla ahí es de oro. Y se la repito, y se la repetiré mil veces más. Hombre, si yo no tengo para sostener lo que tengo, ¿para qué me voy a endeudar si lo que voy a hacer es abrir un hueco mayor, voy a estresarme más, voy a perder mi calma? No, quien no tiene para pagar no puede tener espacio para endeudarse y para traer a su vida mayor estrés, porque si hay algo que a uno ciertamente lo desborda, son los problemas financieros. Es decir, esas dificultades económicas que a menudo generan un alto nivel de inconformidad o de estrés, eso termina repercutiendo en la familia, y ¿saben cómo? Generando conflictos. Hay gente que pelea hasta con la sombra, y la pregunta que uno tendría que hacerle a esa persona que pelea con todo es: ¿qué está pasando por tu vida económicamente que no está funcionando? Entonces, ahí es donde uno tiene que ponerle un alto en el camino. Pero saben también a uno que lo angustia, esas diferencias de opinión que suelen darse en la casa, cuando uno habla y lo que para mí es un valor, para el otro no, lo que para mí es un bien, de pronto para el otro no, lo que para mí es una prioridad, del otro, de pronto para el otro no. Entonces llegan esas diferencias en el diálogo, en el discurso, en las palabras. Entonces el uno dice blanco, yo digo negro, el uno dice sí, el otro dice no, el otro dice me gusta, el otro dice para qué, el otro me dice esto es importante, el otro relájense. Uy, eso a uno ciertamente lo marca y nos lleva siempre a perder esa calma y esa serenidad propia de nuestra vida. Entonces usted a eso le tiene que poner cuidado, porque cuando usted pierde la calma, cuando usted pierde el gobierno, cuando usted pierde el orden, ¿sabe qué aparece de inmediato? El estrés, y se pierde la salud mental, se pierde ese gobierno de tus palabras, el gobierno de tus ideas, el gobierno de tus pensamientos. Y uno en esto tiene que mirar que la vida bien corta y uno estresado, con depresión, con agobio. No. Por eso usted sepa darle gobierno a su mente y a su corazón, pero también a ese ambiente físico propio de su casa. ¿Por qué lo digo? Porque hay personas que el desorden los estresa. Hay personas que la calma los lleva a perder el buen gobierno de todo. Hay personas que uno dice, por Dios, aquí, ¿qué puedo hacer? Entonces, no se deje robar la serenidad, no se deje robar la calma, no se deje robar lo que le es propio, no se deje robar el amor primero, no se deje robar el orden y la ternura. Si usted se deja robar lo que le es propio, apague y vámonos. Familia, serénense. Todos, serénense. Familia, cálmense. Y lo demás, que vaya viniendo por añadidura. Y ténganlo muy claro, como para que no pierdan la oportunidad de hoy. Usted tiene un hogar bello. Usted en su hogar es importante. Usted en su hogar tiene la manera de darle credibilidad a todo. Que Dios me los bendiga. Luche por lo suyo y con Dios para adelante. Y la bendición de Dios en el Padre, el Hijo y el Espíritu Santo. Amén.

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1: Son las 9 en punto.
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6: Obviamente, el objetivo de este itinerario de oración y de intercesión que hemos hecho para romper los muros en nuestra vida hoy llega a un culmen. No significa que ya estamos listos, no significa que ya no hay que orar más, no, al contrario. Es que hemos aprendido a orar más, ahora sí. Vamos a emprender el camino para vivir una vida más en oración, para avanzar en nuestras áreas espiritual, emocional, material, que ya hemos pasado por ellas a lo largo de este itinerario. Pero hoy celebraremos entonces la victoria de Dios recibiendo abundancia de vida. Oído con esto, abundancia de vida. Y el Evangelio de Juan es muy claro en esto. Y en el capítulo 10 nos regala bellamente una frase que dice nuestro Señor en la misma palabra: yo he venido para que tengan vida y la tengan en abundancia, y la tengan en abundancia. Entonces hemos llegado al día de la vida en abundancia. Y vamos a comenzar con nuestro rosario de amor a Jesús, que como bien saben es súper breve. Vamos a contemplar al amor de los amores. Este rosario de amor a Jesús, recordemos, está conformado por 34 cuentas, es decir, tres decenas y una pequeña de cuatro. Y San Juan Eudes nos ha enseñado que lo hacemos, ¿por qué? Por los 33 años de vida de Jesús en la tierra y el año, o los 9 meses, perdón, que estuvo en el vientre de María. Esa es la cuenta adicional. En las cuentas grandes vamos a decir: fuego que arde sin extinguirse, enciéndeme, inflámame para que te ame plenamente. ¿Y por qué fuego, Padre? Porque Juan Eudes tiene en su mano, aquí lo ven, tiene un corazón en fuego. Esa es la imagen del corazón de Jesús en fuego. Corazón de Jesús y María, hoguera de amor, dice allí. Y esa hoguera de amor le estamos pidiendo que haga arder tu corazón esta noche. Porque ciertamente el corazón muchas veces puede llegar a nivel de congelación. El corazón puede llegar en una frialdad, en una parálisis absoluta. Y le decimos, Jesús, tú eres el que puedes encender ese corazón. Por eso decimos en las cuentas principales esto que les acabo de decir. Y en las pequeñas es como una sinfonía repetitiva de adoración. Te amo, amantísimo Jesús. Te amo, bondad infinita. Te amo con todo mi corazón, con toda mi alma, con todas mis fuerzas. Y quiero amarte más y más. Eso es lo que decimos en las cuentas pequeñas. ¿Y por qué lo decimos? Porque no nos alcanzará la vida para adorarlo suficientemente a Jesús. Y por eso cuando vayamos a descansar, ¿qué le decimos, Señor, que mis latidos del corazón, Señor, que mis respiraciones te sigan alabando mientras duermo? Que mi vida entera sea una alabanza. Por eso, en el nombre del Padre, del Hijo y del Espíritu Santo. Amén. Amado Espíritu Santo de Dios, hoy te pedimos que cada palabra que brota de nuestros labios en este momento de amor, de contemplación, de adoración, sea, Señor, una alabanza eterna y permanente a ti. Esta primera decena del Rosario de Amor a Jesús, quiero invitarles a que la hagamos por nuestro vecino país de Venezuela. Pensemos en las personas que se han quedado sin hogares, pensemos en las vidas que se han perdido, pensemos en los heridos, pensemos en aquellos que están en desesperación en esta noche, porque no han encontrado un familiar, o quizás escuchando sus voces en medio de los escombros no han podido sacarlo. Tanto dolor, Señor, endurece el corazón. Tanto dolor, Señor, hoy nos pone en clave de adoración. Fuego que arde sin extinguirse, enciéndeme, inflámame, para que te ame plenamente. Te amo, amantísimo Jesús. Te amo, bondad infinita. Te amo con todo mi corazón, con toda mi alma, con todas mis fuerzas. Y quiero amarte más y más. Te amo, amantísimo Jesús. Te amo, bondad infinita. Te amo con todo mi corazón, con toda mi alma, con todas mis fuerzas. Y quiero amarte más y más. Te amo, amantísimo Jesús. Te amo, bondad infinita. Te amo con todo mi corazón, con toda mi alma, con todas mis fuerzas, y quiero amarte más y más. Te amo, amantísimo Jesús. Te amo, bondad infinita. Te amo.

0: con todas mis fuerzas y quiero amarte más y más. Te amo, amantísimo Jesús. Te amo, bondad infinita. Te amo con todo mi corazón, con toda mi alma, con todas mis fuerzas. Y quiero amarte más y más. Te amo, amantísimo Jesús. Te amo, bondad infinita. Te amo con todo mi corazón, con toda mi alma, con todas mis fuerzas. Y quiero amarte más y más. Te amo, amantísimo Jesús. Te amo, bondad infinita. Te amo con todo mi corazón, con toda mi alma, con todas mis fuerzas. Y quiero amarte más y más y más. Esta segunda decena de nuestro Rosario de Amor a Jesús, vamos a presentar este nuevo camino de nuestra patria Colombia. Vamos a presentar sus autoridades próximas a asumir el poder. Vamos a presentar a todos aquellos que van a asumir los caminos y las riendas de este país. Sé tu Señor guiando, sé tu Señor acompañando, sé tu Señor impulsando por el bienestar de todos este nuevo camino que emprende Colombia.
1: Te amo.
0: Fuego que arde sin extinguirse, enciéndeme, inflámame, para que te ame plenamente.
1: Te amo, amantísimo Jesús. Te amo, bondad infinita. Te amo con todo mi corazón, con toda mi alma, con todas mis fuerzas, y quiero amarte más y más. Te amo, amantísimo Jesús. Te amo, bondad infinita. Te amo con todo mi corazón, con toda mi alma, con todas mis fuerzas, y quiero amarte más y más. Te amo, amantísimo Jesús. Te amo, bondad infinita. Te amo con todo mi corazón, con toda mi alma, con todas mis fuerzas, y quiero amarte más y más. Te amo, amantísimo Jesús. Te amo, bondad infinita. Te amo con todo mi corazón, con toda mi alma, con todas mis fuerzas, y quiero amarte más y más. Te amo, amantísimo Jesús. Te amo, bondad infinita. Te amo con todo mi corazón, con toda mi alma, con todas mis fuerzas, y quiero amarte más y más. Te amo, amantísimo Jesús. Te amo, bondad infinita. Te amo con todo mi corazón, con toda mi alma, con todas mis fuerzas, y quiero amarte más y más. Te amo, amantísimo Jesús. Te amo, bondad infinita. Te amo con todo mi corazón, con toda mi alma, con todas mis fuerzas, y quiero amarte más y más. Te amo, amantísimo Jesús. Te amo, bondad infinita. Te amo con todo mi corazón, con toda mi alma, con todas mis fuerzas, y quiero amarte más y más. Te amo, amantísimo Jesús. Te amo, bondad infinita. Te amo con todo mi corazón, con toda mi alma, con todas mis fuerzas. Quiero amarte más y más. Te amo, amantísimo Jesús. Te amo, bondad infinita. Te amo con todo mi corazón, con toda mi alma, con todas mis fuerzas. Y quiero amarte más.
0: Esta tercera decena, quiero invitarles a que oremos por nuestra comunidad Minuto de Dios. Esta comunidad que reverdece, que se levanta en esta primavera espiritual, por cada uno de ustedes que siguen peregrinando con nosotros, por cada uno de ustedes que dan pasos firmes a profundizar en su fe, adentrándose cada vez más y más en los misterios del amor de Dios,

0: En esa bendita comunidad Minuto de Dios. Coloquemos a nuestra emisora Minuto de Dios, a nuestra librería Minuto de Dios, nuestra casa de oración Tierra Nueva, para que siga el Señor sosteniendo, para que siga el Señor trayendo la provisión diaria para poder sostener esta obra. Fuego que arde sin extinguirse, enciéndeme, inflámame, para que te ame plenamente.
1: Te amo, amantísimo Jesús, te amo, bondad infinita, te amo con todo mi corazón, con toda mi alma, con todas mis fuerzas, y quiero amarte más y más. Te amo, amantísimo Jesús, te amo, bondad infinita, te amo con todo mi corazón, con toda mi alma, con todas mis fuerzas. Y quiero amarte más y más. Te amo, amantísimo Jesús. Te amo, bondad infinita. Te amo con todo mi corazón, con toda mi alma, con todas mis fuerzas. Y quiero amarte más y más. Te amo, amantísimo Jesús. Te amo, bondad infinita. Te amo con todo mi corazón, con toda mi alma, con todas mis fuerzas, y quiero amarte más y más. Te amo, amantísimo Jesús. Te amo, bondad infinita. Te amo con todo mi corazón, con toda mi alma, con todas mis fuerzas, y quiero amarte más y más. Te amo, amantísimo Jesús. Te amo, bondad infinita. Te amo con todo mi corazón, con toda mi alma, con todas mis fuerzas, y quiero amarte más y más. Te amo, amantísimo Jesús, te amo, bondad infinita, te amo con todo mi corazón, con toda mi alma, con todas mis fuerzas, y quiero amarte más y más. Te amo, amantísimo Jesús, te amo, bondad infinita. Te amo con todo mi corazón, con toda mi alma, con todas mis fuerzas, y quiero amarte más y más. Te amo, amantísimo Jesús. Te amo, bondad infinita. Te amo con todo mi corazón, con toda mi alma, con todas mis fuerzas, y quiero amarte más y más. Te amo, amantísimo Jesús. Te amo, bondad infinita. Te amo con todo mi corazón, con toda mi alma, con todas mis fuerzas, y quiero amarte más y más.
0: Estas últimas cuatro elevaciones de amor al Señor, vamos a presentar lo que hemos traído en el silencio del corazón. Vamos a presentar lo que tal vez hoy traemos de casa, alguna situación familiar, alguna situación de tu trabajo, alguna situación tal vez económica o de salud. Qué bello si has traído también el anhelo de acercarte más a Jesús, de conocerlo más, de amarlo más. Preséntalo en esta noche. Fuego que arde sin extinguirse. Enciéndeme, inflámame, para que te ame plenamente. Te amo, amantísimo Jesús. Te amo, bondad infinita. Te amo con todo mi corazón, con toda mi alma, con todas mis fuerzas. Y quiero amarte más y más. Te amo, amantísimo Jesús. Te amo, bondad infinita. Te amo con todo mi corazón, con toda mi alma, con todas mis fuerzas, y quiero amarte más y más. Te amo, amantísimo Jesús. Te amo, bondad infinita. Te amo con todo mi corazón, con toda mi alma, con todas mis fuerzas, y quiero amarte más y más. Te amo, amantísimo Jesús. Te amo, bondad infinita. Te amo con todo mi corazón, con toda mi alma, con todas mis fuerzas, y quiero amarte más y más y más. Luego de ese peregrinar de amor hacia el corazón de Jesús, nos ponemos en clave de estas murallas que han representado nuestras situaciones de vida a lo largo de estos 7 jueves que hemos recorrido. Y comenzamos este séptimo día con un relato titulado Las murallas de Don Julián. Don Julián era un hombre sencillo, trabajador del campo que durante años soñó con tener su propia tierra para cultivar y sostener a su familia. Sin embargo, aunque trabajaba sin descanso, parecía que algo siempre se interponía: enfermedades inesperadas, malas cosechas, discusiones en casa y un profundo desánimo que le hacía pensar que la vida abundante era para otros, no era para él. Una noche, en un retiro de oración, escuchó al predicador hablar de las murallas de Jericó y cómo Dios derribó aquello que impedía al pueblo entrar en la tierra prometida. Mientras escuchaba, Don Julián comprendió algo. Él también tenía murallas. No eran de piedra, pero eran igual de altas. Y yo creo que tú y yo hemos comprendido eso a lo largo de este recorrido. Las murallas de la falta de perdón hacia un hermano. La muralla del miedo a volver a empezar después de un fracaso. La muralla de la creencia de que Dios te ha olvidado o se ha olvidado de ti. Y con lágrimas en los ojos, decidió dar sus propias vueltas en oración. Durante 7 días, cada mañana, caminaba alrededor de su pequeño huerto orando por una muralla distinta que debía caer. El séptimo día, mientras oraba, sintió como si el peso de años enteros se desmoronara en su interior. No era que de repente aparecieran hectáreas de tierra, pero algo más profundo había cambiado. Su corazón estaba libre. Su fe renovada y su visión clara. Meses después, un amigo le ofreció asociarse para trabajar una parcela que estaba en abandono. Allí Don Julián vio florecer no solo la tierra, sino también la paz en su hogar, la alegría en su espíritu y la esperanza en su comunidad. Y él lo dice de esta manera: cuando las murallas cayeron en mi corazón, todo lo demás empezó a ordenarse. La tierra prometida estaba más cerca de lo que pensaba. Y tal vez, mis hermanos, nosotros este recorrido que hemos hecho comenzó siendo, sí, una suerte de expectativa mágica que pasaría en mi vida. Pero nos hemos venido dándonos cuenta, que las murallas que parecían imposibles, pues puede que tomen su tiempo, ciertamente. Pero ese mismo Dios que derribó las murallas en Jericó, que liberó a Don Julián en esta historia que acabamos de escuchar, está aquí para abrir paso hacia nuestra tierra prometida. ¿Y qué significa que se abra paso hacia nuestra tierra prometida? Significa que florecerá la tierra, que reverdece la tierra. Y no es una coincidencia que desde que inició este nuevo tiempo, este año en Minuto de Dios Medellín, pues estamos hablando de una primavera espiritual. Estamos hablando de que la sequía no tiene la última palabra. Estamos hablando de que la primavera del Espíritu ha llegado a nuestra vida. Y por eso, ese que hemos llamado desde el día 1 porque dijimos que era el autor de nuestra liberación, hoy vamos a volver a llamar. Hoy vamos a volver a clamar a ese Espíritu Santo. Hoy vamos a volver a decirle al Espíritu de Dios: tú que eres el autor, tú que eres aquel que me puso esta idea loca en el corazón de que yo sí podía cambiar, que me puso una idea loca en el corazón de que este no era mi final, de que las cosas iban a ser nuevas, pues entonces tú me vas a acompañar y me vas a ayudar en esto. Por eso yo te invito que en esta noche, siempre invito a cerrar los ojos, pero si sientes que te vas a dormir, ponte de pie para que los puedas cerrar. Y para que extiendas tus manos libremente en señal de recibir, en señal de que el Espíritu Santo va a derramarse hoy en tu vida, en señal de que ese Espíritu Santo ha venido a derramar libertad, a derramar abundancia, a derramar prosperidad espiritual, a derramar de la bondad y de la bonanza de Dios. Ese Espíritu Santo nos ha de llevar a recibir la vida abundante que Jesús nos ha prometido. Dios no nos llamó para sobrevivir. Y pensaba yo ciertamente al ver tantas imágenes de dolor en medio de este contexto del desastre venezolano, Dios no me llamó a sobrevivir, me llamó a vivir en plenitud. Y una persona que estaba en un día festivo, como fue el día de ayer en mi país, no pensaba que su día terminaría de esta manera. No pensaba quizás que ya era el día de despedirse de este mundo. Y eso me puso tanto a pensar en cómo está mi relación con Él. En cómo está tu relación con el Señor. La plenitud que me regala Dios no puede medirse según el mundo, no puede medirse desde nada. Es plenitud del alma, es plenitud del corazón, es plenitud en el cuerpo, es plenitud en nuestras familias y en nuestra nación también. Y por eso estas vueltas que hemos caminado y que hemos dado y que hemos orado, hoy tienen que convertirse en muro derrumbado. Muro derrumbado, sabiendo que no necesito más sino a Dios para seguir caminando, para seguir adelante, para levantar la mirada con la frente en alto. No necesito de más nadie sino de Jesús. Y así como en Jericó, sonó la trompeta del shofar, del éxito y del triunfo en la batalla. Hoy celebraremos con Dios el éxito de nuestra tierra prometida. Eso, dígame, por favor. Vamos a pedir Espíritu Santo en esta noche. Vamos a decirle a ese amado Espíritu de Dios que ha venido acompañándonos en este camino. Permítele al Espíritu Santo en esta noche que le devuelva a ese corazón frío, a ese corazón sombrío, que le devuelva la luz, a ese corazón endurecido, que le devuelva la carne, que le devuelva el pálpito. Pídele al Espíritu Santo que te devuelva la vida en esta noche, que te devuelva el sentido para poder continuar, que te devuelva el anhelo de encontrarte una vez más a ti mismo, a ti misma, allí adentro, donde a veces no quieres mirar por miedo, por dolor. Dile, ven Espíritu Santo de Dios. Dile, muévete Espíritu Santo de Dios en este lugar. Derrámate Espíritu de Dios en esta noche. Y por eso extendemos nuestras manos. Y por eso hoy clamamos. Y a medida que vas sintiendo tú la sensación de orar, el anhelo de estar con el Señor, comienza tú también a decir, ven Espíritu Santo. Comienza tú también a decirle, hoy Señor, quiero estar contigo. Hoy Señor, quiero estar en tu presencia. Hoy Señor, quiero que te derrames portentosamente en mi vida. Ven Espíritu Santo de Dios. Ven Espíritu de amor. Ven Espíritu como soplo fuerte a moverse en cada persona de esta noche. A moverse en cada persona en este lugar, en sus pensamientos, en sus emociones. A moverse, Espíritu Santo de Dios, en la dureza de su corazón. Pero ven, acércate, Espíritu de Dios, y tú deja entrar al Espíritu en tu vida. Deja entrar ese Espíritu. Dile, te abro las puertas de mi corazón, Espíritu Santo. Abro las puertas de mi corazón para que hoy pueda, Señor, recibirte. Para que hoy pueda, Señor, también conocerte más. Dile al Espíritu de Dios, abro las puertas, Señor, de mi vida. Abro las puertas, Señor, para que hoy Jesús haga su obra en mí. Pero Jesús no va a poder hacer su obra en tu vida si tú no decides abrir tu corazón a Él, si tú no decides ponerte de rodillas postrado ante Él, pero de corazón, no tanto desde lo físico, de corazón, sometido realmente a que Él es el Rey, es el soberano de tu vida. Por eso, Espíritu Santo de Dios, ven a derramarte. Ven a derramar una porción fuerte de tu gracia, Señor, en esta asamblea. Ven a derramar, Señor, una porción fuerte de tu gracia en hombres y mujeres, en jóvenes, en niños. Ven, Espíritu de Dios, tú que estás aquí para darte sin medida a todos. Tú que estás en ese lugar, Señor, para cubrir ese lugar de tu fuego. Enciende con tu fuego. Para cubrir ese lugar con tu fuerza, Señor, enciende con tu fuerza. Y aparta, Señor, toda muralla de incredulidad, toda muralla que no permita que nosotros, Señor, podamos avanzar en el camino. Toda muralla que no nos permite, Señor, conocerte, que no nos permite, Señor, acercarnos a ti. Por eso dile, ven, Espíritu de Dios. Por eso vamos a cantarle al Espíritu Santo. Vamos a decirle, ven, Espíritu Santo, ven porque te necesito. Ven, Espíritu de Dios, ven. Ven, Espíritu Santo de Dios. Ven y quédate con nosotros. Ven y no nos abandones, porque la soledad y la frialdad, Señor, nos duele. Y hoy queremos, Señor, sentirnos seguros contigo. Ven, Espíritu de Dios.

Ven Espíritu Santo, ven. Dile, ven, no necesito nada más. Ven Espíritu Santo, solo necesito toda tu gracia derramada. Que no me haga falta nada más. Dile, solo tú Espíritu Santo, solo tú me haces falta. Solo tú Espíritu de Dios.

0: Espíritu Santo de Dios, comienza a abrir tus labios, asamblea del Espíritu, para decirle al Espíritu Santo que lo anhelas, que se oiga solo las voces de esta comunidad orante, de esta comunidad que necesita del Espíritu Santo, de esta comunidad que ha venido a postrarse de corazón. Hoy a decirle al Espíritu, te necesitamos. Hoy a decirle al Espíritu Santo, no podemos continuar sin ti. Hoy decirle al Espíritu Santo, danos fuerzas nuevas. Danos fuerzas nuevas, Espíritu de Dios, en medio del camino, como fuente fresca, fresca, en medio de mi desierto, Señor, dame de esa agua fresca que viene de tu corazón. Dame de ese soplo suave en medio del calor de este desierto. Y ven para hacer vida nueva en mi vida, en la vida de mis hermanos, en la vida de mi familia, en la vida de mi comunidad. Por eso ven, persevera en la oración. Persevera en la oración. Y dile al Espíritu Santo que lo necesitas. Y dile cuánto lo necesitas en esta noche. A ver, asamblea con más fuerza. Le dice al Espíritu Santo que lo necesita. No esperes que alguien más ore por ti en esta noche. Ora tú y clama al Espíritu Santo. Clama al Espíritu de Dios que hoy se derrama de ese santísimo sacramento para tu vida. Que hoy se derrama para empaparte de vida nueva. Que hoy se derrama para levantarte. La pereza espiritual tiene que erradicarse de esta comunidad. La pereza en la oración tiene que salir de cada uno de nosotros. Por eso ven Espíritu Santo de Dios. Por eso ven Espíritu de Dios a tocar. Por eso Espíritu Santo irrumpe en cada uno de estos corazones fríos. En cada uno de estos corazones necesitados. En cada uno de estos corazones que hoy necesitan más y más de ti, Espíritu de Dios. Hoy te necesito. Hoy te necesito, Espíritu Santo, muévete en mi vida. Te necesito, Dios. Díselo así. Dile, te necesito, Dios. Te necesito ahora mismo.
1: Ahora mismo.
0: Te necesito, Dios.
1: Te necesito, Dios. Te necesito, Dios. Ahora mismo.
0: Te necesito, Dios.
1: Te necesito, Dios. Te necesito, Dios. Ahora mismo. Te necesito, Dios. Te necesito, Dios. Ahora mismo. Te necesito, Dios. Te necesito, Dios. Ahora mismo.
0: Porque he venido cansado, te necesito, Dios.
1: Te necesito, Dios, ahora mismo.
0: Porque he venido sin fuerza, Señor, te necesito.
1: Te necesito, Dios. Te necesito, Dios, ahora mismo.
0: Porque he venido que solo quiero llorar, no quiero hacer más.
1: Te necesito, Dios. Te necesito, Dios, ahora mismo.
0: Nada tiene sentido, Señor, por eso te necesito.
1: Te necesito. Es que no hay nadie quien pueda tocar mis lágrimas.

0: te necesito Dios, ahora mismo.
1: Y ese plan de salvación de Dios, en el que lo necesitamos permanentemente, consiste en una vida en abundancia. Pero para nosotros, pareciera que la vida en abundancia se ha vuelto sencillamente llenarnos y llenarnos y llenarnos y llenarnos solo de lo material. Solo de lo material que no necesitamos. Y Jesús en su palabra, de muchas maneras, va a decirnos precisamente que esta vida en abundancia, que es una prosperidad integral de la que habla Dios, constituye una plenitud espiritual en tu vida, constituye una plenitud emocional en tu vida y constituye también una plenitud material en tu vida. Y si miráramos primeramente un texto del Evangelio de Juan, Jesús no solo nos ofrece vida eterna, es decir, después de partir de este mundo, tenemos ese pensamiento, será la vida perfecta, será la vida inmutable. Nos está diciendo aquí la vida plena, es ahora. La vida plena comienza desde ya, cuando tú y yo decidimos decirle a Jesús, sí, Señor, quiero vivir en comunión contigo. Vivir en comunión contigo no lo vive solo la religiosa, el religioso, no lo vive solo el sacerdote, lo vivimos todos. Plenitud espiritual, comunión espiritual. Es decir, nuestros pensamientos, nuestros sentimientos, nuestra vida van en comunión entera con Él, con sus anhelos, con sus sueños. Pero para eso tienes que saber escucharlo. Pero para eso tienes que saber abrazarlo. Pero para eso Él te dice, yo soy el camino, la verdad y la vida. Entonces, agarra tu cruz y abrázala. Porque si no, ¿para qué la cruz? De adorno. Precisamente la plenitud espiritual está en vivir la vida de Jesús. Con sus risas, con sus alegrías, con sus tristezas, con su sufrimiento, pero sabiendo que la circunstancia que estoy pasando, pues no es lo que define mi vida. Y seguramente tú lo sabes, porque lo has pasado y porque lo has vivido y porque estás aquí de pie. Y piensa en este momento, en un momento difícil de tu vida que hayas pasado. Ya ha pasado, ya ha superado. ¿Lo superaste, sí o no? ¿Estás aquí, sí o no? ¿Y fue gracias a Él, sí o no? Entonces, la plenitud espiritual, creerle a Dios. Para poder creerle a Dios, hay que saber relacionarse con Él. Es que Dios dice que el que no hace tal cosa se va para el infierno. Tenemos muchos Dios dices por ahí por el mundo. Mucha gente Dios dice, no. Relaciónate, conócelo, ámalo. Hoy no faltó el que en medio de la situación de Venezuela se volvió pues analista financiero, pero también analista religioso. Y entonces la situación de Venezuela, adivinen de quién fue culpa. Sí, pero no fue culpa de Dios directamente. Fue culpa de nosotros, porque Él nos mandó eso. Entonces, es que han sido infieles a Dios. Yo prefería a este amigo no responderle. Yo respiré profundo y dije, Señor, no pasa ni un ápice de esa idea por mi cabeza ni por mi corazón, y tú lo sabes. ¿Con qué Dios me estoy relacionando? ¿Con qué Dios estoy en comunión? Si yo creo verdaderamente que lanza maldición a mi vida. Eso es otro Dios que no es Jesús. Eso es otro Dios que no ha sido resultante del Ven Espíritu Santo. Otro espíritu, cuidado, ¿no? plenitud espiritual, comunión con Dios. Es la primera de las plenitudes. También nos va a decir en la Sagrada Escritura, palabras más, palabras menos, en el Evangelio de Juan: deseo que prosperes en todo y que tengas salud. Eso se lo traduje yo, por supuesto. Que prosperes en todo, que tengas salud, así como prospera tu alma. Entonces el alma prospera, el alma reverdece y florece cuando tiene una relación con la fuente de agua viva. Si no, el alma se secaría, ¿cierto? Y quien vive espiritualmente una vida plena, vive también emocionalmente una vida plena. Por eso, corazón sano, libre de heridas. Es un corazón que puede escuchar a Dios. Pues comience usted a trabajar en la sanación de su corazón. Plenitud número 2 que ofrece el Señor, la emocional. Comience a buscar su sanación emocional para encontrar su plenitud con el Señor. Tercera plenitud, la que suele gustarnos más. Es que si tengo plata estoy bien emocionalmente. Entonces dependemos de si me alcanza para todo lo que quiero y no quiero, en lugar de si me alcanza para lo que necesito. Son dos cosas distintas. Y dice bellamente el Salmo 23, el buen pastor nos conduce a pastos verdes y nos da descanso. El buen pastor sabía que lo que necesitaban las ovejas era pasto, era descanso, era una fuente de agua fresca, y eso les dio. Y el buen pastor sabe lo que tú y yo necesitamos. Pero nosotros estamos tras el buen pastor buscando no lo que necesitamos, sino lo que queremos. Ahí hay un corazón desviado. Ahí hay un corazón todavía herido emocionalmente. Es que no lo tuve cuando niño. Ahorita sí lo voy a tener porque para eso trabajo. Plenitud espiritual, plenitud emocional, plenitud material nos da también el Señor. Es la prosperidad integral de Dios. Ahora, ¿por qué no alcanzamos esta bendita prosperidad? Ciertamente, porque hay unos muros que nos detienen y de los que hemos venido hablando. Ya hoy alcanzamos estas 7 vueltas, cada una enfocada en un muro. Y ojalá que se acuerden de las que hemos vivido. Ojalá hayan venido a la mayoría. Hacemos ese refrescamiento rápido. Las heridas del corazón, el muro principal del corazón. La falta de perdón, el resentimiento, los traumas personales, eso que está allí que no me impide avanzar y seguir. Herida número 2 superada. Heridas en familia y en matrimonio, conflictos, división, incomunicación. Aquí las vamos soltando desordenadamente, no como las hicimos. Herida número 3, heridas físicas y de enfermedad, que la semana pasada también estuvimos centrados en ellas. Las limitaciones de salud, el cansancio, el dolor crónico. El cuarto muro, las heridas como nación. Cierto que oramos por Colombia, por la violencia, por la corrupción, por la injusticia. Quinta herida, falta de visión y propósito. Vivir sin un rumbo claro. No sé para qué existo, no sé para qué nací, no sé para qué estoy acá. Sexto muro, miedo y falta de fe. No atreverse a dar pasos hacia lo nuevo. Y el séptimo, que también lo vimos en días pasados, las ataduras espirituales y el pecado, todo lo que nos aleja de Dios. Y mientras esos muros estén en pie, la tierra prometida parece lejana. Yo le hago esta pregunta siempre a mis conocidos: ¿por qué nos cuesta tanto perdonar? ¿Por qué nos cuesta tanto salir del nivel de preocupación crónico que nos conduce a un estrés incontrolable, a un nerviosismo, dependo de pastillas? Mientras esos muros estén en pie, la tierra prometida va a parecer lejana. Pero cuando Dios actúa, los muros caen en un instante. En un instante caen los muros. En un instante. Y ese Jesús ha venido a reafirmarnos que ha venido a tumbar esos muros. A tumbar esos muros en tu vida. Y vamos a hacer un acto simbólico. Les voy a invitar a que cerremos nuestros ojos para que visualicemos todos estos muros. Vamos a visualizar estos muros y vamos a enfrentarlos a nuestro Dios. Vamos a exclamar en voz alta, en el nombre de Jesús, este muro cae. En el nombre de Jesús, este muro cae. En el nombre de Jesús, este muro cae. Y si tú quieres, levanta así tu mano como si estuvieras sosteniendo algo y visualiza allí justamente que estás tomando aquel muro, el más importante de todos, el que tú crees que es el principio de todos los problemas y de todas las situaciones, y se lo vas a decir: Señor, en tu nombre este muro va a caer hoy. Pero por eso, como aquí no lo estamos haciendo en modo creer que lo estamos haciendo, hoy vamos a, en medio de la oración, hacerlo. En medio de esa oración, todo muro caerá, toda atadura se romperá. Vamos a entrar en tierra de abundancia que el Señor ha preparado para nosotros. Por eso te invito a que te pongas en pie. Por eso vamos a orar fuertemente por este muro. Y si quieres, puedes tomar tu corazón. Puede que el muro principalmente esté allí. Y si quieres, puedes presentarle ese corazón al Señor para que ese muro hoy sea derribado. ¿Cómo vamos a decir? En el nombre de Jesús. En el nombre de Jesús, este muro cae. Amado y bendito Señor, en esta noche, Señor, queremos presentarnos a ti, así como vinimos al mundo. Señor, enteramente expuestos. Señor, expuestos ante ti venimos. Venimos queriendo, Señor, que tú tomes mandato sobre todo nuestro ser. Que tú tomes, Señor, con tu fuerza y con tu poder nuestras vidas. Porque queremos realmente, Señor Jesús, hoy ser levantados de esta opresión. Hoy quiero, Señor Jesús, ser levantado de esta opresión que me está alejando de ti, que me está apartando de esta situación de vida. Y por eso hoy, en el nombre poderoso de Jesús, este muro cae. Y hoy, en medio de mi ejercicio de oración, en medio de esta oración continua que esta asamblea comienza a hacer, en medio de esta oración que esta asamblea comienza a elevar al Señor con sus palabras espontáneas, viene hoy a presentarle esto que está dañando su vida, esto que no le permite seguir adelante. Y ahora vas a tomar tu corazón, vas a tomar esa falta de perdón con aquel que te hizo algo, aquella herida que no has podido borrar de papá, de mamá, aquella herida tal vez en alguna situación de tu matrimonio, de tu noviazgo, con algún amigo o con algún hermano, esa herida que no ha sido borrada, ese conflicto, esa división, esa situación tan dura, esa incomunicación, ese trauma, porque me has hecho, esta herida me ha hecho sentirme inferior, esta herida me ha hecho vivir entristecido, vivir entristecida, esta herida me ha hecho que yo no pueda levantar mi frente en alto, y por eso tomo esta herida de mi corazón y la presento ante ti, Señor, y esta herida en el nombre de Jesús cae. Esta herida en el nombre de Jesús cae. y estoy dispuesto verdaderamente a que esta herida del corazón, que es la principal herida de cada uno de nosotros, hoy sea limpiada, hoy sea borrada, hoy sea quitada esta mancha de mi corazón, porque no puedo continuar en la vida sin ti, Señor, porque no doy pasos firmes en mi proyecto de vida, porque me siento estancado, porque me siento estancada, porque me siento aislado del mundo, porque nadie aprecia mis dones, porque siento que estoy en el limbo, y ciertamente eso es una herida, consecuencia de todas estas situaciones que me han pasado. Señor, no creo verdaderamente que tenga la dignidad de hijo tuyo, la dignidad de hija tuya. Por eso tomo esta herida, por eso te la presento, Señor Jesús, por completo. Y esta herida que hoy tú estás abrazando, que tú estás tomando, que tú estás asumiendo, Señor, esta herida en el nombre poderoso de Jesús, ¡cae! Esta herida también, Señor Jesús, esta herida profunda de ciudadanos, Señor, esta herida que me ha dividido de mis hermanos, esta herida que me ha dividido del prójimo, porque piensa distinto a mí, tal vez en lo religioso, tal vez en lo político, esta herida como ciudadano, Señor, que me ha hecho apartarme del otro, que nos ha hecho vivir momentos de tensión en la familia, que nos ha hecho dejarnos de hablar, que nos ha hecho distanciarnos el uno del otro, Señor, y nos ha alejado de ese sueño, amado, de ser una sola comunidad, una sola iglesia, una sola humanidad, el cuerpo místico de Cristo. Yo decido tomar esta herida, Señor, también. Yo decido tomarla y presentarla ante ti, y esta herida, Señor, en el nombre poderoso de Jesús, cae también. Amado Señor, te alabo, te bendigo, te glorifico, Señor. Me siento de alguna manera necesitado de fe. Necesito más fe, Señor, porque no es posible que siento que oro, pero no te escucho. Siento que oro, pero me siento en soledad. Siento que oro, pero me siento abandonado y olvidado por ti. Siento que oro, pero caigo más bien en el miedo. Y le hago más caso al miedo. Y le hago más caso a la desesperanza. Y le hago más caso, Señor, a cada situación del mundo, lo que me plantea el mundo. Pero no te escucho a ti, Señor. Pero no te escucho a ti. Y por eso tomo esta herida, esta falta de fe, esta incredulidad, esta barrera que me aleja de ti. Y esta herida la presento ante ti, Señor. Y esta herida en el nombre poderoso de Jesús, ¡cae! Te alabo y te bendigo, Señor. Te doy gracias. Gracias, Señor. Porque esas ataduras espirituales, porque esas oraciones que han hecho sobre mí para arruinarme, para separarme de otros, para que quede sumido en la enfermedad, han sido trabajos de la oscuridad, han sido visitas a brujería de cualquier otra persona sobre mí, o han sido mis propias visitas, supersticiones, acercamiento a cualquier otra cosa que no eres tú, Señor Jesús. Eso me ha llenado de oscuridad, eso me ha alejado de ti, eso ha colocado una carga pesada en mi vida, y yo quiero tomar esa herida, yo quiero tomar ese muro, porque ya lo he soltado, porque ya me he liberado, y lo presento ante ti, Señor Jesús, en el poderoso nombre de Jesús. Este muro cae. Gracias, Señor Jesús.
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8: El evangelio de este día es... mis queridos hermanos, de acuerdo al seguimiento que hemos venido dando de Mateo capítulo 9, versículos 1 al 8. En aquel tiempo subió Jesús a una barca, cruzó a la otra orilla y fue a su ciudad. En esto le presentaron a un paralítico acostado en una camilla. Viendo la fe que tenían, dijo al paralítico: ánimo, hijo, tus pecados te son perdonados. Algunos de los escribas se dijeron: este blasfema. Jesús, sabiendo lo que pensaban, les dijo: ¿por qué piensan mal en sus corazones? ¿Qué es más fácil decir: tus pecados te son perdonados, o decir: levántate y echa a andar? Pues para que vean que el Hijo del Hombre tiene potestad en la tierra para perdonar pecados, entonces dice al paralítico: ponte en pie, coge tu camilla y vete a tu casa. Se puso en pie y se fue a su casa. Al ver esto, la gente quedó sobrecogida y alababa a Dios, que da a los hombres tal potestad. Palabra del Señor. Gloria a ti, Señor Jesús. Pues mis hermanos, hoy el Evangelio nos presenta este milagro portentoso de Jesús. Estos hombres que traen ante el Señor a un paralítico acostado en una camilla. Y Jesús, ante todo, se ve admirado de la fe de estas personas, que son personas sencillas, y perdona los pecados del enfermo y además obra posteriormente un milagro increíble. Pero Padre, no nos haga el spoiler, más bien vaya parte por parte. Seguramente me van a decir, vamos a ir parte por parte. En primer lugar, tú tranquilo, lo primero que llama la atención, que sucede previo al milagro, y miren que esto se parece mucho a nuestra vida. Estos hombres traen a este paralítico ante Jesús, y dice el Evangelio que Jesús ante todo se fijó en la fe que tenían. Ante todo se fijó en la fe que tenían. Y frente a esta actitud de confianza, de fe en Jesús, pues obviamente vemos todo lo contrario en la figura de los escribas, que también nos presenta el texto de hoy. Los escribas, retomemos, son los estudiosos, son los cuidadores de la ley, de los preceptos judíos, de una manera muy cercana, de una manera muy aterrizada. Entonces, estos escribas son incapaces de ver esta grandeza de Jesús, contrario a los sencillos y a los pequeños, que sí tuvieron la sencillez de acercarse a él por fe ante todo, gente sencilla. Estos escribas pues solo saben murmurar y lanzan aquella palabra tan dolorosa, este blasfema. Este blasfema le dicen a Jesús estos escribas, creyendo que se trataba pues de un simple profeta, creyendo que se trataba pues de una persona cualquiera, que además no es de hijos de Dios tratar así a una persona cualquiera. Pero el tema es que estos benditos tenían el corazón embotado, tenían el corazón completamente cargado de toda su religiosidad, que se volvía finalmente en nada. No eran capaces de ver la gloria de Dios actuando en Jesús y en los corazones del pueblo de Dios. Y el Señor, de hecho, va a recriminárselos posteriormente. ¿Por qué piensan mal ustedes en sus corazones? Y aquí es que nosotros tenemos que detenernos por un momento y preguntarnos: ¿nuestro corazón cómo está? ¿Tu corazón cómo está? Y aquí mi llamado también y mi reflexión personal como venezolano, mi reflexión hacia mis hermanos venezolanos, cuando nos enfrentamos ante la escena dantesca de esta tragedia y la comunidad internacional, que ciertamente ha dolido y ha llorado con nosotros esta tragedia, pues cómo vemos nosotros estas situaciones. Es decir, involucramos a Dios en estas situaciones, lo volvemos una murmuración, como hemos venido diciendo en estos días, y entonces maldecimos por todo lo que nos ha pasado, no solo por el desastre, sino en nuestras propias vidas cotidianas, y vivo la vida con amargura, como estos escribas, vivo la vida en oscuridad, como estos que dicen creer mucho, pero realmente no creen, y viven frustrados.

ofrece Jesús es una sanación integral, es una sanación total. No se trata solo de curar y listo, se trata de salvar. Esa es la sanación de Jesús y por eso le dice al paralítico, no le dice en primer lugar, bueno, ya quedaste sano, a ver, andando. No, le dice primero al paralítico, ánimo, hijo, tus pecados te son perdonados. Miren qué importante. Primero le dice, ánimo, hijo, tus pecados te son perdonados. Aquí hay una claridad importante en este texto. La salvación más importante es esta de la que habla el Señor en la palabra de hoy. La salvación más importante para Dios es reconciliar a la persona con Dios. Y por eso es tan importante la reconciliación al momento de... Y uno se pone a pensar, cuando estamos en el lecho de enfermedad, cuando estamos en el lecho de la agonía, llamamos al sacerdote para la confesión, para la unción de los enfermos. Pero qué tan cercanos a los sacerdotes, al sacramento de la reconciliación estamos cuando estamos completamente bien, cuando estamos completamente sanos. Reconciliar a la persona con Dios y con los demás es la sanación más importante que Dios quiere darnos hoy. Así es como uno puede llenarse de vida completamente. Y Jesús utiliza esta palabra, es muy bien traducida al español ánimo, que viene justamente de la palabra ánima, que significa alma. Entonces imaginen ustedes, animarse es llenarse de alma, animarse es llenarse de espíritu, animarse es llenarse de vida. No es cambiar el estado sencillamente de cómo está mi carácter hoy, de cómo está mi emoción hoy. No, es llenarte más y más de Dios. Jesús con su perdón no llena de vida sencillamente en lo físico. Jesús con su perdón ha otorgado al paralítico la reconciliación total con el Padre. Ha otorgado al paralítico el perdón de sus pecados y por tanto lo ha levantado. Esta reconciliación lo conduce justamente a la salvación. Y no es que lo conduzca a la salvación, ya es salvo, porque está una vez más reconciliado con Dios. Ya tú eres salvo porque estás reconciliada, porque estás reconciliado con el Señor. La salvación que quiere darnos Dios es total. Y por eso obra el milagro de la sanación física. Primero la reconciliación. Mira todo lo que hubo que pasar para llegar a la sanación física. Y a veces tú y yo venimos al Señor buscando milagritos de quinta. Milagritos de quinta, así los voy a llamar, a los milagritos de nuestros dolores físicos. Pero ¿cómo está el corazón primero? ¿Viniste a hacer mercado aquí con el Señor? Voy a hacer un mercadito, voy a buscar la sanación de mi dolor de piernas. Voy a buscar la sanación de mi dolor de cabeza, voy a buscar la sanación de mi dolor de huesos. Pero ¿cómo está tu corazón? ¿Cómo está tu relación con Dios? ¿Cómo estás de reconciliado o de reconciliada con el Señor? Y esta es la realidad de nuestra experiencia. Si vivimos con Jesús, si estamos con Jesús, toda nuestra vida se verá animada, llena de Espíritu Santo, una vez más reconciliada, sanada, salvada. Y de poco valdría que el Señor nos devolviera la salud física si en nosotros no existiera la fe. En estos días me decía una persona, yo no sé si les conté esa anécdota o se la contaba solo a Isa, esta persona muy cercana a nuestro entorno me decía, padre, es que como he estado tan confrontado en estos días, me he sentido hipócrita al comenzar a orar porque me he sentido así. Y yo le decía, pero es que justamente estás pensando como piensan los hombres, no como piensa Dios. Para Dios no hay un juicio frente a tu oración. Para Dios hay una acogida frente a tu oración. Para Dios hay una respuesta frente a tu oración. Pues de poco le valdría a Dios realmente devolverte la salud física si en ti no hubiera fe, si en ti no hubiera paz, si en ti no hubiera ilusión, si en ti no hubiera alegría, esperanza, amor a Dios y a los hermanos, incluso a ti mismo, porque la reconciliación con Dios también es una reconciliación contigo mismo. Y ponte a ver cuántas personas sanas, llenas de lujos, llenas de éxitos externos, que no está mal, cada quien

trabaja su vida, logra sus éxitos, hace su dinero y se compra lo que quiere. Pero vive con amargura en el corazón. ¿Cuántos vivimos con amargura en el corazón? Condenados, condenados a la salvación. Por ejemplo, los escribas de este evangelio, ricos, bien posicionados, considerados supuestamente justos, pero en realidad llenos de amargura, llenos de cerrazón, llenos de pesimismo. Y ahí viene nuestra pregunta estrella en este momento. Nuestra fe en Cristo Jesús, que es una fe sanadora, está permitiéndonos abrirnos a la alegría, a la paz, a la esperanza, llena la fe todo nuestro ser. Esto es importante, mis hermanos, que lo aterricemos. Y lo más importante, en medio de este proceso de reconciliación, es lo que Jesús también ha venido diciendo. Perdona los pecados. Los escribas saltan a decir este blasfema, ¿cómo se les ocurre? Pero lo hacen porque saben que solo Dios puede perdonar los pecados. El tema es que este bendito, aquí sí cabe completamente la palabra, este bendito es el Hijo de Dios. Este bendito es el que nos reconcilia con el Padre. Solo por medio de Él se puede. Y esta es su misión. Para eso ha venido Jesús. Ha venido para reconciliar su relación entre los hombres y Dios por medio de Él. Ha venido a traer amor y perdón de Dios. No ha venido a juzgar. El juicio de Dios no es ese que usted cree. El juicio de Dios no es castigarla a usted y premiarla a usted. Ese no es el juicio de Dios. Si bien cabe la palabra aquí, Dios no vino ni a castigar ni a premiar. Dios vino a amar. Y entonces en esa medida en que amamos y nos dejamos amar, pues iremos construyendo nuestro propio reino de Dios con nuestra propia vida. Y si a alguien le quedaba duda que Jesús tiene poder para perdonar, hace esto en el texto de hoy para demostrarlo. Hace esto en el texto de hoy. Había tanta fe que para Jesús valió mucho más eso que cualquier otra cosa. Este milagro tiene fuerza de prueba, dice Jesús, para que vean que el Hijo del Hombre tiene potestad en la tierra para perdonar los pecados. Y entonces dijo al paralítico, ponte en pie, coge tu camilla, vete a tu casa. Se puso en pie y se fue a su casa. A mí este texto, yo no sé si tristemente, siempre me recuerda una escena de mi vida. En su momento fue triste, en este momento creo que ya esa tristeza se va convirtiendo en gozo. Siempre les he contado la historia de mi tía mamá o mi tía madrina Irela, que sufrió cáncer varias veces en su vida, y en el último de los cánceres que ella atravesó en su vida, yo por lo adulto que estaba y por la conciencia que tenía y ciertamente por la cercanía que tenía ya a Dios, viví un momento muy bello, de hecho, con esta frase, con este texto. Y ya se los contaba alguna vez. Y ciertamente ella postrada en una cama en la casa de mi abuela, la casa que daba, diría yo, diagonal a la plaza que está frente a la iglesia de nuestra comunidad, Cristo Rey, en Judivana. Y ciertamente recuerdo que en medio de esa noche de oración, ella postrada allá en la cama, prácticamente en sus últimas, nosotros recuerdo que volteamos nuestra mirada como hacia donde estaba la casa, extendimos nuestras manos y comenzamos a repetir esta frase: ponte en pie, coge tu camilla y vete a tu casa. Pues nosotros orando, anhelando la curación de este cáncer, el tercero que por el que ella ya pasaba. Y creo que mi mamá me cuenta siempre la anécdota de que ella se encontraba con mi tía Irela en ese momento, y algo sucedió en ese momento cuando nosotros estábamos orando en la plaza, pero finalmente la curación que ocurrió no fue una curación física, sino fue la sanación integral. Y la sanación integral fue que Irela a los días parte al encuentro del Señor. Y yo por eso digo, creo que es un episodio de mi vida muy doloroso en su momento, pero que en este momento ya va siendo sanado y redimido en mi corazón, porque sabe que la sanación integral también constituye
esta muerte y esta Pascua que ella tuvo en su momento. No reinó el pecado en su vida, no reinó la muerte en su vida, reina la resurrección, como en la vida de muchas personas. Y siento que el Señor está entonces diciéndonos en todo momento: ánimo, tus pecados son perdonados, levántate, no quiero que vuelvas a tu pecado, tú vales más que tu pecado, yo lo hago todo en ti, todo nuevo, eres una persona maravillosa, el pecado no te pertenece. Y es por eso que bueno que anhelemos el perdón de nuestros pecados, que anhelemos de todo corazón soltar aquello que nos mantiene atados a la desesperanza, que nos mantiene atados al dolor y volver a dejarnos sanar por Dios. Mis hermanos, esta palabra, este evangelio de hoy extremadamente hermoso, nos lleve a vivir confiados en el Señor Jesús, acoger su sanación, su salvación, el perdón de los pecados y echar a andar sin cargas. Si es la voluntad de Dios y la circunstancia de nuestra vida, echaremos a andar en una vida nueva en este plano hasta que el Señor así lo disponga. Y si hay una situación dura de enfermedad en la vida, pues nuestra resurrección será nuestro echar a andar. Nuestra Pascua será nuestro echar a andar, amando siempre a Dios y a los hermanos. Amén. Son las 8:36, vamos a comenzar nuestra oración, luego de que esta palabra ha motivado justamente nuestra oración de hoy. Una palabra que es sanación por completo para el corazón.

Espíritu Santo de Dios, ven a renovar nuestra vida y nuestro corazón. Qué maravilloso es saber, Señor, que estás allí. Qué maravilloso es saber, Señor, que nos abrazas con tu vida, con tu presencia, con tu paz. Qué maravilloso es saber que estás con nosotros, Espíritu de Dios. Por eso te invito allí que donde estés, alza tus manos. Abre tus manos. En señal de que quieres recibir ese Espíritu Santo, cierra tus ojos para que logres mirar al interior del corazón, para que logres mirar hacia adentro del corazón lo que hay, para que podamos apartar toda dureza del corazón, para que puedas, Espíritu Santo, venir como un torbellino de bendición, venir como un torbellino de sanación y de salvación, venir como ese remolino que viene a darnos nuevo, a darnos vida nueva, a desacomodarnos por entero. Por eso, Espíritu Santo de Dios, ven sobre nosotros. Espíritu Santo de Dios, en este jueves eucarístico y sacerdotal, ven, Espíritu de Dios, sobre cada feligrés de esta bendita Iglesia Católica, sobre cada uno de los miembros de esta humanidad, Señor, que te conocen, que no te conocen, que caminan contigo, Señor, o que caminan tal vez en medio de un limbo existencial, que caminan en medio de los dolores del mundo y de la vida, de la incomprensión, de la desesperanza. Ven Espíritu Santo de Dios. Hoy especialmente, Señor, queremos entregarnos y colocarnos a ti. Hoy especialmente queremos, Señor, colocar nuestra vida en ti. Hoy especialmente queremos descansar en ti, Espíritu Santo de Dios, porque te necesitamos, porque te amamos, porque confiamos ciegamente en ti, en tu presencia, en tu paz, en tu amor, porque sabemos que abrazados, Señor, estamos allí resguardados en tu corazón, protegidos, porque hay barreras de protección en nuestra vida hoy levantadas. Porque, Señor, todas esas barreras que hacen parte de ti, Señor, no dejan que el mal toque nuestra vida. No dejen que la desesperanza toque nuestra vida. Y si por circunstancias de la vida llegan situaciones duras, tú, Señor, nos estás permitiendo formar un corazón nuevo, un corazón distinto, un corazón transformado. Señor, Espíritu de Dios, derrámate sobre la vida de quienes hoy están conectados a nuestra transmisión de Facebook Live. Derrámate en la vida de Alba Henao, derrámate en la vida de todos los sacerdotes, coloca a Alba esa petición especial en este día, en la vida de Leonardo Arboleda, derrámate, Señor. Alba lo coloca al Padre Leo aquí en su oración. Alba es la cuñada del Padre Leonardo. También Sugey, especialmente hoy, ora en este día, da gracias a Dios por tanto amor derramado para con nosotros. Gracias, amado Dios, por todos los sacerdotes del mundo, en especial los eudistas. Mi padre José, gracias a Dios, ya tenemos la señal de la emisora Minuto de Dios Barranquilla. Damos gloria a Dios por eso, qué alegría. Desde anoche a las 10 volvió la señal a Barranquilla. Un abrazo de parte de nuestro amado Dios desde la distancia. Alabamos al Señor, bendecimos al Señor porque hace grandes maravillas, hace grandes sus obras en nosotros. Bendito sea, Señor, gracias. También derrámate sobre Nidia Pérez, que hoy nos abraza con su saludo y con su bendición hasta Cartagena. Nidia, un abrazo. María Gladys Mazo, también hoy derrámate sobre su vida. María Gladys nos envía su bendición. Seguimos en oración por la unidad de la Iglesia, por la paz de Colombia, por la unidad de los políticos que trabajen en pos del bienestar, el progreso de todos los habitantes. Seguimos en oración por nuestro país hermano Venezuela, que Dios los siga acompañando, dándoles consuelo a todos los que sufren. Espíritu Santo de Dios, derrámate en la vida de mi familia, mi mamá, mi papá, mi hermano y toda mi familia, mis tíos, mis primos. Hoy mi corazón con ustedes, dice mi mamá, oro y lloro a diario por todos los que sufren en mi país. Es inevitable, ciertamente, nos pasa a todos. Nos toca el corazón profundamente la situación de nuestros hermanos en Venezuela, pero además de interceder por ellos, estamos también trabajando. Señor, te doy gracias por tantos que han colaborado con los mercados, con los aportes, con los alimentos, con los artículos de higiene. Es una bendición maravillosa, ya aquí se nos está llenando el espacio que tenemos, pero damos gloria a Dios
Vamos a comenzar a movilizar estas ayudas hasta Venezuela. Buenos días, Padre. Nos dice Beatriz también. Bendiciones, mi oración por todos los sacerdotes y por Venezuela. Gracias, Beatriz. En este día damos gracias a Dios por tu vida. También se une a nosotros en su oración la vida de tantos hermanos a través de nuestro minuto WhatsApp. Nos dejan allí sus mensajes, nos dejan allí sus abrazos de bendición. Mi querida Sandra Arango viene hoy a presentarse ante ti, Señor. Sabes que acá estoy, Señor, de tu mano. Te entrego todo mi Señor. Te pido me ayudes a ser profeta para anunciar con amor, a no ser cómplice de mis silencios, especialmente en mi casa. Que mi amor por mis hijos no me deje callar y sea yo para ellos un reflejo de tu amor, Señor. También Laida María se une a nuestra oración hoy, en sintonía, evangelizándonos con sus enseñanzas. Gracias y mil gracias. Bendecido día. Mi querida Laida María, para ti un abrazo muy grande. También hasta Texas se va este abrazo y esta bendición, mi querida Luz Mari. Dando gracias a Dios por este día y por ustedes y todo su trabajo de evangelización. Dios les bendiga. Padre, por favor, incluya a mi familia Orozco Ramírez y todos los enfermos en esta familia, alejados de Dios, en sus oraciones. Alabado sea Jesucristo. Gracias, Señor, por la vida de tantos que hoy se unen en oración en este jueves sacerdotal, este jueves que dedicamos a la adoración a nuestro Dios en el Santísimo Sacramento del altar. Buenos días, Padre José Andrés e Isabel. En este día doy gracias a Dios por permitirme nacer nuevamente. Pido oración por todos y cada uno de los sacerdotes del mundo entero, especialmente por ustedes los eudistas. Que Dios les bendiga, les ayude a continuar con esta gran obra. Pido por el Padre Orlando Alberto Jiménez Cadavid para que continúe con este ministerio sacerdotal, nunca desfallezca. Pido oración por todos los sacerdotes que tienen dudas de su ministerio sacerdotal. Pongo en tus manos, Señor Jesús, mi vida, la vida de los míos, mis hijos Daniela y Emmanuel García Morales. Sana mi matrimonio, mis relaciones, ayúdame, Señor, vacíame de mí, lléname de ti, regálame lo que necesito y más para ayudar a los demás. Bendiciones para todos ustedes, un abrazo grande, grande en el Señor Jesús. A ti gracias, mi querida Beatriz Morales, por unirte a nuestra oración. Gracias, amado Señor, por la vida de todos, por la vida de todos tus hijos, feligreses, laicos, unidos a esta señal minuto de Dios. Que siga ese Espíritu Santo llenando cada hogar, cada vehículo, cada lugar de trabajo, cada taller, cada almacén. Porque la señal del cielo, que es la señal del Espíritu Santo, es esta señal minuto de Dios Medellín, está llegando y llenando a toda persona que hoy se siente doblegado o doblegada por el dolor, que hoy se siente doblegado o doblegada por la enfermedad, como lo dice esta palabra. Esta palabra tiene un poder especial hoy porque quiere recordarnos que nuestro Señor Jesús es poderoso, que nuestro Señor Jesús es grandioso, que nuestro Señor Jesús ha venido a quedarse con nosotros para derramar gracias abundantes de sanación, pero de sanación integral, especialmente para el corazón inicialmente. Si tú has venido hoy clamando a Dios por la sanación de un mal físico, pídele primero a Dios por la salvación de tu corazón. Pídele primero a Dios por la limpieza y la pureza de tu corazón. Pídele primero a Dios porque pase ese Espíritu Santo por tu cuerpo, por tu mente, por tu corazón, por tu casa, por tu familia. Que pase primeramente por tu comunidad, por tu parroquia, por tu sacerdote, por tu conocido, por tu iglesia. Que pase primeramente ese Espíritu Santo sanador. Pero que pase a sanar primero el corazón y podamos clamar al Señor Jesús. Es que tengo la confianza, tengo la certeza de que tú puedes sanarme, Dios. Tengo la certeza de que tú le das sanación a mi vida enteramente, no solo a la pequeñez tal vez de mi dolencia física. Tú le das sanación y salvación primero a mi corazón que sufre de miedos, a mi corazón que sufre de tristezas, a mi corazón que sufre de preocupaciones, a mi corazón que sufre por la incredulidad,
a mi corazón que sufre por tantas cosas. Primero, Señor, la sanación a mi corazón. Primero, Señor, la sanación a mi corazón sobre la vida de cada persona que está hoy en sintonía a través de Facebook, a través de nuestra aplicación, a través de nuestra página web, a través de nuestra emisora, los 1230. Tú, Señor, puedes sanar completamente nuestra historia. Puedes sanar completamente nuestra vida, Señor. Sigue sanando y derramándote en la vida de mi querida Nancy, que hoy clama, Espíritu Santo, sobre todas las personas que sufren del cuerpo y del alma. Ve delante de cada una de ellas, Señor, abriendo caminos para que vean la luz y lleguen a tus pies. Todo te lo pido en nombre de tu amado Hijo Jesucristo, nuestro Señor. Qué bella oración, mi querida Nancy. Gracias por unirte a nuestra oración y a este clamor que hacemos al Espíritu Santo por la vida de tantas personas que se unen a nosotros. Señor, pasa sanando a todos aquellos que están en sintonía, pasa sanando el corazón, Señor, liberando todas aquellas barreras que hay, Señor, para creer en ti, para esperar en ti. Pasa, Señor, derribando los muros de nuestra vida que no nos permiten avanzar. Pasa, Señor, liberándonos de nuestras cadenas que nos permiten seguir atados y amarrados allí, a todas esas situaciones de dolor, de enfermedad, de lejanía de la familia, de divisiones, de quiebras, Señor. Pasa sanando y liberándonos de todas estas realidades, amado Señor. En esta oración hoy queremos clamar a ti, hoy queremos, Señor, esperar en ti, hoy, Señor, queremos encontrarnos contigo. Pasa, Señor, por la vida de Luz Duque, que también hoy se une a nuestra oración, colocando a todos los sacerdotes del mundo entero, al Padre Leonardo, al Padre José, al Padre Johnny, Byron, por todos los sacerdotes del mundo entero. También te pido por mi hija Paula, para que se le solucionen todos los problemas de dinero, para que pague todas sus deudas. Gracias, Señor. Gracias, Luz Duque, por unirte a nuestra oración. Yo aprovecho que ella coloca a todos los sacerdotes. Yo quiero colocar la vida de mis hermanos en el ministerio que servimos en este centro carismático Minuto de Dios. La vida del Padre José Alejandro quiero colocarla especialmente, Señor. Derrámate, Espíritu Santo de Dios, en la vida de este hermano. Derrámate, Espíritu Santo de Dios, y fortalece el corazón de este hermano. Aparta, Señor, todo mal, toda enfermedad, Señor, toda dolencia, toda afectación por y a causa de su ministerio de liberación y de sanación. Señor, aparta toda oscuridad, todo aquello que quiera quedarse, que quiera acecharlo, que quiera afectarlo. Quédate en su vida siempre, amado Señor. Levántalo, levántalo en victoria siempre para que pueda seguir sirviéndote. La vida del Padre José Alejandro Melo, la vida del Padre John Mario Montoya, la vida del Padre Javier Riveros, la vida del Padre Jimmer Ortiz, Señor, sigue derramándote en la vida del Padre Diego Jaramillo, en la vida de todos los eudistas del Minuto de Dios, hoy representados por nuestro superior provincial, el Padre Germán Gándara. Sigue sanando, Señor, la vida de todos los sacerdotes. Mi vida, Señor, te la presento. Te presento mi corazón, te presento mis heridas. Te presento, Señor, mi lejanía de ti muchas veces. Te presento, Señor, mis silencios, tal vez en la oración, y quiero presentarme para entregarme por entero a ti, así como cada uno de mis hermanos. Hoy Dolly Quiroz también se une en este jueves sacerdotal y eucarístico a pedir por los sacerdotes del mundo entero, al Padre Leo, al Padre José Luis, no sé si seré yo, pero gracias, Señor, por la vida de José Luis. Pido por la liberación y sanación de Erika Viviana Ceballos Quiroz, mis hijos y nietos, por Carlos Franco, por la mía. Gracias, Señor, por este nuevo día, por todo, por tanto, mi amado Señor, dice Dolly. Gracias, Dolly, por esa oración tan bella. También Priscila se une a nuestra oración pidiendo ese Espíritu Santo de Dios en Yesenia. Ilumínala, Señor, toma el control de su vida, en la vida de Priscila, también en la vida de Blanca, Señor, que pide hoy oración por Carlos Alberto, que está hospitalizado por neumonía. Que en el estudio de exámenes no sea tuberculosis, ten misericordia, Señor, de él. Pido, Padre, que lo coloque en la Eucaristía. Claro que sí, Blanca. Vamos a tener muy presente a Carlos en nuestra Eucaristía. Franklin también se une a nosotros en este día, y siempre la oración de Franklin me toca mucho el corazón, porque es un clamor muy bello, muy genuino, por él, por su familia, por todos, pero pidiendo especialmente que ese Espíritu Santo se derrame, iluminando con luz, con amor, con misericordia, dando gracias por otro día más lleno de Espíritu Santo,
acompañado del pan de cada día, del trabajo, del vestido, del techo, porque somos afortunados porque hoy lo tenemos, porque somos afortunados porque el Señor en su misericordia nos acompaña, porque somos afortunados en ese Espíritu Santo, derrama en nosotros claridad, Señor. Y hoy especialmente Él nos pide que le clamemos al Espíritu Santo claridad, discernimiento, para desarmar ese odio, ese rencor, esa soberbia, ese egoísmo, esa falta de amor en muchos momentos. Eso es un clamor muy importante, porque es un clamor para muchos. Es el dolor del corazón, es el pecado del corazón, es darle la espalda a Dios, es no estar dispuesto a reconocer que necesitamos de Dios, que necesitamos ese amor. Espíritu Santo, no faltes en las personas de Venezuela en este momento difícil, que regales mucha esperanza, mucha fe en ti, Señor. Amigos, primos, tíos, ven Espíritu Santo a mi familia, a mis clientes, a mis proveedores, a los desempleados, a los privados de libertad, a los niños, a los ancianos, a los jóvenes, a los empresarios, a los gobernantes de nuestro país, Señor. Perdona, Señor, nuestras culpas y nuestros errores. Gracias, Franklin, por esa grandiosa oración desde el corazón. También Alba hoy se une a nuestra oración. Pido al Espíritu Santo la salvación y la sanación de mi corazón, salvación de mi alma, curación en mi cuerpo. Ven, Espíritu Santo, a nuestros sacerdotes del mundo entero, a nuestra iglesia. Ven a nuestros hermanos venezolanos, dales mucha fuerza. Envía tu Espíritu Santo a mi empresa, a mi familia, a mi economía, Señor. Sigue derramándote, Espíritu de Dios. Sigue derramándote en la vida de Rosa María Polo González. Derrámate, Señor, en la salud de la señora María Ascensión Serrano, la mamita del padre Daniel González, que ha sido intervenida 2 veces por un tumor en la cabeza, que sea mi padre amado sanándola. Derrámate, Señor, en la vida de Nelly Ateortúa, que hoy especialmente da gracias a Dios por este nuevo día, por este lindo mensaje que nos regalas a través del Espíritu Santo de Dios. Derrámate, Señor, en la vida de mi querida Martica León, que también está en sintonía. Que Dios bendiga su vida y la del Padre Leonardo por este día sacerdotal, por todos los sacerdotes eudistas del Minuto de Dios, de Barranquilla, de Cartagena, de Bogotá. Gracias, Padre José Andrés, por sus oraciones que nos dan paz y calma a nuestros corazones en medio de las dificultades. Derrámate, Señor, en la vida de Beatriz Echeverry, nos dice, por un señor que ayer hablé con él, está muy enfermo, le están haciendo diálisis. Le dije que me diera el nombre para yo orar por él y me dijo que no, oraré por él que porque iba directo al infierno, y eso me dio mucho dolor. Las personas que no se sienten amadas y abrazadas por Dios, Beatriz, qué importante que oremos por él. Tú que lo tienes en tu mente y en tu corazón, nos unimos a tu oración por la liberación de esas ataduras y esas situaciones en las personas. Que ante todo reciban la paz del corazón, reciban el consuelo de Dios para poder recibir también su sanación física. Gracias, Padre José Andrés, porque Dios lo eligió para que nos perdonara nuestros pecados y sanara nuestras heridas por medio de la reconciliación. Dios los bendiga por estar siempre unidos a todos, la Iglesia Católica, por Dios, a esas ovejas del rebaño que somos todos nosotros. Que Dios los bendiga, Padre José Andrés, y bendiga a su familia, al Padre Leonardo, y a todos los sacerdotes. Areli nos pide por su conversión, la de su familia, por la salud de su mamá María Elena Gutiérrez Pérez, por la recuperación de sus nervios de su pie izquierdo, que fueron dañados en una cirugía, por todos los sacerdotes del mundo entero. Areli está desde Chiapas, México. Un abrazo, Areli, también para ti. Gracias, Señor Jesús, por lo que estás haciendo. Gracias, Espíritu Santo, porque te estás derramando, porque estás sanando, porque estás liberando, porque nos estás fortaleciendo, Señor, con tu gracia, con tu presencia, con tu paz, con tu amor. Derrámate, Espíritu Santo, en Venezuela, que a pesar de tantos días siguen encontrando personas vivas. Eres misericordioso, Padre amado. Gracias por todo y por tanto. Gracias, Señor Jesús. Gracias por tu misericordia con todo este pueblo colombiano. Gracias por tu misericordia con el pueblo de Venezuela, Señor, con los afectados en esta tragedia, porque has devuelto el ánimo, has devuelto ese soplo de vida a las personas que aún han sobrevivido después de 7 días, Señor, debajo de los escombros, y has sido glorificado, Señor, porque han sido levantados, Señor, han sido devueltos a la vida,
sigue dándole fuerza a los rescatistas, sigue dándole fuerza a los médicos, a los voluntarios, a todos los que estamos orando, pero también estamos donando, Señor, para poder llegar a tantos que lo necesitan. Te bendecimos, te alabamos, te glorificamos, te damos gracias, amado Señor Jesús, porque tu vida es grande en nosotros, porque tu vida es maravillosa en nosotros. Bendícenos, Señor Jesús, llénanos siempre de tu presencia, siempre llénanos de tu paz, siempre llénanos de tu amor, Espíritu Santo de Dios.

Son las 9 en punto de la mañana, en una buena mañana, tiempo de nuestra pausa. Quédate conectado, vamos a despedir nuestra transmisión de Facebook a esta hora. Vamos a quedarnos conectados a través de los 1230 AM, vamos a quedarnos conectados en nuestra aplicación. Si no la tienes, descárgala. Emisoras Minuto de Dios en tu tienda de aplicaciones completamente gratis. También puedes sintonizarnos en minutodedios.fm, nuestra página web, para que sigamos en la segunda hora de nuestro programa de Una Buena Mañana. Despedimos la transmisión en Facebook Live y seguimos a través de Minuto de Dios Radio. Pausa y volvemos.

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1: Son las 10:52.

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7: Son las 11 y un minuto.
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11: Dios mío, ven en mi auxilio. Señor, date prisa en socorrerme. Gloria al Padre, y al Hijo, y al Espíritu Santo, como era en el principio, ahora y siempre, por los siglos de los siglos. Amén. Hermanos, habiendo llegado al final de esta jornada que Dios nos ha concedido, reconozcamos sinceramente nuestros pecados. Tú que has sido enviado a sanar los corazones afligidos, Señor, ten piedad de nosotros. Tú que has venido a llamar a los pecadores, Cristo, ten piedad de nosotros. Tú que estás sentado a la derecha del Padre para interceder por nosotros, Señor, ten piedad de nosotros. El Señor Todopoderoso, tenga misericordia de nosotros, perdone nuestros pecados y nos lleve a la vida eterna. Amén. Se inclina ya mi frente, sellado está el trabajo. Señor, tu pecho sea la gracia del descanso. Mis ojos se retiran, la voz deja su canto, pero el amor enciende su lámpara velando. Lucero que te fuiste, con gran amor amando, en tu gloria dormimos y en sueños te adoramos. Amén. Mi carne descansa serena.
12: Salmo 15. Cuida, oh Dios, de mí, pues en ti busco protección. Yo te he dicho, tú eres mi Señor, mi bien. Nada es comparable a ti. Los ídolos del país son poderosos, según dicen los que en ellos se complacen, que aumentan el número de sus imágenes y los siguen con gran devoción. Jamás tomaré parte en sus sangrientos sacrificios. Jamás pronunciaré sus nombres con mis labios. Tú, Señor, eres mi todo. Tú me colmas de bendiciones. Mi vida está en tus manos. Primoroso lugar me ha tocado en suerte. Hermosa es la herencia que me ha correspondido. Bendeciré al Señor, porque Él me guía, y en lo íntimo de mi ser me corrige por las noches. Siempre tengo presente al Señor. Con Él, a mi derecha, nada me hará caer. Por eso, dentro de mí, mi corazón está lleno de alegría. Todo mi ser vivirá confiadamente, pues no me dejarás en el sepulcro, no me abandonarás en la fosa tu amigo fiel. Me mostrarás el camino de la vida. Hay gran alegría en tu presencia. Hay dicha eterna junto a ti.
13: Gloria al Padre, y al Hijo, y al Espíritu Santo, como era en el principio, ahora y siempre, por los siglos de los siglos. Amén.
11: Mi carne descansa serena.
14: Lectura breve de la primera carta a los Tesalonicenses, capítulo 5, versículo 23. Que el mismo Dios de la paz os consagre totalmente, y que todo vuestro ser, alma y cuerpo sea custodiado sin reproche hasta la parucía de nuestro Señor Jesucristo. En tus manos, Señor, encomiendo mi espíritu.
15: En tus manos, Señor, encomiendo mi espíritu.
14: Tú, el Dios leal, nos librarás.
15: Te encomiendo mi espíritu.
14: Gloria al Padre, y al Hijo, y al Espíritu Santo.
15: En tus manos, Señor, encomiendo mi espíritu.
14: Sálvanos, Señor, despiertos. Protégenos mientras dormimos, para que velemos con Cristo y descansemos en paz. Ahora, Señor, según tu promesa, puedes dejar a tu siervo irse en paz, porque mis ojos han visto a tu Salvador, a quien has presentado ante todos los pueblos, luz para alumbrar a las naciones y gloria de tu pueblo Israel. Gloria al Padre, y al Hijo, y al Espíritu Santo, como era en el principio, ahora y siempre, por los siglos de los siglos. Amén. Sálvanos, Señor, despiertos. Protégenos mientras dormimos, para que velemos con Cristo y descansemos en paz.
16: Señor Dios nuestro, concédenos un descanso tranquilo que restaure nuestras fuerzas, desgastadas ahora por el trabajo del día. Así, fortalecidos con tu ayuda, te serviremos siempre con todo nuestro cuerpo y nuestro espíritu. Por Cristo nuestro Señor. Amén. El Señor Todopoderoso nos conceda una noche tranquila y una santa muerte. Amén.
14: Salve, Reina de los cielos y Señora de los ángeles. Salve raíz, salve puerta, que dio paso a nuestra luz. Alégrate, Virgen gloriosa, entre todas la más bella. Salve, agraciada doncella, ruega a Cristo por nosotros.

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0: Son las 11 y 28 minutos.
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1: Son las 11:34.

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1: Son las 11 y 56 minutos.
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0: ¿Entramos en calor o no? Bueno, yo sí. En el calor del Espíritu Santo me refiero, porque el calor es el calor presencial ya hace rato. Es una alegría encontrarnos una vez más. Alegre de estar en esta parroquia, alegre de estar en esta ciudad de Cartagena, la bella Cartagena. Muchas gracias, mi hermano. Para quienes no me conozcan, soy el padre José Andrés Hurtado, sacerdote eudista del Minuto de Dios. Y bueno, acompañándolos todos los días en la emisora Minuto de Dios y ahora también acá con ustedes. Y hay un motivo que nos reúne el día de hoy. Y es que estamos, vamos a ver si sabemos qué es lo que estamos. Estamos, ay, hasta aquí llegamos. Estamos resucitados. Ay, obvio. A ver, yo voy a rebobinar y vamos a volver a comenzar esto. Alabanza otra vez, oración. Estamos. Uy. Ya va, ahorita vamos para allá. Vamos primero aquí por este lado. Entonces estamos. Estamos resucitados y eso es un motivo más que suficiente para reunirnos. Pero no somos cualquier resucitado, sino que estamos resucitados en la esperanza. Y entonces por eso Claudita hacía todo su esfuerzo en que ustedes sacaran la fuerza del corazón. Pero ahora como el Espíritu ya se ha avivado nuevamente en nosotros, ustedes ya están en la onda de la esperanza. Y entonces estamos
1: resucitados en la esperanza.
0: Uy, los de la esperanza están como más resucitados que ustedes. Entonces yo creo que vamos a volver a intentarlo. Pero así. Así como cuando usted le dice al hijo: ¡pero recoja esa ropa! Así tiene que decir: ¡resucitados! No, pero... qué bueno que me digan: no, padre, nosotros no le gritamos a los muchachos, eso no pasa. Entonces vamos a volver a intentarlo porque estamos
1: esperanza.
0: Los esperanzados le siguen ganando, pero eso está bien. Me encanta que nos centremos en este tiempo en el que Cristo ha resucitado. Nos permite alabar al Señor y también dejarnos renovar por su palabra. Y es que una cosa es muy clara, mis hermanos: la Pascua, al menos me he cansado de repetirlo, tiene que dejar de ser un recuerdo lejano. La Pascua no es un recuerdo ya pasado, la Pascua es una realidad viva. Repítalo: la Pascua es una realidad viva. Entonces, si la Pascua es una realidad viva, es porque Cristo ha vencido la muerte. Uy, qué bueno que no estamos entonces muertos. Cristo ha vencido la muerte y nos ha abierto las puertas a la vida eterna. Y como iglesia tenemos nosotros también, como comunidad de creyentes, recordar lo más esencial de nuestra fe, que como somos hijos de Dios, somos hermanos de Jesucristo y estamos resucitados en Él. Eso es lo esencial. Y hay un texto bíblico que, si usted escucha la emisora Minuto de Dios y está aquí, es porque la escucha. Hay un texto bíblico que repetía por allá en una invitación a este día maravilloso de Hebreos 10:23 y decía: mantengamos firme la confesión de la esperanza, porque fiel es el que hizo la promesa. Amén. Que es un texto bellísimo, es un texto que me ha tocado la vida desde que era seminarista. Y es una llamada a no rendirse, a no olvidar quiénes somos, a no soltar lo que Dios ha sembrado en nosotros. Y hoy vamos a descubrir juntos qué significa vivir como resucitados en la esperanza. No es solo pegar gritos, esto es como por molestarlos y despertarlos. Ahorita de pronto, ¿cómo? Ah, para que se despierten, ¿cierto? Y los asusto por allí. Vamos a descubrir qué significa vivir resucitados en la esperanza, o cómo resucitados en la esperanza. Y hay que hacer un buen contexto e irnos a lo que se vivía en la carta a los Hebreos. Y en la carta a los Hebreos ya estamos hablando de una comunidad posterior a la muerte de Cristo. Hablamos allí ya de los en términos de resurrección, una comunidad cristiana que atravesaba momentos de persecución y de desánimo. Levante la mano quien vive momentos de desánimo. A veces lo vivimos, ¿cierto? Y aunque no creamos, quien vive momentos de persecución, levante la mano, también vivimos momentos de persecución. Esto que vivía la comunidad cristiana en la carta de a los Hebreos es evidente porque nos toca la vida a todos. Y comenzaban muchos a flaquear, a preguntarse si valía la pena seguir en medio de esa crisis. El autor sagrado va a decir: no suelten la esperanza. Es más, esto deberían ustedes anotarlo en un lugar así de su casa, como anotan en las parroquias a veces las frases. Tenga un pendón de ese tamaño: no sueltes la esperanza, tenlo en tu casa, porque Dios no falla. Y también nos habla, y nos habla y nos hace preguntas, la palabra nos hace preguntas. Y yo me atrevo aquí a preguntar: ¿cuántas veces sentimos que todo se tambalea? Les pregunto, a ver,

0: La cristiana, adivinen, no es un sentimiento. La esperanza cristiana no es una superficialidad ni una ingenuidad, es una certeza. ¿Qué es una certeza? ¿Sí saben qué es una certeza? Es un cimiento, una seguridad en el corazón. La esperanza me hace vivir seguro, pisando fuerte y firme adelante, porque mañana no sé lo que va a pasar. ¿Alguien sabe lo que va a pasar mañana?
1: No.
0: Nadie sabe. Salimos de aquí, el perrito que está por allá está de mal humor y nos mordió. Y tenía rabia. Y aparte gusanos. Imaginen ustedes dónde vamos a parar. No lo sabemos. Lo que sí sabemos, gracias a Dios no hay ningún perro allá. Lo que sí sabemos es quién va a estar mañana. ¿Y quién va a estar mañana? El Señor va a estar mañana. Pero es que el Señor Jesús. Uy, con más firmeza, con más fuerza. El que está aquí llegando a esta ciudad soy yo, que no está acostumbrado al calor. Ustedes sí están acostumbrados. Y a nosotros que nos habla en esa certeza fundada en la fidelidad de Dios, ha hecho una promesa. Y la promesa de Jesús es: yo estaré con ustedes. Yo estaré con ustedes todos los días hasta el fin del mundo, todos los días. Y es una promesa que además fue sellada con sangre, sangre divina fue sellada. Y la esperanza, por lo tanto, no depende de nuestras fuerzas, eso sí que no. La esperanza no depende de nuestras fuerzas, sino en la fidelidad de aquel que hizo la promesa. ¿Y quién fue el que hizo la promesa? Jesús, Jesús, Jesús. A ver, alguien que no sea Claudia que grite duro. Ah, entonces sí creemos en Jesús, eso está muy bien. Jesús fue el que hizo la promesa. Y por eso podemos mantener firme nuestra confesión. Yo creo, no porque espero que Jesús vaya a darle algo a mi vida. Yo creo porque vivo en Él, porque le creo al Señor. Y por eso mi fe se mantiene intacta. No es solo creer que todo va a salir bien. ¿Quién sabe que le va a salir bien todo cuando hacemos un negocio? Cuando hacemos la comida, si va a quedar buena. Cuando mandamos a los muchachos al colegio, si va a regresar. El Señor los guarde y los bendiga, por supuesto que va a regresar. Pero no lo sabemos. ¿Por qué esperamos y en qué esperamos? En fe. En el Señor, que todo va a andar bien. Y nosotros andamos, cuando escuchamos este texto, pudiéramos ponernos a pensar en cosas sobrenaturales, extraordinarias, y el solo milagro de despertarnos ya es un milagro extraordinario. Ya es un milagro extraordinario. Y el solo despertarnos es señal de que Cristo ha vencido a la muerte. Mis hermanos, vivir a Cristo todos los días de nuestra vida. Y si Cristo ha vencido, su reino avanza. El mal no tiene la última palabra. Nuestra esperanza tiene un rostro, y ese rostro es Jesús resucitado. Si la esperanza tuviera otro rostro, ¿qué le pasará a nuestros días? Denme ejemplo, voy a empezar a preguntar. A ver, veo aquí que el Espíritu vaya dictando. Usted, ella pegó el brinco. ¿Usted por qué confía?
2: Porque Él es misericordioso.
0: Porque el Señor es misericordioso. Mira, allá lo vio. Porque el Señor es misericordioso. A ver, yo sigo caminando por aquí. Ahorita salto y no hay nada. Ay, no, mentira. Allá no le voy a hacer la maldad. ¿Usted, su merced, cómo está?
2: Bendecida por la misericordia de Dios.
0: ¿Usted por qué cree?
2: Porque siempre me ha bendecido y siempre me ha sostenido.
0: Porque me ha bendecido y me ha sostenido. Y si siempre me ha bendecido y me ha sostenido, ¿por qué dudo? ¿Por qué dudamos? Ay, ahora le voy a preguntar a usted, aunque me ponga así mala cara. ¿Por qué dudamos?
3: Por lo que siempre nos pasa pues en la vida. Hay cosas que no son pues de Dios, y entonces nosotros entramos en la duda.
0: Entramos en la duda por las cosas que no son de Dios, usted lo ha dicho. ¿Y en quién está puesta nuestra esperanza?

0: Dios. ¿En quién está puesta nuestra esperanza?
1: En Cristo Jesús.
0: Amén. Ah, bueno, entonces, ¿por qué dudamos?
1: Ay, Padre, porque a veces nos pasan cosas que a veces...
0: ¿Y es culpa del Señor eso?
1: No, no.
0: ¿Culpa de quién?
1: De las cosas.
0: Culpa de la vida. Yo ayer ponía un ejemplo en la radio, yo no sé quién escuchará, un programa a las 11 de la mañana que se llama Un Viaje al Corazón. Y en ese programa yo ponía un ejemplo y decía, es que la voluntad de Dios o seguir la voluntad de Dios, y lo repetí esta mañana en el Rosario de Amor a Jesús y en la Eucaristía, y yo decía, es que seguir la voluntad de Dios es como la vida de un pececito, es como la vida de un pececito en un río, ¿cierto? Y un pececito en un río, ¿quién escuchó el cuento? A ver si me lo termina y lo entendió. Ay, no, ahora no, yo no escucho ese programa. La vida del pececito, él nació para vivir ¿en dónde? En el agua. ¿Y qué pasó si el pececito se pone a oír voces que no son de Dios y se sale del agua y se va para la tierra y quedó tieso? Se muere. ¿Qué le pasó al pececito? Escuchó las voces que no tenía que escuchar. Y por lo tanto a veces nos pasa a nosotros como los pececitos, ¿sí o no? ¿Y por qué nos pasa lo de los pececitos? Le pregunto a Nidia, ¿por qué nos pasa lo de los pececitos?
2: Porque somos bastante débiles y no confiamos plenamente.
0: No confiamos plenamente en el Señor. Y nuestra esperanza está puesta en cualquier otra cosa menos en el Señor. Y mira, aquí yo tenía la pregunta y no la había leído. ¿Dónde estoy poniendo mi esperanza? ¿En mis capacidades? ¿En la economía? ¿En las personas o en el Cristo vivo? Ah, en el Cristo vivo. Qué bello esto. Y esto nos trae a un nuevo momento de esta reflexión, que es recordarnos nuestra verdadera identidad. Yo voy a hacer la pregunta aquí que corcha, pero yo me voy por allá por otro lado. A ver si me sigue la cámara por allá también. Yo le pregunto, ¿cómo es su nombre?
3: Ana Elena Fajardo.
0: Ana Elena, qué bonito nombre. Ana Elena, ¿quién eres tú?
3: Una ama de casa.
0: Aquí llegamos, ya la corché. Yo no le pregunté qué hace usted, sino quién es usted.
3: Una hija de Dios.
0: Amén. Ya no puedo hacer más el ejercicio porque ya me siento, ¡ay, hijo de Dios! Entonces, cuando hablamos de nuestra verdadera identidad, muchos católicos hoy han olvidado quiénes son. Se identifican más por su trabajo, por sus labores, por sus funciones. Ana Elena, no te preocupes que nos pasa a todos. Me preguntan, ¿y usted quién es? Yo soy cura. No, pero eso es una vocación, eso no es una profesión. Muchos se identifican por su nacionalidad, por su historia personal, pero su dignidad más profunda la olvidan. Y les cuento algo que también conté en el programa de ayer. Tuve en estos días una confesión, y esto se los puedo contar porque obviamente no les voy a contar quién fue el que me lo confesó. Y el chico me decía que tenía un hábito de rezar el Santo Rosario todos los días. Un muchacho joven. Y yo decía, Dios mío, también ora por mí, porque a veces nosotros no tenemos el hábito de tal vez de rezarlo todos los días porque tenemos otras experiencias de oración. Y me decía, pero caí en el pecado, X pecado, y dejé de rezar. Y yo, pero dejaste de rezar porque ya no te provocó más rezar. No, me provocaba rezar, sí me provocaba, me dice él. Me provocaba rezar, pero sentía que no era digno de hacerlo. Y yo, ay, aquí está nuestro primer problema. Se nos olvida que los hijos de Dios son abrazados, son amados, son respetados. No importa cómo esté en ese momento el estado de su vida y de su corazón. Y eso sí, el ser hijos de Dios no lo tenemos por una condición automática, sino dice el autor sagrado en Juan, a los que lo recibieron les dio poder de ser hijos de Dios. Y levante la mano quien ha recibido aquí al Señor en su vida. Ay, bueno, menos mal que vemos, porque si fuera solo escuchar. Si fuera solo escuchar, hasta aquí llegamos. Que digan un fuerte amén los hijos de Dios. Ah, ahora sí, están pilas, tú sabes. Dijeron, ah, este padre vino a acorcharnos, no lo vamos a dejar. A los que lo recibieron les dio poder de ser hijos de Dios. ¿Qué hace? ¿Qué es un hijo de Dios? Me encanta un término y lo repito mucho en predicación. ¿Qué significa dar frutos de hijo de Dios? Y voy a pasar un poquito más hacia atrás para preguntar cuál pudieran ser unos frutos de hijo de Dios. Ella mira para otro lado para que no me pare aquí, pero aquí me va a parar. ¿Qué es dígame un fruto de hijo de Dios?
4: Un fruto. La honestidad.
0: La honestidad, dice ella, que es un fruto de hijo de Dios. ¿Usted tiene otro?
4: Amar al prójimo.
0: Eso, el amor. Otro por aquí.
4: El amor. Otro. ¿Cuál sería?
0: Respeto.
4: Puede ser respeto.
0: El respeto. ¿Quién tiene otro distinto?
5: La compasión.
0: La compasión. ¿Quién tiene otro más?
3: La humildad.
0: La humildad. Por aquí tienen otro. Hoy voy a salir muy flaco de aquí.
6: Padrecito, me encanta saludarlo.
0: Ay, qué bella. Dios te guarde.
6: Serlo y verlo y ver esa gran misión que Dios nos ha dado.
0: Amén.
6: El fruto grandotote que yo tengo, inmensamente grande, es creerle a Él, creer en Él y trabajar por Él.
0: O sea, la fe. Ay, mira, por allá tengo unos chiquitos. Vamos rápido. Son más grandes que yo. Cuéntenme.
7: La felicidad.
0: La felicidad. ¿Tú tienes otro?
7: Y el amor.
0: Y el amor. Un aplauso para ellos. ¿Tú tienes otro?
8: Pues razón de para pasión. Con Dios.
0: Pasión por Dios.
8: Sí, por son que las para pasión.
0: La compasión, ¿sí? Gracias. Un aplauso también para él. Ahí entonces escuchamos algunos frutos de hijo de Dios. No les voy a preguntar cuáles son los frutos del antirreino, porque ya lo sabemos. Los frutos de la oscuridad, no nos interesa recordarlos el día de hoy. Entonces, a los que lo recibieron les dio poder de ser hijos de Dios. Y no es un título simbólico, mis hermanos, es una identidad transformadora. Imagínese que usted va con su camisa aquí, que generalmente se pone con el logo de su trabajo, que Clau, por ejemplo, trae con la emisora Minuto de Dios todo el tiempo. Imagínense que usted anda con una camisa y dice, soy hijo de Dios. Y vamos a hacernos unas de esas. Soy hijo de Dios, ¿cierto? El bautismo nos ha hecho partícipes de la muerte y de la resurrección de Cristo. Hemos sido regenerados, hechos nuevos. Y dice también Pablo en la carta a los Romanos, el Espíritu mismo da testimonio a nuestro espíritu de que somos hijos de Dios. Qué bello es esto. Y si somos hijos, somos herederos. Herederos de Dios y coherederos con Cristo. ¿Cuál es la herencia de Dios? ¿Será una herencia de mucha plata? Bueno, ojalá que sí también, ¿cierto? Si no, ¿cómo comemos? Pero no es la principal ni la más importante. La herencia del Espíritu nos ha regalado, la herencia del Espíritu. Y va a decir San Juan Eudes, ¿conocen ustedes a San Juan Eudes? ¿Se han escuchado? Que lo hemos nombrado por ahí a veces, los sacerdotes eudistas, no somos budistas, ni nudistas mucho menos, somos eudistas. Dice que el acontecimiento del bautismo, levante la mano los bautizados por favor. Y si no hay bautizado, lo bautizamos ahorita mismo. Con Espíritu Santo y fuego, porque no hay agua. Los bautizados, levante la mano quien se sabe la fecha de su bautismo, por cierto. ¿Se sabe la fecha de cuándo fueron bautizados? Dios mío, hay tarea. Eso fue. Ay, el mío también fue el siglo pasado, claro. Hay tarea porque como no sabemos la fecha de nuestro cumpleaños y la celebramos con bueno, todo lo que ustedes saben que lo celebramos, pues también hay que sabernos y celebrar la fecha de nuestro bautismo. ¿Pero por qué el bautismo? Porque por el bautismo somos hechos hijos de Dios en su Hijo único y somos incorporados a Cristo. ¿Y qué pasa cuando nos bautizan? Somos transformados radicalmente. El significado de la vida del hombre se transforma por completo. Y entonces usted va a venir y me va a preguntar, a ver, ¿quién no le he preguntado? Me va a hacer una pregunta a mí y yo le voy a decir lo que me va a preguntar. Pregúnteme. Y entonces si... No, ya, ya se lo digo.
5: Entonces si fuimos transformados...
0: Pero diga, actúe así. Padre, pero...
5: Padre, ¿por qué si fuimos transformados hacemos cosas malas?
0: Es una buena pregunta, ¿cierto? ¿O no? ¿No les interesa la pregunta? Yo creo que es una muy buena pregunta. Si somos transformados desde el bautismo, ¿por qué hacemos cosas malas? ¿Alguien la sabe? Porque nos tienta el maligno, dice mi hermana por acá. Nacidos de nuevo somos, por el agua y por el Espíritu. Cristo, que viene a ser el principio de nuestra vida, establece un nuevo orden de cosas, nuevas perspectivas, y somos constituidos justos y santos para producir obras de Hijo de Dios. Lo que yo le acabo de decir no me lo inventé yo, lo dijo Juan Eudes. Y entonces, ¿por qué hacemos cosas malas? Porque como el pececito, queremos creernos venado de pronto. El pececito saltó del agua y quiso creerse venado y empezar a saltar por las laderas de la vida. ¿Qué pasó? Quedó tieso. Y después se lo comió alguien por ahí. Entonces así nos pasa a nosotros. Nuestra dignidad de hijo de Dios nos ponemos a experimentar fuera de nuestra realidad natural de ser hijo de Dios y terminamos muertos como Judas. Y yo siempre pongo el ejemplo de Judas porque aunque la Sagrada Escritura lo grafica por medio de el quitarse la vida, yo digo que Judas se mantuvo muerto en vida. Judas se mantuvo muerto, pero a espaldas de la vida, a espaldas de Jesús, viviendo en oscuridad, lo cual creo que es mucho peor que quitarse la vida, ¿cierto? Porque el que se quita la vida sale fácil de eso, pero el que sigue viviendo, pero en una vida sin Dios, yo no me quiero imaginar cómo será esta vida. Si ya nos cuesta de por sí a nosotros que somos de Dios, intentar sobrellevarla aún en los momentos que nos apartamos de Él. ¿Qué tiene que hacer entonces un hijo de Dios? Realizar la vocación a la que ha sido llamado, continuar y completar los misterios y estados de la vida de Jesús. Segundo punto. Entonces el primer punto nos recordó algo esencial. Nos recordó qué significaba mantener firme la confesión de la esperanza. El segundo punto nos recordó nuestra verdadera identidad, la de hijos de Dios. El tercer punto nos sitúa ahora entonces en nuestra realidad de eso. Ella sola se lleva el premio por estar despierta sola. Nuestra realidad de muy bien, de resucitados con Cristo. Comienza una nueva vida y por eso la iglesia repetitivamente todos los años hace como el mismo ciclo de tiempos. El tiempo de la Navidad, el tiempo del Adviento, el tiempo de la Cuaresma, el tiempo ordinario, el tiempo de la Pascua, el tiempo... ¿cuál se me pasó? Ya lo dije, todos los tiempos. ¿Y por qué lo hace? Porque cada tiempo es un nuevo comienzo. Cada tiempo tenemos una nueva oportunidad de comenzar. Y dice que la resurrección no es un hecho del pasado ni una esperanza futura, sino una fuerza viva que actúa ya en nosotros. Y si usted se considera resucitado, entonces usted ya tiene un motor que le acompaña, que le impulsa y que le anima todos los días. Y lo dice San Pablo en la carta a los Colosenses. Ya que han resucitado con Cristo, busquen las cosas de arriba, donde está Cristo sentado a la derecha de Dios. Vivir como resucitados, mis hermanos, implica dejar atrás la vida vieja. La vida vieja, la vida antigua, la vida ¿la vida de qué? Llena de pecado, aunque las vidas, bueno, el pecado se mantiene allí escabulléndose mientras no tengamos la certeza de nuestra hechura y de nuestra dignidad de hijos de Dios. Yo les cuento express mi testimonio, que ya se los adelanté, creo que en cualquier otra de las actividades, lo he soltado un poco en el programa y he dicho que yo entré al seminario bastante tarde. Yo entré a los 32 años, cuando uno usualmente suele entrar en un seminario a los 18, a los 20, a los 20 y algo. A los 32 entró el padre José Andrés al seminario y salió a los 40. Sé que no parece, pero bueno, así es la vida. ¿Y por qué entré a los 32? ¿Por qué entré a los 32 años al seminario? ¿Qué estaba haciendo antes usted, padre? Pregúnteme eso.
9: Sí, que estaba haciendo, consiguiendo novia.
0: Pero, tuve como cuatro. Tuve como cuatro antes. Y casi que me meto a vivir con una. Pero bueno, ese no es el cuento. El cuento es que yo hice un proceso vocacional personal, no hablando en términos de lo religioso. Y en ese proceso vocacional personal yo descubrí que la comunicación social, el periodismo, me llamaban la atención, me gustaban. Y en ese proceso comencé a estudiar periodismo. Obviamente terminé mi carrera de periodismo, estudié locución. Bueno, mejor dicho, hice una carrera profesional súper bien. Pero en Venezuela, porque yo soy venezolano. Tengo 10 años viviendo en Colombia. Pero antes de esos 10 años vivía en mi país cuando se podía hacer periodismo. Entonces, bueno, tuve una carrera fructífera. Nómbreme a un periodista bueno de aquí, a ver, y yo le digo, ese soy yo.
9: Ay, padre, ahí me parchó.
0: No conoce ninguno. Dígame usted.
9: Juan Elías Terán.
0: Ay, no, ahora me corchó a mí, yo no sé cuál es ese. ¿Quién? Debe ser ese también, sí. Bueno, ese era yo. El punto es que tuve una vida feliz previa a esta vida, pero una vida feliz centrada en una libertad que creía que me pertenecía a mí. Una libertad en la que yo creía que podía hacer lo que yo quisiera, porque era mi plata, porque era mi tiempo, porque era mi talento, y podía negociarlo inclusive como yo quisiera. Y esa vida, que la viví medianamente bien, tarde o temprano a uno le enciende una alarma interior, y en medio de esa alarma interior caí yo en una profunda búsqueda personal, porque no me sentía pleno con lo que yo decía. Estoy rodeado de personas, soy muy reconocido, muchos seguidores en las redes sociales, gano buena plata, ¿y por qué me siento como me siento? Y son esos desiertos y son esas búsquedas interiores y personales. Y entonces ahora yo pienso, vivía como Judas. Vivía, pero no vivía. Y por allá el Señor llamándome, porque hasta mi obispo me decía, ¿cuándo vas a entrar al seminario? Yo le decía al obispo, nunca. Ahora sí, váyase de aquí. No, es mentira, éramos amigos. Pero yo le decía que nunca iba a ser sacerdote. Nunca, monseñor. Allá en la gloria está ahí. Sé que intercede por mí ya en este momento de mi vida, pero eso significa vivir en muerte. Eso significa vivir sin la vida planificada en Dios. ¿Y por qué yo decía que no? ¿Será que realmente yo no estaba escuchando la voz de Dios? Los ruidos del mundo eran mucho más altos, los ruidos del mundo eran mucho más agobiantes, y los ruidos del mundo son el dinero, la fama, el reconocimiento, la soberbia, todo eso que suena más duro que el espíritu. Bueno, todo eso también hacía parte de mi vida y le ganó a Dios por un buen tiempo. Afortunadamente llegó el momento, me estoy saltando todos los detalles, solo les estoy contando por encima. Llegó el momento en el que dije sí. Y dije sí creyendo que yo iba a poder controlar este proceso vocacional. Yo dije, no voy a decir sí, porque si digo sí, entonces voy a poder recibir esto, o sea, como con segundos intereses, ¿saben? No, lo que yo menos sabía, le contaba yo a Claudia cuando le conté un poquito, lo que yo menos imaginaba era que el espíritu me iba a cautivar de una manera tal que ya las otras voces iban a desaparecer, que ya las otras voces no iban a tener validez en mi vida y no me iba a importar comenzar de cero, renunciar todo, venderlo todo y llegar como un niño de escuela nuevo a un seminario a vivir con un poco de pelados de 20 y yo era de 30 y pico. Y así se fue construyendo el hombre nuevo que hoy es el padre José. Pero ¿por qué hablo de mí? Para no hablar de más nadie y para hablar de por qué me siento y me vivo la vida como un resucitado. Me siento y me vivo la vida como un resucitado porque ahora busco las cosas de arriba. Y adivinen cuáles son las cosas de arriba. Lo que vivimos en la vida, todo tiene algo de arriba, pero siempre le sacamos el lado de abajo. ¿Sabían ustedes que ser mamá, ser papá, ser estudiante, ser trabajador, son cosas de arriba? ¿Sí lo sabían? No, no están muy convencidos, creo que no lo sabían. Son cosas de arriba, pero nosotros procuramos sacar lo de abajo del ser mamá, del ser papá, del ser trabajador y del ser estudiante. Vivir como resucitados, dejar atrás la vida vieja, el pecado, la tristeza sin sentido, la mediocridad espiritual, caminar en la novedad de la vida. Pero esta vida nueva no significa ausencia de problemas. ¿A quién se le acabaron los problemas desde que camina con el Señor? A nadie, ¿verdad? A nadie. Y el que me lo diga, me hago su amigo ahorita, pero ya. Porque ni a mí. Los apóstoles también enfrentaron este sufrimiento después de la Pascua, pero lo hicieron con una alegría incontenible porque sabían que Jesús estaba... ¿Jesús estaba qué? Estaba resucitado, estaba vivo. Vivir entonces como resucitados es vivir con la mirada puesta en lo eterno, con los pies en la tierra y con el corazón ¿en dónde? En el cielo. Dirá por allí el padre, bueno, yo se lo escuché al padre Álvaro, no sé si es de su autoría, pero dice vivir como cielícolas. ¿Dónde viven los terrícolas? En la tierra. ¿Dónde viven los cielícolas? Qué bonito es comenzar a vivir como cielícolas desde ya, queriendo descubrir las cosas del reino. Vivir desde el amor, el perdón, la paz, la verdad, dar testimonio con obras, con obras. Un nuevo punto nos dice que la esperanza cristiana transforma el corazón y el mundo. Porque muchos de ustedes me dijeron una palabra y me lo dijeron los chiquitos allá atrás y era la palabra amor. La palabra amor es la palabra más repetida, yo creo que en el mundo cristiano, pero la palabra menos practicada en el mundo cristiano. ¿Y por qué será esto? ¿Por qué nos cuesta vivir en un mundo de amor? Ah, yo voy a preguntar, porque obviamente, ¿por qué nos cuesta vivir en un mundo de amor? Ahí los dejo pensar mientras camino, mientras pienso, ¿quién tiene cara así como que el Señor se lo acaba de revelar? Mi hermano aquí, usted tiene cara de revelado por el Señor. No, ustedes se aman, ¿sí? ¿Y por qué la ama?
10: Porque es mi esposa.
0: Porque sí, es una buena respuesta, déjenme contarles. Porque el Señor nos ama porque sí, pero ya les voy a contar más.
11: La falta de amor muchas veces por egoísmo.
0: La falta de amor es por egoísmo. ¿Usted me ama a mí? Ay, no me ama. Hasta aquí llegamos. Ya le voy a cambiar yo esa respuesta ahorita. ¿Quién más me quiere decir por qué el mundo de hoy no ama? ¿Por desobediencia? ¿Por falta de fe? Porque no conocen a Dios. Se llevó el premio. Pase por la librería. No, mentira. Pase, pero a comprar. No amamos porque no conocemos a Dios, mi querida. Yo sí te amo, pero ya te voy a contar por qué. Yo le decía esta anécdota a mis papás en medio de mi proceso vocacional. Yo siempre les contaba, bueno, sobre lo que iba viviendo, porque a ellos les costaba, y estoy seguro que a muchos les cuesta entender, ¿cómo así que amamos a alguien que no conocemos? ¿Cómo así que amamos al enemigo y oramos por el que nos persigue? Dice Jesucristo. Y yo les decía a mi papá y a mi mamá, así como ustedes me aman, yo le pregunto, ¿usted es mamá? No. ¿A quién ama usted? Dígame a alguien que ame mucho. No, pero así de la tierra.
12: A mi hermana.
0: Usted ama a su hermana. ¿Y por qué la ama?
13: Porque sí.
12: Porque sí.
0: Porque sí, es verdad. El que ama, ama porque sí. El que ama no piensa, yo voy a amar a mi hermana para que me lance una platica. Porque eso no es amor. Entonces, le decía yo a mis papás, así como ustedes me aman porque me dieron la vida, me dieron a luz, me lo dieron todo, soy el fruto de sus entrañas, así los cristianos, o bueno, al menos el padre José, en ese entonces seminarista, así amo yo al que no conozco. Porque mi mamá me peleaba porque yo me gastaba mi plata, pues en otra gente. Ay, pero es que tú no ahorras nada para ti, yo, ¿para qué? Mañana salgo, me piso un carro, ¿y quién se queda con la plata? El banco. ¿Para qué guardar? ¿Para qué? Oh, no, obviamente no. No le hagan caso al padre, hay que guardar, hay que ser responsable. Pero en la medida en que podamos entregarnos, y yo les voy a dar otro ejemplo más gráfico. Es que no me he tomado esta agua, no hay una botella vacía por ahí. Es que me encanta dar los ejemplos. Si yo le regalo a usted esta botella de agua, puede ser que a usted no le guste el agua saborizada de manzana. No, pero no se me la vaya a tomar porque se le pega la gripe. Yo quiero solo hacer el ejemplo. Ven, levántese más bien para hacer el ejemplo. Yo le regalé a ella, como a cualquiera de ustedes, esta botella de agua, pero ella odia la manzana. La odia con todo su ser. Odia la manzana, y entonces, ¿qué va a hacer ella con la botella? La va a botar. Esta, pero es que la voy a espichar. Y vamos a mojar el piso. Bueno, seguimos aquí con la historia. ¿Ella qué va a hacer con esa manzana? Con esa, la va a botar, la va a espichar, la va a destruir.
12: No, pero si tengo tanta sed, me tomo el agua.
0: No, usted no soporta la manzana.
12: Bueno, me la tomo porque tengo mucha sed, hay que tomarla.
0: No, no tiene sed.
12: ¿Y si la necesito?
0: Vamos a actuar con esa. Bueno, usted no le gusta la manzana, no tiene sed. ¿Qué va a hacer con esa botella? Espíchela, dáñela. Rómpala.
12: Si yo la necesito para guardar agua aquí.
0: No, pero es que me va a dañar el ejercicio. Tiene que romperla. Písela. Pisotéela. Pisotee eso. Se la acabo de regalar. Y me la destruyó. ¡Qué dolor! No, ya qué va a hacer. Queda uno afectado, triste, dolido, porque el amor que yo he dado, que el amor no es otra cosa sino entregarse, ¿cómo regresó? Pues no regresó, no regresó, no hubo agradecimiento, no recibí nada, no fue recíproco, ¿y quién les dijo que el amor era para recibir algo a cambio? ¿Dónde lo dice en la palabra? A ver, cítenme. El amor es
14: gratuito.
0: ¿El amor es?
14: Gratuito.
0: El amor es gratuito. Se entrega sin medida, no importando qué va a hacer el otro con eso. Ahora nosotros, no sé qué Biblia leímos, y amamos esperando algo a cambio. Y voy a usar ahora el ejemplo de mi amiga que no me ama todavía. Y ella me dice, padre, no lo amo todavía. No, ya yo la amo, ya yo la amo. Ay, mire, las escrituras. Ya yo la amo, sin conocerte, te amo. Porque el que ama, digo yo siempre, no se equivoca. Porque el que ama transmite su ser como Jesucristo lo hizo entregándose a nosotros por entero. Por lo tanto, lo que va a recibir espontáneamente y naturalmente en la vida, sin esperarlo, va a ser amor también. Sin esperarlo va a ser amor también. ¿Qué pasó cuando Jesucristo murió? Todos sus detractores se volvieron hacia él y dijeron, ah, es que este era verdaderamente el Hijo de Dios. Y nuestro mundo necesita esperanza, y no cualquier esperanza, una que sea luminosa, una que sea firme, una que sea real. Cuando le llega a usted un enfermo, usted no le diga al enfermo, ánimo que vas a salir de esa, porque es como si nada. No, regálale tu escucha, regálale tu compañía, regálale tu presencia, acompáñalo como puedas. Eso es amor. Y esta belleza de hombre que tenemos aquí, que pido que le demos un aplauso al cielo por el Papa Francisco. No sé si a ustedes, yo he estado muy conmovido estos días porque Francisco ha significado mucho en mi proceso vocacional. Mi proceso comenzó en el 2017 cuando él llegó a Colombia y tuvo todo que ver en el resto del proceso. El Papa Francisco, a lo largo de sus 12 años de vida ministerial, nos habló de la resurrección como fuente de esperanza también. En la vida cotidiana, porque me encanta que él hablaba de la vida cotidiana. Él no hablaba por allá, montado en cosas inalcanzables. No, él hablaba con los zapaticos viejitos, gastados, y con su ropita de todos los días, así como tú y como yo. Y hablaba justamente sobre la esperanza. Dice el Papa, el cristiano no es un profeta de desventura, sino un misionero de esperanza fundamentado en la resurrección de Jesús. Y decía, la esencia de su anuncio es lo opuesto a la desventura. ¿Qué es la desventura? El anuncio que hemos hecho de Dios toda la vida. Sigue a Dios porque si no Dios te castiga, te vas a condenar. Eso es un anuncio de desventura. Perdón, abuelitas, pero yo sé que no es culpa de ustedes, así les enseñaron. La esencia del anuncio es lo opuesto a la desventura, es Jesús muerto por amor y que Dios resucitó la mañana de Pascua. Ese es el centro de la vida cristiana y qué bueno que lo estemos recordando. En otra audiencia, el Papa dijo en el 2015, dice, en momentos de luto, subrayando que el amor es más fuerte que la muerte, dijo, el amor es más fuerte que la muerte, por eso el camino es hacer crecer el amor, hacerlo más sólido. El amor nos custodiará hasta el día en que cada lágrima será enjugada, cuando ya no habrá muerte, ni duelo, ni llanto, ni dolor, dijo el Papa sobre la muerte en el 2015. En el 2013, el Papa enfatizó que la esperanza cristiana es una virtud, un don de Dios que nos permite vivir con certeza en la resurrección. Y cito sus palabras textuales: nuestra esperanza de cristianos es fuerte, segura, sólida en esta tierra donde Dios nos ha llamado a caminar y está abierta a la eternidad, porque está fundada en Dios que es siempre fiel. En el 2017 el Papa invitó a reflexionar sobre la esperanza en la vida eterna, hablando justamente de su camino a la vida eterna, y dijo, Jesús mismo vendrá donde cada uno de nosotros y nos tomará de la mano con su ternura, su mansedumbre, su amor, y cada uno repita en su corazón la palabra de Jesús, levántate, ven, levántate, ven, levántate, resucita. Qué bello esto, me imagino al Señor diciéndoselo a Francisco en este tiempo de su Pascua. Otro último texto que encontré en una audiencia en el 2023, el Papa abordó la esperanza cristiana en tiempos de crisis, afirmando que la verdadera esperanza no decepciona. La esperanza de Dios brota así. Nace y renace en los agujeros negros de nuestras expectativas decepcionadas. Y esta, la esperanza verdadera, sin embargo, no decepciona nunca. ¿Quién ha sido decepcionado en el amor, por ejemplo? Todos hemos sido decepcionados, no tal vez en el amor de pareja todos, pero hemos sido decepcionados sí tal vez por cuando jóvenes fuimos duros con nuestros padres y nuestros padres fueron duros con nosotros. Ahora de adultos somos duros con el vecino, con el que tengo al lado. Hemos decepcionado al amor y a la esperanza, pero el Papa dice una vez más, la esperanza verdadera no decepciona y por eso las mamás aman sin importar, aman sin recibir nada a cambio, sencillamente aman. Y yo creo que el amor de madre es el mayor ejemplo del amor cristiano. Son fragmentos, un aplauso a las mamás también, ¿cierto? Las mamás aquí. ¿Dónde están las mamás resucitadas aquí? ¿Sí están? Ay, mira, hay bastantes mamás resucitadas. Muy bien, muy bien. ¿Y los hijos resucitados dónde están? Ay, Dios, creo que todo el mundo, ¿no? Porque a ustedes no son hijas. Qué belleza, qué belleza. La esperanza que transforma el corazón, mis hermanos. Ahora, ¿cómo alimentar la esperanza de cada día? Es lo que nos pudiera quedar. Tengo mucho más, pero no quiero cansarlos más. ¿Cómo alimentar la esperanza cada día? ¿Cómo alimentar la esperanza? Eso, ella me leyó los apuntes, porque tiene razón. ¿Cómo alimentamos la esperanza cada día? No le voy a preguntar a ella porque ella me dijo la respuesta. La voy a preguntar por aquí atrás, por aquí a un lado que no he ido el día de hoy. A ver si me consigo aquí a alguien. Ay, esta mujer tan bella con esos colores. ¿Cómo alimentamos la esperanza?
13: Con amor, con esperanza, con respeto también.
0: Muy bien, pero cada día, todos los días tenemos que hacer algo como los que van al gimnasio. Yo no voy, pero los que van al gimnasio hacen algo para sacar músculos.
14: Oraciones.
0: Oración, es una buena técnica. ¿Quién me da otra?
15: Servicio.
0: Servicio, dicen por aquí. ¿Quién me da otra?
16: Solidaridad.
0: La solidaridad, esa está buena.
17: Leer la palabra de Dios. Leer la palabra de Dios.
0: Leer la palabra de Dios. ¿Quién tiene otra? Mi hermano por aquí.
18: Ser generoso con el más necesitado.
0: Ser generoso con el más necesitado.
19: Con la fe en Cristo Jesús.
0: Con la fe en Cristo Jesús, amén. Ajá, ahí tenemos unas cuantas entonces. Dijeron oración, dijeron solidaridad, dijeron servicio, dijeron palabra de Dios.
20: Visitar a los enfermos.
0: Visitar a los enfermos. Ay, cuidado, les piso los callos, voy a pasar yo por aquí. ¿Qué me dices tú?
21: Agradecido con Dios.
0: Agradecidos con Dios, viviendo agradecidos con el Señor. Qué bonito eso. Y mire que ustedes parece que hubieran leído los apuntes, porque en los apuntes estaba absolutamente todo esto. La oración diaria, sin ella el alma se apaga. Sin la oración diaria estamos muertos en vida. No nos relacionamos con el Señor. Segundo, la lectura de la palabra de Dios. ¿Y para qué leerla, la palabra de Dios? Para alimentar el alma, nos recuerda las promesas de Dios. Tercero, este sí no me lo dijeron. Los sacramentos, especialmente la Eucaristía. La Eucaristía nos ayuda a alimentar cada día la esperanza. Tercero, me encantó porque varios me lo dijeron por allá, la vida comunitaria, apoyarnos los unos a los otros, apoyarnos con el hermano, apoyarnos con el amigo, apoyarnos en la familia. Y también me encantó porque el quinto también me lo dijeron y fue el servicio. Cada acto de amor renueva la esperanza. Vamos a orar, mis hermanos, al tener esta al tener este momento ya de cierre de esta pequeña reflexión. Vamos a pedirle a mi hermano músico que me regale un pequeño instrumental para que coloquemos en las manos del Señor esto que hemos escuchado, esto que ha quedado sellado en el corazón, esto que ha quedado sembrado en la vida. Y que esa palabra quede allí, fortalecida, solidificada, y nos prepare para encontrarnos con esa sorpresa maravillosa que hoy traemos, y es el amor de los amores, Jesús Eucaristía, con quien nos encontraremos, con quien oraremos, a quien entregaremos absolutamente todo nuestro ser. Pero especialmente piensa en esta reflexión que acabas de escuchar, en aquello que más te quedó, en la frase que más quedó resonándote. Tal vez fue el amor, tal vez fue el servicio, tal vez fue la vida compartida con otros, tal vez fue el perdón. Tantas cosas hermosas. Vamos a darle gracias al Señor. Darle gracias al Señor por su vida en nosotros. Darle gracias al Señor por su historia en nosotros. Darle gracias al Señor por transformarnos el corazón. Te damos gracias, te bendecimos, Señor, por tu palabra que se ha hecho carne viva, por tu palabra que se ha hecho acción, por tu palabra que nos quiere renovar la vida. Qué bella es tu palabra, Jesús. Qué bella es tu palabra cuando se queda sembrada en el corazón. Te agradecemos, te amamos y queremos más y más de ti.
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2: En el nombre del Padre, y del Hijo, y del Espíritu Santo. Amén. Señor de la vida, te damos gracias por el don del deporte, por quienes glorifican a Dios con el ejercicio de sus cuerpos, por las amistades que nacen en la cancha y la alegría de jugar en equipo. Tú nos enseñas que en la vida, como en el juego, nadie se salva solo. Necesitamos del otro para crecer, para aprender a respetar, superar límites y celebrar juntos los logros alcanzados. Te pedimos que el deporte sea siempre escuela de fraternidad y no de rivalidad vacía, espacio de encuentro y no de exclusión, camino de paz y no de violencia. Haz que quienes practican, entrenan o animan descubran en el deporte un lenguaje universal que acerca culturas, une pueblos y siembra respeto, solidaridad y superación personal. Señor Jesús, que cada deporte sea parábola de una vida vivida contigo, colaborando con esfuerzo y alegría, viviendo con humildad en la derrota y gratitud en la victoria que nos ofreces en tu resurrección. Que nunca falte en nosotros tu Espíritu, que nos hace un solo equipo unido contigo para construir comunión y fraternidad en la historia. Amén.
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6: Es la 1:05.
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0: Es la 1:15.
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0: es la 1:47.
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2: En el nombre del Padre, y del Hijo, y del Espíritu Santo. Amén. Señor de la vida, te damos gracias por el don del deporte, por quienes glorifican a Dios con el ejercicio de sus cuerpos, por las amistades que nacen en la cancha y la alegría de jugar en equipo. Tú nos enseñas que en la vida, como en el juego, nadie se salva solo. Necesitamos del otro para crecer, para aprender a respetar, superar límites y celebrar juntos los logros alcanzados. Te pedimos que el deporte sea siempre escuela de fraternidad y no de rivalidad vacía, espacio de encuentro y no de exclusión, camino de paz y no de violencia. Haz que quienes practican, entrenan o animan, descubran en el deporte un lenguaje universal que acerca culturas, une pueblos y siembra respeto, solidaridad y superación personal. Señor Jesús, que cada deporte sea parábola de una vida vivida contigo, colaborando con esfuerzo y alegría, viviendo con humildad en la derrota y gratitud en la victoria que nos ofreces en tu resurrección. Que nunca falte en nosotros tu Espíritu, que nos hace un solo equipo unido contigo para construir comunión y fraternidad en la historia. Amén.
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4: Lectura del Santo Evangelio de Jesucristo según San Lucas. En aquel tiempo Jesús dijo: Jerusalén, Jerusalén, que matas a los profetas y asesinas a los que te son enviados. ¿Cuántas veces he querido reunirte, como la gallina reúne los pollitos bajo sus alas, pero tú no has querido? Palabra del Señor. Pueden sentarse. Estoy emocionado. Porque entre los planes que le presento al Señor, uno de ellos es volver a Jerusalén. Yo estuve allá una vez en el año 2000 y espero volver a estar en Jerusalén. Desead la paz a Jerusalén, vivan seguros los que la aman. Y Jerusalén, que es la ciudad más santa de la tierra, por mil razones, pero especialmente porque allí dio la vida y resucitó el Hijo de Dios. Denle un aplauso a Jerusalén por eso. Jerusalén tuvo en sus calles caminando a Jesús, hizo milagros en Jerusalén, y sin embargo Jesús al final de su vida se fue a un sitio que se llama ahora Dominus Flevi, el lugar donde el Señor lloró, y se puso a llorar. Lloró como cuando se murió Lázaro. También Jesús lloró allí. La Biblia nos menciona dos veces el llanto de Jesús, pero como él tenía un corazón y sigue teniendo un corazón tan sensible, seguro que sigue llorando. Yo quiero que los teólogos me expliquen cómo hay dolor en el cielo, porque en el cielo no hay luto, ni llanto, ni dolor. Pero los pastorcitos de Fátima nos dicen que la Virgen tenía la cara triste. ¿Será que ella es como las mamás, que no duermen hasta que no llega el último hijo los sábados en la noche, sí o no? Los domingos en la madrugada más bien, hasta que no sienten que se cerró el portón y entró el último, ¿verdad que no duerme? Yo creo que la Virgen no va a entrar en el cielo hasta que no entre el último de nosotros, por eso todavía puede estar triste. Y aunque Jesús subió a los cielos, Él y el Padre, siguen llorando, pues nosotros somos sus hijos de verdad. Cada vez que se aborta un bebé, Jesús llora. Por el bebé que no va a vivir y por la mamá que va a sufrir el síndrome posaborto, que eso existe. Cada vez que una mujer es abandonada por su marido para que levante los hijos solo, ¿usted cree que es la única que llora? Jesús también llora. Cada vez que un muchacho se suicida porque descubrió que él era gay y su familia lo rechazó, llora la mamá, llora la familia arrepentiéndose de por qué no lo ayudamos, no lo comprendimos, no lo aceptamos, no lo amamos. Pero Jesús también llora. Cada vez que botan a un hombre de su trabajo injustamente, sin importarle a nadie qué va a comer él y su familia, Jesús llora. Cada vez que una persona es aprisionada y llevada a una cárcel injustamente y siendo inocente, y sorpréndase, aunque sea culpable, eso de ir preso debe doler mucho. Dile al del lado, él llora lo que tú lloras.
5: Él llora lo que tú lloras.
4: Y cuando Lázaro, él lloró porque se dio cuenta de lo dura que era la muerte para nosotros. Él sabía que iba a resucitar a Lázaro. Pero cuando él vio lo que nosotros sufrimos cuando nos morimos, y pensó en lo que iba a sufrir su mamá y Marta y María cuando la mataran a él. Pero esta vez yo creo que es la única que vemos que Jesús llora por él. Jesús era un hombre sin una gota de egoísmo, pero lloró. Imagínense que ustedes, tú Ana, que cocinas tan sabroso, preparas una cena exquisita y te pasas toda la tarde, el repollo ya tiene semanas guardándolo para hacer sauerkraut, que te queda muy bueno, y preparaste strudel con manzana, y hay que hacer un strudel húngaro de verdad, hay que extender la masa, esa no se compra en la panadería, que se pueda leer el periódico a través de la masa y no se rompa, y envolverlo con manzanas, nueces y chocolate. Y cuando tienes esa cena preparada, strudel, pimentones y repollo relleno, todo sabroso, te llaman y te dicen, no vamos porque vamos para el cine. No, yo sé que tú no lloras, tú coges una calentera porque tú eres húngara. Pero también lloras, una lagrimita se te sale, ¿sí o no?
6: Te llamo.
4: Diga al de lado, eso pasó con Jesús.
5: Eso pasó con Jesús.
4: Él bajó del reino, del cielo, a la tierra, y se presentó con toda la humildad, diga conmigo, con las manos llenas de milagros.
5: Con las manos llenas de milagros.
4: Con la boca llena de buenas noticias. Con el corazón lleno de perdón. Y no le recibimos el regalo. Y por eso Jesús dice, Jerusalén, Jerusalén, dile al lado, al de al lado, pon tu nombre en vez de Jerusalén.
5: Pon tu nombre en vez de Jerusalén.
4: Diga, Padre Roberto, Padre Roberto.
5: Padre Roberto, Padre Roberto.
4: No, pero dilo con más dolor tuyo, Ané, que eres más actriz que ella.
5: Padre Roberto, Padre Roberto.
4: Así, Jerusalén, Jerusalén, que matas a los profetas y asesinas a los que te son enviados. Porque tú, cuando Dios te habla, muchas veces lo callas, ¿sí o no? Dios te quiere hablar, Dios te llama y tú te haces sordo. Por eso los curas todas las mañanas leemos el Salmo 94 que dice, ojalá escuches hoy su voz, no endurezca tu corazón. Todas las mañanas los curas y las monjas rezamos el Salmo 94. Ojalá hoy escuches su voz y no endurezcas tu corazón. Y dice, tú asesinas y apedreas a los que te son enviados. ¿Cuántas veces? Yo cuando leí eso la primera vez me sorprendí. ¿Cuántas veces he tratado de reunirte bajo mis alas como las gallinas reúnen a los pollitos? Y me puse a investigar. Y ahora que hay inteligencia artificial, hasta le pregunté. Y busqué fotos. Y en internet lo busqué. Y vi cantidad de fotos de gallinas. La gallina tiene fama de miedosa. Dile al de al lado, cuando no se meten con los pollitos. Si usted una gallina clueca le va a sacar un huevo, ¿qué hace la gallina? Esa no le importa que venga un lobo, un león, se le echa encima, esa es peor que un gato, ¿sí o no? Pierde los estribos, se vuelve loca la gallina, ¿sí o no? Y al lado, trate de tocarle un

Gallina sabe que a un pollito le puede pasar cualquier cosa menos mojarse. Dígale al de lado, pollito mojado, pollito muerto. Pollito no se puede mojar. Entonces las gallinas tienen en su cuerpo unas alas que no son para volar. Ellas cantan, ¿quién pudiera tener alas para volar? Porque no tiene. Los vuelos de gallinas son como los suyos, unos brinquitos. Pero esas alas de las gallinas están hechas de tal manera que cuando va a caer un palo de agua, diga al de lado, se convierten en sombrilla. Y no solamente protegen del agua, sino que generan calor. ¿Qué generan? Y un pollito que está metido dentro del ala de su mamá, debajo de una tormenta, diga de lado, es como usted en aire acondicionado en pleno Maracaibo, diga. Maracaibo, el infierno queda en Maracaibo, eso es más caliente, son como 80 grados centígrados esa broma. Usted tira un huevo en un carro y se le cocina ahí. Y entonces, en cambio, pero en Maracaibo es la ciudad más fría de Venezuela, porque es donde hay más aire acondicionado, ¿sí o no? Está todo el mundo encerrado ahí, hasta la chinita está bajo aire acondicionado, que es la patrona. Pues así como un maracucho en el aire acondicionado, así se siente usted bajo las alas del Altísimo. Y por eso dice tan bello ese Salmo 90-91. Tú que habitas al amparo del Altísimo, que vives a la sombra del Omnipotente, di al Señor, refugio mío, alcázar mío, Dios mío, confío en ti. Él te cubrirá con sus alas, ¿entiende la gallina? Y te guardará bajo su sombra. Dele un aplauso al amor de Dios manifestado en Cristo Jesús. Y el Señor dice, cuando las lágrimas saltan a sus ojos, pero tú no has querido. Tú no has querido. Dice la Biblia, maldito el hombre que confía en el hombre. Es como una persona que quiere afincar su mano sobre una caña filosa y se la va a atravesar. Pero bendito el hombre que confía en Dios. Dios ha dado, pon tu esperanza en el Señor. Este año todos los católicos estamos celebrando un jubileo de la esperanza. Dios ha dado, el problema no es tener esperanza, es en quién pones tu esperanza. La vida del rey David iba a ser una vida anodina. ¿Cómo iba a ser la vida del rey David? Era el más pequeño de la familia, no tenía derecho a mucha herencia, y los hermanos eran vivos, fuertes y desgraciados. Para ellos David era una basurita. Hay una película que vi el otro día que no he investigado si fue así, que David parecía que era el hijo de la última esposa del papá. Y por eso las otras mujeres, las otras mamás y los mismos hermanos de David le tenían desprecio. Y de hecho andaba cuidando las ovejas. ¿Qué andaba haciendo? Dígale, a los 6 meses. Porque ¿qué es eso de ser pastor? En Venezuela no lo entendemos, aquí lo que son vacas y chivos. Pero allá en Israel, yo me acuerdo que me contaban los isleños de Madeira y de las Islas Canarias, que esas islas son tan chiquitas que la gente, las piedras las ponen en la mitad de la isla, siembran de este lado y para no cansar la tierra, pasan las piedras para acá y siembran el año siguiente el otro lado. O sea que tienen que sembrar y mover todas las piedras. Pues así mismo en Israel hay un tiempo en que hay mucha hierba y otro tiempo en que está todo seco. Entonces cuando hay hierba las ovejas están ahí y David podía estar en su casa, dormía en su cama, bañarse y todo. Pero cuando la sequía venía para acá, David tenía que transhumar, o sea, caminar con las ovejas a la zona donde había lluvia. Y por eso la oveja decía, David es mi pastor, no me falta nada, estoy bien cuidada. Él me lleva donde hay pastos delicados, donde hay aguas tranquilas. Él me unge la cabeza con perfume para que no se me metan las moscas en las narices y me pongan gusano. Él me prepara una mesa ante mí de pasto delicado. Yo habitaré cerquita de David toda mi vida. Y él trasladó eso a su experiencia con Dios. Y ese David, que no iba a hacer nada sino un pastor de ovejas, que cuando llegaba a los 6 meses para la casa, la mamá le decía, ¿cómo te fue, mijo? ¡Bien! Olía oveja, hablaba como una oveja. Dígale, a ese lo escogió Dios. Lo encumbró, lo hizo vencer al gigante Goliat.

0: lo coronó en lugar de Saúl, lo ungió con el Espíritu Santo, le dio el poder y el mando sobre todos sus enemigos a David. Y David escribe en los Salmos de cada rato, dice: yo espero en el Señor, mi esperanza está en el Señor. Dígale a usted, sea un hombre o una mujer cristiano que pone su esperanza en el Señor. Y como Abraham, porque usted es un hijo, una hija de Abraham, dígale a y espere en Dios contra toda decepción. Que la palabra de Dios nos dice que la esperanza no defrauda, porque el Espíritu Santo ha sido derramado en nuestros corazones. Amén. Dedíquese a esperar. ¿Qué haces tú en la mañana? Bañas Juan Carlito, vestías Juan Carlito, pero antes de llevarlo para el colegio, ¿qué tienes que hacerle? La arepita,
1: ajá,
0: preparar el bolsito, llevarlo para la escuela, y después cuando lo dejas allá y vayas de paso para la casa, dedícate a esperar en el Señor. Agarra toda tu esperanza y ponela en el Señor. Todos nosotros tenemos que dedicarle ratos a poner nuestra esperanza en el Señor. Y cuando nos digan, cuenta conmigo, ok, cuento, pero mi esperanza no está en ti. Yo espero en uno que está muy por encima de ti y que es el que te va a usar a ti para ayudarme a mí. Espera en el Señor. El Salmo dice, levanto mis ojos a las montañas de problemas. Y me pregunto, ¿quién me ayudará? Diga al de lado, ¿el gobierno? ¿La empresa? ¿La familia? Mire, cuando uno hiede, todo el mundo se le aparta, ¿sí o no? Para salir para el Zambila a pasear y a ver para el cine, todo el mundo quiere ir con uno, pero para el cementerio van pocos. Para la morgue van pocos. Para el hospital van pocos. ¿Es así o no es así? Mire, cuando usted cumple años que van a repartir torta, piñata y cotillones, ¿cómo se llena esa casa? ¿Sí o no? Pero cuando se enteran que usted está enfermo con tuberculosis, ¿cuántos lo van a visitar? Diga de lado, pero el Señor nunca falla. Denle un aplauso al Señor. Él no me abandona. Levanto mis ojos a mis montañas de problemas, problemas familiares, problemas jurídicos, problemas económicos, problemas políticos, problemas de salud, problemas interiores, problemas de conciencia, problemas con mi carácter, problemas psicológicos. Y digo como la mujer del Chapulín Colorado, ¿ahora quién podrá ayudarme?
1: No.
0: Y el auxilio me viene del Señor, que no duerme y que dice la palabra de Dios que ni el sol te hará daño de día ni la luna de noche. Amén.
1: Amén.
0: Entonces que tu esperanza esté puesta en el Señor. Uno de mis salmos preferidos dice, desde lo hondo a ti grito, Señor. Señor, escucha mi voz. Estén tus oídos atentos a la voz de mi súplica. Ay, pero soy un pecador, ¿será que Dios me escucha? Si llevas cuenta de los delitos, Señor, ¿quién se mantendrá en pie? Pero de ti viene la misericordia, por eso yo te respeto y creo en ti. Y después dice, mi alma espera en el Señor, espera en su palabra. Mi alma espera al Señor como el vigilante aparece, espera que amanezca. Yo trabajé por turnos. Hubo un tiempo en que salí del seminario por unos meses y me cambiaban de país. Y en el otro país el año lectivo era otro. Tuve que estar desde julio hasta diciembre fuera del seminario. Y para ofrecerle un poquitico de mamá y no estar ocioso comiendo en la casa nada más, me puse a trabajar en Frivalca por turnos. Me acuerdo el turno de la noche, empezaba a las 10 de la noche, terminaba a las 6 de la mañana. Y yo, ¿cómo esperaba que saliera el sol? Venme para la casa a desayunar y a dormir. Y David, que vivió eso cuidando ovejas toda la noche, decía, mi alma espera en el Señor como el centinela a la aurora. Diga de lado, como el guachimán a que amanezca. Y después al final dice, mi alma espera en el Señor, espera en su palabra. Mi alma guarda al Señor como el centinela de la aurora, porque del Señor viene la misericordia y la redención copiosa, copiosa. ¿Qué significa copioso? Abundante. Si yo algún día voy para tu casa, me haces una arepa con queso copioso y le metes mantequilla maracay copiosa, y el jamón por favor me lo rayas para que sepa más sabroso. Arepa copiosa, relleno copioso, carne mechada copiosa. Amén.
1: Amén.
0: Dígale a la una cosa es copioso, que es abundante.
1: Que es abundante.
0: y pichirriado, que es miserable. Dígale, Dios no te va a dar una bendición pichirriada. Un aplauso al Dios que bendice copiosamente. Copiosamente. No hay vino, no hay vino. Hagan lo que él diga. 600 litros de agua convertidos en ¿qué?
1: Vino.
0: Aquí lo que tenemos son 5 panes y 2 peces. ¿Cuántos comieron?
1: 5,000.
0: ¿Y cuántas cestas recogieron? No le digo que es copioso, dele un aplauso al copioso, pero hay que esperar en él. Mira, tú eres como uno de esos que fueron a ese sermón de Jesús. Jesús seguía hablando y se oía como una música en el fondo. No eran los ángeles, diga al de lado, eran los estómagos de la gente. Y Jesús se dio cuenta de esa música. Y llama a los apóstoles y se ponen a conversar ya a ver qué van a hacer. Dile al lado, no vayas a ser de esos que dijeron, me voy a desmayar. Y se fueron para el pueblo. Diga, en el pueblo no había nada. Diga, quédese y espere. Por eso hay una parte de la Biblia que a mí me encanta que dice, repita conmigo, estén quietos y esperen la salvación de Dios. Levante la mano a las mamás que están aquí. Ustedes están haciendo el desayuno, ¿sí o no? Bajen la mano. Y llega su bebé más preciado, su bebé lindo de su corazón, y se le para en la cocina y la mira así. Si encima de mirarla hace así, mire, usted se afana, ¿sí o no? Y se bota, ¿sí o no? Dígale al lado, y le da arepa con natilla. Y cafecito con leche, ¿sí o no? ¿Y usted cree que usted va a ser más poderosa y más buena que Dios? Dígale al lado, estás pelada. Entonces usted simplemente, el Señor nos manda a nosotros a no despreciar los ojos suplicantes. Y si nos dice a nosotros que no despreciemos los ojos suplicantes, ¿tú crees que Dios va a despreciar tus ojos suplicantes? Por eso el que ora y confía, recibe bendición, ¿verdad? Jesús

0: Cuatro palabras que hacen milagros. Jesús, confío en ti. Las mujeres son las pavé.
1: Jesús, confío en ti.
0: A los caballeros. Jesús, confío en ti. Ahora todo el pueblo de Dios dice cuatro palabras

Jesús confío en ti. Cuatro palabras que hacen milagros. Jesús, confío en ti y esperaré en la tormenta. Aunque se tarde tu respuesta, yo confiaré en tu providencia. Tú nunca pierdes el control. Cuatro palabras que hacen milagro. Levante las manos y dígaselo. Jesús, confío en ti. Un aplauso al poder de Jesucristo. Amén.

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0: Gracias, Señor, por la vida que me das. Gracias, Señor, por tu inmenso amor, por tu infinita bondad. Gracias. Gracias, Señor.
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7: En el nombre del Padre, y del Hijo, y del Espíritu Santo. Amén. Señor de la vida, damos gracias por el don del deporte, por quienes glorifican a Dios con el ejercicio de sus cuerpos, por las amistades que nacen en la cancha y la alegría de jugar en equipo. Tú nos enseñas que en la vida, como en el juego, nadie se salva solo. Necesitamos del otro para crecer, para aprender a respetar, superar límites y celebrar juntos los logros alcanzados. Te pedimos que el deporte sea siempre escuela de fraternidad y no de rivalidad vacía, espacio de encuentro y no de exclusión, camino de paz y no de violencia. Haz que quienes practican, entrenan o animan descubran en el deporte un lenguaje universal que acerca culturas, une pueblos y siembra respeto, solidaridad y superación personal. Señor Jesús, que cada deporte sea parábola de una vida vivida contigo, colaborando con esfuerzo y alegría, viviendo con humildad en la derrota y gratitud en la victoria que nos ofreces en tu resurrección. Que nunca falte en nosotros tu Espíritu, que nos hace un solo equipo unido contigo para construir comunión y fraternidad en la historia. Amén.
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10: Son las 3:02.
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0: En el nombre del Padre, del Hijo y del Espíritu Santo. Amén. Padre nuestro que estás en el cielo, santificado sea tu nombre. Venga a nosotros tu reino, hágase tu voluntad en la tierra como en el cielo.
1: Danos hoy nuestro pan de cada día. Perdona nuestras ofensas, como también nosotros perdonamos a los que nos ofenden. No nos dejes caer en tentación y líbranos del mal. Amén. Dios te salve María, llena eres de gracia, el Señor es contigo. Bendita tú eres entre todas las mujeres, y bendito es el fruto de tu vientre, Jesús. Santa María, Madre de Dios, ruega por nosotros pecadores, ahora y en la hora de nuestra muerte. Amén.
0: Creo en Dios Padre, Todopoderoso, Creador del cielo y de la tierra. Creo en Jesucristo, su único Hijo, nuestro Señor, que fue concebido por obra y gracia del Espíritu Santo. Nació de Santa María Virgen, padeció bajo el poder de Poncio Pilato, fue crucificado, muerto y sepultado, descendió a los infiernos, al tercer día resucitó de entre los muertos, subió a los cielos y está sentado a la derecha de Dios Padre Todopoderoso. Desde allí ha de venir a juzgar a vivos y muertos. Creo en el Espíritu Santo, la Santa Iglesia Católica, la comunión de los santos, el perdón de los pecados, la resurrección de la carne y la vida eterna. Amén.

0: Oh sangre y agua que brotaste del Santísimo Corazón de Jesús, como fuente de misericordia para nosotros, en ti confío.
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5: En el nombre del Padre, y del Hijo, y del Espíritu Santo. Amén. Señor de la vida, te damos gracias por el don del deporte, por quienes glorifican a Dios con el ejercicio de sus cuerpos, por las amistades que nacen en la cancha y la alegría de jugar en equipo. Tú nos enseñas que en la vida, como en el juego, nadie se salva solo. Necesitamos del otro para crecer, para aprender a respetar, superar límites y celebrar juntos los logros alcanzados. Te pedimos que el deporte sea siempre escuela de fraternidad y no de rivalidad vacía, espacio de encuentro y no de exclusión, camino de paz y no de violencia. Haz que quienes practican, entrenan o animan, descubran en el deporte un lenguaje universal que acerca culturas, une pueblos y siembra respeto, solidaridad y superación personal. Señor Jesús, que cada deporte sea parábola de una vida vivida contigo, colaborando con esfuerzo y alegría, viviendo con humildad en la derrota y gratitud en la victoria que nos ofreces en tu resurrección. Que nunca falte a nosotros tu Espíritu, que nos hace un solo equipo unido contigo para construir comunión y fraternidad en la historia. Amén.
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0: Bajo tu amparo nos acogemos, Santa Madre de Dios. No desprecies nuestras súplicas, antes bien, líbranos de todo peligro. Oh Virgen gloriosa y bendita. Amén.
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0: Bajo tu amparo nos acogemos, Santa Madre de Dios. No desoigas nuestras súplicas en nuestras necesidades. Antes bien, líbranos de todo peligro, Virgen gloriosa y bendita, María auxiliadora de los cristianos, ruega por nosotros que recurrimos a ti.
1: Dios, quien te cuida, no descansa.

0: Dame tus ojos, Madre, para saber mirar. Si miro con tus ojos, jamás podré pecar. Dame tus labios, Madre, para poder rezar. Si rezo con tus labios, Jesús me escuchará. Dame tu lengua, Madre, para ir a comulgar. Es tu lengua patena de gracia y santidad. Dame tus manos, Madre, que quiero trabajar. Entonces mi trabajo valdrá una eternidad. Dame tu manto, Madre, que cubra mi maldad. Cubierto con tu manto al cielo he de llegar. Dame tu cielo, oh Madre, para poder gozar. Si tú me das el cielo, ¿qué más puedo anhelar? Dame a Jesús, oh Madre, para poder amar. Esta será mi dicha por una eternidad.
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0: Virgen potente, que con tu pie aplastaste la cabeza de la serpiente tentadora, haz que cumplamos día tras día nuestras promesas bautismales, con las cuales hemos renunciado a Satanás, a sus obras y a sus seducciones, y que sepamos dar en el mundo un testimonio alegre de esperanza cristiana. Amén.
1: Llena de gracia, Ave María.
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0: Himnos de la Asunción de la Santísima Virgen María. El cielo se maravilla, Virgen, viendo cómo a vos junto a sí os ha dado Dios la más eminente silla. Sobre los altos confines del más levantado cielo subisteis, Virgen, del suelo en hombros de serafines. Y mucho se maravilla el cielo de ver que a vos junto a sí os ha dado Dios la más eminente silla. Oh Dios, ¿quién supiera ahora significar la alegría que todo el cielo tendría con su nueva emperadora? Ángeles podrán de silla, Virgen, y lo que con vos hizo vuestro Hijo y Dios cuando os dio tan alta silla. Amén.
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0: Oración a la Virgen María propuesta por el Papa Francisco. Oh María, tú resplandeces siempre en nuestro camino como un signo de salvación y esperanza. A ti nos encomendamos, salud a los enfermos, que al pie de la cruz fuiste asociada al dolor de Jesús, manteniendo firme tu fe. Tú, salvación del pueblo romano, sabes lo que necesitamos y estamos seguros de que lo concederás, para que como en Caná de Galilea, vuelvan la alegría y la fiesta después de esta prueba. Ayúdanos, Madre del Divino Amor, a conformarnos a la voluntad del Padre y a hacer lo que Jesús nos dirá. Él, que tomó nuestro sufrimiento sobre sí mismo y se cargó de nuestros dolores para guiarnos a través de la cruz a la alegría de la resurrección. Amén.
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2: Quiero cantar contigo, hija de Sión, el cántico que tú cantaste en nombre nuestro. Quiero cantar contigo, María, Nueva Jerusalén, las grandes obras, los grandes cambios que hace Dios en el corazón del hombre, en el corazón de la sociedad.

Virgen Clemente, que abriste siempre tu corazón materno a las invocaciones de la humanidad, a veces dividida por el desamor y también, desgraciadamente, por el odio y por la guerra. Haz que sepamos siempre crecer todos, según la enseñanza de tu Hijo, en la unidad y en la paz, para ser dignos hijos del único Padre Celestial. Amén.

Virgen naciente, esperanza y aurora de salvación para todo el mundo, vuelve benigna tu mirada materna hacia todos nosotros, reunidos aquí para celebrar y proclamar tus glorias.

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0: María, Madre mía, alcánzame desde tu inmaculado y purísimo corazón la gracia de vivir la pureza y la humildad que el Señor Jesús desea para mí. Que así sea. Amén.
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0: Oh Virgen fiel, que siempre estuviste dispuesta y fuiste solícita para acoger, conservar y meditar la palabra de Dios. Haz que también nosotros, en medio de las dramáticas vicisitudes de la historia, sepamos mantener siempre intacta nuestra fe cristiana, tesoro precioso que nos han transmitido nuestros padres. Amén.
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0: Oh María, tú resplandeces siempre en nuestro camino como signo de salvación y esperanza. Nosotros nos encomendamos a ti, salud de los enfermos, que ante la cruz fuiste asociada al dolor de Jesús, manteniendo firme tu fe.
1: Tú,
0: salvación del pueblo romano, sabes lo que necesitamos y estamos seguros de que proveerás para que, como en Cana de Galilea, pueda regresar la alegría y la fiesta después de este momento de prueba. Ayúdanos, Madre del Divino Amor, a conformarnos a la voluntad del Padre y a hacer lo que nos dirá Jesús, que ha tomado nuestros sufrimientos y ha tomado nuestros dolores para llevarnos a través de la cruz al gozo de la resurrección. Amén. Bajo tu protección buscamos refugio, Santa Madre de Dios. No desprecies las súplicas de los que estamos en la prueba y líbranos de todo peligro, oh Virgen gloriosa y bendita.
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10: Los invito a que recemos el rosario. Los misterios que vamos a considerar hoy son los dolorosos. En el nombre del Padre, del Hijo y del Espíritu Santo. Amén. Podemos hacer un acto de contrición pidiéndole al Señor perdón de nuestras culpas. Señor mío Jesucristo, Dios y hombre verdadero, Creador, Padre y Redentor mío, por ser quien eres y porque te amo sobre todas las cosas, me pesa de todo corazón haberte ofendido. Propongo firmemente nunca más pecar, apartarme de todas las ocasiones de ofenderte, confesarme y cumplir la penitencia que me sea impuesta. Ofrezco, Señor, mi vida, obras y trabajos en satisfacción de todos mis pecados. Y así como te lo suplico, así confío en tu bondad y misericordia infinitas, que los perdonarás por los méritos de tu preciosa sangre, pasión y muerte, y me darás gracia para enmendarme y perseverar en tu santo amor y servicio hasta el fin de mi vida. Amén.
11: Primer misterio doloroso: la oración de Jesús en el huerto de los olivos. Padre, si quieres, aparta de mí esta copa, pero no se haga mi voluntad, sino la tuya. Lucas 22:42.
10: María, queremos invocarte mientras pensamos en Jesús, en su agonía en el jardín de los olivos, en su angustia cuando gritaba con clamor y lágrimas: Abba, si es posible, aparta de mí este cáliz, pero que no se haga mi voluntad, sino la tuya. Te invocamos, María, a ti, unida espiritualmente a tu Hijo, mientras aún los discípulos más cercanos dormían. Queremos, Señora, pensar en Jesús, bañado en sudor y en sangre, quien vigilaba orando cuando se acercaba el traidor que quería entregarlo con un beso, mientras los soldados del templo se apresuraban en las tinieblas a apresarlo, pensando que podrían apagar la luz. María, enséñanos a combatir en la agonía de la existencia, en la lucha de las tentaciones, en el combate por mantener la virtud. Enséñanos a ser fieles a una costa del dolor y de la sangre. Padre nuestro que estás en el cielo, santificado sea tu nombre. Venga a nosotros tu reino. Hágase tu voluntad en la tierra como en el cielo.
12: Danos hoy nuestro pan de cada día. Perdona nuestras ofensas, como también nosotros perdonamos a los que nos ofenden. No nos dejes caer en la tentación y líbranos del mal. Amén.
10: Dios te salve María, llena eres de gracia. El Señor es contigo. Bendita tú eres entre todas las mujeres y bendito es el fruto de tu vientre, Jesús.
12: Santa María, Madre de Dios, ruega por nosotros pecadores, ahora y en la hora de nuestra muerte. Amén.
10: Dios te salve María, llena eres de gracia, el Señor es contigo. Bendita tú eres entre todas las mujeres, y bendito es el fruto de tu vientre, Jesús.
12: Santa María, Madre de Dios, ruega por nosotros pecadores, ahora y en la hora de nuestra muerte. Amén.
10: Dios te salve María, llena eres de gracia, el Señor es contigo. Bendita tú eres entre todas las mujeres, y bendito es el fruto de tu vientre, Jesús.
12: Santa María, Madre de Dios, ruega por nosotros pecadores, ahora y en la hora de nuestra muerte. Amén.
10: Dios te salve María, llena eres de gracia, el Señor es contigo. Bendita tú eres entre todas las mujeres, y bendito es el fruto de tu vientre, Jesús.
12: Santa María, Madre de Dios, ruega por nosotros pecadores, ahora y en la hora de nuestra muerte. Amén.
10: Dios te salve María, llena eres de gracia, el Señor es contigo. Bendita tú eres entre todas las mujeres, y bendito es el fruto de tu vientre, Jesús.
12: Santa María, Madre de Dios, ruega por nosotros pecadores, ahora y en la hora de nuestra muerte. Amén.
10: Dios te salve María, llena eres de gracia, el Señor es contigo. Bendita tú eres entre todas las mujeres, y bendito es el fruto de tu vientre, Jesús.
12: Santa María, Madre de Dios, ruega por nosotros pecadores, ahora y en la hora de nuestra muerte. Amén.
10: Dios te salve María, llena eres de gracia, el Señor es contigo. Bendita tú eres entre todas las mujeres, y bendito es el fruto de tu vientre, Jesús.
12: Santa María, Madre de Dios, ruega por nosotros pecadores, ahora y en la hora de nuestra muerte.
13: Amén.
10: Dios te salve María, llena eres de gracia, el Señor es contigo. Bendita tú eres entre todas las mujeres, y bendito es el fruto de tu vientre, Jesús.
12: Santa María, Madre de Dios, ruega por nosotros pecadores, ahora y en la hora de nuestra muerte. Amén.
10: Dios te salve María, llena eres de gracia, el Señor es contigo. Bendita tú eres entre todas las mujeres, y bendito es el fruto de tu vientre, Jesús.
12: Santa María, Madre de Dios, ruega por nosotros pecadores, ahora y en la hora de nuestra muerte. Amén.
10: Dios te salve María, llena eres de gracia, el Señor es contigo. Bendita tú eres entre todas las mujeres, y bendito es el fruto de tu vientre, Jesús.
12: Santa María, Madre de Dios, ruega por nosotros pecadores, ahora y en la hora de nuestra muerte. Amén.
10: Gloria al Padre, y al Hijo, y al Espíritu Santo.
12: Como era en el principio, ahora y siempre, y por los siglos de los siglos. Amén.
11: Segundo misterio doloroso, la flagelación de Jesús atado a una columna. Era un hombre lleno de dolor, acostumbrado al sufrimiento, como alguien que no merece ser visto. Lo despreciamos, no lo tuvimos en cuenta. Isaías 53, 3.
10: Te mandaron azotar, Jesús. Los golpes de los látigos cayeron inmisericordiamente sobre tus espaldas hasta hacerte sangrar. Tus brazos, tus piernas se llenaron de heridas. Cada fuetazo vulneraba tu cuerpo que no había merecido ningún castigo. ¿Por qué ordenó ese tormento el cobarde gobernador romano, a pesar de reconocer que tú eras inocente? Te estaban tratando como a un gusano, no como a un hombre. Te estaban desfigurando el cuerpo, de modo que hasta mirarte causaba desagrado. Era preferible volver hacia otro lado el rostro. Tú eras el hombre, el varón de dolores, el cordero silencioso ante quien lo trasquila, la oveja presentada al sacrificio. María Dolorosa, enséñanos a mirar a Jesús destrozado por nuestras culpas y a suplicarle perdón.
12: Padre nuestro que estás en el cielo, santificado sea tu nombre. Venga a nosotros tu reino. Hágase tu voluntad en la tierra como en el cielo.
10: Danos hoy nuestro pan de cada día. Perdona nuestras ofensas, como también nosotros perdonamos a los que nos ofenden. No nos dejes caer en tentación y líbranos del mal. Amén.
12: Dios te salve María, llena eres de gracia, el Señor es contigo. Bendita tú eres entre todas las mujeres y bendito es el fruto de tu vientre, Jesús.
10: Santa María, Madre de Dios, ruega por nosotros pecadores, ahora y en la hora de nuestra muerte. Amén.
12: Dios te salve María, llena eres de gracia, el Señor es contigo. Bendita tú eres entre todas las mujeres, y bendito es el fruto de tu vientre, Jesús.
10: Santa María, Madre de Dios, ruega por nosotros, pecadores, ahora y en la hora de nuestra muerte. Amén.
12: Dios te salve María, llena eres de gracia, el Señor es contigo. Bendita tú eres entre todas las mujeres, y bendito es el fruto de tu vientre, Jesús.
10: Santa María, Madre de Dios, ruega por nosotros, pecadores, ahora y en la hora de nuestra muerte. Amén.
12: Dios te salve María, llena eres de gracia, el Señor es contigo. Bendita tú eres entre todas las mujeres, y bendito es el fruto de tu vientre, Jesús.
10: Santa María, Madre de Dios, ruega por nosotros, pecadores, ahora y en la hora de nuestra muerte. Amén.
12: Dios te salve María, llena eres de gracia, el Señor es contigo. Bendita tú eres entre todas las mujeres, y bendito es el fruto de tu vientre, Jesús.
10: Santa María, Madre de Dios, ruega por nosotros, pecadores, ahora y en la hora de nuestra muerte. Amén.
12: Dios te salve María, llena eres de gracia, el Señor es contigo. Bendita tú eres entre todas las mujeres, y bendito es el fruto de tu vientre, Jesús.
10: Santa María, Madre de Dios, ruega por nosotros, pecadores, ahora y en la hora de nuestra muerte. Amén.
12: Dios te salve María, llena eres de gracia, el Señor es contigo. Bendita tú eres entre todas las mujeres, y bendito es el fruto de tu vientre, Jesús.
10: Santa María, Madre de Dios, ruega por nosotros, pecadores, ahora y en la hora de nuestra muerte. Amén.
12: Dios te salve María, llena eres de gracia, el Señor es contigo, bendita tú eres entre todas las mujeres, y bendito es el fruto de tu vientre, Jesús.
10: Santa María, Madre de Dios, ruega por nosotros, pecadores, ahora y en la hora de nuestra muerte. Amén.
12: Dios te salve María, llena eres de gracia, el Señor es contigo, bendita tú eres entre todas las mujeres, y bendito es el fruto de tu vientre, Jesús.

0: nuestra muerte. Amén.
1: Gloria al Padre, y al Hijo, y al Espíritu Santo.
0: Como era en el principio, ahora y siempre, por los siglos de los siglos. Amén.
2: Tercer misterio doloroso. La corona de espinas colocada sobre la cabeza de Jesús. Los soldados lo vistieron de púrpura, y trenzando una corona de espinas, se la ciñen, y se pusieron a saludarle. Salve, Rey de los Judíos. Marcos 14, 17, 18.
0: Jesús, tú eres nuestro Señor, tú nuestro Rey. Los soldados quisieron burlarse de ti cuando te revistieron con un manto de color púrpura y cuando te coronaron de espinas. Para culminar la mofa que te hacían, pondrían luego un letrero redactado en el idioma de los sabios, en el de los religiosos y en el de los dominadores, para reconocer que tú eras el Nazareno, el Rey de los Judíos. Las espinas de la corona te punzaron las sienes y la cabeza, pero no te impedían pensar ni te impedían amar. Por el contrario, cada aguja que penetraba tu cabeza te recordaba que estabas sufriendo por nosotros y te decía que tú, el Rey de Reyes y Señor de Señores, te hacías esclavo para librarnos a todos con las monedas de tu sangre. Por ese dolor en tu cabeza y en tus sienes, perdona, Jesús, nuestros olvidos y nuestras distracciones de ti. Padre nuestro que estás en el cielo, santificado sea tu nombre. Venga a nosotros tu reino. Hágase tu voluntad en la tierra como en el cielo.
1: Danos hoy nuestro pan de cada día. Perdona nuestras ofensas, como también nosotros perdonamos a los que nos ofenden. No nos dejes caer en la tentación y líbranos del mal. Amén.
0: Dios te salve María, llena eres de gracia. El Señor es contigo, bendita tú eres entre todas las mujeres, y bendito es el fruto de tu vientre, Jesús.
1: Santa María, Madre de Dios, ruega por nosotros pecadores, ahora y en la hora de nuestra muerte. Amén.
0: Dios te salve María, llena eres de gracia, el Señor es contigo, bendita tú eres entre todas las mujeres, y bendito es el fruto de tu vientre, Jesús.
1: Santa María, Madre de Dios, ruega por nosotros pecadores, ahora y en la hora de nuestra muerte. Amén.
0: Dios te salve María, llena eres de gracia, el Señor es contigo, bendita tú eres entre todas las mujeres, y bendito es el fruto de tu vientre, Jesús.
1: Santa María, Madre de Dios, ruega por nosotros pecadores, ahora y en la hora de nuestra muerte. Amén.
0: Dios te salve María, llena eres de gracia, el Señor es contigo, bendita tú eres entre todas las mujeres, y bendito es el fruto de tu vientre, Jesús.
1: Santa María, Madre de Dios, ruega por nosotros pecadores, ahora y en la hora de nuestra muerte. Amén.
0: Dios te salve María, llena eres de gracia, el Señor es contigo, bendita tú eres entre todas las mujeres, y bendito es el fruto de tu vientre, Jesús.
1: Santa María, Madre de Dios, ruega por nosotros pecadores, ahora y en la hora de nuestra muerte. Amén.
0: Dios te salve María, llena eres de gracia, el Señor es contigo, bendita tú eres entre todas las mujeres, y bendito es el fruto de tu vientre, Jesús.
1: Santa María, Madre de Dios, ruega por nosotros pecadores, ahora y en la hora de nuestra muerte. Amén.
0: Dios te salve María, llena eres de gracia, el Señor es contigo, bendita tú eres entre todas las mujeres, y bendito es el fruto de tu vientre, Jesús.
1: Santa María, Madre de Dios, ruega por nosotros pecadores, ahora y en la hora de nuestra muerte. Amén.
0: Dios te salve María, llena eres de gracia, el Señor es contigo, bendita tú eres entre todas las mujeres, y bendito es el fruto de tu vientre, Jesús.
1: Santa María, Madre de Dios, ruega por nosotros pecadores, ahora y en la hora de nuestra muerte. Amén.
0: Dios te salve María, llena eres de gracia, el Señor es contigo, bendita tú eres entre todas las mujeres, y bendito es el fruto de tu vientre, Jesús.
1: Santa María, Madre de Dios, ruega por nosotros pecadores, ahora y en la hora de nuestra muerte. Amén.
0: Dios te salve María, llena eres de gracia, el Señor es contigo, bendita tú eres entre todas las mujeres, y bendito es el fruto de tu vientre, Jesús.
1: Santa María, Madre

0: de Dios, ruega por nosotros pecadores, ahora y en la hora de nuestra muerte. Amén.
1: Gloria al Padre, y al Hijo, y al Espíritu Santo.
0: Como era en el principio, ahora y siempre, y por los siglos de los siglos. Amén.
2: Cuarto misterio doloroso, el camino del Calvario con la cruz a cuestas. Jesús, cargando con su cruz, salió hacia el lugar llamado Calvario, que en hebreo se llama Gólgota. Juan 19:17.
1: Señor Jesús, tú aceptaste por nosotros la cruz. Tú quisiste llevar sobre tus hombros el madero al que te habrían luego de clavar. Era un pesado tronco de árbol. Al llevarlo te oprimía los hombros, de tal manera que tus mismos verdugos juzgaron preferible que te ayudara Simón, el llamado Cireneo. Tú, Señor, habías dicho que todo el que desee seguirte debe tomar su cruz cada día y marchar contigo hasta la muerte. Contigo todos debemos morir a nuestros pecados y pasiones. Esa es la condición indispensable para poder resucitar. Señor, contigo queremos tomar la ruta del Calvario. Tú el inocente, nosotros los culpables. Tú el que merece vivir y nosotros los que merecemos morir. Tú el que te entregas al suplicio para que nosotros seamos perdonados, para que sean rotas nuestras cadenas, abiertas nuestras prisiones.
0: Padre nuestro que estás en el cielo, santificado sea tu nombre. Venga a nosotros tu reino. Hágase tu voluntad en la tierra como en el cielo.
1: Danos hoy nuestro pan de cada día. Perdona nuestras ofensas, como también nosotros perdonamos a los que nos ofenden. No nos dejes caer en tentación y líbranos del mal. Amén.
0: Dios te salve María, llena eres de gracia, el Señor es contigo, bendita tú eres entre todas las mujeres, y bendito es el fruto de tu vientre, Jesús.
1: Santa María, Madre de Dios, ruega por nosotros, pecadores, ahora y en la hora de nuestra muerte. Amén.
0: Dios te salve María, llena eres de gracia, el Señor es contigo, bendita tú eres entre todas las mujeres, y bendito es el fruto de tu vientre, Jesús.
1: Santa María, Madre de Dios, ruega por nosotros, pecadores, ahora y en la hora de nuestra muerte. Amén.
0: Dios te salve María, llena eres de gracia, el Señor es contigo, bendita tú eres entre todas las mujeres, y bendito es el fruto de tu vientre, Jesús.
1: Santa María, Madre de Dios, ruega por nosotros, pecadores, ahora y en la hora de nuestra muerte. Amén.
0: Dios te salve María, llena eres de gracia, el Señor es contigo, bendita tú eres entre todas las mujeres, y bendito es el fruto de tu vientre, Jesús.
1: Santa María, Madre de Dios, ruega por nosotros, pecadores, ahora y en la hora de nuestra muerte. Amén.
0: Dios te salve María, llena eres de gracia, el Señor es contigo, bendita tú eres entre todas las mujeres, y bendito es el fruto de tu vientre, Jesús.
1: Santa María, Madre de Dios, ruega por nosotros, pecadores, ahora y en la hora de nuestra muerte. Amén.
0: Dios te salve María, llena eres de gracia, el Señor es contigo, bendita tú eres entre todas las mujeres, y bendito es el fruto de tu vientre, Jesús.
1: Santa María, Madre de Dios, ruega por nosotros, pecadores, ahora y en la hora de nuestra muerte. Amén.
0: Dios te salve María, llena eres de gracia, el Señor es contigo, bendita tú eres entre todas las mujeres, y bendito es el fruto de tu vientre, Jesús.
1: Santa María, Madre de Dios, ruega por nosotros, pecadores, ahora y en la hora de nuestra muerte. Amén.
0: Dios te salve María, llena eres de gracia, el Señor es contigo, bendita tú eres entre todas las mujeres, y bendito es el fruto de tu vientre, Jesús.
1: Santa María, Madre de Dios, ruega por nosotros, pecadores, ahora y en la hora de nuestra muerte. Amén.
0: Dios te salve María, llena eres de gracia, el Señor es contigo, bendita tú eres entre todas las mujeres, y bendito es el fruto de tu vientre, Jesús.
1: Santa María, Madre de Dios, ruega por nosotros, pecadores, ahora y en la hora de nuestra muerte. Amén.
0: Dios te salve María, llena eres de gracia, el Señor es contigo, bendita tú eres entre todas las mujeres, y bendito es el fruto de tu vientre, Jesús.
1: Santa María, Madre de Dios, ruega por nosotros, pecadores, ahora y en la hora de nuestra muerte. Amén.
0: Gloria al Padre, y al Hijo, y al Espíritu Santo.
1: Como era en el principio, ahora y siempre, por los siglos de los siglos. Amén.
2: Quinto misterio doloroso, la crucifixión y muerte del Señor. Cuando Jesús tomó el vinagre, dijo: todo está cumplido, e inclinando la cabeza, entregó el Espíritu. Juan 19:30.
1: Señor Jesús, al llegar a la cumbre del Calvario, te despojaron de tus vestidos y los echaron a suerte entre los soldados, porque tú renunciaste a todo por nosotros. Luego te clavaron de las manos y de los pies a la cruz, para que no te bajaras nunca, ni siquiera para escapar al suplicio y probar que eras el Hijo de Dios. Desde entonces en tu cuerpo brillan estas heridas como si fueran claveles rojos. Tú quedaste ahí entre el cielo y la tierra, como un puente a través del cual pasan las súplicas que los hombres le dirigimos a Dios. Ahí, Jesús, muriéndote de sed, abandonado de todos, estás perdonando. Estás pensando en María y en tu discípulo amado. Estás llevando la seguridad del perdón y del paraíso a un fascineroso que también moría contigo. Estás, Jesús, entregando tu espíritu en manos de tu Padre. Ahí estás, Jesús, muriendo por nosotros como expresión definitiva de tu amor, pues como decías, nadie tiene mayor amor que quien da la vida por sus amigos. Con esa muerte, Jesús, nos ha salvado y redimido, y nos has dejado una madre, la mujer que te acompañó hasta el último momento de tu existencia, la que te amaba, como si no tuviera contigo sin un solo corazón, y nos has entregado tu espíritu, porque deseabas quedarte en nosotros y con nosotros para siempre. Padre nuestro que estás en el cielo, santificado sea tu nombre, venga a nosotros tu reino, hágase tu voluntad en la tierra como en el cielo.
0: Danos hoy nuestro pan de cada día. Perdona nuestras ofensas, como también nosotros perdonamos a los que nos ofenden. No nos dejes caer en la tentación y líbranos del mal. Amén.
1: Dios te salve María, llena eres de gracia. El Señor es contigo. Bendita tú eres entre todas las mujeres y bendito es el fruto de tu vientre, Jesús.
0: Santa María, Madre de Dios, ruega por nosotros pecadores, ahora y en la hora de nuestra muerte. Amén.
1: Dios te salve María, llena eres de gracia, el Señor es contigo, bendita tú eres entre todas las mujeres, y bendito es el fruto de tu vientre, Jesús.
0: Santa María, Madre de Dios, ruega por nosotros pecadores, ahora y en la hora de nuestra muerte. Amén.
1: Dios te salve María, llena eres de gracia, el Señor es contigo. Bendita tú eres entre todas las mujeres, y bendito es el fruto de tu vientre, Jesús.
0: Santa María, Madre de Dios, ruega por nosotros pecadores, ahora y en la hora de nuestra muerte. Amén.
1: Dios te salve María, llena eres de gracia, el Señor es contigo. Bendita tú eres entre todas las mujeres, y bendito es el fruto de tu vientre, Jesús.
0: Santa María, Madre de Dios, ruega por nosotros pecadores, ahora y en la hora de nuestra muerte. Amén.
1: Dios te salve María, llena eres de gracia, el Señor es contigo. Bendita tú eres entre todas las mujeres, y bendito es el fruto de tu vientre, Jesús.
0: Santa María, Madre de Dios, ruega por nosotros pecadores, ahora y en la hora de nuestra muerte. Amén.
1: Dios te salve María, llena eres de gracia, el Señor es contigo. Bendita tú eres entre todas las mujeres, y bendito es el fruto de tu vientre, Jesús.
0: Santa María, Madre de Dios, ruega por nosotros pecadores, ahora y en la hora de nuestra muerte. Amén.
1: Dios te salve María, llena eres de gracia, el Señor es contigo. Bendita tú eres entre todas las mujeres, y bendito es el fruto de tu vientre, Jesús.
0: Santa María, Madre de Dios, ruega por nosotros pecadores, ahora y en la hora de nuestra muerte. Amén.
1: Dios te salve María, llena eres de gracia, el Señor es contigo. Bendita tú eres entre todas las mujeres, y bendito es el fruto de tu vientre, Jesús.
0: Santa María, Madre de Dios, ruega por nosotros pecadores, ahora y en la hora de nuestra muerte. Amén.
1: Dios te salve María, llena eres de gracia, el Señor es contigo. Bendita tú eres entre todas las mujeres, y bendito es el fruto de tu vientre, Jesús.
0: Santa María, Madre de Dios, ruega por nosotros pecadores, ahora y en la hora de nuestra muerte. Amén.
1: Dios te salve María, llena eres de gracia, el Señor es contigo. Bendita tú eres entre todas las mujeres, y bendito es el fruto de tu vientre, Jesús.
0: Santa María, Madre de Dios, ruega por nosotros pecadores, ahora y en la hora de nuestra muerte. Amén.
1: Gloria al Padre, y al Hijo, y al Espíritu Santo.
0: Como era en el principio, ahora y siempre, y por los siglos de los siglos. Amén.
1: Dios te salve, Reina y Madre de Misericordia, vida y dulzura y esperanza nuestra. Dios te salve, a ti llamamos los desterrados hijos de Eva. A ti suspiramos gimiendo y llorando en este valle de lágrimas. Ea pues, Señora, abogada nuestra, vuelve a nosotros tus ojos misericordiosos. Y después de este destierro, muéstranos a Jesús, fruto bendito de tu vientre. Oh clemente, oh piadosa, oh dulce Virgen María, ruega por nosotros, Santa Madre de Dios, para que seamos dignos de alcanzar las promesas de Cristo. Amén. En el nombre del Padre, y del Hijo, y del Espíritu Santo. Amén.
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En esta fiesta del apóstol Santo Tomás, vamos a leer el Evangelio según San Juan en el capítulo 20, versículos 24 al 29. Tomás, uno de los doce, llamado el Mellizo, no estaba con ellos cuando vino Jesús. Y los otros discípulos le decían: «Hemos visto al Señor». Pero él les contestó: «Si no veo en sus manos la señal de los clavos, si no meto el dedo en el agujero de los clavos y no meto la mano en su costado, no lo creo». A los 8 días estaban otra vez dentro los discípulos y Tomás con ellos. Llegó Jesús, estando cerradas las puertas, y se puso en medio y dijo: «Paz a vosotros». Luego dijo a Tomás: «Trae tu dedo, aquí tienes mis manos. Trae tu mano y métela en mi costado, y no seas incrédulo, sino creyente». Contestó Tomás: «Señor mío y Dios mío». Jesús le dijo: «Porque me has visto, has creído. Dichosos los que crean sin haber visto». Palabra del Señor. Gloria a ti, Señor Jesús. Y volvemos a hacer hoy un paréntesis en nuestra lectura del Evangelio de Mateo para trasladarnos al Evangelio según San Juan, en el capítulo 20, versículos 24 al 29. Lo hacemos porque celebramos hoy la fiesta del apóstol Santo Tomás, uno de los 12 primeros, que representa esta roca apostólica, bueno, junto con Pedro, la comunidad apostólica, la comunidad que Jesús eligió para a partir de ella seguir haciendo crecer a su iglesia. Y leemos hoy el único pasaje que conocemos más extenso acerca de Tomás. Un pasaje bastante conocido. Fuera de esto hay otras dos menciones previas en el Evangelio de Juan sobre Tomás. Una, cuando a Jesús se le avisa que Lázaro, el amigo de Betania, está enfermo, y Jesús dice que va a ir a Betania y todos tiemblan: «Pero señora, ya te van a matar cerca de Jerusalén». Y Tomás saca el pecho y dice: «Pues vamos, nosotros vamos contigo». Un hombre de desafíos. Pero no solamente de desafíos, también un hombre de preguntas. En el cenáculo, después del lavatorio de los pies, en esta extensa conversación que ya hemos leído aquí, Tomás es uno de los que toma la palabra para plantear inquietudes, preguntas, para pedir aclaración. Y esto ya nos da una idea del perfil de este apóstol. Detengámonos ahora en el Evangelio que leemos hoy, el Evangelio del día de la Pascua, donde Tomás se vuelve coprotagonista. Estamos 8 días después y Jesús todavía vuelve a aparecerse. No solo el día de la resurrección, sino una semana después. El abandonado regresa donde aquellos que lo único que saben es abandonar. Y este es el punto de partida del Evangelio, un Jesús que busca a los suyos. Jesús los había enviado en medio del mundo, los había enviado a los caminos del mundo, y se los encuentra todavía encerrados en la casa en Jerusalén, por miedo, encerrados por miedo. Y en lugar de regañarlos, Jesús acompaña el poquito de fe que les queda. Esto es propio de Jesús, el Maestro. Jesús maneja delicadamente la imperfección de la vida de cada persona.
Jesús viene y se para en medio de los suyos. Interesante, se puso en el centro de su miedo. Lo hizo sin gestos sensacionales, apenas estando allí, permaneciendo allí, regenerando los vínculos, dando a luz la confianza, la paz. La paz esté con ustedes, dice Jesús. Y entonces, a lo que vinimos. Le toca el turno a Tomás, el pobre y querido Tomás, cuyo nombre se ha vuelto sinónimo de incredulidad. Se ha vuelto proverbial su nombre por su supuesta incredulidad, por su frase, si no lo veo, no lo creo. La gente lo dice por ahí en la calle. Yo soy como Tomás, si no lo veo, no lo creo. Pero ocurre lo contrario. Tomás, en realidad, es un gran creyente. Jesús mismo lo había educado en la libertad interior, en el disentir cuando fuera del caso, cuando fuera necesario. Lo había hecho riguroso y valiente. Es un hombre formado por Jesús. Y mientras los demás están encerrados por miedo, Tomás es diferente. Tomás es el único que entra y sale de aquella casa. Tomás había ya dicho, lo recordé hace un ratico, cuando lo de Lázaro, cuando le mandaron a decir a Jesús, Lázaro, tu amigo está enfermo. Y Jesús dijo, pues vamos para allá. Y los discípulos ya les entró miedo, pero Señor, ¿cómo se te ocurre? Es peligroso, eso no se puede hacer. Pues Tomás fue el único del grupo de los doce que se unió a Jesús. Se le puso al lado y le dijo, pues vamos a morir también nosotros contigo. Tomás era una persona dispuesta siempre a ponerle el pecho a los desafíos, un hombre de retos. Y bueno, es él quien ha pronunciado la frase que le ha fastidiado a la comunidad. Una frase aguda, fuerte, crítica, es propia de una persona crítica. Si no lo veo, no lo creo. Pero atención, Tomás no se refería a la persona de Jesús. Tomás creía en Jesús. Lo que pone en tela de juicio es el testimonio de sus compañeros de comunidad, de discipulado. Es como si dijera, a ustedes precisamente les tengo que creer. A ustedes que se escaparon hace unas cuantas noches en el Getsemaní, partida de cobardes, y que todavía siguen aquí, muertos de miedo. ¿Te tengo que creer a ti, Pedro? ¿A ti, Juan? ¿A ti, Andrés? ¿A ti, Mateo? Tomás es el primero de la larga serie de los que a lo largo de la historia se han escandalizado porque el mensaje del Evangelio se haya puesto en estas manos inconsistentes, que se ensucian rapidito, que hablan bonito, pero después tiran la toalla, y que se cansan fácilmente en la misión y en el camino del Señor. Tomás es un crítico de esto. Sí, Tomás era un crítico, un sano crítico de los pecados de los primeros miembros de la iglesia. El problema no era con Jesús, era con la iglesia. Y él les dijo, me cuesta creerles. Él no dijo, lo habría podido decir, yo soy mejor que ustedes, yo soy diferente, no. Pero tampoco dijo, me voy de la comunidad, partida de mediocres, tampoco hizo eso. No dijo, nunca volveré a poner un pie en esta casa de Jerusalén de puertas cerradas, en esta iglesia miedosa. No, él seguía entrando y saliendo. Él aceptó
el estar en esa comunidad pobre, seguir siendo parte de ella. Asumió el riesgo y lo hizo muy bien, porque el mismo Jesús volvería expresamente por él. Si Jesús se aparece 8 días después, ¿qué necesidad tenía de volver Jesús a repetir lo que ya hizo el día de la resurrección? Él vino porque le faltaba uno, porque le faltaba Tomás. Y habló con él delante del resto de la comunidad. Jesús le va a tender la mano. Va a venir a afrontar su crítica. Dígamelo a mí, a ver, de frente, dígamelo a mí. Miren, Jesús llega, y qué bonito. ¿Qué hace en primer lugar Jesús? Lo llama por su nombre. Tomás. Tomás. No ha llamado en el encuentro anterior a ninguno de los apóstoles por su nombre. Aquí Jesús llega donde Tomás, para referirse a él en primera persona. Jesús viene como el buen pastor que llama a las ovejas por su nombre para devolverlas al redil. Ya lo había hecho con María Magdalena junto al sepulcro, cuando se dirigió a ella personalmente y ella lo reconoció. Pero esta vez Jesús va más allá. En lugar de imponerse y de recitarle la cartilla, Jesús simplemente le ofrece sus manos. Tomás, ¿ves el alfabeto de estas heridas? ¿El jeroglífico de estas heridas que tú no logras descifrar? ¿El enigma de estas heridas que no solo te arrancaron lágrimas en el Calvario, en el Gólgota, sino que además te escandalizaron? Pues mira, léelas, interprétalas. Son la historia del amor de Dios. Entra en este amor. Pon tu dedo aquí y mira mis manos. Extiende tu mano y ponla en mi costado. Tócame. Adelante. Entra. Entra en el amor de mi corazón que se abrió y que se te manifestó por el orificio de mis heridas. Estas llagas son las ventanas de mi corazón. Y fíjense ustedes, el Evangelio no dice que Tomás le haya hecho lo que Jesús le dijo, que lo haya tocado. Y tampoco hacía falta. ¿Qué necesidad había? Tomás reacciona con la confesión de fe más alta de todo este Evangelio de Juan. No está en boca de Pedro. Pedro ya había confesado la fe en el capítulo 6, pero la de Tomás es mucho más alta. Señor mío y Dios mío. Ninguno de sus compañeros, aparentemente creyentes, que ya habían visto al resucitado y recibido el soplo, la ruaj de su espíritu, ninguno había llegado a decirlo con tanta claridad. Señor mío y Dios mío, eres para mí el Kyrios, eres el Señor, eres Dios, y no de todo solamente, lo eres para mí en persona, personalmente. No confieso una fe genérica, simplemente heredada de mis antepasados, yo la declaro en primera persona y te recibo como mi Señor y mi Dios. Y entonces viene ahora el pronunciamiento de Jesús. De nuevo otra declaración y también la más alta del Evangelio dirigida a un discípulo, pero no se lo dirigió a él, nos lo dirigió a nosotros. Es como si Jesús girara la cabeza y mirara hacia todos los discípulos que vendrán en la historia. Muy bien, Tomás, llegaste alto, pero bienaventurados los que no han visto y han creído.
Bienaventurados los que no han visto y han creído. Ahora el guiño es para nosotros. Son palabras para nosotros. Se trata de una dicha para ti y para mí. Jesús es un gran educador. No me cansaré de subrayarlo. Jesús es un gran educador. Jesús forma para la libertad, para liberarse de signos externos, de visiones, de apariciones, de mensajes. Jesús forma en la seriedad de la fe, de las opciones de vida. Qué bueno si en la iglesia, así como en el aposento alto de Jerusalén, aquel día delante de Tomás, todos fuéramos educados más en la profundización de la fe que en la obediencia ciega, que en el repetir como loritos doctrinas que a veces ni entendemos, que fuéramos educados más en el buscar, en el corazón inquieto que busca y encuentra al Dios vivo, que fuéramos educados en la adhesión fiel y confiada de quien sabe abandonarse en las manos del Señor y construye con Él un camino de amistad. ¿Cuánta energía, cuánta vitalidad se liberarían desde dentro de nosotros? ¿Saben? ¡Qué bien que nos hace Tomás! Bienaventurados los que creen sin haber visto. Hay aquí una bienaventuranza que yo personalmente hoy siento muy mía. Las otras ocho bienaventuranzas que hemos leído en Mateo, claro que son muy propias, son para nosotros, pero las siento más difíciles, son para valientes. Esta, en cambio, es una bienaventuranza para mí, para uno. ¿Saben? Esta bienaventuranza, bienaventurados los que creen sin haber visto, es para aquellos que luchan, para quienes caminamos a tientas, para aquellos que no vemos bien y nos tropezamos en el camino, pero sobre todo para todo aquel que tiene la valentía de exponerse y de comenzar de nuevo en el camino del Señor. Bienaventurados los que creen. Y yo quiero decirte a ti en esta mañana, querido hermano, hermana que me escuchas, quiero decírtelo a ti. Gracias. Gracias a ti y a todos los que creen sin necesidad de que les den pruebas, sin necesidad de héroes, sin necesidad de agarrarse de pequeñas garantías, ni de visiones, ni de amuletos, ni de cositas. Gracias a todos los que han sido capaces de volver a ponerse en pie, incluso si han temblado en medio de la noche, por dentro y por fuera, incluso si por dentro le han asaltado miles de dudas y de inquietudes como Tomás. Gracias, muchas gracias a todos aquellos que no están satisfechos con lo que se les dice, con aquellos que no se limitan a repetir, los que quieren madurar una fe que los hiera por dentro, que los afecte hasta las entrañas cada día, cada vez que escuchan la voz de Jesús en el Evangelio. Uno no cree simplemente porque otros se lo digan, sino porque uno hace personalmente una experiencia del Señor vivo y resucitado, y porque uno es capaz de caer a los pies del Señor clamando: Señor mío y Dios mío. Bienaventurados, subraya Jesús. Hay una dicha en el creer. Hay una promesa de gozo en la fe. Creer siempre es bueno para ti y para mí. Y no significa una vida más fácil, sino una vida arrojada hacia adelante, hacia los demás. Es un envío,
es una vida más plena y apasionada. Es una herida que se vuelve luminosa, herida sí, pero aún así sanadora. Yo que trato de creer, que lo intento, que soy un aprendiz de creyente, no he visto y nunca he tocado nada del cuerpo ausente del Señor. Pero tengo en mis manos cada día el pan partido en la Eucaristía. Tengo la palabra que proclamo y que me hiere el corazón. Tengo a mi comunidad de fe y de amor, a mis hermanos que caminan conmigo todos los días en el seguimiento de Jesús, que me apoyan y que me corrigen cuando es necesario. Te tengo a ti que estás ahora aquí. Tengo lo esencial. Y qué hermoso aquel encuentro de Jesús con Tomás. Jesús se pone en medio, no acusa, no reprocha, no abandona. Él está en medio. Jesús es la fuerza que cohesiona al mundo. No necesitamos de apariciones, necesitamos de reuniones, necesitamos de encuentros, necesitamos de amistad con Jesús. Dichosos nosotros, tú y yo, que creemos sin ver, que todavía estamos aquí, ahora, hoy, proclamando que Cristo es mi Señor y mi Dios. Y lo hacemos cada día con la mayor profesión de fe del Evangelio, la de Tomás, a quien hoy celebramos. Señor mío y Dios mío. Mío como mío es mi corazón, y sin él no podría vivir. Mía como mía es mi respiración, porque sin ella no viviría. Pensábamos que la resurrección cerraría los agujeros de los clavos, las heridas, ¿verdad? En realidad no. Los huecos de las manos y del costado de Jesucristo siguen expuestos. Son una historia de amor escrita con el alfabeto de las heridas, indelebles como el amor mismo. La cruz es su porqué, es su significado. Gracias, gracias, te lo digo ahora a ti, Tomás, por haber provocado esta grandiosa lección. Que el Señor los bendiga en el nombre del Padre y del Hijo y del Espíritu Santo. Amén. Que tengan hoy una bonita celebración de Santo Tomás.

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0: Ha sido una bella tradición de la Iglesia saludar a la Virgen María con el Ángelus o anuncio del ángel todos los días, a mediodía y al caer de la tarde. Por eso oremos todos hoy. El ángel del Señor anunció a María.
1: Y ella concibió por obra y gracia del Espíritu Santo.
0: Dios te salve, María, llena eres de gracia. El Señor es contigo. Bendita tú eres entre todas las mujeres. Bendito es el fruto de tu vientre, Jesús.
2: Santa María, Madre de Dios, ruega por nosotros, pecadores, ahora y en la hora de nuestra muerte. Amén.
0: He aquí la esclava del Señor.
1: Hágase en mí según tu palabra.
0: Dios te salve, María, llena eres de gracia. El Señor es contigo. Bendita tú eres entre todas las mujeres. Bendito es el fruto de tu vientre, Jesús.
2: Santa María, Madre de Dios, ruega por nosotros, pecadores, ahora y en la hora de nuestra muerte. Amén.
0: El Verbo se hizo carne.
1: Y habitó entre nosotros.
0: Dios te salve, María, llena eres de gracia. El Señor es contigo. Bendita tú eres entre todas las mujeres. Bendito es el fruto de tu vientre, Jesús.
2: Santa María, Madre de Dios, ruega por nosotros, pecadores, ahora y en la hora de nuestra muerte. Amén.
0: Ruega por nosotros, Santa Madre de Dios,
1: para que seamos dignos de las promesas de Cristo.
0: Oremos, Señor, derrama tu gracia en nuestros corazones, para que habiendo conocido por la voz del ángel el misterio de la encarnación de tu Hijo, podamos llegar por los méritos de tu cruz y pasión a la gloria de la resurrección. Por el mismo Cristo nuestro Señor.
2: Amén.

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3: Hermanos, en esta mañana festiva, la Iglesia nos convoca a alabar a Dios en la memoria del apóstol Tomás, el gemelo, aquel que pasó de la duda a una fe luminosa y firme. Vamos a comenzar nuestras laudes con el corazón abierto como el suyo, deseosos de buscar con sinceridad, de preguntar lo que no entendemos y de confesar como Él ante el Señor resucitado, Señor mío y Dios mío. Tomás nos recuerda que la fe no es ausencia de dudas, sino confianza construida a través del encuentro. Su historia nos enseña que el miedo no anula el valor y que apartarse del grupo, como hizo al inicio, puede cerrarnos a experiencias profundas de fe. Hoy, al reunirnos como comunidad orante, pidamos al Señor lo mismo que pidieron los discípulos: auméntanos la fe. Que el testimonio de Tomás, que quiso creer desde lo más profundo de sí mismo, nos impulse a no contentarnos con una fe superficial, sino a buscar con honestidad, seguir con decisión y confesar con pasión. Iniciemos pues este momento de oración con alegría, sabiendo que también a nosotros se nos dice: dichosos los que creen sin haber visto. Oremos. Dios mío, ven en mi auxilio.
4: Señor, date prisa en socorrerme.
3: Gloria al Padre, y al Hijo, y al Espíritu Santo.
4: Como era en el principio, ahora y siempre, por los siglos de los siglos. Amén. Aleluya.

0: El Salmo 62, versos 2 al 9, es un clamor que nace de la sed más honda. Hemos dicho muchas veces durante las laudes, «Mi alma está sedienta de ti, Señor. Mi carne tiene ansia de ti, como tierra reseca, agostada, sin agua». No es un decir bonito, es la expresión de alguien que ha descubierto que nada lo sacia fuera de Dios. Y es el grito de tantos corazones que, aunque no lo digan en voz alta, andan con el alma reseca, buscando sin encontrar. En la fiesta de Santo Tomás Apóstol, este salmo resuena con más fuerza, porque Tomás también tuvo sed, también buscó, pero lo hizo desde la duda, desde la necesidad de tocar, de confirmar. San Gregorio Magno, Papa, en su homilía 26 sobre los Evangelios, lo explica con estas palabras. La bondad de Dios actuó en este caso de un modo admirable, ya que aquel discípulo que había dudado, al palpar las heridas del cuerpo de su maestro, curó las heridas de nuestra incredulidad. El encuentro de Tomás con Jesús resucitado no fue solo para él, fue para todos los que, como nosotros, muchas veces seguimos creyendo con el corazón reseco, deseando tocar, entender, experimentar. Pero este salmo nos recuerda que la sed no es algo que nos aleja de Dios, sino el punto donde puede nacer la fe verdadera. Esa fe que no ve, pero confía, que no toca, pero abraza. Para vivir hoy este salmo, quizás basta con dejar de pretender tener todo claro y simplemente decirle al Señor, te busco, y aunque no te vea, confío, aunque dude, me quedo, aunque me cueste, te deseo. Esa es una forma de fe que agrada a Dios. Porque creer, como decía San Gregorio, es más que decir, es vivir conforme a lo que creemos. Y cuando eso ocurre, el alma ya no tiene sed de cualquier cosa, solo desea ver tu gloria y tu poder, el de Dios, como lo vio Tomás en aquel encuentro que le cambió el corazón. Oremos.
1: Dijo Tomás, Señor, si no sabemos a dónde vas, ¿cómo vamos a conocer el camino? Respondióle Jesús, yo soy el camino, la verdad y la vida.
2: Oh Dios, tú eres mi Dios, por ti madrugo. Mi alma está sedienta de ti, mi carne tiene ansia de ti, como tierra reseca, agostada, sin agua. ¿Cómo te contemplaba en el santuario viendo tu fuerza y tu gloria? Tu gracia vale más que la vida. Te alabarán mis labios. Toda mi vida te bendeciré y alzaré las manos invocándote. Me saciaré de manjares exquisitos y mis labios te alabarán jubilosos. En el lecho me acuerdo de ti y velando medito en ti, porque fuiste mi auxilio. Y a la sombra de tus alas canto con júbilo. Mi alma está unida a ti, y tu diestra me sostiene.
1: Gloria al Padre, y al Hijo, y al Espíritu Santo.
2: Como era en el principio, ahora y siempre, por los siglos de los siglos. Amén.
1: Dijo Tomás, Señor, si no sabemos a dónde vas, ¿cómo vamos a conocer el camino? Respondióle Jesús, yo soy el camino, la verdad y la vida.
0: El cántico de Daniel, capítulo 3, versos 57 al 88, que vamos a escuchar a continuación, es un canto desde el fuego, no desde la calma, no desde el éxito, sino desde la prueba. Y aún ahí, los que oran no se centran en sí mismos, invitan a toda la creación, montañas, lluvias, animales, personas, a alabar a Dios. Porque cuando ya no hay palabras, alabar es resistir. La Gospa, el 25 de agosto de 2008, nos dijo, sed vosotros quienes os convirtáis, y con vuestra vida testimoniad, amad, perdonad, y llevad la alegría del resucitado.

0: o aunque esté lleno de tensiones. Mirar a tus hijos o compañeros sin exigirles perfección. Hacer una pausa interior cuando vas en medio del tráfico o entre correos. Y decir con el alma, bendito sea Señor. Eso también transforma el fuego en adoración. Este cántico no es un poema bonito. Es una forma de sostener la esperanza en un mundo que muchas veces la pierde. Oremos.
1: Tomás, llamado Dídimo, no estaba con ellos en el momento de presentarse Jesús. Dijéronle los otros discípulos, «Hemos visto al Señor. ¡Aleluya!»
2: Criaturas todas del Señor,
1: bendecid al Señor.
2: Ensalzadlo con himnos por los siglos. Ángeles del Señor,
1: bendecid al Señor.
2: Cielos,
1: bendecid al Señor.
2: Aguas del espacio,
1: bendecid al Señor.
2: Ejércitos del Señor,
1: bendecid al Señor.
2: Sol y luna,
1: bendecid al Señor.
2: Astros del cielo,
1: bendecid al Señor.
2: Lluvia y rocío,
1: bendecid al Señor.
2: Vientos todos,
1: bendecid al Señor.
2: Fuego y calor,
1: bendecid al Señor.
2: Fríos y heladas,
1: bendecid al Señor.
2: Rocíos y nevadas,
1: bendecid al Señor.
2: Témpanos y hielos,
1: bendecid al Señor.
2: Escarchas y nieves,
1: bendecid al Señor.
2: Noche y día,
1: bendecid al Señor.
2: Luz y tinieblas,
1: bendecid al Señor.
2: Rayos y nubes,
1: bendecid al Señor.
2: Bendiga la tierra al Señor,
1: ensálcelo con himnos por los siglos.
2: Montes y cumbres,
1: bendecid al Señor.
2: Cuanto germina en la tierra,
1: bendiga al Señor.
2: Manantiales,
1: bendecid al Señor.
2: Mares y ríos,
1: bendecid al Señor.
2: Cetáceos y peces,
1: bendecid al Señor.
2: Aves del cielo,
1: bendecid al Señor.
2: Fieras y ganados,
1: bendecid al Señor.
2: Ensalzadlo con himnos por los siglos. Hijos de los hombres,
1: bendecid al Señor.
2: Bendiga Israel al Señor. Sacerdotes del Señor,
1: bendecid al Señor.
2: Siervos del Señor,
1: bendecid al Señor.
2: Almas y espíritus justos,
1: bendecid al Señor.
2: Santos y humildes de corazón,
1: bendecid al Señor.
2: Ananías, Azarías y Misael,
1: bendecid al Señor.
2: Ensalzadlo con himnos por los siglos.
1: Bendigamos al Padre, al Hijo y al Espíritu Santo. Ensalcémoslo con himnos por los siglos.
2: Bendito el Señor en la bóveda del cielo, alabado y glorioso y ensalzado por los siglos.
1: Tomás, llamado Dídimo, no estaba con ellos en el momento de presentarse Jesús. Dijéronle los otros discípulos, «Hemos visto al Señor. ¡Aleluya!»
0: Finalmente, el salmo que viene enseguida es el 149. No es solo un canto, es una llamada a vivir en serio. Dice, ejecutar la sentencia dictada es un honor para todos sus fieles. Es decir, no basta con sentir cosas agradables. Hay que decidirse por Dios con acciones concretas, aunque a veces duela. Hay un momento del Evangelio en que Tomás, al ver que Jesús quiere regresar a Judea, donde ya lo amenazaban, dice con claridad, «Vayamos también nosotros a morir con él». Tomás no entendía todo, no tenía certezas, pero sí tenía amor y lealtad, y eso lo hizo moverse. ¿Quién de nosotros no ha estado en momentos así, donde no hay ganas, ni claridad, ni fuerzas, pero hay fe? O por lo menos el deseo de no soltar la mano de Dios. Es ahí donde este salmo se vuelve real, cuando amar, servir o perdonar no es fácil, pero lo hacemos igual, porque es lo que Dios pide. Hoy, al proclamar este salmo, piensa, ¿qué gesto concreto te está pidiendo el Señor? ¿Qué fidelidad necesitas vivir aunque no te apetezca? Por

0: Porque ejecutar su palabra no es cumplir reglas, es amar con hechos.
1: Trae tu mano y métela en mi costado, y no seas incrédulo, sino fiel. Aleluya.

0: Gloria al Padre, y al Hijo, y al Espíritu Santo.
1: Como era en el principio, ahora y siempre, por los siglos de los siglos. Amén.
0: Trae tu mano y métela en mi costado, y no seas incrédulo, sino fiel. Aleluya.
2: Escuchemos ahora la lectura breve.
0: Ya no sois extranjeros ni forasteros, sino que sois ciudadanos del pueblo de Dios y miembros de la familia de Dios. Estáis edificados sobre el cimiento de los apóstoles y profetas, y el mismo Cristo Jesús es la piedra angular. Por él todo el edificio queda ensamblado y se va levantando hasta formar un templo consagrado al Señor. Por él también vosotros os vais integrando en la construcción, para ser morada de Dios por el Espíritu.
2: A veces se escucha: yo creo en Dios, pero no en la Iglesia. Es una frase común, pero profundamente triste, porque revela un corazón herido, o decepcionado, o simplemente confundido. En esta mañana San Pablo nos recuerda algo esencial en Efesios 2, del 19 al 22. Ya no sois extranjeros ni forasteros, sino ciudadanos del pueblo de Dios y miembros de la familia de Dios. La Iglesia, por tanto, es tu casa. No es una estructura fría ni un grupo cerrado. Es la familia de Dios, construida sobre apóstoles, profetas y con Cristo como piedra angular. Es el lugar donde Dios te quiere abrazar, levantar, formar, alimentar. Sí, tiene defectos esa Iglesia, porque tú y yo estamos dentro, pero vale la pena ser Iglesia, vivir como Iglesia, caminar como Iglesia. Porque sin esta comunidad de fe se nos apaga la luz, se nos debilita la esperanza y se nos enfría el corazón. La Gospa, en su mensaje del 25 de julio de 2008, nos recuerda que la paz y el consuelo no se encuentran alejándose, sino acercándose al Señor. Dice: orad y trabajad de modo que vuestro corazón anhele a Dios Creador, que es el verdadero reposo de vuestra alma y de vuestro cuerpo. Ese Dios que da reposo te espera en su Iglesia. Allí está la Eucaristía, allí está su palabra, allí está la comunidad, allí está María, que nos dice hoy: yo estoy con vosotros e intercedo por cada uno de vosotros. Nadie te obliga, pero nadie que haya probado la paz de pertenecer se quiere ir. No somos forasteros, somos de casa. Y eso se nota, se cuida, se agradece.
0: Los nombrarás príncipes sobre toda la tierra.
3: Los nombrarás príncipes sobre toda la tierra.
0: Harán memorable tu nombre, Señor.
3: Sobre toda la tierra.
0: Gloria al Padre y al Hijo y al Espíritu Santo.
3: Los nombrarás príncipes sobre toda la tierra.
0: No has creído, Tomás, sino después de haber visto. Dichosos los que sin ver han creído. Aleluya.
4: Bendito sea el Señor, Dios de Israel, porque ha visitado y redimido a su pueblo, suscitándonos una fuerza de salvación en la casa de David, su siervo, según lo había predicho desde antiguo, por boca de sus santos profetas. Es la salvación que nos libra de nuestros enemigos y de la mano de todos los que nos odian. Ha realizado así la misericordia que tuvo con nuestros padres, recordando su santa alianza y el juramento que juró a nuestro padre Abraham, para concedernos que, libres de temor, arrancados de la mano de los enemigos, le sirvamos con santidad y justicia, en su presencia todos nuestros días. Y a ti, niño, te llamarán profeta del Altísimo, porque irás delante del Señor a preparar sus caminos, anunciando a su pueblo la salvación, el perdón de sus pecados. Por la entrañable misericordia de nuestro Dios, nos visitará el sol que nace de lo alto, para iluminar a los que viven en tiniebla y en sombra de muerte, para guiar nuestros pasos por el camino de la paz.
0: Gloria al Padre, y al Hijo, y al Espíritu Santo.
4: Como era en el principio,
1: ahora y siempre por los siglos de los siglos. Amén.
0: No has creído, Tomás, sino después de haber visto. Dichosos los que sin ver han creído. Aleluya.
2: Demos gracias a nuestro Padre que está en los cielos, porque por medio de los apóstoles nos ha dado parte en la herencia de los elegidos, y aclamémosle diciendo: El coro de los apóstoles te alaba, Señor.
0: Te alabamos, Señor, porque por medio de los apóstoles nos has dado la mesa de tu cuerpo y de tu sangre. En ella encontramos nuestra fuerza y nuestra vida.
3: El coro de los apóstoles te alaba, Señor.
0: Te alabamos, Señor, porque por medio de los apóstoles nos has preparado la mesa de tu palabra. Por ella crecemos en el conocimiento de la verdad y se acrecienta nuestro gozo.
3: El coro de los apóstoles te alaba, Señor.
0: Te alabamos, Señor, porque por medio de los apóstoles has fundado tu iglesia. Por ella nos edificas en la unidad de tu pueblo.
3: El coro de los apóstoles te alaba, Señor.
0: Te alabamos, Señor, porque por medio de los apóstoles nos has dado el bautismo y la penitencia. Por ellos nos purificas de todas nuestras culpas.
3: El coro de los apóstoles te alaba, Señor.
2: Este es el momento en que puedes expresar a Dios tus intenciones o tus acciones de gracias desde el corazón.

0: El coro de los apóstoles te alaba, Señor.
1: Concluyamos nuestra oración con la plegaria que Jesús enseñó a los apóstoles.
2: Padre nuestro que estás en el cielo, santificado sea tu nombre. Venga a nosotros tu reino. Hágase tu voluntad en la tierra como en el cielo. Danos hoy nuestro pan de cada día. Perdona nuestras ofensas, como también nosotros perdonamos a los que nos ofenden. No nos dejes caer en la tentación, y líbranos del mal. Amén.
1: Concédenos, Señor, celebrar con alegría la fiesta de Santo Tomás. Que la intercesión de este apóstol, que reconoció y confesó a Cristo como a su Señor y su Dios, nos haga crecer en la fe, para que así, creyendo en Jesús el Mesías, tengamos vida en su nombre. Por nuestro Señor Jesucristo, tu Hijo, que contigo vive y reina en la unidad del Espíritu Santo y es Dios, por los siglos de los siglos.
3: Amén.
1: El Señor esté con ustedes.
4: Y con tu espíritu.
1: Que la paz de Dios, que sobrepasa todo anhelo y esfuerzo humano, custodie su corazón y su inteligencia en el conocimiento de Dios y de su Hijo Jesucristo, nuestro Señor.
3: Amén.
1: Y la bendición de Dios Todopoderoso, Padre, Hijo y Espíritu Santo, descienda sobre ustedes.
3: Amén.
1: Bendigamos al Señor.
3: Demos gracias a Dios.
1: Gracias por escuchar Laudes con la Gospa. 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
7: Segundo momento, el pretexto de la manzana.
8: Queridos amigos, querida familia, es grato el tener este momento para vivir nuestra experiencia y de poder uno abrir la perspectiva a lo que significa encontrarnos, escucharnos, compartir nuestros sentimientos, valorar nuestras emociones y siempre como caminar en este bálsamo de este programa de la A a la Z, caminar a Puerto Seguro. Me encanta saber que con este programa todos nosotros vamos recogiendo la realidad de la casa. Y vamos recogiendo todo lo que hay en nuestro corazón. Y al recoger lo que hay en nuestro corazón, saber que a Dios gracias, tenemos mucho por hacer, mucho en lo cual descubrirnos y mucho por aprender. Porque definitivamente uno en esta vida, todos los santos días, uno aprende más y más. Y en este conjunto u orden de ideas, uno debe siempre como comprender lo primero, que no estamos solos, y lo segundo, que los demás nos necesitan, y si los demás nos necesitan, bendito sea mi Dios. Entonces, a esto póngale un toque. Usted puede tener un hogar tranquilo, un hogar sosegado, un hogar donde las cosas pueden fluir para bien de todos. Usted puede ser esa persona equilibrada, esa persona ordenada, esa persona que diga, hombre, definitivamente lo que yo tengo es muy bueno. Lo que yo tengo es muy valioso. Lo que yo tengo vale la pena. Y si nosotros hacemos eso, podemos tranquilamente abrir perspectiva y panorama. Hay gente que tiene tanto y nada lo llena. Y lo que analizamos en un programa pasado, la gente tan bendecida y tan desagradecidos. Porque dicen, lo tienen todo y me siento vacío o vacía. Y uno dice, ¿pero aquí qué pasa? Unos papás trabajando duro por el bien de esos hijos y los otros bien orondos diciendo, no es mi problema. Todo es normal, como si todo fuera una obligación. Pero no aparece esa palabra, gracias, me alegro mucho, quiero luchar con esto bastante. Y uno dice, bueno, ¿y entonces aquí qué? Nos cruzamos de brazos. ¿Nos vamos a quedar simplemente ahí turisteando el mundo o banqueteando el día a día? ¿O en las palabras del Papa Francisco, nos vamos a quedar balconeando el mundo? No, esto sí tendría que ser como distinto. ¿Y por qué no darle más estructura al pensamiento, a nuestro liderazgo y a nuestra realidad en la casa o en el hogar? Porque es que la familia hay que cuidarla. Y si nosotros no le apuntamos a la familia, nos equivocamos. ¿Por qué la sociedad está tan violenta? ¿Por qué la gente está tan metida en los vicios? Póngale el nombre que usted quiera. ¿Por qué la gente está en esa dejadez y en ese problema de salud mental? Se lo digo porque es que estamos descuidando la familia. Y yo considero que en el minuto de Dios estamos dando a la familia un aliciente. Y esto que estamos haciendo con este programa es para motivar a muchas personas a que hagamos lo mismo, a que vamos por lo esencial, a que no nos dejemos achicopalar, a que no nos dejemos simplemente desencantar. Pero vamos a tomar nuestro Salmo 35, sigamos reflexionando en torno a él para seguir o continuar desarrollando nuestro tema. Dice este Salmo, que no canten victoria mis enemigos traidores, que no se hagan guiños los que me odian sin razón, porque hablan de paz y contra los pacíficos de la tierra traman planes siniestros. Abren sus fauces contra mí, se carcajean, lo han visto nuestros ojos. Tú los has visto, Señor, no te calles, dueño mío, no te quedes lejos. Despierta, levántate en mi juicio, en defensa de mi causa, Dios y dueño mío. Júzgame según tu justicia, Señor Dios mío. Y no se reirán de mí, ni pensarán qué bien lo que queríamos. Tampoco dirán, lo hemos devorado. Sean avergonzados y confundidos a una los que se alegran de mi desgracia. Cúbranse de vergüenza e ignominia los que se embalantonan contra mí. Que se alegren y griten de júbilo los que desean mi victoria. Y digan siempre, sea enaltecido el Señor que da la paz a su siervo. Y mi lengua anunciará tu justicia y tu alabanza todo el día. ¡Qué maravilla! Miren, esto ciertamente uno encuentra en la vida enemigos y gente que cuando uno está bien hasta se molestan y cuando uno está mal están a carcajadas. Que cuando uno conquista algo les da envidia y cuando uno está mal aplauden. Y uno, usted, concéntrese en su casa. No vamos a vivir de apariencias, no vamos a gastar el tiempo para agradarle a Raimundo y todo el mundo. Y no nos vamos a equivocar pensando más en la casa del vecino que en mi propia casa. No quiero decir que seamos individualistas, no. No quiero decir que seamos indiferentes, menos. Pero si yo organizo mi casa, puedo ayudar a quienes están a mi alrededor. Y si yo le doy orden a lo mío, puedo ayudar a ordenar lo de los demás. Pero hay que comenzar por casa. Entonces, necesitamos trabajarle a este proceso donde ciertamente cada uno debe tener como la luz y la fuerza para decir, voy a organizar esto, voy a cuadrar aquello porque lo veo importante. No se desorganice, no se desencuaderne, no se me trunque en ese proyecto de usted ser una persona feliz y ordenada. Entonces, en ese plano, yo les digo, valore lo que tiene y valórese por lo que tiene. Usted no está solo. Ahí a su lado usted tiene unas personas maravillosas. Ustedes tienen unas personas que usted no puede dejarse simplemente enredar. Entonces, en ese plano, usted tiene que ser una persona consciente que cuando usted tenga en su mano el orden de las cosas, esto funciona. Que cuando usted tenga el buen equilibrio de las cosas, todo va o marcha para bien. Entonces, usted lo que puede hacer es algo muy simple. Usted lo que tiene que hacer es decirle a su familia, venga, trabajemos esto, concentrémonos y vamos a sacar simplemente lo que cada uno tiene en su corazón y que nos sirva adecuadamente y en ese plano que nos sirva para que la felicidad sea el común denominador de la casa. Si esto, familia, lo logramos, qué maravilla. Entonces tenemos ahí, ante nuestros ojos, un gran problema. ¿Cómo darle sentido a lo que tenemos, a lo que hacemos, a lo que vivimos? ¿Cómo llevar a cada miembro de la familia a que no se sienta vacío o vacía por dentro? ¿Cómo llevar a que dentro de nuestra casa la posibilidad del asombro frente a lo cotidiano, lo rutinario, sea el común denominador? ¿A que la conversación sea tan limpia y tan bella y tan pura que entre todos podamos nosotros decir, venga, estructuremos y estabilicémonos, porque esto hay que trabajarlo diferente? Tenemos que volver a la alegría en la casa, a esos pequeños espacios donde todo se valora y todo se disfruta. Tenemos que llegar en nuestras casas a entender que somos bendecidos, y que ciertamente lo que tenemos, así sea con austeridad, ha sido el esfuerzo de todos y la lucha continua de todos y la capacidad de construir lo que hemos construido fruto de todos. Entonces, en mi casa yo no puedo relegar a ninguno. En mi casa yo no puedo dejar a los demás simplemente a que cada uno se enrosque o se encierre en su espacio o en su burbuja. Uno tiene que estar interactuando con todos. Y el director de la orquesta, papá, la directora de la orquesta, mamá, no se me pueden cruzar de brazos. No se me pueden quedar simplemente paisajeando la familia. Y no se me pueden quedar mirando cómo cada uno se mete en su mundo y se olvida de los demás. No nos podemos equivocar pensando que dejando al otro solo ya la tarea está cumplida. No. La gente ha perdido la capacidad del encanto y del maravillarse en lo cotidiano y en lo que es la tarea del día a día. Han perdido esa capacidad. Y si esto lo perdemos, bendito sea mi Dios. Empezamos entonces a perfilar nuestra familia hacia la soledad. Comenzamos entonces a perfilar nuestra familia hacia el olvido, la indiferencia. Comenzamos entonces a decir, no, esto ya no se justifica o esto no vale la pena. Y es entonces cuando uno en ese marco debería siempre y en todo momento decir, voy por lo esencial, voy por lo que vale la pena, voy por lo que es fundamental, voy por eso. Y entonces, de todo corazón se los digo, hombre, no nos equivoquemos. Esto lo podemos trabajar mejor y trabajémoslo en conjunto. Y trabajemos soñando que las cosas verdaderamente valen la pena. Y comencemos por articularnos como familia y por entender que ciertamente hay cosas que uno las debe traer, pero con la propuesta de que podemos mejorar más, más y más. Y cuando tengo la inventiva, la creatividad, todo esto tiene que recrearse en la casa, en la familia. Y yo tengo que estar interesado en mi pareja. Amor, ¿cómo estás? Amor, ¿cómo te sientes? Oye, yo te amo. El abrazarla, el besarla, el ir en busca de ese marido y decirle hola, amor. Es que las palabras marcan diferencia y en los hogares, hay que romper los silencios. Porque hay hogares que parecieran un monasterio, que es más, un desierto, donde uno llega y no siente nada. Pero se va dando cuenta que de una habitación sale uno, de la otra habitación sale el otro, de la cocina sale otro, y así van saliendo aquí, él, ella. Y uno dice, por Dios, o esto es un monasterio o perdimos la posibilidad del encuentro, del encanto, de decir, venga, aquí estamos. Y es muy rico cuando uno se encuentra con la gente y uno dice, hola, ¿cómo va todo? ¿Cómo estamos? ¿Cómo sigue esto? ¿Cómo sigue aquello? Eso es una maravilla, familia, eso es una maravilla. Entonces, ¿qué nos vamos a equivocar con cosas que no valen la pena? No, vení, trabajemos esto. Y empezá simplemente a sacar con los detalles lo bueno que tenés en tu corazón. Y comenzá con esa creatividad o esos ímpetus tuyos a decirle al otro, aquí estoy, contá conmigo. Y comenzá simplemente con esa persona que va acompañando tu día a día a decirle, definitivamente soy feliz gracias a que tu existencia es veraz y hace parte de mi vida. Y cuando uno ya los ve ocupados aquí, allí, allá, y cuando uno ve que se estimulan aquí, allí, allá, cuando uno ve que el otro es soporte y el otro es cobijo en el aquí, en el allí, en el allá, uno dice, esto ciertamente vale la pena, vale la pena. Entonces, familia, no nos vamos a equivocar, no vamos a perder la lectura de conjunto, no vamos a perder aquello que ciertamente está puesto para que lo nuestro se nutra de la oportunidad y de la luz, porque si las cosas no las hacemos, perdemos absolutamente todos. Entonces, familia y amigos, no podemos darnos el lujo de sentirnos vacíos teniendo tanto. Y no podemos darnos el lujo de desencantarnos de la vida sabiendo que tengo familia. Y no podemos darnos el lujo de decir que esto no vale la pena cuando hay un Dios en mi corazón. Ustedes no se imaginan el valor que tiene la existencia de Dios en nuestra vida y en nuestros corazones. Ustedes no se lo alcanzan a imaginar. Y cuando uno tiene a Dios, uno con esto va marcando un derrotero y va marcando un orden que uno dice, esto es importante, esto es sumamente importante. Entonces, ¿dónde nos estamos perdiendo, por Dios? Hay que contrarrestar tanto vacío. Hay que contrarrestar tanta indiferencia, hay que contrarrestar tanta soledad. Y si nosotros no lo contrarrestamos, apague y vámonos. Pero usted ahí en su familia tiene una responsabilidad, darle sentido de la vida a todos los suyos. Usted allá en su casa tiene una tarea, llevar a que los suyos valoren lo que son, valoren lo que tienen, valoren lo que representan dentro de la casa. Y usted allá en su casa, con su inventiva, con su lucidez, usted tiene que llevarlos a que el asombro o los detalles o los momentos de diálogo se disfruten al máximo. Si hay algo que nosotros tenemos que quitar de nuestra casa, es que hablemos para echar cantaleta, o es que hablemos para recriminar al otro, o es que hablemos para humillar al otro, o es que hablemos para descalificar al otro, porque es que hay gente que se cree en plus y con sus palabras ofenden a quienes no tienen que ofender, y dicen lo que no tienen que decir, y opinan como no tienen que opinar. No. En la casa, ciertamente todos necesitamos darle a todo lo que hay dentro de nuestro componente llamado familia, hay que ponerle esa cuota de verdadero amor, de verdadero respeto, de una buena conciliación. Y si esto lo logramos, bendito sea mi Dios, bendito sea mi Dios. Y es que duele cuando una persona dice, es que yo no le encuentro sentido a esto. Y uno diciendo, Dios mío, ¿y aquí qué hacemos? Buscar ayuda es posible. Traer la familia en función de un buen diálogo y acompañamiento, claro. Pero a esto hay que hacerle tres preguntas. Hijo, hija, todo esto tiene sentido. Y desde tu experiencia, decir por qué tiene sentido. Lo segundo, esos que dicen que están vacíos, concéntreseles, dedíqueles tiempo, comparta con ellos y complázcales aquello que les gusta y que esté marcado como en el bien. No es el mundo de las complacencias, sino el de compartir lo que a él le gusta, siempre rescatando un momento de felicidad. Y lo tercero, procure siempre hacerse esa pregunta, y a mi hijo o a mi hija o a mi papá o a mi mamá o a mi esposo o a mi esposa, ¿qué lo hace feliz? ¿Qué le hace feliz? Y concentrémonos en esto. Que Dios me los bendiga y acompañe. En el nombre del Padre, del Hijo y del Espíritu Santo. Amén.
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4: Santo eres en verdad, Señor, y con razón te alaban todas tus criaturas, ya que por Jesucristo tu Hijo y Señor.
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0: Celebramos la fiesta de Santo Tomás Apóstol. Oramos por las intenciones de todos ustedes, especialmente en esta Eucaristía, por la salud de Gloria Perné, Alfonso Gómez, Fabio y Fanny Pacheco, Camila Rodríguez, el padre Bernardo Vergara, Blanquita de Osorio, Diana Sánchez, Iván Plazas. También oramos por Luzardo Cepeda, Rodríguez Rojas, Cervera Romero, las familias y también por Alicia Orozco. Oramos por la Pascua de Fabio Rincón, 9 días de su partida. También por la salud de Francisco Bernal. En el nombre del Padre, del Hijo y del Espíritu Santo. Amén. La gracia de nuestro Señor Jesucristo, el amor de Dios Padre y la efusión del Espíritu Santo esté con todos ustedes.
1: Y con su Espíritu.
0: Reconozcamos ante el Señor que somos pecadores, confesemos todos nuestros pecados y pidámosle perdón a Dios.

0: Yo confieso ante Dios Todopoderoso
1: y ante ustedes, hermanos, que he pecado mucho
0: de pensamiento, palabra, obra y omisión. Por mi culpa, por mi culpa, por mi gran culpa. Por eso ruego a Santa María, siempre Virgen, a los ángeles, a los santos y a ustedes, hermanos, que intercedan por mí ante Dios nuestro Señor. Dios Todopoderoso, tenga misericordia de nosotros, perdone todos nuestros pecados y nos lleve a la vida eterna.
1: Amén.

0: Gloria a Dios en el cielo y en la tierra paz a los hombres que ama el Señor. Por tu inmensa gloria te alabamos, te bendecimos, te adoramos, te glorificamos. Te damos gracias, Señor Dios, Rey celestial, Dios Padre todopoderoso, Señor Hijo único Jesucristo, Señor Dios, Cordero de Dios, Hijo del Padre. Tú que quitas el pecado del mundo, ten piedad de nosotros. Tú que quitas el pecado del mundo, atiende nuestra súplica. Tú que estás sentado a la derecha del Padre, ten piedad de nosotros. Porque solo tú eres santo, solo tú, Señor, solo tú, Altísimo Jesucristo, con el Espíritu Santo, en la gloria de Dios Padre. Amén. Oremos. Haz que nos alegremos, Dios Todopoderoso, con la fiesta de Santo Tomás Apóstol, para que siempre seamos favorecidos por su ayuda y para que, creyendo, tengamos vida en el nombre de aquel a quien reconoció como Señor Jesucristo, tu Hijo, que vive y reina contigo en la unidad del Espíritu Santo y es Dios por los siglos de los siglos.
1: Amén.
0: Amén. Escuchemos con atención las lecturas de la palabra de Dios.

0: De la carta del apóstol San Pablo a los Efesios. Hermanos, ustedes ya no son extranjeros ni forasteros, sino conciudadanos de los santos y miembros de la familia de Dios. Están edificados sobre el cimiento de los apóstoles y profetas, y el mismo Cristo Jesús es la piedra angular. Por él todo el edificio queda ensamblado y se va levantando hasta formar un templo consagrado al Señor. Por él también ustedes entran con ellos en la construcción para ser morada de Dios por el Espíritu. Palabra de Dios.
1: Te alabamos, Señor.
2: Vayan al mundo entero y proclamen el Evangelio.
1: Vayan al mundo entero y proclamen el Evangelio.
2: Alaben al Señor todas las naciones, aclámenlo todos los pueblos.
1: Vayan al mundo entero y proclamen el Evangelio.
2: Firme es su misericordia con nosotros, su fidelidad dura por siempre.
1: Vayan al mundo entero y proclamen el Evangelio.

0: El Señor esté con ustedes.
1: Y con tu espíritu.
0: Les anuncio el Santo Evangelio según San Juan.
1: Gloria a ti, Señor.
0: Tomás, uno de los doce, llamado el Mellizo, no estaba con ellos cuando vino Jesús. Y los otros discípulos le decían: hemos visto al Señor. Pero él les contestó: si no veo en sus manos la señal de los clavos, si no meto el dedo en el agujero de los clavos y no meto la mano en su costado, no lo creo. A los 8 días estaban otra vez dentro los discípulos y Tomás con ellos. Llegó Jesús, estando cerradas las puertas, se puso en medio y dijo: paz a ustedes. Luego dijo a Tomás: trae tu dedo, aquí tienes mis manos, trae tu mano y métela en mi costado, y no seas incrédulo, sino creyente. Contestó Tomás: Señor mío y Dios mío. Jesús le dijo: porque me has visto, has creído. Bienaventurados los que crean sin haber visto. Palabra del Señor.
1: Gloria a ti, Señor Jesús.
0: Queridos hermanos, hoy la Iglesia celebra esta fiesta de Santo Tomás Apóstol, que hemos relacionado en un principio con la incredulidad. Siempre que pensamos en Santo Tomás,

llegó realmente a la fe en Jesucristo y a proclamar a Jesucristo. Podríamos decir que Santo Tomás finalmente vio, creyó y anunció. Solo que hay una bienaventuranza más para aquel que aún sin ver, cree y anuncia. Pero él tuvo la oportunidad de ver, también vio, vio, vio y creyó. También Pedro, cuando vio, solo que él vio el sepulcro vacío y para él eso fue suficiente, para Pedro vio y creyó. Ver y creer, eso lo tuvo Santo Tomás. Ver, creer, ver a Jesús, creer en Jesús y anunciar a Jesús. Pero hay una bienaventuranza grande para el que no ve, para el que aún sin ver, cree y anuncia. Es lo que vivimos nosotros en la iglesia. Dichosos, dice Jesús en el Evangelio, bienaventurados los que crean sin haber visto. Santo Tomás representa entonces una búsqueda auténtica del ser humano, una búsqueda de Dios, una búsqueda del Señor. Santo Tomás no estaba con la comunidad cuando Jesús se apareció. Y ciertamente eso le valió perderse ese momento de visión del Señor. Un primer mensaje para pensar lo importante que es la iglesia, lo importante que es la comunidad, lo importante que es estar allí, porque allí el Señor se aparece, porque allí el Señor se manifiesta. Es decir, en la comunidad se nos revela a Jesús, se nos revela el Señor. Tomás, entonces, es cuando vuelve a la comunidad, es que encuentra al Señor. Entonces, se alejó de la comunidad y no lo vio. Vuelve a la comunidad y lo ve. ¿Qué está diciendo el Evangelio? Que en la comunidad se ve el Señor. Que el Señor se manifiesta y se hace presente en su iglesia, en su pueblo, entre sus hermanos. Tomás dice, es que cuando se había ido y le contaron que Jesús se apareció, no es que si yo no veo, yo no creo. Y aquí, pues, Tomás está expresando, pues, todo el realismo de la muerte de Jesús. Todo el realismo, todo el dolor que dejó la muerte de Jesús en la cruz. Y ese dolor, por supuesto, que le impedía creer fácilmente que él estaba vivo. Es absolutamente humano lo que vive Santo Tomás. Seguramente nosotros actuaríamos como Santo Tomás, porque diríamos, pero si es que lo vimos sufrir, si es que lo vimos agonizar, si es que supimos que murió en la cruz, ya él murió. ¿De dónde me vas a decir que está vivo, que se apareció? Seguramente estaríamos nosotros en esa misma situación, en esa misma duda. Y Jesús, pues, se aparece a Tomás, le sale al encuentro, no para juzgarlo, no para acabar con él, sino para llevarlo a la fe, con amor, como siempre lo hace Jesús. ¿Cómo responde Jesús a las dudas de Santo Tomás? Con su presencia. Él mismo, de nuevo, se aparece, se deja ver, se muestra 8 días después. Y lo primero que hace es dirigirse hacia Tomás, que estaba en ese proceso de incredulidad y de fe, de duda y de fe. Y el Señor se acerca y le dice: Mira, trae aquí tu dedo. Aquí estoy. Le muestra el realismo de su resurrección y de su presencia viva. Y yo creo que nosotros tenemos que, por la acción del Espíritu Santo, comprender tanto el realismo de la cruz como el realismo de la resurrección. Tanto el realismo del dolor y del sufrimiento, como el realismo del gozo, de la glorificación y la resurrección del Señor. De manera que el Señor se le presenta, se le muestra. ¿Y esto qué quiere decir? Que el Señor nos ayuda en nuestros procesos, comprende nuestros procesos.

0: Nos va conduciendo y nos va llevando en nuestros procesos de fe. Lo invita a la confianza, como nos está invitando a nosotros a creer en Él. Y es a partir de esto donde el Señor le dice: mira, no te conviertas en alguien sin fe, no seas incrédulo, ser incrédulo, sino más bien conviértete en un hombre creyente. Conviértete en un hombre creyente. Esto nos enseña Santo Tomás, o esta fiesta de Santo Tomás el día de hoy. Y es aquí donde llega la confesión de fe más grande que encontramos en los apóstoles, la de Tomás: Señor mío y Dios mío. Entonces, pues los biblistas coinciden en que esta es la confesión cristológica más alta de todo el Evangelio de Juan. Entonces veamos cómo tal vez de un no creer llega a un creer maravilloso, a un creer grande. No le dice a Jesús: oh maestro, no le dice a Jesús: oh rabí, no le dice a Jesús Mesías, que otros también le habían dicho y lo es realmente, pero le dice algo todavía más grande: Señor y Dios, y además mío, mi Señor y mi Dios. Esta es la confesión de fe más grande. Reconoce plenamente la divinidad de Jesucristo, y por eso paradójicamente quien más había dudado termina siendo el que hace la profesión de fe más grande en la persona de Jesús. Muchas veces quienes atraviesan grandes crisis terminan teniendo una fe más sólida que que la fe de los que no hemos pasado por ahí. Por eso no le tengamos miedo a las crisis que a veces tenemos, a veces son parte del camino. Ahí sí lo importante es el acompañamiento de los hermanos, de la comunidad, de la iglesia, porque hay momentos en que somos fuertes y hay momentos en que somos débiles, y por eso es tan importante la comunidad. Y hay momentos que somos súper creyentes y otros momentos que más bien somos como incrédulos, pero ahí la comunidad nos sostiene. La intercesión de la comunidad, el amor de los hermanos, la presencia de los hermanos, así sea a veces sin dar mucha cátedra, pero tener un hermano o unos hermanos que están ahí, que te acompañan, o puede ser la propia familia, no es la cantaleta que se le pueda dar o al esposo o a la esposa o a los hijos o a los padres, sino a veces es la presencia amorosa, la presencia serena, la presencia sabia, ya, sin, ¿cómo se dice? Sin presionar a veces, o sin obligar o forzar nada, sino estar ahí con amor, estar ahí con sabiduría. Ya, eso puede ser mucho más grande y más efectivo que muchos discursos y mucha cantaleta. Tal vez esa presencia amorosa puede ayudarnos más para llegar a la fe. Dichosos entonces los que crean sin haber visto. Y por eso el proceso de Tomás fue ver, creer, para llegar a anunciar. Tal vez el de nosotros es que aún sin ver, creemos y anunciamos. Y Jesús nos dice que somos bienaventurados por eso, que somos dichosos y felices por esta posibilidad que el Señor nos da. Pues los invito para que hoy, en esta fiesta de Santo Tomás, pidamos al Señor tres gracias que me parece que podemos pedirle al Señor. La primera, la humildad de buscar sinceramente a Dios. La humildad de buscar sinceramente la verdad. Tomás estaba en esa búsqueda y por eso hasta que no vea no creo. Pero hay que valorar esa búsqueda verdadera, auténtica, porque es que no estamos creyendo en falsedades, no estamos creyendo en cuentos, no estamos creyendo en especulaciones, imaginaciones o en ideologías. No, no, no estamos creyendo en eso. Estamos creyendo en la revelación de Dios, que es diferente, es muy distinto. Entonces, primero pidamos la gracia de ser humildes para buscar la verdad. Que todos nos convirtamos en buscadores de la verdad. ¿Tienes dudas? ¿Tienes preguntas? Busca, pregunta, investiga, examina. ¿No, no crees en esto? Pues examínalo bien, a ver si tiene razón o no tendrá razón, si tiene fundamento o no. Segundo, pidamos la valentía para confesar con toda nuestra vida que Jesucristo es el Señor y Jesucristo es Dios, Señor mío y Dios mío, fue la confesión de Pedro, de Tomás. Y tercero, en tercer lugar, pidámosle al Señor ese ardor evangelizador, ese fuego del Espíritu para dar testimonio del Señor, para anunciar a Jesucristo como Santo Tomás lo hizo. Que nosotros también, al final de todo, nos convirtamos en testigos del Señor, anunciadores de Él, y que todos los días brote de nuestro corazón esta confesión de fe, Señor mío y Dios mío, esta confesión que hizo Santo Tomás. Así que pidamos estas tres cosas: humildad para buscar la verdad, valentía y fe para confesar al Señor como Señor mío y Dios mío, y ardor, fuego del Espíritu para anunciar y dar testimonio del Señor siempre. Amén.
1: Amén.
0: Nuestras peticiones en esta fiesta de Santo Tomás. Como Santo Tomás, reconozcamos a Jesús como nuestro Señor y nuestro Dios, y elevemos a Él nuestra oración diciendo juntos: escúchanos, Señor.
1: Escúchanos, Señor.
2: Por la Iglesia, que crezca cada vez en la familiaridad con Dios, y que de este vínculo obtenga la fuerza para enfrentar los desafíos de nuestro tiempo y vencer la incredulidad que aflige nuestras comunidades. Oremos.
1: Escúchanos, Señor.
2: Por los países que viven guerras internas a causa de la intolerancia étnica o religiosa, para que la paz anunciada por Cristo a los apóstoles sea un compromiso para todos y la base sobre la cual se ha dado de aprender a reconocer la diferencia. Oremos.
1: Escúchanos, Señor.
2: Por los sacerdotes que estén dispuestos, como el Señor, a dejarse encontrar por todos, en especial por aquellos que viven momentos de contradicción o de conflicto con la realidad eclesial. Oremos.
1: Escúchanos, Señor.
2: Por los que no creen, que siguiendo el ejemplo de Santo Tomás, que pasó de incrédulo a creyente, puedan abrir su mente a la palabra y tener experiencia tangible del Señor resucitado, que silenciosamente está junto a sus vidas. Oremos.
1: Escúchanos, Señor.
0: Señor y Dios nuestro, nuestra incredulidad a menudo no te permite obrar en nuestras vidas. Ten piedad de nosotros y sana la dureza de nuestro corazón. Por Jesucristo nuestro Señor.
1: Amén.

0: orad, hermanos y hermanas, para que este sacrificio mío y de ustedes sea agradable a Dios Padre Todopoderoso.
1: Señor, reciba de tus manos este sacrificio para alabanza y gloria de su nombre, para nuestro bien y el de toda su santa iglesia.
0: Te presentamos, Señor, estas ofrendas como expresión de nuestra sumisión y entrega, y te suplicamos que conserves tus dones en quienes celebramos este sacrificio de alabanza, en la confesión del apóstol Santo Tomás. Por Jesucristo nuestro Señor.
1: Amén.
0: El Señor esté con ustedes.
1: Y con su espíritu.
0: Levantemos el corazón.
1: Lo tenemos levantado hacia el Señor.
0: Demos gracias al Señor nuestro Dios.
1: Es justo y necesario.
0: En verdad es justo y necesario, es nuestro deber y salvación darte gracias siempre y en todo lugar, Señor, Padre Santo, Dios Todopoderoso y Eterno. Porque no abandonas a tu rebaño, Pastor Eterno, sino que por medio de los santos apóstoles lo cuidas con protección continua, para que sea conducido por los mismos servidores que le entregaste, para que lo presidieran como pastores, vicarios de Cristo tu Hijo. Por eso con los ángeles y arcángeles, con los tronos y dominaciones, con todos los coros celestiales, cantamos sin cesar el himno de tu gloria.

Santo eres en verdad, Señor, fuente de toda santidad. Por eso te pedimos que santifiques estos dones con la efusión de tu Espíritu, de manera que se conviertan para nosotros en el cuerpo y la sangre de Jesucristo nuestro Señor, el cual, cuando iba a ser entregado a su pasión voluntariamente aceptada, tomó pan, dándote gracias, lo partió y lo dio a sus discípulos, diciendo: Tomad y comed todos de él, porque esto es mi cuerpo, que será entregado por vosotros. Señor mío y Dios mío, bendito seas, Señor. Alabado seas, gloria a ti. Te adoramos y te bendecimos, Jesús, Señor y Salvador nuestro. Gracias. Del mismo modo, acabada la cena, tomó el cáliz y, dándote gracias de nuevo, lo pasó a sus discípulos diciendo: Tomad y bebed todos de él, porque este es el cáliz de mi sangre, sangre de la alianza nueva y eterna, que será derramada por vosotros y por muchos para el perdón de los pecados. Haced esto en conmemoración mía. Señor mío y Dios mío, bendito seas, alabado seas. Gloria a ti por tu sangre santísima, derramada en la cruz. Bendito seas ahora y siempre, Señor. Gracias, Dios. Gracias, Señor. Bendito seas.

0: Este es el sacramento de nuestra fe.
1: Anunciamos tu muerte, proclamamos tu resurrección. Ven, Señor Jesús.
0: Así pues, Padre, al celebrar ahora el memorial de la muerte y resurrección de tu Hijo, te ofrecemos el pan de vida y el cáliz de salvación, y te damos gracias porque nos haces dignos de servirte en tu presencia. Te pedimos humildemente que el Espíritu Santo congregue en la unidad a cuantos participamos del cuerpo y sangre de Cristo. Acuérdate, Señor, de tu Iglesia extendida por toda la tierra y con el Papa León, con nuestro obispo Germán y todos los pastores que cuidan de tu pueblo, llévala a su perfección por la caridad. Acuérdate también de nuestros hermanos que durmieron en la esperanza de la resurrección, de tu hijo Fabio Rincón y de todos los que han muerto en tu misericordia. Admítelos a contemplar la luz de tu rostro. Ten misericordia de todos nosotros, y así con María, la Virgen Madre de Dios, San José, su esposo, los apóstoles, Santo Tomás, y cuantos vivieron en tu amistad a través de los tiempos, merezcamos por tu Hijo Jesucristo compartir la vida eterna y cantar tus alabanzas. Por Cristo, con Él y en Él, a ti Dios Padre Omnipotente, en la unidad del Espíritu Santo, todo honor y toda gloria por los siglos de los siglos.
1: Amén.
0: Llenos de alegría por nuestra condición de hijos amados de Dios, oremos en el Espíritu del Señor diciendo: Padre nuestro que estás en el cielo, santificado sea tu nombre, venga a nosotros tu reino. Hágase tu voluntad en la tierra como en el cielo. Danos hoy nuestro pan de cada día. Perdona nuestras ofensas, como también nosotros perdonamos a los que nos ofenden. No nos dejes caer en tentación y líbranos del mal. Líbranos de todos los males y del maligno, líbranos, Señor. Concédenos la paz en nuestros días, para que, ayudados por tu misericordia, vivamos siempre libres de pecado y protegidos de toda maldad y perturbación, mientras esperamos la gloriosa venida de nuestro Señor y Salvador Jesucristo.
1: Tuyo es el reino, tuyo el poder y la gloria por siempre, Señor.
0: Señor Jesucristo, que dijiste a tus apóstoles: la paz os dejo, mi paz os doy, no tengas en cuenta nuestros pecados, sino la fe de tu Iglesia, y conforme a tu palabra, concédenos la paz y la unidad, tú que vives y reinas por los siglos de los siglos.
1: Amén.
0: La paz del Señor esté siempre con ustedes.
1: Y con su espíritu.
0: En el amor de Dios, démonos el don de la paz.

0: Este es el Cordero de Dios que quita el pecado del mundo. Dichosos los invitados a la cena del Señor.
1: Señor, no soy digna de que entres en mi casa, pero una palabra tuya bastará para sanarnos.
0: El cuerpo y la sangre de Cristo nos guarden para la vida eterna.
1: Amén.
2: Comunión espiritual. Creo, Señor mío, que estás realmente presente en el Santísimo Sacramento del altar. Te amo sobre todas las cosas y deseo ardientemente recibirte dentro de mi alma, pero no pudiendo hacerlo ahora sacramentalmente, ven al menos espiritualmente a mi corazón. Y como si te hubiese recibido ya, me abrazo y me uno de todo a ti, oh Señor, no permitas que jamás me aparte de ti. Amén.

0: Oremos. Habiendo recibido verdaderamente en este sacramento, oh Dios, el cuerpo de tu unigénito, te pedimos que quienes con el apóstol Santo Tomás lo reconocemos en la fe como nuestro Señor y nuestro Dios, lo confesemos también con nuestras obras y en nuestra vida. Por Jesucristo nuestro Señor.
1: Amén.
0: Bien, este mes de julio vamos a tener diferentes actividades. Hoy tenemos la ruta de la bendición, que hacemos siempre el primer viernes de cada mes, y es que visitamos casas, oficinas, empresas, hospitales o cárceles, y vamos a compartir la bendición del Señor con las personas y los lugares donde nos invitan. Hemos ido ya a varios sectores aquí de la ciudad y hoy vamos a estar en la zona de Engativá, en la localidad de Engativá. Va a ser la ruta de la bendición hoy. Arrancamos ahora a las 8 de la mañana y estaremos haciendo reportes a través de la radio de los lugares que vamos a ir visitando. Así que vamos hoy en esa ruta de la bendición. Si usted quiere que un día vayamos con la emisora, voy a visitar su casa, usted llama al centro de contacto 601-555-8484 y dice: yo quiero la ruta de la bendición, y que venga el padre Javier a bendecir aquí la casa, o bendecir esta empresa o este local. Y aquí lo registramos, y de acuerdo a ese registro pues organizamos esa ruta de la bendición. Vamos a los lugares donde ustedes nos piden que vayamos. O sea que si usted no lo ha pedido y alguien le dice: es que yo vengo de la emisora, tenga cuidado, porque no somos nosotros. O sea, vamos a donde usted pida. Si usted pide, allá vamos. Si usted no ha pedido, que no le lleguen con cuentos. Bueno, eso es importante. Segundo, también preparémonos porque el jueves 16 de marzo, que es Nuestra Señora de la Virgen del Carmen, vamos a tener una actividad especial de bendición de los transportadores, de los vehículos, de los conductores, el jueves 16 de julio, en las afueras ahí del teatro, del templo, aquí en esa bahía que queda ahí junto al templo y a la Universidad Minuto de Dios, a las 5 de la tarde, de 5 a 6, bendición de transportadores y vehículos de 5 a 6, y luego Santo Rosario, Eucaristía y Asamblea Carismática Somos Católicos. O sea que el jueves 16 será de 5 a 8 y 30, un variado ese encuentro, de 5 a 6 bendición, 6 rosarios, 6 y 30 misa y 7 y 30 Somos Católicos, hasta las 8 y 30 es entrada libre. Nuestra Eucaristía de Empresarios está para el martes 21 de julio, martes 21 de julio, 11 de la mañana, en el Templo San Juan Eudes, y la Eucaristía mensual el sábado 25 también de este mes. Estamos haciendo algunos cambios en la programación, y este mes de julio estamos estrenando, digamos, programas, sobre todo en la franja de la tarde. Pónganle atención a esa franja de la tarde, las 3 de la tarde, las 4 de la tarde, vienen realizadores nuevos. También en la franja de la noche, en las mañanas, a las 11 de la mañana también tendremos un gran magazine del Minuto de Dios. Todo esto va a transcurrir en este mes de julio, para que pues estemos atentos a estas novedades de la programación Minuto de Dios, donde estamos en una programación muy sinodal, con otros carismas, con otras personas, con otros contenidos, pero todo dentro de la evangelización, todo dentro de la misión de la Iglesia. Bueno, esto en primer lugar. 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Bueno, a todos gracias y que hoy gane Colombia. Bendito Dios. Y que gane la fe en nuestro Señor Jesucristo. Bien, ante todo, el Señor esté con ustedes.
1: Y con su Espíritu.
0: Y la bendición de Dios Todopoderoso, Padre, Hijo y Espíritu Santo descienda sobre todos y les acompañe siempre.
1: Amén.
0: Podemos ir en la paz y en la alegría del Señor.
1: Demos gracias a Dios.
0: Saludemos a María, nuestra Madre, encomendémonos a ella su corazón. Dios te salve María, llena eres de gracia, el Señor es contigo, bendita tú eres entre todas las mujeres, bendito es el fruto de tu vientre Jesús. Santa María, Madre de Dios, ruega por nosotros pecadores, ahora y en la hora de nuestra muerte. Amén. Feliz día para todos.
1: Gracias, Padre.

0: Santo eres en verdad, Señor, y con razón te alaban todas tus criaturas, ya que por Jesucristo tu Hijo y Señor.
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4: En el nombre del Padre, y del Hijo, y del Espíritu Santo. Amén. Señor de la vida, tú nos creaste por amor y nos llamaste a vivir en plenitud. Cada persona es un don sagrado que refleja tu rostro desde el primer instante de su existencia hasta el último respiro de su camino en la tierra. Hoy te pedimos la gracia de reconocer y custodiar el valor único e irrepetible de cada ser humano. Que aprendamos a acoger la vida sin condiciones, a sostener con ternura la fragilidad, a acompañar con respeto cada etapa y a defender con valentía a quienes no tienen voz. Perdónanos, Señor, cuando caemos en la indiferencia o en la cultura del descarte, cuando dejamos de ver en el otro a un ser digno de amor. Danos un corazón nuevo, capaz de elegir siempre la vida, y manos generosas que la protejan con gestos concretos. Haz de tu iglesia un testimonio vivo del Evangelio de la vida, un lugar abierto donde toda existencia sea celebrada, donde nadie se sienta sobrante y donde la dignidad sea respetada y cuidada siempre. Señor Jesús, que amemos la vida como tú la amas, con ternura, fidelidad y entrega, que sepamos proclamar con palabras y gestos que cada vida humana vale el don total de sí mismo. Amén.
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1: Son las 7 y 59 minutos.
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0: 8:14 de la mañana. Buenos días, buenos días, buenos días. Qué alegría saludarles, qué alegría estar con ustedes, Dios de la vida, a través de la señal del cielo, Minuto de Dios Medellín. Qué bueno compartir en esta nueva jornada de bendición, viernes 3 de julio del año 2026. Qué bueno que estén con nosotros. 8:15 de la mañana, bienvenidos a los 1230 AM de Minuto de Dios en la ciudad de Medellín, en todo el Valle de Aburrá. Bienvenidos también a nuestra aplicación emisoras Minuto de Dios. Bienvenido también a todos quienes nos sintonizan a través de minutodedios.fm. Hoy con el numeral, vive una buena mañana. Qué bueno estar con ustedes y hoy... Bueno, felices estamos aquí inaugurándonos también con estos lives de TikTok. Le decía a mi querida Isa que nunca había hecho un live de TikTok, pero bueno, voy a saludar a mi gente que está por ahí en TikTok para que se unan con nosotros, para que tengamos un ratito de oración juntos, para que sigamos compartiendo la vida. Yo creo que ese es el objetivo de hoy. Un abrazo, mi querida Mari Carrasquero, allá está Venezuela, un abrazo grande para ti. O nuestra oración todos los días también ciertamente nuestra oración también es por Venezuela a lo largo de estos días, pero dado que estamos también en un contexto diferente acá en Colombia, pues tocamos varios temas en general. Mi querida Isa, buenos días, ¿cómo estás?
1: Hola, mi querido padre, muy bien, gracias a Dios, contenta de acompañarte y tener numeral una buena mañana. Vivir una buena mañana.
0: Mi querida Isa, no se aprende el numeral.
1: Sí, pero no.
0: Numeral, vive una buena mañana.

0: 97 317-369-0797. Y bueno, hoy viernes Isa vino, como la ven allí en el Facebook Live, ataviada de Colombia. Eso. Lanzándole su beso a la selección. Hoy juega la selección.
1: Sí, señor, hoy tenemos la oportunidad de tener ese partido contra Ghana, la selección de Ghana, esta selección africana. Vamos a ver si nos da para pasar esos octavos con la ayuda de Dios.
0: ¿Tú viste el contenido que yo te compartí?
1: El contenido que tú me compartiste.
0: Con el padre Diego Jaramillo.
1: Ah, padre.
0: El padre Diego Jaramillo ha sido ciertamente líder espiritual en este país.
1: Dios mío.
0: Y han hecho unas animaciones extraordinarias. Ahorita fuera de micrófono lo vamos a ver.
1: Padre, es que resulta que, bueno, el padre Diego Jaramillo también está haciendo sensación por estos días en el mundo del fútbol. Porque según pues dicen ahí los medios y demás, en la selección de Ghana hay un brujo, existe un brujo, un chamán.
0: Precisamente por eso.
1: Entonces resulta que los memes, usted sabe que no se dejan esperar, y entonces salen, bueno, pues nosotros tenemos la bendición de Dios y estamos también con el padre Diego Jaramillo, que nos da la bendición, no hay ningún brujo que nos haga la contra.
0: Exacto, no hay ningún brujo. Mira, ahí dice que no, sí, por si acaso.
1: ¿Ah, sí?
0: Y dice padre Leonardo Arboleda.
1: No.
0: Sí. No me dejarán mentir mis hermanos.
1: Yo ya empezó el ya lugar, empezó. El de Ghana.
0: El de Ghana. Ay, no, ¿qué es eso?
1: No, mentira.
0: Mira, aquí en TikTok están viendo a Isa para que se den cuenta con quién estoy hablando yo acá.
1: Ah, hola TikTok.
0: qué bueno de verdad que tengamos la oportunidad hoy de disfrutar en familia, de disfrutar como amigos también, lo que es la pasión del fútbol. Nos dicen por acá, no sabía que el Minuto de Dios tenía radio, pues eso le cuento, 33 años cumplimos, 33 años en la ciudad de Medellín, creo que como 36, 38 en la ciudad de Bogotá, ¿no?
1: 36 padres, sí señor.
0: 36 en la ciudad de Bogotá, tenemos esta radio dedicada a la evangelización y como cada mañana que estamos de 8 a 10 de la mañana hora de Colombia, en este espacio que se llama Una Buena Mañana en Minuto de Dios Medellín. Pero vamos a lo que vinimos, vamos directamente a nuestra palabra del día, la palabra que le va a decir a las personas algo muy bonito del Señor el día de hoy. Una palabra del Señor, una palabra que edifica, una palabra, Señor, que renueva, una palabra que restaura. Y así comenzamos nosotros nuestro programa todos los días. Son las 8:20 de la mañana.
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0: El texto de la palabra de hoy es de Juan capítulo 20, versículos 24 al 29. Y el Evangelio de hoy habla de Tomás, uno de los 12 a quien llamaban el gemelo. No estaba con ellos cuando vino Jesús y los otros discípulos le decían, «Hemos visto al Señor», pero él les contestó, «Si no veo en sus manos la señal de los clavos, y si no meto mi dedo en los agujeros de los clavos, y no meto mi mano en su costado, no creeré». 8 días después estaban reunidos los discípulos a puerta cerrada y Tomás estaba con ellos. Jesús se presentó de nuevo en medio de ellos y les dijo, «La paz esté con ustedes». Luego le dijo a Tomás, «Aquí están mis manos, acerca tu dedo, trae acá tu mano, métela en mi costado y no sigas dudando, si no, cree». Tomás le respondió, «Señor mío y Dios mío», Jesús añadió, «Tú crees porque me has visto, dichosos los que creen sin haber visto». Palabra del Señor. Gloria a ti, Señor Jesús. Mis muy amados hermanos, hoy la iglesia está celebrando a Santo Tomás Apóstol, conocido como el Mellizo, y según la tradición, pues evangelizó primero Siria y Persia y luego se dirigió hasta el oeste de la India, donde sufrió el martirio. De alguna manera se nos habla también por medio de la tradición que se renueva junto a Santo Tomás la fe en Cristo.

Cristo Jesús, dado que la imagen inicial que conocemos de Santo Tomás es que en primera instancia, como acabamos de escuchar en la palabra, no cree. Y como él, estamos invitados a acoger la invitación a ser testigos del Señor con todo nuestro ser. Y esta fiesta de Santo Tomás Apóstol nos ha traído este evangelio que hemos leído el día de hoy y que nos conduce a asumir también ciertas reflexiones para nuestra vida cotidiana. No se trata solo de entender la palabra, se trata de asumir la palabra para nuestra propia vida. Dice inicialmente el texto de hoy que Santo Tomás, Tomás inicialmente era conocido y es recordado de hecho por su incredulidad. Jesús se había aparecido resucitado a la comunidad, pero en ese momento Tomás no estaba allí y relata el evangelio que comparten después con él la alegría. Hemos visto al Señor, le han dicho esto, pero él no quiere creer y responde con una frase que no solo manifiesta incredulidad, sino también que roza en la provocación. Es como una suerte de reto. Si no veo en sus manos la señal de los clavos, si no meto el dedo en el agujero de los clavos y no meto la mano en su costado, no lo creo. ¿Esto qué quiere decir? Tomás, uno de los seguidores de Jesús, después de su muerte comienza a exigir pruebas, comienza a exigir signos, pero a los 8 días va a experimentar algo increíble, y es que recibe aquello que no espera, recibe respuestas, llega Jesús y dice a todos: paz a ustedes. Y luego se dirige a él pidiéndole: trae tu dedo, Tomás, aquí tienes mis manos, y le muestra las heridas de las manos. Trae tu mano y métela en mi costado, y no seas incrédulo, sino creyente. Jesús incluso le va a reprochar porque ha creído, es porque ha visto. O sea, no lo cree hasta haberlo visto, y nos pasa, mis hermanos, muchas veces a nosotros. Pero qué bello que luego de esto añade una muy hermosa bienaventuranza el mismo Jesús, y nos llama bienaventurados a los que creen sin haber visto, a los que han recibido una promesa para su vida y creen sin haber visto, porque muchas veces también hay dudas, no solo en la vida de Tomás, sino Tomás es reflejo también muchas veces de nuestra propia vida, y podemos encontrar en Tomás algo de eso que somos. Este apóstol al mismo tiempo nos enseña que toda duda puede tener un final luminoso, que toda duda puede ser despejada, que más allá de toda incertidumbre, lo más importante es acabar confiando en el Señor Jesús, es decir, fiándose del Señor Jesús. Y todo esto proviene ciertamente de la fe, que no es fruto de pruebas, de signos, de seguridades. La fe es un don, es un regalo que viene del mismo Espíritu de Dios para nosotros. Los signos siempre serán insuficientes para quien no quiere creer. Los judíos, por ejemplo, habían visto un montón de milagros, habían visto 1000 milagros de Jesús y aún así no se convertían. Incluso llamaron a Jesús Belcebú, el príncipe de los demonios, lo llamaban los judíos por el hecho de que ellos no daban, no daban con aquello que estaban viendo sus ojos, y lo estaban viendo sus ojos. La fe, por el contrario, que es la diferencia que hoy viene a establecernos esta palabra, la fe, como la amistad, es una cuestión de amor. La fe es una cuestión de confiar, la fe es una cuestión de fiarse. Y lo dice San Pablo bellamente en su carta a los Romanos: si crees con tu corazón que Dios lo resucitó de entre los muertos, será salvo, pues el corazón se cree para alcanzar la justicia. Y es aquí que entendemos que la fe, mis hermanos, no es una cuestión de la cabeza, es una cuestión del corazón. Me fío de Jesús, confío en Jesús, aún en medio de mis dudas y de mis oscuridades. Esa es la pregunta que tengo que responderme el día de hoy. Quiero invitarte a que nos hagamos también una segunda pregunta o una segunda reflexión frente a esto que hoy está presentándonos el texto que leemos. El nombre de Tomás, que les decía en un inicio que siempre irá asociado al tema de la duda,
Este Tomás, luego de ser asociado con el tema de la duda, va a ser entonces vinculado también con aquel que fue capaz de lo mejor. Este mismo Evangelio de Juan en su capítulo 11 nos va a decir que Jesús en una ocasión quería volver a Betania, allí donde había muerto su amigo Lázaro. Pero los discípulos manifestaron rápidamente a reservas y miedo porque en Judea la situación estaba muy complicada, pues se presentaba muy peligrosa para Jesús y para sus seguidores. Sin embargo, el autor sagrado, el evangelista, va a continuar diciéndonos que Tomás dijo a los demás discípulos: vamos también nosotros y vamos y muramos con él. Esto es una cosa hermosísima. Frente a las reservas o las dudas que en algunas ocasiones pudo haber manifestado Tomás, este apóstol también brillaba en una total adhesión a Jesús. De alguna manera era coherente que no pudiera confiar sabiendo que acababa de morir su maestro y que tuviera que verlo. Pero mientras estuvo en vida, fue aquel de los más adheridos a Jesús, fue aquel que más cercano a Jesús estuvo, fue aquel en el que de alguna manera siempre quiso compartir la vida de Jesús porque había entendido el propósito y la misión de Jesús, su seguimiento del Señor. Por tanto, era un seguimiento sincero, era un seguimiento radical. Y nosotros también, como él, aún en medio de las dudas, aún en medio de las mediocridades, estamos llamados a seguir a Jesús de cerca, con radicalidad y con compromiso. Y hemos de preguntarnos si seguimos a Jesús de cerca. Y hemos de preguntarnos si seguimos a Jesús de corazón. Y hemos de preguntarnos si estamos dispuestos a todo por él, aunque pervivan en nosotros dudas y debilidades. Las dudas y debilidades, mis hermanos, es lo que más existirá. Las dudas y debilidades es lo que jamás nos faltará en nuestra vida. Las dudas y debilidades es lo que hace parte de nuestra historia permanentemente. Y por eso tenemos nosotros que, de alguna manera, estar abiertos y dispuestos a que el Señor tiene para nosotros definitivamente una palabra nueva, y es una palabra que nos va a aumentar el corazón. Vamos a centrar al final de esta reflexión, mis hermanos, nuestra mirada en la respuesta del apóstol Tomás al ver al Señor. Ha dudado del testimonio de toda la comunidad, es lo primero. Se ha obcecado pidiendo signos, pidiendo pruebas. No ha confiado en las palabras de Jesús que había anunciado en distintas ocasiones que habría de resucitar. Sin embargo, tras ver a Jesús resucitado, porque luego de que Jesús se le apareció y le mostró sus manos con los huecos de los clavos y su costado, llevará a cabo la confesión más grande, la confesión de fe más impactante, la confesión de fe más bella de todo el Nuevo Testamento. Y es una confesión de fe que repetimos, de hecho, nosotros en la consagración. Esas palabras tan bellas: Señor mío y Dios mío. Y muchos creyentes repetimos constantemente esto, esta frase al momento de la elevación de la Sagrada Forma allí en la Eucaristía. Y puedes hacerlo tú en este momento, y puedes hacerlo tú, Señor, en el momento de silencio en el que te encuentres con Él, en el momento en el que necesites de su compañía, en el que necesites de su presencia, en el que te sientas débil, en el que te sientas un pecador. Confiesa tu fe ante el Señor y repite: Señor mío y Dios mío, Señor mío y Dios mío. Que esta palabra toque nuestro corazón profundamente, que esta palabra nos lleve a confesar a Jesús como el Mesías, como el Señor, y que lejos de llevarnos a profundizar mucho más como en las dudas, en las reservas y en los egoísmos, podamos seguir a Jesús por el camino del servicio y del amor, como Santo Tomás, que después de todo fue un gran apóstol y acabó entregando su vida por el anuncio de la buena noticia. Esta es la palabra que hoy nos invita a continuar el testimonio de Tomás en nuestra vida, a seguir el testimonio de Tomás, que inicialmente no creyó, pero una vez que comprobó que este era su Señor, pues entregó su vida completamente y enteramente por Él. Son las 8:32 de la mañana, en una buena mañana, a través de Minuto de Dios Medellín. Vamos a prepararnos para nuestra oración de hoy.
Vamos a permitir que este tema musical, que esta canción, hoy sea para nosotros también preparación, ardor nuevo para el corazón, para que pidamos a ese Espíritu Santo su gracia y su presencia también en nuestra vida. Nos preparamos con este tema para adentrarnos a la oración.

0: Eres nuestra fuerza, Espíritu Santo de Dios. Eres nuestra ayuda, Espíritu Santo de Dios. Y por eso en este día queremos clamar a ti, Espíritu Santo. Por eso en este día queremos decirte, aquí estamos, Señor. Queremos hacer tu voluntad, queremos ser tocados por ti, amado Paráclito, amado Consolador, amado Espíritu Santo de Dios. Y si tú estás uniéndote a esta oración por primera vez a través de Facebook, de Minuto de Dios Radio Medellín, a través de nuestro TikTok, Padre José Andrés CJM, puedes dejar allí tus intenciones para que oremos por ti. Puedes dejar allí tus intenciones para que abrace el Espíritu de Dios, las realidades de tu vida, lo que anhelas, lo que esperas, lo que sueñas, lo que hoy el Señor quiere regalarte. Y el regalo más grande, mis hermanos, aunque vengamos con peticiones pequeñas, peticiones grandes, en el ámbito de la salud física, en el ámbito de alguna situación de nuestro hogar, de alguna situación de la familia, que tu petición más grande y que tu anhelo más grande y que tu sueño más grande sea ciertamente que puedas recibir a Dios en tu vida, que pueda el Espíritu de Dios habitar en tu vida, que pueda el Espíritu Santo de Dios quedarse en tu vida en todo momento, que pueda el Espíritu Santo de Dios ser tu alimento, ser esa fuente de agua viva que en la sequía de tu historia viene a darte una nueva primavera, una nueva esperanza. Por eso vamos a decirle, Espíritu Santo de Dios, ven. Espíritu Santo de Dios, llénanos con tu presencia, con tu amor, con tu paz. Espíritu Santo de Dios, ven a quedarte en la vida de cada uno de estos hermanos, de la vida de cada uno de estos hermanos que hoy claman a ti, que hoy han llegado a decirte, Señor, aquí estoy, quiero recibirte, Señor, quiero tenerte como parte de mi corazón, quiero que seas, Señor, el tesoro más importante de mi historia y de mi vida, quiero tenerte, Señor, hoy, más que nunca presente en mi vida. Y por eso, Espíritu Santo de Dios, pásate, Señor, pásate por cada hogar de Colombia, por cada hogar de Antioquia, por cada hogar de Medellín, pero por cada hogar de todo el mundo entero, de Venezuela, por cada realidad, Señor, deseamos que pases tu mano sanadora. Deseamos que pases, Señor, esa mano que levanta, esa mano de Dios que nos convierte, que nos renueva, que nos inunda, que nos transforma. Por eso ven, Espíritu Santo de Dios, a nuestras vidas. Espíritu Santo de Dios, hoy confiados estamos, postrados ante ti, conociendo más y más de nuestras realidades, conociendo más y más de aquello, Señor, que nos has regalado. Hoy queremos seguir caminando contigo. Hoy queremos, Espíritu Santo, que vengas a la vida de nuestros hermanos que conectados ya están con nosotros a través de nuestro minuto WhatsApp. John Bolívar, Dios te bendiga. Oramos y clamamos al Espíritu de Dios por tu hermano Martín, que lo operaron de la columna. Un abrazo fuerte, Dios te bendiga, John, también a tu hermano. Sea la mano de Dios tocando cada herida, tocando cada dolencia. También en la vida de Sandra Arango, derrámate, Espíritu Santo de Dios. Hoy Sandra te dice, Señor, acá estoy dándote gracias por todo lo que has hecho y estás haciendo en mi vida y en mi corazón. Gracias por la familia que me prestaste, mi empleo, la salud, las personas que pones en mi camino. Estos ángeles de carne y hueso, por las alegrías, también por los momentos de dolor. Gracias porque sé que en cada momento estás sosteniéndome, Señor, te alabo, te bendigo. Te alabaré todos los días de mi vida, Señor, aumenta mi fe. Te entrego a nuestros hermanos venezolanos, a los rescatistas, para que estén con ellos hasta sacar al último con vida. Gracias, Sandra, por esa bella oración, por esa bella oración que se une al corazón de toda esta familia Minuto de Dios que está clamando, que está hoy levantando su voz en oración. Mi querida María Rojo también se une en oración con nosotros y en esta mañana, en este día, en esta tarde, en esta noche, donde estés y a la hora que nos estés escuchando, clamamos también a Dios.
1: Buenos días, Padre, Dios lo bendiga, que esto le llama, pido oración por todos los enfermos, por mis hijos, por los drogadictos y por el Padre Leonardo y por usted, Padre, por toda la por todos los empleados de la emisora Minuto de Dios, por doña Matilde, por todos los enfermos, por Lucila, por todos los sacerdotes.
0: Mi querida María, Dios te bendiga, gracias por tenernos presente a todos en el corazón, por tenernos presente a todos en tu oración. Te alabamos y te bendecimos, te damos gracias, Señor. María Isabel, María Isabel eres tú, así. Oramos por nuestra querida Isa, que es María Isabel realmente. Bendiciones para mi querido Alejandro Zuluaga, que también en esta oración de la mañana se une a nosotros.
2: Buen día, mi amado Señor. Hoy vengo ante ti y coloco todas mis intenciones, todos los favores recibidos, las preocupaciones, los miedos, mis angustias. Especialmente pongo a mi sagrada familia de Nazaret, para que el Señor nos siga bendiciendo con su santa voluntad, por todos sus damnificados, por nuestro hermano país de Venezuela. Que el Señor Todopoderoso nos bendiga y nos siga iluminando con la sangre preciosa de Cristo. Amén.
0: Dios te bendiga, Alejo. Gracias por esa bella oración que sigue uniéndonos mucho más y más a ti. Araceli Rodríguez también clama, Espíritu Santo, en esta mañana. Me encanta ese humor que tienen, esa sonrisa. Isa y Padre, Dios los bendiga. Esa sonrisa me contagia. Tengo días que no los puedo escuchar porque me toca salir, estar pendiente de mi mamá, porque casi me toca con ella tiempo completo. Entonces me toca estar pendiente de todo, medicamentos, citas. Por favor, oren mucho por mi familia. Rodríguez Bedoya, por la conversión de todos, por la salud de mi mamá, la pronta recuperación de Cecilia, mi hermana. Los quiero mucho, un abrazo desde la distancia, excelente emisora, me encanta, no la cambio por ninguna emisora. Sueño que mi fe crezca más, que mi familia se convierta, que vuelvan más a Dios, porque hay unos muy alejados de Dios. Dios me los bendiga, la Virgen me los cuide. Gracias, mi querida Araceli, por esa bella oración, por esas bellas palabras para nosotros. También clamamos en esta mañana, Señor, por la salud de María Alejandra Patiño, que está hospitalizada por una inflamación cerebral. Vamos a orar por ella. Están haciéndole exámenes para buscar la causa y el tratamiento adecuado. La colocamos en nuestra oración. También Sonia María hoy reporta su sintonía. Te abrazamos con nuestra oración, Sonia María. Te abrazamos con nuestras bendiciones también. Luz Mari Torres desde Texas en los Estados Unidos da gracias a Dios por un nuevo día, por tantas bendiciones que son incontables. Señor, envía tu Espíritu Santo, ilumínanos, santifícanos, llega hasta lo más profundo de nuestro ser y llena todos los vacíos que tengamos, cada uno, saca todo lo que no es tuyo, líbranos del mal, abraza al que se siente solo, regala salud a los enfermos, bendícenos a todos, tu mirada está sobre Venezuela, sostén a cada uno de estos hermanos, regálanos, Señor, hambre y sed de ti. Hambre y sed de Dios en todo momento, es lo que clama Luz Mari Torres en esta mañana. Dios te bendiga, Luz Mari. Franklin Escudero también se une a nuestra oración de hoy para decirnos, ven Espíritu Santo de Dios a ustedes, a sus familias, y que esta petición de Espíritu Santo también sea extensivo a todos nuestros hermanos que se conectan en TikTok, en Facebook Live, que están en nuestra aplicación Emisoras Minuto de Dios, que están en nuestro dial 1230 AM, que están a través de nuestra señal digital minutodedios.fm. Gracias Dios por este lindo día que me regalas, dice Franklin, acompañado de salud, de los alimentos, del vestido, del techo, de la familia, de los amigos, de los tíos, de los primos. Siempre llegue su Espíritu Santo y nos llene de amor, de misericordia. Señor mío y Dios mío, saca de nuestros corazones todo odio, todo rencor, toda soberbia, todo egoísmo, los celos, la envidia, ampáranos de todo mal. Ven, Señor, con tu Espíritu Santo a todos los enfermos, a los presos, a los niños, a los ancianos, a los jóvenes, a los desempleados, a todos los afectados en Venezuela y que han perdido un ser querido de su familia. Acompáñalos con tu luz, Señor, con amor y misericordia. Ven Espíritu Santo de Dios a los gobernantes, a los empresarios, a los empleados. Ven Espíritu Santo a mis errores y pecados con el perdón. Gracias, Padre. Feliz día. Un abrazo, Sagrado Corazón de Jesús, en vos confío. Por acá Franklin siempre en sintonía. Buenos días, Padre, para darle gracias a Dios por tantas bendiciones. Alicia Sepúlveda se une a nuestra oración. También lo hace nuestra querida María Livia.
3: Señor Jesús, en esta mañana yo te quiero alabar, bendecir y glorificar. Quiero darte gracias, Señor, por todos los beneficios recibidos. Gracias, Señor, por mis familias. Gracias, Señor, por la renovación carismática, por la emisora Minuto de Dios, por todos los que contribuyen ahí en esta obra, Señor. Te quiero alabar, bendecir y glorificar y darte gracias, Señor, por todo, por todo, por todo. Señor, yo creo en ti, pero hoy te pido que aumentes mi fe.
0: Aumenta nuestra fe, Espíritu Santo de Dios, según este clamor que nuestra querida María

has regalado en este día, Señor, que nos sigues regalando y que tu palabra hoy especialmente nos ha hablado al corazón de los que dudamos, al corazón de los que estamos lejos de ti, Señor. Queremos decir que estamos contigo, que nos sentimos profundamente cercanos a ti, Señor, que nos sentimos abrazados completamente por ti, Señor, que no queremos sino caminar en tu presencia, que no queremos sino abrazarte, Señor, incesantemente, que no queremos sino, Señor, encontrar el consuelo en ti. Por eso, Espíritu Santo de Dios, abre tus labios en esta mañana, en donde te encuentres, en tu casa, en tu lugar de trabajo, si vas en el transporte. Abre tus labios como lo hace esta audiencia orante y dile: ven Espíritu Santo. Abre tus labios, abre tu corazón, abre tus manos y dile al Señor como lo hace acostumbradamente esta audiencia del Minuto de Dios, que constantemente en oración se confía, Señor, a ti. En esta buena mañana pido la presencia del Santo Espíritu sobre mi casa, sobre mi familia, sobre mi matrimonio, sobre mis hijos, sobre mi comunidad, dice Luz Elena, red de intercesión. Pido el Espíritu Santo sobre nuestros hermanos de Venezuela, pido el Espíritu Santo sobre nuestros hermanos enfermos, pido el Espíritu Santo sobre Victoria García, Esteban Álvarez, Camila Correa, para que el Señor les dé la conversión. Dios lo bendiga, Padre. Muchas gracias, Luz Elena, a ti por estar en sintonía de Minuto de Dios Medellín. Sigue derramándote, Espíritu Santo. Sigue derramándote con tu gracia. Sigue derramándote, Señor, con perdón. Sigue derramándote en aquellos que se sienten indignos de ti, que se sienten, Señor, alejados de ti porque tal vez han pecado, porque tal vez de alguna manera han actuado de maneras erróneas y sienten como Adán y Eva lo sintieron en su momento, esconderse de ti, Señor. No hay que esconderse, hay que reconocer, hay que abrazar este pecado que nos ha apartado de Dios, para que sea el Señor en su misericordia sanando, para que sea el Señor en su misericordia limpiando, para que sea el Señor en su misericordia transformando la vida de tantos. Te bendecimos, te alabamos, te glorificamos. Mi querida Luz Marina Gil también da gloria a Dios en este día, al poder del Espíritu Santo. A Dios por ustedes, Padre José Andrés Hurtado, bueno, a Carlitos que está de vacaciones, Isa que está con nosotros, a la mesa de trabajo, Minuto de Dios. Gracias, Padre, en oración por el mundo entero, que tanto necesitamos al Señor, que tanto necesitamos al Espíritu Santo. Te bendecimos, te alabamos, Señor. Gracias, gracias Espíritu de Dios por estar en la vida de tantas personas. Gracias Espíritu de Dios por tocar el corazón y la historia de tantas personas. Gracias Espíritu Santo de Dios, porque hoy que comienza este tiempo de descanso, el fin de semana, hoy que comienza este tiempo de recogimiento también para el corazón, que sea un tiempo de reflexión, que sea un tiempo en el que demos un alto tal vez a la cotidianidad, para que podamos volver al Señor y preguntarnos, en ese diálogo profundo e interno que tenemos en el corazón con Él: Señor, ¿qué anhelas de mí? ¿Qué esperas de mí? ¿Qué sueñas, Señor, de mí? Hoy necesito, Señor, más de ti para conocerme más a mí, para poder encontrarme mucho más. Por eso hoy, Señor, quiero entregar mi corazón, contrito, humillado, necesitado. Por eso hoy, Señor, necesito completamente reconocerme amado, reconocerme levantado, reconocerme abrazado, Señor, por ti. Venga tu gracia sobre nosotros, venga tu presencia sobre nosotros, venga tu espíritu sobre nosotros, venga tu paz sobre nosotros. Dile al Señor allí, clámale al Señor lo que necesitas, clámale al Señor a quién necesitas, y a quién necesitas es ese divino espíritu. Clámale al Señor que necesitas de esa divina presencia. Clámale al Señor que necesitas de esa paz que solo viene de Él. Clámale al Señor que hoy se quede en tu casa, que hoy se quede en tu historia, que hoy se quede en tu vida. Bendícelo siempre. Que se glorifique en tu vida. Pídele que se glorifique en tu vida el Espíritu de Dios. Pídele que se glorifique en tu historia ese Espíritu Santo. Pídele que te renueve ese compromiso una y otra vez de estar unido a ese amor que solo viene de Él, a ese amor

que solo puede llenar tu historia. Señor mío y Dios mío, sé que tú eres el Hijo de Dios, que estás vivo, que estás resucitado. En ocasiones me cuesta creerte y por eso hoy te pido que me des la luz. Por eso hoy, Señor, me permito llenarme de ti, que pueda anunciar con mi vida tu buena noticia de salvación. Bendito seas, alabado seas. Vamos a adorar a Dios con esta canción, con este tema musical maravilloso.

Vamos a pedirle eso al Señor, que sople en nosotros ese Espíritu Santo, que sople en nosotros ese Espíritu de Dios. Vamos a unirnos a ese bello tema musical, sopla en mí, Señor. Sopla tu aliento de vida en mí, Señor. Sopla tu aliento, Espíritu de Dios. Sopla con fuerza, sopla con poder. Sopla tu paz sobre nosotros, Espíritu Santo. Sopla, Señor, sopla tu vida en nosotros. Trae vida, trae vida. Está comenzando el día para algunos. Quizás a otra hora que escuches esto será hora del descanso. Pero trae vida, Señor. Trae vida durante el día, trae vida durante la noche. Trae vida en todo momento, Espíritu Santo. Trae vida a nuestros corazones. Trae vida a nuestras realidades. Trae vida, Espíritu de Dios. Porque hoy creemos en ti, hoy decidimos creer en ti. Hoy decidimos caminar contigo. Hoy decidimos encontrarnos contigo, Señor. Bendito seas. Alabado seas, Señor. A ti sea la gloria, a ti sea la honra. A ti sea la alabanza, Señor. Gracias, Señor, por todo lo que haces en nuestra vida. Son las 8:54 minutos de la mañana. En esta buena mañana vamos a hacer nuestra primera pausa. Vamos a irnos al corte. A todos quienes están a través de Facebook Live, un abrazo muy grande. Despedimos la transmisión de Facebook Live, Minuto de Dios Radio Medellín. Allí quedará, por supuesto, colgada la reflexión de la palabra, la oración de esta mañana, para que todos puedan acercarse al Facebook de Minuto de Dios Radio Medellín y allí volver a orar con nosotros, volver a vivir esta oración. Les invitamos a quienes están en Facebook, se unan con nosotros a la sintonía a través de nuestra aplicación Emisoras Minuto de Dios. Descárgala en App Store o en Google Play. También puedes unirte a través de minutodedios.fm. También puedes unirte a través de nuestro dial en el Valle de Aburrá, en Antioquia. Es 1230 AM de Minuto de Dios Radio Medellín. Regresamos con más de esta buena mañana. Recuerda nuestro numeral. El hashtag es Vive una buena mañana. Ya venimos.

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9: En el nombre del Padre, y del Hijo, y del Espíritu Santo. Amén. Señor de la vida, tú nos creaste por amor y nos llamaste a vivir en plenitud. Cada persona es un don sagrado que refleja tu rostro desde el primer instante de su existencia hasta el último respiro de su camino en la tierra. Hoy te pedimos la gracia de reconocer y custodiar el valor único e irrepetible de cada ser humano. Que aprendamos a acoger la vida sin condiciones, a sostener con ternura la fragilidad, a acompañar con respeto cada etapa y a defender con valentía a quienes no tienen voz. Perdónanos, Señor, cuando caemos en la indiferencia o en la cultura del descarte, cuando dejamos de ver en el otro a un ser digno de amor. Danos un corazón nuevo, capaz de elegir siempre la vida, y manos generosas que la protejan con gestos concretos. Haz de tu iglesia un testimonio vivo del Evangelio de la vida, un lugar abierto donde toda existencia sea celebrada, donde nadie se sienta sobrante y donde la dignidad sea respetada y cuidada siempre. Señor Jesús, que amemos la vida como tú la amas, con ternura, fidelidad y entrega. Que sepamos proclamar con palabras y gestos que cada vida humana vale el don total de sí mismo. Amén.
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1: Bien, las 9:18 de la mañana, una buena mañana, numeral Vive Una Buena Mañana. ¿Será que Isabel Barrientos Vélez se aprendió el numeral Vive Una Buena Mañana?
3: Numeral Vive Una Buena Mañana.
1: Numeral Vive Una Buena Mañana.
3: Pregúntame en 5 minutos y verás que no me lo sé.
1: Ok, ¿cómo es el numeral de nuestro programa?
3: Numeral Vive Una Buena Mañana.
1: ¿Y para qué sirve el numeral?
3: Para que nos etiqueten, para que comenten con ese numeral y para que siempre vivan una buena mañana y para que nosotros podamos seguir llevando la palabra de Dios a muchos corazones y transformar muchas vidas a través de las redes sociales.
1: Amén, qué belleza. También a través de Minuto WhatsApp están 317-369-0797. A través de los 1230 AM en el Valle de Aburrá, a través de nuestra señal digital minutodedios.fm, nuestra aplicación emisoras Minuto de Dios, nuestro Instagram arroba Minuto de Dios Medellín, nuestro Facebook Minuto de Dios Radio Medellín, la multiplataforma de Minuto de Dios.
3: Eso, allá debe estar Juan Camilo escuchando y diciendo, pero ¿cuándo va a decir la multiplataforma? ¿Cuándo?
1: Ay, Dios mío, Señor mío y Dios mío, nos saluda nuestra querida Doña Nelly, te doy gracias por este nuevo día, creo que le faltó. Mi buen Jesús, yo confío en ti, te confío mi familia, te confío la salud de cada uno de todos nosotros. Te pido, Señor, que sigas haciendo esa obra con el Padre José Andrés Hurtado, que el Espíritu Santo de Dios se siga derramando sobre usted. Lluvia de bendiciones, los cuide, los guarde y los proteja siempre. Qué bella, mi querida Doña Nelly. Siempre tan bella y detallista con sus mensajes. Dora Cecilia Ramírez también nos envía su mensaje en esta buena mañana. Dora Cecilia.
4: Muy buenos días, Padre José Andrés. ¿Cómo está? Muy bendecidos por
1: Bendecido por el Señor.
4: Gracias a Dios. Dale gracias a Dios por el hecho de levantarme, ver la luz del día.
1: Amén, qué bello.
4: Estar bien, bendecida. Bueno. Le cuento que yo venía molestándome un pie izquierdo con un dolorcito y no podía caminar y hasta tuve que ir a urgencias el lunes. Fui y me mandaron una radiografía, nada más hoy la tengo. ¿Y cómo le parece, padre, que anoche me puse a escucharla a usted, me puse, senté? Yo escucho el minuto día y noche, día y noche. Y anoche estaba yo ahí sentada y me puse, cuando estaba rezando lo de Jesús.
1: A las 9.
4: Y ahí me senté y cuando el Espíritu Santo lo empezaron a enfocar, empecé a enfocar al Espíritu Santo, que se llenara de mí, que viniera y que entrara en todo mi cuerpo, en mi ser, en todo, que lo necesitaba, que me limpiara de todos mis dolores, mis angustias y de todo. Y también pedirle por mi hijo Cristian Andrés, a ver si sale adelante, que luche por sus sueños, por sus planes, y me siento me siento bien, muy bendecida, me levanté supremamente con un dolorcito poquito, pero al menos ya puedo caminar, puedo alzar la pierna que no la podía alzar, gloria a Dios, muy bendecida, gloria, Padre, Dios. Que Dios los bendiga y que esté muy bien, chao.
1: Dora Cecilia, Dios te bendiga, seguramente te refieres a la transmisión del grupo de oración carismático, que cada jueves lo transmitimos a las 9 de la noche. Y ayer se transmitió el día final del cerco de Jericó, que fue la semana pasada, y hubo una oración muy fuerte, por supuesto, completamente de bendición. Dora, te recuerdo del Seminario de Vida en el Espíritu. Recuerdo que Dora lo vino a vivir esos 2 días en el mes de abril, y ahora, Dora, te invito a ti y a todos los que vivieron ese Seminario de Vida en el Espíritu a que podamos vivir el Seminario de Crecimiento. Seminario de Crecimiento, 11 y 12 de julio. Eso. 11 y 12 de julio, eso es, de este fin de semana en 8. Bueno, se dice en 8, aunque no son 8 completos que hay, pero de este fin 8. De semana en 8. Usted me entendió. Seminario de Crecimiento. Allí, pues estaremos sacerdotes, estaremos laicos, biblistas, teólogos, formándonos en una jornada de día y medio desde el sábado 11.

0: a las 8:30 de la mañana hasta las 5:30 de la tarde y el domingo desde las 8:30 de la mañana hasta la 1 de la tarde. Qué bueno que puedas acompañarnos. 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Adivina, Isa, ¿cómo nos gusta? ¿Cómo nos gusta?
1: Al gratín.
0: Al gratín. Esa es entrada libre. Sí, entrada libre, nuestro seminario de crecimiento en el espíritu, sábado 11 y mitad del domingo 12 de julio. Entrada libre con previa inscripción si has hecho también tu seminario de vida en el espíritu. Amén. Que es el primer paso, por supuesto, para hacerlo.
1: Claro
0: que hoy en sí. Colanta me encontré a una querida hermana de que he conocido en este camino. Hizo con nosotros el seminario y fue muy fuerte para ella. El seminario la tocó muchísimo y nos encontramos porque trabaja en Colanta.
1: Sí.
0: Y me dijo, padre, lo voy a visitar. Y yo, bueno, ya se viene el seminario de crecimiento y hay que vivirlo una vez más.
1: Padre, es que cuando uno se da la oportunidad de vivir el seminario de vida en el espíritu, es como un...
0: Es el despertar.
1: Sí, es un despertar y es como una puerta que uno abre también a la vida en comunidad. Realmente, porque ahí yo sentí en ese seminario de vida en el espíritu que tuve la oportunidad de experimentar cómo la comunidad se hacía importante en mi vida. También porque era ver cómo todos los hermanos, así no se conocieran, oraban por uno. Y hacían, pues hay un pequeño spoiler, pero hay un momento en el que hay unas rondas de bendición y cada persona pues va orando por sus realidades, así no la conozca, porque es Dios quien realmente está allí obrando en su vida y eso es tan transformador y edificante, Padre, que no, qué cosa tan impresionante, de verdad. Hay que vivirlo.
0: Qué belleza. Vamos a vivirlo. ¿Cuándo vamos a vivirlo?
1: Este próximo 13 de...
0: No, 11 y 12.
1: 11 y 12
0: de julio.
1: Ay, Jesús
0: y María, Isabel Barrientos.
1: Ah, sí, no, es que yo abro el calendario aquí de una, se me refresca. 11 y 12, es de este sábado en 8. Y de hecho, ese sábado, el 11, vamos a vivir también nuestro sábado de ayuno y oración.
0: Ayuno y oración, entonces comienza el día temprano, porque comenzamos a las 5 de la mañana con ayuno y oración, sábado 11. El otro, no este, no vaya a madrugar este.
1: No.
0: El otro, el 11. Usted madruga 5 de la mañana, ayuno y oración hasta las 7 de la mañana y a las 8:30 comienza nuestro seminario de crecimiento.
1: O sea, le da tiempo para que vaya, pegue una desayunadita bien trancada ahí en la 70.
0: Isabel, siendo Isabel.
1: O también aquí con la tiendita de Jesús,
0: porque la tiendita
1: vamos
0: de Jesús,
1: tener la tiendita de
0: claro.
1: Jesús. Entonces, vea, y después vive esa experiencia tan maravillosa, tan espectacular.
0: Tan espectacular.
1: Espectacular, hermanos y hermanas.
0: 9:25, Inés Margarita también nos envía su nota de voz. Sí. Dios te bendiga, Margarita.
2: Buenos días, Padre José Ale, gracias por todas las bendiciones que nos regala, por todos los días que nos alimenta de tu palabra en esta emisora de Dios. Gracias, gracias y gracias, Padre. Un abrazo, que Dios lo bendiga y a todos los que trabajan en la emisora.
0: Un abrazo. Amén. Un abrazo fuerte, mi querida Margarita. Qué bueno escucharte. Gracias por comunicarte. Alba Restrepo dice, buenos días, Padre José Andrés y todos los del Minuto de Dios. Quiero orarle al Espíritu Santo por usted y por la vida de mis hijos Juan Esteban y Vanessa María y por mis nietas Manuela, María Isabel y Juanita. Por los niños, que el Espíritu Santo nos cuide y nos proteja. Bendiciones. Gracias, mi querida Alba, por estar en sintonía. Beatriz Morales también se une a nosotros en oración esta mañana. Hola, buenos días, Padre José Andrés e Isabel. Hoy doy infinitas gracias a Dios por sus bendiciones en mi familia. Gracias, Dios, por todo lo que has hecho, lo que haces y lo que harás. Derrama la gracia de tu Santo Espíritu sobre todos nosotros, regálanos la paz que solo tú puedes darnos, sana mis relaciones, bendice mi matrimonio, mi relación de pareja, líbranos de las tentaciones, bendice a los enfermos, a los presos, a los drogadictos, a todas aquellas personas que están en duelo. Te pido por todas las benditas almas, pido a Dios por su vida, su ministerio y su alegría, Padre José Andrés, que Dios lo ayude siempre. Por el Club de Amigos, para que siempre se sumen más personas, para ayudar en la evangelización. Te pido que me vacíes de mí y me llenes de ti, Señor Jesús. Amén, amén, amén. Bendiciones para todos. Beatriz Morales, qué bello mensaje. Y ese bello mensaje me hace recordar una canción favorita que tengo rato sin bailar, sin cantar, porque Beatriz también ha orado por el Club de Amigos, porque Beatriz ha tenido muy presente a este maravilloso Club de Amigos, que es gracias a este Club de Amigos que existimos. Y mira cómo suena la música del Club de Amigos, ese himno oficial del Club de Amigos del Minuto de Dios, que tenemos rato sin cantar, Isabel y yo.

0: Es la comunidad solidaria más grande de Colombia, el Club de Amigos del Minuto de Dios Medellín, donde nació el Club de Amigos, fue acá en Medellín.
1: Sí, en estas tierras paisas.
0: En estas tierras paisas, mor.
1: Amigos, amigos, amigos.
0: Los amigos, los parceros de Jesús.
1: Las llaves de Jesús.
0: Los socios.
1: Los panas de Jesús.
0: Que, ay, tan bello los panas. Que sostienen esta obra Minuto de Dios y damos gracias infinitas a Dios por todos ellos, además que tienen su programa especial cada día a las 11 de la mañana. Los acompaña Juan José, Isabel, Carlitos, Rosita, el Padre Leo, los acompañan y es una bendición saber que ustedes son nuestros amigos y que hacen posible también que esta emisora se mantenga al aire. Siempre comunícate con nosotros permanentemente al 317-370-2776. Es el número del Club de Amigos. Escríbele a Rosita, dile: ¡Hola, Rosita! ¡Aquí estoy reportándome! 317-370-2776 es el contacto del Club de Amigos del Minuto de Dios. Recuerda que nos acompañas, nos sostienes, nos levantas con tu oración, pero también con tu donación. El Señor te bendiga grandemente, grandemente por esa ayuda que das y que hace sostener esta obra del Minuto de Dios. 9:30 de la mañana. Ay, Dios mío. Cada vez que hay algo en un mensaje me motivo con algo distinto, ¿viste?
1: Sí, te emocionaste aquí.
0: Primero fue nuestro seminario de crecimiento y es chévere porque nos sirve para recordar.
1: Oiga, padre.
0: Luego fue nuestro club de amigos que teníamos rato. Mira que nos falta esa última estrofa de la canción que no la sabemos.
1: Ay, padre, y eso que yo la canto cuando me toca el programa las 11, sí.
0: Yo, mira cómo se me ha quedado a mí, porque yo no es que...
1: ¿Qué memoria, padre?
0: La canto todos los días, sí. Para que tú veas.
1: Felicitaciones, padre.
0: Gracias. Un abrazo para mi querida Gloria Posada, en sintonía también. Buenos días, padre Andrés, para pedir oración por las familias de Osa Posada, de Osa Ramírez, de Osa Callejas, Pineda de Osa, Loaiza de Osa. Dios los bendiga por sus oraciones, por la salud de Manuel Valencia. Yo confío en mi Señor Jesús. También nos saluda mi querida Norita Naranjo. Hola, buenos días para el padre José Andrés y para ti, Isa. Para todos los de la emisora, bendiciones, abrazos. Gracias, Padre, porque nos anima y nos lleva de su mano a amar a Dios. Quiero orar por Venezuela también, ha sido grande y podrá salir de esta situación que está viviendo. Dios le pague, Padre, sabe que lo quiero mucho, bendiciones. Norita, un abrazo grande, la mamita le dice Isa.
1: Ay, es hermoso.
0: Ay, tan bella mi Norita. Bueno, anoche me recordaba, Padre, mañana juega Colombia, la camiseta.
1: Ah.
0: Yo, ay, pues, ¿qué le digo?
1: Pues sí, hoy tocaba ir de vestuario así donde te pudieras mejor
0: sí.
1: Poner el Clériman, porque
0: sí.
1: Hoy estaba.
0: No tengo como una camiseta de la selección con Clériman.
1: Sí existe camiseta de la selección.
0: Esa con se puede hacer.
1: Modistas, pónganse creativas.
0: Pónganse creativos y le dice, Padre José, mire, le traje el regalo, pero el regalo es el diseño, no la camiseta, tiene que pagarla. Puede ser un regalo así.
1: Sí, también.
0: Puede ser un regalo así, ¿por qué no?
1: Oiga, es que ese diseño es complicado.
0: Soy como 47 de cuello, para que sepan. Es que siempre suele ser como el problema.
1: Entonces ya saben, 47 de cuello y talla.
0: No, a partir de allí pues sacan la talla, quién sabe de eso. Pues usted, bueno. Usted, mija, no haga camisetas, mejor.
1: No, yo mejor me sigo quedando
0: siga,
1: en la radio.
0: Siga usted haciendo radio, que lo hace muy bien.
1: Gracias, padre.
0: 9:33, Teresita también nos envía su mensaje a esta hora de la mañana. Dios te bendiga, Teresita.
2: Buenos días, Minuto de Dios, padre e Isa. Qué bueno es escucharlos a ustedes.
0: ¡Qué
2: esta
0: belleza!
2: Bendita emisora que nos bendice a cada momento de nuestras vidas.
0: Amén.
2: Pido oración al Espíritu Santo por mis hijos, por mis nietos, por Paulita por allá en Holanda, por mi nieto Mateo en España y por mi nieta Camila en Italia, que el Espíritu Santo los ilumine, guíe sus pasos, sus vidas, que no les falte nada. Pidiendo también el Espíritu Santo para nuestra hermana República de Venezuela,
0: gracias,
2: para nuestro Teresa. Colombia. Y para el mundo entero, un abrazo muy grande para ustedes, los quiero mucho, Teresita Castro.
1: Ay, hermosa, Teresita.
0: Ay, tan bella. No, muy bella, muy bella. Y la alegría que se le percibe en su voz, la dulzura la alegría. Anadelia también está en sintonía. Anadelia Ocampo se reporta. Anadelia, Dios te guarde.
1: Teresita está viviendo numeral, vive una buena mañana. Para que nos etiqueten. Hola, doña Anadelia.
3: Muy buenos días, padre José Andrés y Elizabeth y todos los que están en la mesa de trabajo. Te doy gracias, Señor, por esta hermosa mañana que nos regalas, que pude despertar, abrir mis ojos y ver al mundo con los ojos de Jesús. Ay, gracias por esos sacerdotes tan maravillosos. Gracias, Señor, por todos los que laboran en la emisora. Gracias, Señor, por esa bendita emisora, Señor. Gloria y alabanzas al Señor. Padre, le quiero pedir una oracioncita por Juanita Andrade y por mi nieto Sebastián Valencia Bedoya, que están en Bogotá, ya están en la clínica, que ya está en trabajo de parto, para pedirle mucho al Señor que le vaya bien en la llegada de José Emiliano, que Dios sea que esté haciendo la obra y actuando ahí, que sea el médico de almas, que él esté acompañando y mamita María la acompaña ahí en ese trance que siempre es durito, para ver si que el Señor la ayude y que pueda salir, que salga bien del parto, que nazca bien, que sea Dios haciendo la obra y haciendo la voluntad de él. Gracias Señor, porque sé que José Emiliano van a ser bien, gracias por ellos. Dios los bendiga, los colme muchas bendiciones, feliz y bendecido día.
0: Amén, mi querida Anadelia, Dios te guarde también a ti. Gracias por estar en nuestra sintonía. Son las 9:36 de la mañana, en una buena mañana numeral. Vive una buena mañana a través del 317-369-0797, a través de arroba Minuto de Dios Medellín, a través de nuestro Facebook Minuto de Dios Radio Medellín. Descarga nuestra aplicación de emisoras Minuto de Dios. Vamos con música, avanzamos en esta buena mañana con música de Dios. Regresamos.

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0: 9:44 en una buena mañana a través de Minuto de Dios Medellín 1230 AM. Allí estamos también a través de la aplicación descargada allí en su celular. Así como descargó WhatsApp, así como descargó TV y Novelas, así como descargó, ¿qué más descargó? Bancolombia, así como descargó TikTok. Descargue la aplicación Emisoras Minuto de Dios para que pueda escucharnos en todas partes a cualquier hora, las 24 horas completamente en vivo. Completamente en vivo. Ahí estamos, ahí estamos.
1: Eso.
0: Buenos días. Ah, ok. Un abrazo muy grande. Gracias.
1: Qué linda.
0: Qué linda. Nos envía su comprobante. Pero Inés Margarita nos vuelve a hablar.
1: ¿Qué nos dice Inés Margarita?
0: Cuéntamelo todo.
2: Gracias a todos los que están en la emisora. Padre José y a Isa. Que Dios los bendiga. Y por mi familia. Mi nieto Nicolás, mi hija Sandra Milena Pérez Chavarría, y por mi familia, por toda mi familia. Amén, muchas bendiciones y un feliz día. Los amo en Cristo Jesús.
1: ¡Qué linda!
0: Amén, gracias. Mi querida Araceli también nos envía su mensaje a esta hora de la mañana.
1: Contá, Araceli.
3: Nos deja en el Minuto de Dios como amanecen, esperemos que estén bien bendecidos por el Señor, que Dios los guarde y les ilumine. Muchas gracias por las oraciones que hacen allá en el Minuto de Dios, para todos que son bendiciones, son muy efectivas. Aquí te entrego toda mi familia, Suaza Mejía Pérez, Suaza Molina Villegas. También te entrego a Catalina por salud, conversión y que les vaya muy bien en el empleo, a Natalia también. Te entrego toda mi gente, Jerónimo, Ángel, Emily, Miguel, también te entrego a Marta, dale mucha salud y conversión y para que se salga adelante allá donde ella está. También te entrego a John Freddy en Costa Rica, ayúdalo a su familia, a Nelly, a toda su familia, que Dios les ayude. Y te entrego a todos, Señor, te doy muchas gracias por todo, papá, gracias, alabado eres, glorificado eres, aleluya, en el poder de Dios, gloria a ti, Señor, también te entrego mi salud, también gracias, papito, por todo, dame mucha fuerza para seguir adelante, Señor, gracias, papito, te entrego prácticamente los enfermos, los desempleados por la paz del mundo, también te entrego los en Venezuela, todo ese terremoto que hubo, Señor, a toda esa gente, Señor, que la sigan encontrando, papá, así sea con vida, Señor, te entrego todo, Señor, que Dios les ayude a salir adelante, Dios los bendiga, que esté muy bien y gracias, bendición, y también su grupo de oraciones allá, en el Minuto de Dios, gracias, papito, padrecito Andrés, muchas gracias por todo. Que Dios lo bendiga, que esté muy bien y gracias, feliz día y feliz tarde, que Dios los guarde. Amén.
0: Dios te bendiga, mi querida Araceli. Araceli la conocimos en el bingo, se disfrutó ese bingo de la familia Minuto de Dios.
1: Qué rico.
0: Mi querida mi Araceli. Bueno, y nos estamos preparando, mi querida Isa, ya cerca al final del programa, pero nos estamos preparando para nuestra peregrinación, para nuestro viaje de fe. Mucha gente preguntando, mucha gente haciéndose la pregunta y nos vamos de peregrinación. No es turismo, es un viaje de fe que transforma. Por allí Liturgio preguntando, ¿otro viaje?
1: No,
0: es otro viaje cualquiera.
1: Es un
0: viaje de fe que transforma. Boyacá, Zipaquirá, Chiquinquirá no son solo destinos, son lugares donde la fe se vive, se celebra y se renueva. Y mira que me ponía a pensar y yo he caído en cuenta muchas veces, yo era amante y apasionado de la fotografía con el celular y uno le tomaba fotos a todo. En lugar de disfrutarse la experiencia. Y lo que nos queda en la vida es la experiencia, es el viajar, es el compartir.
1: Total.
0: Y por eso me parecía muy bello entender que en estos lugares distintos entre sí, era una oportunidad para vivir la fe, para celebrarla, pero también para renovarla, para saber que el Señor estaba allí vivo en medio de nosotros. Y por eso estamos invitándoles a este viaje de fe al centro del país, una experiencia profunda que une espiritualidad, historia y comunidad. Mire, tres cosas que vamos a vivir en una peregrinación.
1: Y que son fundamentales para la vida cristiana.
0: Entonces, crecemos en espiritualidad, que es lo primordial que estamos soñando y deseando. Conocemos más de historia de este país, sí, y de esta región que vamos a conocer. Y además hacemos comunidad, que es el sueño de Dios para nosotros.
1: ¡Ay, qué hermoso, padre!
0: Hacemos comunidad. ¿Qué cuándo es esto? Es del 14 al 18 de agosto. 5 días y 4 noches que marcarán tu vida con la compañía del padre José Andrés Hurtado, a la orden, sacerdote eudista, director del Centro Carismático Minuto de Dios de Medellín. Y todo está incluido. Esto es importantísimo. No te tienes que preocupar por nada. Ni por tiquetes, ni por transporte, ni por hospedaje. Todo incluido.
1: No, padre, yo siento que eso es lo más maravilloso de todo. Porque usted va es con la entera disposición para disfrutar. No,
0: imagínese usted los viajes en los que uno vive estresado.
1: Ay, deja esa bulla.
0: No, que esto, que me faltó esto, que no hice esta gestión, que no sé qué. 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Por ahí preguntaba Luzmar, ¿y desde Texas también? No. Ah. Sí, toca que te llegues, Luzmari, por acá más cerquita, cualquier ciudad de Colombia, y te trasladamos hasta Bogotá, eso sí, que incluye también el valor, la inversión de la peregrinación, pues el equipaje de mano de 10 kilos más tu morral, porque no necesitas pues el maletón de 23, con el de 10 kilos y el morralito lo tenemos.
1: Para peregrinar usted no necesita el super outfit, pues, tranquilo, relájese,
0: pues
1: tranquilito.
0: Se han visto casos, pero no, mejor que vaya así como de
1: cómoda.
0: Sí, y
1: cómodo.
0: Y cómodo, y que vaya con equipaje ligero.
1: Eso,
0: claro, padre. No es que usted, no se imagine que usted va a estar con su maleta encima todo el tiempo, no. Eso usted va a tener, por eso los espacios allí de acomodación completamente agradables, en buenos hoteles, en buenos alojamientos, una buena alimentación, en transporte terrestre, en autobuses cómodos desde Bogotá, recorriendo pues Zipaquirá inicialmente y luego recorriendo entonces todo Boyacá. Va a tener un guía turístico, porque puede que usted pues sabe un poquito más sobre la región antioqueña, porque es aquí donde vive, pero no conoce sobre la región de Boyacá, y es un departamento extraordinario, rico turísticamente, rico espiritualmente, rico financieramente también, porque aporta a nuestro país de una manera maravillosa, desde la agricultura, la ganadería,
1: papita,
0: el turismo. Así que tiene ese guía que va a estar diciéndole a usted todo por lo que vamos transcurriendo, además de que va a ir seguro, porque habrá asistencia médica, y seguro que va a resguardar su viaje. Los destinos que van a encender la fe en este recorrido.
1: Conta.
0: Chiquinquirá, la capital religiosa de Colombia, donde está la Madre de Dios allí, Nuestra Señora de Chiquinquirá. Allí viviremos la Eucaristía y bueno, saldremos con esa bendición maravillosa de nuestros hermanos dominicos, pero además de este eudista que los va a acompañar en esta peregrinación.
1: Eso.
0: También en Zipaquirá, la Catedral de Sal, que es una maravilla del mundo. Me decías tú, Isa, 180 metros debajo o adentro de la montaña.
1: Sí, señor, 180 metros.
0: Poquito. Yo creo que es más.
1: No, padre, 180 es un montón.
0: Sí, es un montón.
1: Sí, señor.
0: Bueno, está bien. Es un montón hacia adentro.
1: Es un
0: bello recorrido. Es como un vía crucis, literalmente, que ha sido tallado en la montaña, en esta suerte de cueva en la que usted va a ir adentrándose, y vamos a llegar a una catedral inmensa bajo la tierra. Es una cosa espectacular. Invitadísimos para que no se vayan a perder este viaje de fe. Conoceremos Villa de Leyva, que es Patrimonio de la Humanidad, la Laguna de Tota, que es conocido como el Mar Interior de Colombia, Paipa con sus famosas aguas termales, el Puente Boyacá, que es por supuesto histórico para nuestro país, el Pantano de Vargas, además de Ráquira, Tibasosa, Monguí, Nopsa, Sogamoso. Me daba mucha risa porque cuando estábamos en la música le mostraba a Isa un video de las noticias insólitas de Colombia.
1: Ay, Dios mío.
0: Y fue en el recorrido entre Tibasosa y Monguí que encontraron en un vehículo pues un señor estaba trasladando dos vacas en el asiento trasero.
1: En un vehículo particular.
0: En un vehículo particular. Pero bueno, no nos desviamos de esto. Muchos más destinos sorpresas.
1: Imagínate salir de Colombia y perderse
0: todo esto. ¿Cómo va usted a perderse este viaje de fe? ¿Cómo se lo va a perder?
1: No, Dios mío.
0: Esto es imposible. 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
1: ¡Eso!
0: Así que nos vamos de peregrinación del 14 al 18 de agosto.
1: Usted es el que manda, padre. Si dice nos vamos, nos fuimos.
0: Claro, te dejaré mi programa muy bien encargado.
1: Ah, bueno, amén.
0: Sí, amén.
1: Amén, nos fuimos los oyentes.
0: Los oyentes, eso. Sí. No, Isa también puede ir, ¿por qué no?
1: Mentiras, no, yo los animo a todos ustedes, de verdad, los que puedan vivir esta experiencia tan maravillosa.
0: ¿Me pueden tocar tus vacaciones para esos días?
1: Tengo programas, padre, pero vea, le cuento que esto es una experiencia maravillosa, de verdad. Así que a vivir la peregrinación y a vivir ese encuentro personal con Dios, porque más que un viaje es eso, es un encuentro con Dios. Mientras el cuerpo va caminando estos y recorriendo estos lugares tan especiales y maravillosos, pues el alma va haciendo también ese recorrido hacia ese encuentro con nuestro Señor Jesucristo, que es lo que todos soñamos vivir y anhelamos estar.
0: Amén.
1: Y permanecer.
0: Qué bonito, qué bonito. Bueno, son las 9:56, nos tenemos que despedir. Ya hemos dicho múltiples invitaciones, pendientes de nuestra peregrinación.
1: Sí.
0: Pendientes este fin de semana tenemos Eucaristía Mensual de la Familia Minuto de Dios el domingo.
1: Sí, señor.
0: Domingo 10 de la mañana, abrimos puertas desde las 9, viene usted, desayuna rico con la tienda de Jesús, compartimos en familia, nos preparamos para la Eucaristía. A las 10 de la mañana comenzamos nuestra Eucaristía. Este domingo la entrada es libre en la Casa de Oración Tierra Nueva. La próxima semana tenemos ayuno y tenemos también seminario de crecimiento. A inscribirse al 320-303-3676. La entrada es completamente libre con previa inscripción si has hecho el seminario de vida en el Espíritu.
1: Amén. Sí, señor. Ahí está para que se agende, para que en su calendario de una vez, por supuesto, calendario mariano que compró al inicio del año,
0: eso,
1: marque allí.
0: Si no lo ha comprado, todavía hay.
1: Ah, ¿vio? Y todavía se necesita. El calendario es fundamental. Uno todos los días, yo creo que
0: nos quedan todavía 6 meses.
1: Nos quedan todavía 6 meses ahí muy bien contados y usted va a poder, por supuesto, marcar y agendarse y vivir estos encuentros tan especiales con su familia. Minuto de Dios, padre.
0: Amén, amén. Qué bonito, qué bonito.
1: Ah, qué lindo.
0: Muy bien.
1: Numeral vive una buena mañana.
0: Numeral vive una buena mañana. Son las 9:57 de la mañana. Isabel Barrientos Vélez, quien les habla, el padre José Andrés Hurtado. Gracias por haber estado con nosotros en esta buena mañana.
1: Gracias.
0: No pongas
1: a
0: cara,
1: padre,
0: triste, Isa.
1: No, mi padre.
0: Pero bueno.
1: Quédate en el siguiente
0: programa. Ya viene Mi Alma Te Alaba.
1: Ya viene la previa.
0: Ah, es que hay previa, hoy hay especial, ¿no? Sí. Por eso ellos están rondando mis amigos por acá.
1: Entonces le cuento, pues, padre, Dios, que este máster está más.
0: Por eso me siento
1: vigilado,
0: como presionado, sí. Es como, padre, cállese, que ya viene la previa del juego. Sí, ya vienen los Juanes. Los Juanes.
1: Sí, Juan Manuel y Juan José.
0: Eso.
1: Vienen a compartir este espacio de bendición con la camiseta.
0: Uy,
1: de la
0: CL. Todos con la camiseta puesta menos el padre.
1: No, padre, pero estás de azul y me encanta.
0: Está
1: porque
0: bien.
1: El azul hace referencia a los mares de Colombia. Bueno, sí, no sé.
0: Sigan en la sintonía de Minuto Mejor. De Dios Medellín, son las 9:58. ¡Chao!
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0: En el nombre del Padre, y del Hijo, y del Espíritu Santo. Amén. Señor de la vida, tú nos creaste por amor y nos llamaste a vivir en plenitud. Cada persona es un don sagrado que refleja tu rostro desde el primer instante de su existencia hasta el último respiro de su camino en la tierra. Hoy te pedimos la gracia de reconocer y custodiar el valor único e irrepetible de cada ser humano. Que aprendamos a acoger la vida sin condiciones, a sostener con ternura la fragilidad, a acompañar con respeto cada etapa y a defender con valentía a quienes no tienen voz. Perdónanos, Señor, cuando caemos en la indiferencia o en la cultura del descarte, cuando dejamos de ver en el otro a un ser digno de amor. Danos un corazón nuevo, capaz de elegir siempre la vida, y manos generosas que la protejan con gestos concretos. Haz de tu iglesia un testimonio vivo del Evangelio de la vida, un lugar abierto donde toda existencia sea celebrada, donde nadie se sienta sobrante, donde la dignidad sea respetada y cuidada siempre. Señor Jesús, que amemos la vida como tú la amas, con ternura, fidelidad y entrega. Que sepamos proclamar con palabras y gestos que cada vida humana vale el don total de sí mismo. Amén.
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0: marcando las 10, 12 minutos de la mañana. A todos los oyentes de Minuto de Dios Radio Medellín los saludamos con alegría y deseándoles paz y bien. Estamos a nada menos de 10 horas para que ruede el balón en el Arrowhead Stadium, o por reglamento de la FIFA, estadio de Kansas City, para que esa ilusión cafetera en una nueva fase eliminatoria de una Copa Mundial de la FIFA nos llene de ilusión y ver cómo nuestro equipo sigue en la lucha por la consecución de ese sueño mundialista. Para este análisis estaremos en el panel Juan Manuel Colorado Castañeda y este servidor Juan José Taborda Ramírez. Isa, nos vas a acompañar
1: en
0: la operación de audio. Por fin volviste, eso me encanta.
2: Volví y volví para animar este partido de la CL. Oiga,
1: también está con la camiseta.
2: No me había ilusionado tanto hacía tanto tiempo. Que no me ilusionaba tanto. Oiga, eso sonó tan redundante, pero igual, es ilusión que tengo
1: la emoción,
2: por
1: la
2: esto,
1: emoción.
2: Esta selección y este mundial.
0: Pero bueno.
1: Excelente.
0: Pero bueno, ya ahora pasemos a la misma dinámica. Saben que ustedes oyentes pueden estar integrándose a esta mesa de debate, enviando sus notas de audio o sus mensajes de texto, también en el Facebook Live por la emisora de Minuto de Dios Radio Medellín. Envíen sus mensajes también al WhatsApp 317-369-0797. Aquí escucharemos sus mensajes, daremos un punto de vista, pero ustedes también son parte de este programa. Bueno, Juanma, vamos con las noticias deportivas con fe, que vamos a hablar de este remate de fecha 3 y lo que hubo de 16avos hasta el momento.
3: Que hubo bastantes datos, tanto en este cierre de la fecha 3 de la fase de grupos como en el inicio de estos 16avos. Empecemos primero por los partidos del grupo J del cierre de la fecha 3, donde Argelia y Austria empataron a 3 tantos. Aquí de este partido sale a relucir el siguiente dato: Marko Arnautovic ya suma 2 goles con 37 años en esta Copa del Mundo. Solo Roger Milla, Lionel Messi, Cristiano Ronaldo han marcado goles a esta edad en una Copa del Mundo. Roger Milla lo hizo, anotó 5, Lionel Messi 5, Cristiano Ronaldo 3, Marko Arnautovic 2, y solamente por una diferencia de días o años en cuanto a los más veteranos está Felipe Baloy, el panameño,
0: Pepe,
3: Cuauhtémoc Blanco y Kun Argen. En cuanto al otro partido de este grupo fue el Jordania 1, Argentina 3. Entonces tenemos que con este, pues se puede decir que fue un acuerdo el empate entre Austria y Argelia, que Argelia avanza como tercera, mejor, una de las mejores terceras del torneo, luego Austria avanza como segunda, la primera fue Argentina. Y en cuanto al panorama del grupo K fue que Colombia empató sin goles con Portugal en medio de un partido en el que podemos partir de la siguiente pregunta: ¿hubo fuera de lugar en el gol de Davinson Sánchez?
0: Eso que le han sacado un montón de memes por ahí.
3: Ah, bueno, de hecho una de las imágenes que la protagonizó la alcaldía de Bello respecto a esa acción del fuera de lugar, que fue que, a ver, el fuera de lugar lo tomaron básicamente por el pie de Davinson Sánchez, que supuestamente estaba adelantado en relación al último defensor.
0: Ya es cuestión de semiautomático esa parte.
3: Ahora, el tema con el semiautomático y en parte también por la intervención del VAR fue que en el momento exacto en el que toman el fren con el que pitan el fuera de lugar, ya el balón ya había salido del pie del centro de Juan Fernando Quintero.
0: Claro, entonces
3: ahí es donde está el
0: ahí está la ahí está la cuestión. Pero es de evaluar, y sobre todo porque cómo ese semiautomático va a intervenir con la nueva ley Wenger que se va a implementar después de ese mundial.
3: Claro.
2: Que de hecho escuché que debía de haberse implementado ya, pero pues vimos ahí que
3: estuvo como a prueba.
2: Pero con Colombia pues no pasó la prueba.
3: No.
0: Exactamente. No. Con Colombia
3: es ya milimétrico todavía.
0: Ya ha pasado muchas cosas, y además que el VAR lo había estrenado Atlético Nacional hace 10 años, en 2016, con esa cuestión.
2: Y de
0: o sea,
2: hecho,
0: tan surrealista.
2: Y de hecho en el partido de ayer de Portugal-Croacia también se vivió una situación similar.
0: Claro.
2: Que fue un fuera de lugar así como esos milimétricos que uno dice, Dios mío.
0: Sí, pero fue del primer gol. Pero fue el primer gol de Petar Šušić, porque sí. el segundo se estaba evaluando, era la cuestión de que si había tocado el balón para poder evaluar el fuera de lugar.
3: Y además, bueno, hay otro detalle volviendo al partido de Colombia, y es que hasta el momento este es el mundial en el que menos goles ha recibido la selección. En Chile 62, en su debut, encajó 11 goles. En Italia 90, 2. En Estados Unidos 94, 5. En Francia 98, 3. En Brasil 2014, 2. En Rusia 2018, 2. Y hasta ahora en Norteamérica 2026, solamente 1.
0: Buen dato. ¿Y qué es del grupo L?
3: En cuanto al grupo L, Panamá finalmente cayó 0-2 ante Inglaterra, donde, bueno, cabe recordar la ñapita que mencionamos en el programa anterior de que Cecilio Waterman y José Luis Rodríguez, ambos atacantes panameños, se pelearon en pleno entrenamiento. Y el otro

0: añadiendo dos equipos más a la Copa Mundial de la FIFA. Juan, más que todo para los oyentes y que no entendieron esta dinámica, ¿cómo funcionó esta parte de la clasificación de los mejores terceros?
1: A ver, hay varios puntos a considerar el tema de los mejores terceros. El primero es partiendo desde el sorteo. Partamos de que este sorteo fue teledirigido. ¿A qué nos referimos con teledirigido? La FIFA, por intereses más que todo comerciales, va a priorizar darle cierto cuidado a las selecciones más potentes del fútbol internacional, haciendo que, por ejemplo, se sortee la fase de grupos de tal manera que, por ejemplo, los cabezas de serie sean los 8 mejores de la clasificación FIFA. Y por otro lado está el hecho de que evitar los cruces directos, por ejemplo, que en un partido de 16avos no se vayan a cruzar un España-Francia, por ejemplo, sino que en este caso se cruzaría. Antes era el primero del segundo de cada grupo, el primero del grupo vecino con el segundo del otro, para, en este caso, los octavos de final, cuando era el mundial de 32 selecciones. Pero ahora, con el tema de los 48 equipos, para que haya los 16avos de final, tienen que clasificar 8 de las mejores terceras para que haya la cantidad de equipos. Y esto se toma de la siguiente manera. El primer ítem es el mayor número de puntos obtenidos en todos los partidos del grupo, seguido de la diferencia de goles en el grupo, el mayor número de goles marcados en todos los partidos, el menor número de puntos de juego limpio fair play, calculado mediante tarjetas amarillas, que sería menos un punto, y rojas menos 3 puntos, que este ítem cabe recordar que definió una clasificación en Rusia 2018.
0: Con la clasificación entre Senegal y Japón.
1: Entre Senegal y Japón, en el grupo que Colombia avanzó
0: de primeras.
1: Ajá. Y el otro ítem, el último, es cuando no hay desempate entre los 4 criterios anteriores, ya es sorteo directo. Sorteo directo, como tal como se puede ver en un baloto, así tal cual.
2: Ok.
1: Ahora, cabe recordar que por cuadro, por fixture, también se priorizó el tema de que la cercanía del cuadro, pues, en cuanto a los cruces. Entonces, por ejemplo, avanzan el mejor tercero del grupo B, por ejemplo. Si por proximidad de puntos y todos los ítems coincide, va a jugar contra el segundo o el primero del grupo L. Del grupo D, por ejemplo. Y así se va teledirigiendo hasta que ya empieza la... Primero los 16avos, luego los octavos, los cuartos, semis y final.
2: Oiga, qué datos tan interesantes para uno poder ir entendiendo cómo se va dando el desarrollo, digamos, para los que no somos tan futboleros, cómo se va dando el desarrollo de este mundial. Bien interesante ese dato, muchachos.
1: Ahora, vale la pena repasar cómo quedó la clasificación de los mejores terceros en este sentido, que la lideró Congo
0: con 4 puntos
1: y más una diferencia de gol, seguidos de Suecia con 4 puntos y diferencia de gol de 0, mismos
0: al igual que
1: números
0: Ghana.
1: Que Ghana y que Ecuador. Quinto, Bosnia con 4 puntos, pero esta vez menos 1 diferencia de gol. Paraguay, que más adelante vamos a hablar del equipo de Alfaro, que clasificó como una de las mejores terceras con 4 puntos y menos 2. Argelia también, mismo panorama que el conjunto paraguayo, esta vez séptimo. Y Senegal cerró la clasificación de mejores terceros con 3 puntos, pero diferencia de gol de 0. Y esto a la larga hizo que, por ejemplo, Irán no clasificara como la octava mejor tercera, sino que quedó novena y eliminada en fase de grupos.
0: Hagamos un breve repaso así flash para ya entrar en análisis de cómo habían quedado los cruces de 16avos de final.
1: Bueno, tenemos por un lado del cuadro estuvo el Alemania-Paraguay, el Francia-Suecia, el Sudáfrica-Canadá, el Países Bajos-Marruecos, Portugal, Croacia, España, Austria, Estados Unidos, Bosnia y Bélgica, Senegal. Del otro lado, ¿qué tenemos, Juan José?
0: Tenemos Brasil, Japón, Costa de Marfil, Noruega, México, Ecuador, Inglaterra, Congo, Argentina, Cabo Verde, Australia, Egipto, Suiza, Argelia y Colombia contra Ghana.
1: Ahora sí podemos empezar entonces con el repaso de lo que fueron los resultados de varios de estos cruces.
0: De los 16avos hasta el momento, hasta el día de hoy.
1: Así es, que arrancaron con el Sudáfrica 0, Canadá 1, que dejó una de las imágenes más bonitas de la Copa del Mundo, y es que Stephen Eustaquio centrocampista canadiense.

0: canadiense, le dedicó el gol de la victoria canadiense a sus padres que fallecieron hace un par de años, la mamá en 2023, el papá en 2024, y él lo reconoció públicamente en la rueda de prensa post partido. Alfonso Davies se convirtió en el jugador número 1000 en participar en las Copas del Mundo 2026, jugador del Bayern Múnich. Y dejó un dato particular, ya luego otra ñapita, y es que Hugo Broos, el entrenador de Sudáfrica, superó la marca de Oscar Washington Tavares como el DT más longevo en dirigir una fase de eliminación directa en Copa del Mundo. El entrenador de la selección uruguaya lo hizo en su momento con 71 años en Rusia 2018, y esta vez lo hizo Hugo Broos con 74 años dirigiendo a los Bafana Bafana.
1: ¿Vio?
0: También hubo una imagen de ese partido muy curiosa, que fue la de una fan canadiense que por quererse unir a hacer la famosa ola de la tribuna, la ola ahí,
2: tumbó el celular.
0: Se le fue el celular a la grada de abajo.
2: Se le fue a la grada de abajo, se le fue al campo.
0: Al campo, peor.
2: Se le fue al campo y ahí pues perdió el ahorro para un iPhone 16.
0: Un iPhone 16.
1: Entonces ella conoce a Yapi.
0: Ya lo conoció, sí, ya lo conoció. Ya puede decir que lo conoció.
2: Bueno, con Brasil-Japón.
0: El 2-1 con el que Brasil le ganó a Japón, donde en la rueda de prensa postpartido Carlo Ancelotti le dio parte de tranquilidad a una periodista que se puso nerviosa tratando de querer hacerle una pregunta en portugués. Y hubo otra imagen muy bonita de este partido, que fue cuando un aficionado salvadoreño que fue a apoyar a la selección de Brasil le regaló una entrada a un creador de contenido español, a Rafael Scritch, y que incluso salió ya se publicó el videoblog de este creador de contenido español, y precisamente antemano dándole las gracias a este salvadoreño por el gesto que tuvo con él.
2: Gente que le pone el alma.
0: Así es. Luego tenemos uno de los quizás partidos de 16avos, y uno de los mejores de la Copa del Mundo. El empate en principio de Alemania-Paraguay, el 1-1, que luego, Isa, le tocó el corazón, que posteriormente Paraguay se impuso 3-4 desde los 12 pasos, desde los penales. Y de este partido hay un montón de información, empezando primero por el retiro de la selección alemana del arquero Manuel Neuer, no sin antes igualar el récord absoluto o antirrécord de Antonio La Tota Carvajal, ex arquero mexicano, de partidos consecutivos en mundiales recibiendo goles, con 10 tantos encajados.
2: Tenemos, ¿qué hay del cazador de utopías imposibles?
0: Gustavo Alfaro, que es el primer entrenador argentino en eliminar a la selección alemana en una Copa del Mundo desde Bilardo en México 86.
1: Oiga, Alfaro es de esos DT de amores y odios, ¿no?
2: Sí,
0: sí.
2: Sobre todo porque en Argentina no es bien tratado.
0: No, se le trata de versero, de vendehumo.
2: Así
0: lo le recuerdan mucho el paso regulero que tuvo por Boca.
2: Así es.
0: Pero se
2: desquitó con Ecuador.
0: En su momento con Arsenal de Sarandí.
2: Y ya ahora pues con Paraguay.
0: Eso es.
1: Es que es un técnico que juega mucho a defenderse. O sea, que dirige mucho a eso, como a defenderse. Pero vea que le sirvió porque...
0: Y sobre todo como conecta con la identidad de cada país. Salió a relucir el sentido de pertenencia por Ecuador cuando dirigió Ecuador. Y ahora el sentido de nacionalista paraguayo.
1: Horrible.
0: Así es. Que ellos volvieron a una Copa del Mundo desde Sudáfrica 2010. Y todo el tiempo que tuvo que pasar para que pudieran regresar a una Copa del Mundo y eliminar a Alemania, una de las favoritas al título. Que ha hecho sobre esto, hay un dato curioso, y es que Paraguay es la primera selección en ganarle una tanda de penaltis a Alemania en una Copa del Mundo, y la segunda, es la segunda vez en la historia que una tanda de penaltis la pierde Alemania en cualquier competición, porque recordemos que Alemania en su momento perdió la final de la Eurocopa del 86 a manos de Checoslovaquia con el famoso penal a lo Panenka. La primera vez que se dio el famoso tiro de Antonín Panenka, que la picó, la famosa la cuchareó.
2: Sí, o sea, si hacemos una descripción gráfica con el balón, es que va para arriba.
0: En bomba.
2: En bomba.
0: En bomba.
1: Para los que están ahí por Facebook y que siguen esta transmisión, recuerden que estamos a través de las multiplataformas de Minuto de Dios Medellín, llevando a todos ustedes esta previa de lo que será hoy el partido de la Selección Colombia frente a la Selección de Ghana. 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
0: Hay otro dato también a resaltar, que es que la última vez que Alemania había fallado en general un penalti en estas instancias fue en España 82 contra Francia, que lo falló Uli Streichel, que, y esta vez pues fueron tres los pateadores que fallaron en la tanda de penales: Nick Boltemade, Kai Havertz y el famoso Jonathan Tah, que la mandó a Disneyland. Luego tenemos a que Joshua Kimmich, uno de los capitanes generales de esta selección alemana, básicamente dijo que que merecían la eliminación, que porque no puede ser que un campeón del mundo le cueste ganarle partidos a equipos que no son, según él, de clase mundial. Y es la tercera vez que un equipo que mete 7 goles en un partido de Copa del Mundo es eliminado en la primera ronda eliminatoria. Le ocurrió a Portugal cuando goleó 7-0 a Corea del Norte en Sudáfrica 2010, que fue eliminado por España. A España le pasó goleando 7-1 a Costa Rica y luego eliminado a manos de Marruecos en Qatar. Y ahora Alemania, con el 7-1 que le metió a Curazao y ahora que fuera a manos de Paraguay.
1: O sea, meter 7 goles es sinónimo de eliminación.
0: Pareciera, la tendencia parece ser esa. Además de que el día después de ese partido lo declararon en Paraguay como día festivo.
2: Día festivo.
0: Lo declararon día festivo.
1: ¡Wow!
2: Bueno, hablemos de Países Bajos, Marruecos.
0: Voy a dejar que des tú el resumen, yo ya luego daré mi comentario, bueno, personal.
2: Países Bajos acumula 16 partidos invicto en mundiales y 23 partidos sin perder durante los 90 minutos. Perdió en semifinales de 2014 por penales con Argentina. En 2018 no participó. Perdió en cuartos de final de 2022 por penales con Argentina. Perdió en 16avos de final de 2026 por penales con Marruecos.
0: 1-1. En el tiempo regular, 2-3 perdió con Marruecos en la... Y aquí sí suelto mi comentario personal. En la peor tanda de penales
2: que hemos visto en nuestras vidas.
0: ¡Ah, estamos de acuerdo!
2: Y con todo respeto, realmente no han habido factores o criterios de definición que le permitieran a Países Bajos o a Marruecos tener efectividad en los cobros. Sobre todo también porque Bono es muy bueno leyendo penales, pero también... Y me disculpan, yo no puedo perdonar o ver qué pasa con estas definiciones con jugadores de clase alta, como pasó con Nigel Mallen, con Crescencio Sumerville,
0: Justin Kluivert,
2: que también tiene un dato,
0: el que más adelante lo vamos a tocar,
2: que también tiene un dato pues como muy curioso, pero en serio, carecieron de definición ambos equipos, que esa tanda de penales,
0: la tanda de penaltis, no hubo el menos nada. Malo.
2: Exacto, el menos malo.
0: Y el que no tenía necesariamente arquero. Quiere decir que sea muy bueno.
2: Y el que tenía arquero.
0: Y el que tenía arquero.
2: Exactamente. Sí. Pero sí, no, se vio un duelo donde priorizó todo Marruecos, pero que empezó ganando Países Bajos.
0: Con gol de Gakpo,
2: pero no sé, se vio mal dominio del partido, no se vio un partido pues a la altura de un mundial, y la tanda de penales fue como ese detonante por el cual se demostró que ese partido fue
0: muy mal. No, es que a cada penal peor pateado que el anterior, queda un peor parado Países Bajos en ese sentido.
1: O sea, en todos sus entrenamientos ellos van a darle prioridad a los penales.
0: Ya que lo dice Sisa, es que, de hecho, ya que lo dice Sisa, yo me pregunto, o sea, están en 16avos, este escenario de tanda de penaltis puede pasar. A un entrenador, ¿cómo no se le pasa por la cabeza el hecho de decir, preparémonos para una tanda de penaltis? Uno nunca sabe qué pasó ahí con esa planificación.
2: Total.
1: Ahí se vio la improvisación también.
2: Sí, improvisación.
0: De los dos equipos, eso sí, pero bueno.
2: Pero bueno, también de Costa de Marfil, Noruega se impuso el equipo vikingo 2-1.
0: El Francia 3, Suecia 0.
2: Y México 2, Ecuador 0, que aquí también hay nota.
0: Tenemos que aplicó la ley Prestiani. con la roja del central ecuatoriano Piero Hincapié tras los
2: improperios.
0: Le tiró unos improperios a Santiago Jiménez, el delantero argentino nacionalizado mexicano.
2: Es la primera vez que la selección mexicana elimina un equipo de Conmebol en las historias de la Copa del Mundo.
0: Y Santiago Becachese,
2: Sebastián.
0: Sebastián Becachese renunció como seleccionador ecuatoriano y hubo dos jugadores que se retiraron de la selección.
2: Ener Valencia y Hernán Galíndez anunciaron su retiro del conjunto ecuatoriano, el Atri. Inglaterra se impuso 2-1 al Congo, donde Congo
0: remontó
2: mereció
0: Inglaterra.
2: Donde Congo mereció seguir teniendo la posesión de balón, sobre todo porque se destacaron un arquero que tiene un nivel impresionante, un orden defensivo muy bueno.
0: Nadie contaba con Empassi.
2: Ni con Empassi, ni con Mbemba, ni con Wan-Bissaka, que fueron que fueron los fundamentales para que ese partido se resolviera en los últimos 10 minutos.
0: ¿Sabes, por ejemplo, algo de lo que me quedé aterrado cuando estaba mirando la convocatoria de Congo? Y es que me sorprende que en 2026 todavía juega al fútbol Gael Kakuta, un clásico de la Liga Española, del fútbol inglés.
2: Sí,
0: y todavía juega fútbol.
2: Pero Gael Kakuta
0: no jugó,
2: es nacionalizado.
0: No jugó, obviamente, no jugó ni un solo minuto en el Mundial, pero cuando yo vi el nombre de Gael Kakuta, yo dije, ¿este todavía juega fútbol?
2: Bélgica se impuso 3-2 ante Senegal, donde hay una nota donde Pape Gueye explotó contra el cuerpo técnico y renunció a seguir jugando con Senegal, mientras Pape Thiaw, como entrenador y su staff, estén al mando.
0: Que remontó Bélgica. Gran parte de la mala planeación.
2: Es que hubo muy mala planeación de los últimos minutos de Senegal, que fueron muy buenos.
0: No, se le fue de las manos, y sobre todo que retrató lo que al menos la tendencia de estos dos equipos, de que son camerinos rotos.
2: Sí.
0: El uno quizás más por egos, el otro más por temas administrativos. Pero al fin y al cabo se notó en la cancha.
2: Así es.
0: Se notó muchísimo. Y ya con esto de Pape Gueye.
2: Bueno, hablemos de la victoria sin problema de Estados Unidos ante Bosnia y Herzegovina.
0: Aquí un par de datos, uno más tirando a la publicidad y el otro ya algo ya directamente surrealista. ¿Por cuál empezamos?
2: Por lo de Domino's Pizza.
0: Bueno, que tuvieron que pagar $1,000,000 en 60,000 pizzas por una campaña en la que prometieron que por cada roja que le saquen a un futbolista en la Copa del Mundo... En fin, que esta jugada publicitaria salió como carita.
2: Y Follarín,
0: 60,000 espectadores felices de la pelota.
2: Y también de
1: ¿Cómo fue? O sea, ellos prometieron por cada roja cuántas pizzas.
0: Los 60,000.
2: 60,000.
1: Oh my god. Dios mío.
0: $1,000,000 en este chistecito.
1: Bueno. Ahí vio, este es el mundial del marketing, sin duda alguna.
2: Ya lo habíamos hablado.
0: Con el estadio de Gillette,
2: con el estadio de Levi's.
1: Sí. Bueno, un montón de marcas que se vieron ahí perjudicadas, otras beneficiadas.
0: Otras que se las ingeniaron.
1: Pero mejor dicho, sin duda alguna, con los tiempos también de hidratación, eso es una
0: jugada
1: de marketing
0: grandísima.
2: Total.
1: Y bueno, pues sin duda alguna
0: la
1: se
0: otra imagen,
1: muchas cosas.
0: Eso, y la otra imagen que marcó
2: la de Follarín Balogun,
0: que marcó el partido, fue de Florent Balogun, porque marcó gol, anotó el primer gol estadounidense, falló otra debajo del arco, podía haber firmado doblete perfectamente.
2: Y también se fue expulsado.
0: Y luego se fue expulsado por una plancha que yo no veía desde los tiempos de Arevalo Ríos, Diego Lugano y el ruso Pérez con Uruguay.
2: Bueno, España se impuso 3-0 ante Austria, donde Unai Simón se quedó con el récord de más minutos sin encajar gol en un mundial, con 519 minutos, superando a Senga con 517 minutos y Peter Shilton con 500. Y también Portugal.
0: Ahora que decíamos lo del partido del Portugal-Croacia.
2: Claro.
0: El 2-1 de Portugal a Croacia. Donde Luka Modric se retiró ya definitivamente de la selección croata tras la eliminación en 16avos de final.
2: Bueno, Suiza se impuso 2-0 ante Argelia. Y vamos a darle apertura al debate, donde también nuestros oyentes pueden enviar sus mensajes, hablar. Esto también, este espacio también es de ustedes, así como es en el Club de Amigos.
1: Y si quieren pues hacer su polla desde ya, su polla futbolera.
2: Claro ahí. Que sí.
1: Pueden decirnos cuánto creen que hoy queda el partido entre Colombia Ghana. Déjenos ahí su marcador al 317-369-0797. Los vamos a estar leyendo. Por ejemplo, por acá ya hay varios mensajitos. Hay dos mensajitos muy bonitos.
2: ¿Qué dicen? ¿Qué dicen, Isa?
1: Vea, por ejemplo, Teresita Castro dice: buenos días, por eso estamos alegres. Dios bendiga a nuestra selección Colombia y a todos nuestros hermanos. Por acá también doña Araceli dice: excelente programa, Isa. Bueno, nos deja un mensajito ahí muy lindo, que yo también quiero conocerte, doña Araceli, qué especial. Mira. Y que Dios bendiga a estos guerreros y a estas guerreras. Un abracito, que ahí nos enseñan de fútbol.
0: Entiendo, ¿no? Que es genuinamente y no el meme. quiero creer eso.
2: Pero bueno, okay. Ya empecemos pues con la parte del debate, pero yo quiero hacer énfasis, ya como lo habíamos hablado en el partido de Países Bajos contra Marruecos, que nos adelantamos, pero aquí hagamos enfoque en las mayores sorpresas, como por ejemplo en el partido de Alemania-Paraguay, donde Isa también estuvo con el corazón en la mano por nuestros hermanos guaraníes.
1: Ay, muchachos, me dio hasta dolor en el pecho ese partido.
2: Total. Bélgica-Senegal también es un partido por el cual hay que tener en cuenta, y Portugal contra Croacia. Bueno, a ver, se vio un Paraguay donde supo manejar estrategia, movimiento de balón y repliegue hacia atrás al momento del contraataque alemán.
0: Y sobre todo que supo llevar al límite las deficiencias de ese sentido de que, yo digo, los partidos no son solamente el desgaste físico, sino también cómo los asume psicológicamente y esa parte emocional, esa inteligencia.
2: Y eso se maneja muy bien por la parte de Gustavo Alfaro. Maneja estas cuestiones con análisis a los jugadores con rivales, análisis. Cuáles son los jugadores que pueden erradicar todas esas potencialidades del rival.
0: Y sobre todo mira lo particular que es el hecho de que ahora decíamos que se creó sinergia con Alfaro en su momento cuando dirigió a Ecuador y ahora cuando está dirigiendo a Paraguay. Pero incluso aun con eso, uno ve, por ejemplo, las sustituciones que realizó ya para los tiempos extra, pensando en los penales. Y mire que cuando fallaba un tiro penal paraguayo, por ejemplo, el de Toño Sanabria, era el mensaje como de: venga, no pasa nada, dale. Ya estos
1: se sigue.
2: Así es.
0: Y luego, pero luego uno ve a la contraparte alemana y era como, por ejemplo, con el penalti de Jonathan Tah, en teoría no iba a patear. Nadie quería coger ese penal.
2: Es cuestión de mentalidad también por parte del conjunto alemán.
0: Y el que en teoría, por liderazgo, por capitanía y en teoría por jerarquía, tenía que tirar ese penalti que luego erró Jonathan Tah, lo tenía que haber tirado Leon Goretzka.
2: Sí. El hecho de negarse a cobrar un penal, eso le quita la mentalidad al equipo. Y eso ya se vio también en muchas otras ocasiones, pero Cristiano Ronaldo hace 10 años en la Eurocopa mostraba eso, como los ánimos que se necesitan también, porque no todo es desde la cabeza del cuerpo técnico, sino también un capitán que te motive.
0: Y ojo, que hace 10 años, de hecho, Cristiano Ronaldo había fallado un penalti en esa Eurocopa de Francia.
2: Sí.
0: Pero ojo que no es solamente eso, sino que, por ejemplo, si te pones a pensar un poco cómo se vio esta Alemania, si bien mejoró un poco, no digo que mucho, bajo el mando de Nagelsmann, lo que sí me queda claro es que a este equipo le falta volver a esas raíces identitarias y sacar ese orgullo alemán. Les falta mucho eso, que lo supo leer Paraguay y que por ahí fue que abordó ese partido. Así porque es. La calidad la tienen, nombre por nombre son mucho más superiores los futbolistas alemanes en este sentido, cotización de mercado, estadísticas, todo. Pero desde al menos el trámite del partido se vio que este partido se jugó como si fuera una suerte de final para los paraguayos. Así que querían romper
2: el esquema.
0: Querían romper el esquema preestablecido por la Copa del Mundo y sobre todo qué forma de volver a una Copa del Mundo después
2: desde
0: de
2: 16 años. Porque el último partido de Paraguay antes de este Mundial había sido contra España y había hecho un muy buen partido.
0: Y que antes
2: partido.
0: Se habían puesto también en penales contra Japón.
2: Claro. Bueno, otro de los partidos de los cuales hay que hablar es de la estrepitosa eliminación de Ecuador. Ecuador se comió el cuento, se creían campeones del mundo
0: Alemania en la última
2: por haberle ganado a Alemania. y demostró un juego desastroso.
0: ¿Sabes qué creo?
2: Terrible.
0: ¿Sabes qué creo que pasó con ese partido? Que lo mismo puede que estén de acuerdo conmigo, lo mismo no. Primero jugaron en altura, en Ciudad de México. Yo sé que más de uno puede decir, bueno, es que Ecuador también sabe jugar en altura, Quito.
2: Eso es un cuento. Eso es un cuento ruso.
0: Eso es un cuento ruso porque es que, como tal, ninguno de los futbolistas convocados es de la capital ecuatoriana. Y además, cuando el cuerpo ya se acostumbra tanto a jugar en condiciones planas, no, sin tanta altura. Cuando de repente se encuentra ante un cambio físico, esos, el cuerpo se resiente, se empieza así a manifestar este tipo de respuestas físicas. Y no solamente se trata de eso, sino también de empezar a entender que México, como sede, cuando hace de local en su estadio, que en el Azteca, hizo un ambiente que se los comió vivos.
2: Así
0: se
2: es.
0: Se los comió vivos. Porque
2: y eso es cuestión también por el factor de que México es local y como tal. Pero.
0: Y como volvieron a esa identidad mexicana.
2: Y fue un juego muy abrumador. Claro. Fue un juego muy abrumador por parte de Ecuador. Becasese no sabía qué hacer. Confundido, se le vio desesperado. Vio un Piero Hincapié. No se vio un Piero Hincapié.
0: Ni Piero, ni Pacho, ni
2: Ordóñez. Pacho. No, incluso el primer gol, el que fue el de Julián Quiñones, fue por culpa de Ordóñez y también de William Pacho, que no estableció una muy buena marca.
0: No, y no solo eso. Por ejemplo, en el postpartido había gente reclamando fuera de lugar en la acción del segundo gol mexicano, cuando el fuera de lugar nunca se pita en campo propio.
2: Así es.
0: Y por ahí quiero rematar con algo. Mira que México, desde el proceso a Qatar 2022, tendía a jugar sus partidos más en Estados Unidos que en México, pero ahora que ya son sede, y sobre todo porque en su momento había incluso un divorcio con la afición mexicana, ahora con lo que ha logrado el Vasco Aguirre de reunificar a todo el país con ese sentido mexicano, esa sangre azteca, y ese orgullo de orgullo mexicano.
2: Eso les devuelve una identidad.
0: Les devolvió una identidad que parecía perdida en Qatar.
2: Les devolvió una identidad. El Vasco Aguirre supo mantener muy bien la esencia mexicana, aprovechar muy bien las localías y sobre todo decir, aquí está México para darles el mejor mundial de su historia.
0: Sí, así es.
2: Bueno, vamos también con el de Bélgica-Senegal, donde la falta de planeación estratégica por parte de Pape Thiaw les cobró caro esos últimos minutos que los llevó posteriormente a la prórroga y que en el último minuto les condenó a la eliminación.
0: Que más adelante vamos a tocar un tema respecto a esos cierres de partido de los equipos africanos en esta Copa.
2: Es que Senegal no es un equipo serio.
0: Tiene la materia prima, o sea, tiene la materia prima para llegar incluso más lejos que la propia Bélgica, pero claro, la experiencia quizás pesó.
2: Exacto, la experiencia, la falta de comunicación y la falta de planeación estratégica por parte de Pape Thiaw los condenó. El único equipo africano serio que hay en ese mundial, ya lo dijimos, es Marruecos.
0: Sí.
2: Pero no hay seriedad ni en el cuerpo técnico ni en los jugadores. Y desde que no se reconozca al entrenador como la cabeza fundamental del equipo, desde ahí hay una ruptura. Y no, por eso peor, yo le doy la razón a Pape Gay.
0: Y peor. Cuando el camerino ya estaba roto de antes por el tema administrativo de las primas por haber ganado la Copa Africana.
2: Así es, o sea, eso con Alucise no se veía semejante manera.
0: Ahora, dramático el cierre de partido del Portugal-Croacia.
2: Sobre todo dramático. Porque, a ver, todo empieza en el segundo tiempo con el gol de Perisic, después un fuera de lugar que yo digo que no fue tan fuera de lugar con el gol.
0: ¿Con el de la última acción?
2: No, con el de Cristiano. Con el primer gol de Cristiano que se lo habían anulado. Ya después el penalti, sí fue penal.
0: Sí, ese sí fue penal. Ese sí fue penal.
2: Pero claro, la reposición es de las mejores que hemos visto actualmente. De las mejores que hemos visto. Porque se fue. Se ve un
0: Croacia juego estaba muy desesperado por el empate.
2: Porque se vio un juego muy vertical. Se vio pues. Se vieron dos equipos propositivos, tanto Croacia que mereció más que Portugal, pero Portugal es un equipo que te espera y contraataca. Y eso siempre ha sido la, eso siempre ha sido la esencia de Bob Martínez.
0: Así es.
2: Un dramático cierre, pero y cierre de todo, mundial.
0: Y sobre todo con la... Yo insisto, por más que era fuera de lugar la última acción del partido que tuvo Croacia, es que yo creo que se notó mucho el desgaste de una generación croata que ya se está quedando un poquito añeja y que cuando ya empieza a hacer el recambio, no se niega que les no pesa. Tenga calidad, pero no es esa calidad clase A.
2: Les pesa, y eso ya lo vimos con Chile.
0: O sea, mira, por ejemplo,
2: no nos extraña cuando ya renuncie Zlatko Dalic y venga un nuevo entrenador con un recambio generacional que va a perjudicar mucho.
0: Ojo, porque por ejemplo, mira la diferencia de lo que es una Croacia con Modric y sin Modric. Lo que es una Croacia que a veces depende demasiado de alguna genialidad individual de Kramaric o de que Budimir Fruk o Peren Musa rematen alguna, o el hecho de que tengan que esperar a tener que improvisar con el tema de los laterales barra carrileros que les tocó improvisar mucho desde la Eurocopa 2024. O sea, han sido tantos detalles de ese recambio de que sí tienen calidad, pero que ninguno de esos recambios es clase A, que simplemente acaba pesando.
2: Pero bueno, ya vamos rápidamente al análisis a modo de previa del partido de Colombia contra Ghana.
0: Tenemos el arbitraje
2: de Clément Turpin.
0: Francés. Este árbitro pitó el partido de vuelta del repechaje del Perú-Nueva Zelanda, el famoso 2-0. Y la final de Champions 21-22, donde el Madrid le ganó por la mínima al Liverpool.
2: Pero es que es un árbitro no tan permisivo, pero tampoco tan rígido. Es alguien que te deja jugar. Te deja jugar y por eso es que ha tenido actuaciones muy destacadas tanto en UEFA como en la FIFA.
0: Podemos descartar esta frase, quizás tópico barra postureo, de es un arbitraje muy inglés.
2: Sí. Así como pitó Anthony Taylor contra Uzbekistán. Entonces se ve dentro de ese ámbito un árbitro suelto, un árbitro que prioriza el fútbol, no que prioriza pues como,
0: o sea,
2: como
0: no pinta faltas fútbol colombiano.
2: Exacto, entonces no es, eso es algo muy positivo dentro de esa parte.
0: La gran mayoría de los árbitros de este mundial no pita faltas que se pitarían en el fútbol colombiano.
2: ¿Colombia cómo viene preparada para ese partido?
0: Bueno.
2: Con una potencialidad dentro de sus campos. Vienen con una potencialidad dentro de sus campos del medio campo y de los laterales, si se puede decir así. Por eso es que habían guardado a Mojica y Muñoz en el partido contra Portugal. Pero igualmente tenemos laterales.
0: O sea,
2: Si lo ves desde cualquier forma.
0: En el programa anterior ya decía que fue el mejor partido que le he visto a Machado desde que va con Selección Colombia.
2: Claro.
0: Ese partido con Portugal.
2: Claro.
0: Pero por ejemplo, Arias. O sea, yo siento que más que el reservar los laterales para la fase decisiva, yo siento que fue realmente algo estratégico el hecho de poner a estos dos
2: a Machado y a Arias. Pero hay laterales. Eso es lo importante. Sí. Hay laterales. Viéndolo donde realmente pues lo y observe que,
0: por ejemplo, si hacemos el ejercicio del 11,
2: a ver, voy con los mismos. Vargas, voy con los mismos. Vargas, Lucumí Davinson, Muñoz Mojica.
0: Y yo meto a Machado en vez de Mojica.
2: Bueno, sí, también.
0: Es que a mí Mojica lo que no me convence es que primero cuando va, se suma al ataque siempre, pero sobre todo que no es muy preciso con los centros y sobre todo que cuando luego le toca correr hacia atrás cuando ven que le ganan el carril, se le ve quizás como esa falta de lectura defensiva para saber en qué momento.
2: Y eso es cuestión de acción-reacción de Mojica. Reacción, por claro. Eso es que hay una frase muy particular de Caracol que es:
0: a ver,
2: márquelo, no lo toque.
0: Márquelo, no lo toque. No entiende eso.
2: Exacto, entonces esa es la cuestión por la que Johan Mojica tiene pues como esas falencias y se le saca mucho el partido de Iber Machado. También lo pondría de titular. Pondría también a Gustavo Puerta, donde empieza pues a hacer un vaivén.
0: Yo siento que va a ser
2: pero el partido ojo, sobre el que puede pero girar ojo el partido. Porque los rivales africanos son más de físico que de resultado. Entonces ese es
0: el eje fundamental. El centro del campo ganés con el centro del campo colombiano.
2: Pero es que ese es el eje fundamental. O sea,
0: está Thomas Partey.
2: Está Thomas Partey.
0: Pero el complemento de Thomas Partey es donde flaquea.
2: Claro, claro. Pero el hecho es, la parte física es donde se tiene que enfocar
0: Colombia. O sea, Lerma titularísimo.
2: Un duelo uno contra uno. Yo siempre, Puerta y Lerma, pero Richard Ríos en el segundo tiempo, que es el que ayuda a complementar, pues, o sea, no entrarlo directamente para el segundo tiempo, entrarlo por ahí faltando 25 o 20 minutos.
0: O la otra podría ser que en vez de suponiendo que el desgaste lo haga Puerta y que salga de cambio.
2: Así es.
0: Que entre un momento en el que entre la calidad de un Portilla.
2: Juan Camilo Portilla, sí. Y sobre todo porque se le puede ver algo muy fundamental.
0: Y lo no que, lo quiero ver.
2: Y lo que aprendió rol. Y lo que aprendió en el fútbol brasilero con el Club Atlético Paranaense.
0: Sí, porque, por ejemplo, yo la radio ya no veo a Castaño sumando minutos.
2: Exacto. Pero bueno, entonces sí. Puerta, segundo tiempo, Portilla. Yo también estoy muy de acuerdo de eso. Bueno, Lerma, Portilla. Voy en la parte del 10, donde me iría con James, John Arias y Luis Díaz. Y en punta se pondría a John Córdoba por duelo físico.
0: Arrancaría con defensas. John Córdoba también, pero que de cambio entre el Cucho.
2: Así es.
0: Porque la pero verdad, lo de Luis Javier Suárez ya es dramático.
2: Ya es dramático, la, sí. No tiene pues como esas iniciativas que propone Portugal, y que se le exige a la selección Colombia.
0: Mira que a Córdoba se le critica mucho también por el tema de la puntería.
2: Pero la definición, o sea, él ya puede
0: si
2: ser.
0: Si me lo preguntas.
2: Él ya puede ser de desgaste para jugar con los extremos.
0: Ya, pero por ejemplo, o sea, un Córdoba, por ejemplo. Porque, por ejemplo, en el primer partido con Portugal, la primera que tuvo, que fue clarísima.
2: Sí.
0: Al menos uno puede decir, llegó forzado a cabecear. Llegó forzado. O por más que fue debajo del arco y que al menos frente a la cámara se veía que era una ocasión clarísima de gol. Pero eso no quita que, por ejemplo, las ocasiones que ha tenido Luis Javier Suárez, que no han sido pocas, pues esas con la camiseta del Sporting las mete.
2: Exacto, pero la de Colombia eso es parte de los compañeros y de la planeación.
0: Pero incluso tú ves la que falló.
2: Isabel. ¿Ah? No, pero bueno. Entonces aquí tenemos que ser muy enfáticos dentro de esa parte.
0: Solo y por cerrar lo de Luis Javier Suárez contra Portugal, yo creo que ya puede ser
2: y un clavo. Y de Iber Machado puede ser ítem fundamental para frenar las carriladas de Antoine Semenyo.
0: De Antoine Semenyo a Iñaki Williams, depende de quién juegue.
2: Claro, claro que sí. Pero bueno, Isa, ¿tenemos más mensajes?
1: Sí, señor. Bueno, ya para ir cerrando, por acá compartimos lo que nos dicen nuestros oyentes, que por acá, por ejemplo, Teresita dice, el marcador gana Colombia 2-0. Felicitaciones, ese excelente programa, queridos muchachos.
2: Gracias.
1: Por acá Henry dice, gana Colombia 3-1. Bueno, estamos...
0: Comparto marcador.
1: Oiga, estamos bien... Viene tirando la
0: fe por la selección, la banderita.
1: Nada de chamanes, nada de brujos, aquí solo Dios.
2: Ah, no, aquí tenemos solo Dios. Y como se vieron en los memes, una de nuestras armas fundamentales va a ser el padre Diego Jaramillo.
1: Eso. Oiga, y yo quiero cerrar con lo que dijo Gustavo Puerta en una de esas entrevistas.
2: Sí,
1: que
2: lo acabamos de ver hace poco.
1: Porque le hicieron esa pregunta precisamente, ¿usted qué piensa con eso de los chamanes, todo eso que están diciendo que van a contrarrestar ahí el buen fútbol de la Selección Colombia? Y él dice, se ha escuchado muchas de las cosas del brujo, pero somos una selección que siempre cree en Dios, estamos con él y nada nos faltará ni nos afectará. Seguimos trabajando, aferrados a Dios y con la ayuda del Señor vamos a sacar todo adelante. Gustavo Puerta, jugador de nuestra selección.
2: Así es. No, y es muy fundamental.
0: ¿Quién dirige la selección ganesa?
2: Carlos Queiroz.
0: Y está un colombiano en su cuerpo técnico.
2: Fernando Ruiz, el barranquillero de 73 años, pero que dio unas declaraciones muy alarmantes, acusando a la Federación Colombiana de Fútbol. Esto solamente como único dato, ya para terminar el programa. Acusó a la Federación Colombiana de Fútbol de la muerte de su preparador de arqueros.
0: Ah, sí.
2: Pero eso es algo muy externo, porque lo que pasó fue que él estaba hospedado solo en un apartamento de Barranquilla mientras se pasaba por... Sí, mientras se pasaba por confinamiento obligatorio. Entonces esas declaraciones son muy alarmantes, pero que pueden ser catalogadas como injuria o calumnia, porque no es algo que tenga que ver directamente con la federación.
1: Y nosotros hablamos de presuntamente.
2: Presuntamente, claro. Él murió por depresión. Pero la federación no se puede hacer responsable de todo lo demás.
0: También algo para cerrar, mira el patrón de los equipos africanos. El partido contra Sudáfrica cayó el equipo sudafricano en el 92.
2: Ante Canadá en el minuto 92.
0: Costa de Marfil perdió el partido en el minuto 86.
2: Al igual que Congo contra Inglaterra.
0: Y que Senegal ya luego en 86, el
2: 86, 89 y el 125. Eso es una coincidencia, un número que condena a los conjuntos africanos como tal. Pero bueno, así cerramos ya este especial previa de Mundial, especial Católicamente Deportivo, su cancha de fe y deporte. Pero el partido no termina aquí porque seguimos orando juntos en equipo y seguimos en comunión. Nos escucharemos si Colombia gana, nos escucharemos Dios mediante este próximo martes a esta misma hora. Si no, ya vamos a ir buscando los espacios cuando terminen las fechas,
0: las fases,
2: y para darle su análisis y seguir compartiendo, porque la fe no va a terminar acá. No solamente cuando vea Colombia, vamos a seguir hasta la final, hasta el próximo domingo 19 de junio, para seguir compartiendo con ustedes, nuestros oyentes, que ustedes son la razón de ser de esta emisora. Entonces seguimos más con más evangelio y todo lo mejor del máximo torneo de fútbol a nivel de selecciones. Dios los bendiga, aquí un fuerte abrazo. Ya viene el mejor programa, según Juan José Valencia, de esta emisora, Minuto de Dios Radio Medellín. Dios los bendiga, les mandamos un fuerte abrazo de parte de Juan Manuel, de parte mía, Isa en la operación de audio. Muchas, muchas, pero muchas gracias.
1: Así es, sigan en sintonía de emisora Minuto de Dios. Vamos a salir a unos cortos mensajes comerciales e institucionales y seguimos en esta primavera espiritual de Minuto de Dios Medellín. Con los jóvenes nos escuchamos los domingos en Católicamente Deportivos.
2: Así es.
1: Y aquí pues yo sigo con esta excelente programación porque los voy a acompañar en Club de Amigos en Línea.
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13: En el nombre del Padre, y del Hijo, y del Espíritu Santo. Amén. Señor de la vida, tú nos creaste por amor y nos llamaste a vivir en plenitud. Cada persona es un don sagrado que refleja tu rostro desde el primer instante de su existencia hasta el último respiro de su camino en la tierra. Hoy te pedimos la gracia de reconocer y custodiar el valor único e irrepetible de cada ser humano. Que aprendamos a acoger la vida sin condiciones, a sostener con ternura la fragilidad, a acompañar con respeto cada etapa y a defender con valentía a quienes no tienen voz. Perdónanos, Señor, cuando caemos en la indiferencia o en la cultura del descarte, cuando dejamos de ver en el otro a un ser digno de amor. Danos un corazón nuevo, capaz de elegir siempre la vida, y manos generosas que la protejan con gestos concretos. Haz de tu iglesia un testimonio vivo del Evangelio de la vida, un lugar abierto donde toda existencia sea celebrada, donde nadie se sienta sobrante, y donde la dignidad sea respetada y cuidada siempre. Señor Jesús, que amemos la vida como tú la amas, con ternura, fidelidad y entrega. Que sepamos proclamar con palabras y gestos que cada vida humana vale el don total de sí mismo. Amén.
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3 de la mañana, 17 minutos. Estamos en Club de Amigos en Línea. Iniciamos este espacio un poquito corridito porque nos extendimos en lo que fue la previa a este partido que tendremos el día de hoy de la Selección Colombia frente a la Selección de Ghana. Pero ya estamos aquí para dar espacio, para dar lugar a este maravilloso programa que por supuesto resalta allí la labor tan especial de nuestros socios y socias del Club de Amigos. Ustedes que son parte esencial y fundamental de esta bonita familia del Minuto de Dios. De verdad, qué rico saludarlos, qué rico acompañarlos, qué rico estar aquí con ustedes y poder allí llevarles hasta sus hogares, lugares de trabajo, donde quiera que estén escuchando esta señal de evangelización, un buen mensaje, una buena reflexión y también motivarlos y animarlos, que nunca se debe perder la esperanza, que eso debe ser siempre lo que al final allá debe acabarse, pero cuando nuestra esperanza está puesta en Cristo Jesús, nunca tiene un fin, es ilimitada, mejor dicho, y esa es la alegría de sentirnos hijos e hijas amadas de Dios. Entonces, por aquí ahorita, más tardecito, por favor, acá yo diciéndole a una de nuestras compañeras que viene a traerme alguito que ahorita más tardecito lo compartimos para que podamos seguir en este maravilloso espacio del Club de Amigos. Bueno, ustedes saben que estamos bajo la dirección general del padre José Andrés Hurtado. Soy Isabel Barrientos. Le enviamos un fuerte abrazo al señor Juan José Valencia, que les envía saludos.

integrantes del Club de Amigos en este espacio les gusta siempre dejar allí la pollita al mundial, la pollita al partido de cuánto queda la selección Colombia. Entonces, a lo largo de este espacio los estaré leyendo, los leo y también los escucho a través del 317-369-0797. Dejen allí cuál va a ser el resultado para este partido según ustedes. Entonces, los estaremos allí compartiendo más adelante. Por el momento, vamos a darle paso a nuestra primera sección, que es ese momento donde oramos a nuestro Señor Jesucristo, donde compartimos una pequeña reflexión y donde podemos entregarle todo a nuestro buen Dios y poder sentir esa parte espiritual tan bonita que hace parte de todos y cada uno de nosotros. Entonces vamos a entrar a esa reflexión de la mañana aquí en Club de Amigos en Línea. Antes de dar cualquier paso, nos ponemos en presencia del Señor. Elevamos nuestras intenciones y las de todos los socios que nos reportan sintonía. Unámonos en el minuto de encuentro.

Señor Jesús, en este momento queremos dirigirnos a ti con un corazón dispuesto, Padre Celestial, pero también con un corazón que quiere darte a ti a conocer todas y cada una de nuestras realidades. Gracias, Padre Celestial, porque también sentimos en este corazón ese agradecimiento enorme por todas las cosas maravillosas que haces por nosotros. Gracias, amado Jesús, por acompañarnos, por guiarnos, por direccionarnos siempre a ti, por llevarnos de tu mano, Padre amado. Gracias por entregarnos estos espacios y estos momentos donde podemos compartir, donde podemos sentirnos como familia, donde podemos y sabemos que estás en medio de cada uno de nosotros. Gracias por todos los socios y socias del Club de Amigos que hoy se encuentran escuchando este espacio, que de pronto están en sus casitas, allí haciendo las labores, o esos socios y socias del Club de Amigos que viven en los campos y están trabajando en estos momentos, allí haciendo esas labores tan hermosas de la agricultura y que siempre con su radiecito, allí en los 1230 AM, están dispuestos a escuchar y saber más de ti, Señor. Gracias también por todos esos socios y socias del Club de Amigos que en una oficina se encuentran en este momento a través de nuestra señal en vivo y pueden conectar contigo, Señor, a través de cada mensaje, de cada palabra, a través de cada realizador, a través de nuestros sacerdotes. Gracias, Padre Celestial, también por todos aquellos socios y socias del Club de Amigos que de pronto están pasando por situaciones de enfermedad y se encuentran en alguna clínica, en algún centro de reposo de nuestra ciudad o que están allí en sus hogares, en camita, en reposo. Y saben, Padre Celestial, y tienen la plena certeza de que tú vas a pasar su mano sanadora, tu mano sanadora, Señor, por cada uno de ellos. Vas a sanar sus dolencias, vas a sanar allí a cada una de esas personas que se encuentran con alguna afectación en su salud. También te pido, Señor, por todos esos socios y socias del Club de Amigos que de pronto tienen algún problema a nivel psicológico, están pasando por una depresión, están teniendo episodios de ansiedad, de pronto hay algún socio y socia del Club de Amigos que en estos momentos tiene miedo en su corazón, miedo a enfrentar alguna toma de decisión importante, miedo a enfrentar alguna realidad que esté viviendo en estos momentos. Pero tú, Señor, eres su fortaleza, tú, Señor, eres quien les da el apoyo para salir adelante y de tu mano no hay ningún obstáculo que sea capaz de tumbarnos o derribarnos completamente, Padre Celestial. Gracias, Señor, por este momento, por este espacio y gracias, Padre Celestial, también por nuestros socios y socias del Club de Amigos. Amén, amén y amén.

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0: cumpleaños feliz. Hoy es un día especial para cumplir años, mis queridos socios y socias del Club de Amigos. Tenemos una lista allí bastante grande, la cual compartimos con mucha alegría, con mucho gozo. Y hoy, en este día viernes 3 de julio del año 2026, vamos a leer esos socios y socias que están cumpliendo años, que hoy le dicen a Papito Dios gracias por el don de la vida, que están completamente agradecidos por haber despertado en la mañana, haber podido observar su alrededor y sentir ese don, ese milagro de la vida, Señor, más que nunca latente en sus vidas. Entonces vamos a compartir allí esta lista maravillosa. Saludamos a la señora María Magdalena Londoño, que hoy julio 3 está de cumpleaños. También a doña Margarita Reina Echavarría Vargas, está de cumpleaños el señor Wilmar Schneider Ocampo Álvarez, Luz Consuelo Pérez Carvajal. Oiga, esa lista está larga, así que por favor, atento para que su nombre allí sea mencionado, si usted es socio o socia del Club de Amigos y está de cumpleaños. Y si de pronto dentro de esta lista no fue mencionado, lo invito a que me escriba al 317-369-0797 para que lo incluyamos allí en estos listados que hemos estado también organizándolos, que hemos estado allí, por supuesto, haciéndole como ese bosquejo a nuestra base de datos. Entonces lo invitamos a que por favor esté súper atento y súper atenta. Entonces por acá dice, y sigue este listado mostrándonos nuestros cumpleañeros del día de hoy, y vamos por la señora Luz Consuelo Pérez Carvajal, Flor Alba Castro Carmona, también está de cumpleaños Mario Alberto Carvajal Flores, el señor William Antonio Preciado Córdoba, está de cumpleaños también Evelyn Ruth Pineda, está de cumpleaños Víctor Hugo Hernández, Ofilia del Socorro Arias Arbeláez. También está de cumpleaños la señora Luz Estela Cifuentes Ospina. Está de cumpleaños por allí Alexandra Bernal Echeverry. John Alexis Osa Osorno también está celebrando el don de la vida. Oswaldo Aguirre Arboleda también celebra este don de la vida. Ulises Arango Ospina. Gloria Marcela Bedoya. Ana María Gildardo Soto está de cumpleaños también. Y ustedes dirán, bueno, ¿esta lista va hasta ahí? Pues resulta que no. Esta lista continúa y continúa con bastantes allí socios y socias que hoy 3 de julio pues le han dicho gracias Dios, gracias, gracias por un año más. Y continuamos con la señora Maruja Isaza Londoño, Luzmila Jaramillo Naranjo también está de cumpleaños, María Rubiela Maya de Gutiérrez está de cumpleaños, el señor hay un mini mercado que se hizo socio del Club de Amigos y que se unió un día 3 de julio y que bueno, a partir de ahí pues celebramos también como su año de ser socio y socia del Club de Amigos. Saludamos al mini mercado JDR. Que está allí cumpliendo un año más apoyando esta bonita obra de evangelización. Muchísimas gracias allí a los del mini mercado JDR. También está de cumpleaños de festejo la señora Luzmery Molina Correa. Salomé Ortiz Benjumea, está de cumpleaños también María Eugenia Peña Restrepo, está de cumpleaños Sandra Milena Pineda, está de cumpleaños Doriela Amparo Restrepo, está de cumpleaños también Kevin Serna Aguinanga, también está de cumpleaños Lucely Taborda. Y está de cumpleaños finalmente la señora Luzdari Yepes Buitrago y María Luzmila Zapata Gómez. Dios los bendiga, Dios los acompañe, la Virgen Santísima también allí los abrace, les dé un abracito bien protector a cada uno de ustedes. Gracias por hacer parte de esta bendita obra de evangelización. Celebramos con mucha alegría, con mucho entusiasmo el don de sus vidas y le seguimos pidiendo a Papito Dios que los esté acompañando allí a todos y cada uno de ustedes. Mis queridos socios y socias del Club de Amigos.
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0: Bendiciones para todos ustedes. Ahí estaba el padre José Eugenio Hoyos, pues acompañándonos con una invitación bien especial para que ustedes pues se animen, los que en estos momentos nos escuchan y no son socios y socias del Club de Amigos, pues los invitamos a que ingresen a www.minutodedios.fm/clubdeamigos. Allí ustedes se pueden registrar en este preciso momento y ser parte de esta bonita familia. Cuando ustedes deciden hacer parte del Club de Amigos, no solo están transformando vidas, sino que también están cambiando la suya misma, ya que cuando eres socio del Club de Amigos, pues estás allí también recibiendo muchos beneficios a nivel espiritual y también en algunos de nuestros encuentros, en algunas de nuestros productos, en la librería Minuto de Dios. Así que los invitamos a que hagan parte de verdad de esta bonita familia con su oración, con su difusión y con su aporte generoso y voluntario. Seguimos llevando la palabra de Dios y transformando corazones, como decía el siervo de Dios, padre Rafael García Herreros. Falta un minuto para que Dios pueda transformar y cambiar una vida. 11:32, vamos a escuchar a Estación Cero junto a Rio Squad y esta canción que se llama Que me falte el aire. 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

0: Entremos en materia, analicemos lo que pasa en el mundo y profundicemos en temas que nos ayudan a crecer como mejores cristianos. Aquí le damos al mundo una mirada con ojos de fe. Bueno, pasamos a esta sección donde hablamos un poquito del tema que hemos venido trabajando durante estos días, durante esta semana, y es que estamos en unos especiales porque tendremos próximamente una peregrinación al centro del país. Entonces queremos que ustedes, mis queridos socios y socias del Club de Amigos y oyentes en general, puedan allí saber realmente qué es una peregrinación. Podamos también, por supuesto, compartir la alegría de esta invitación tan especial que el Centro Carismático Minuto de Dios aquí en Medellín, junto a Viajes de Fe, pues les realizamos a todos y cada uno de ustedes, porque del 14 al 18 de agosto vamos a estar viajando nada más y nada menos que a unos lugares especiales, maravillosos, como la Catedral de Sal, Chiquinquirá, Ráquira, Villa de Leyva, Nopsa, Monguiso, Gamoso, Tibasosa, Laguna de Tota, Termales de Paipa, Pantano de Vargas, Puente de Boyacá y otros destinos más que lo van a usted a sorprender. Mejor dicho, lo vamos a acompañar a vivir una experiencia mágica, una experiencia maravillosa que nuestro Señor Jesucristo va a estar acompañando y guiando, por supuesto, hombre. Claro, siempre nos encomendamos a él y vivimos estos espacios de la mejor manera. Y si usted se quiere dar un regalo a sí mismo, si usted le quiere dar un regalo a otra persona, a ese ser querido que usted tanto ama, pues ahí está esta bonita forma de también resaltar allí la importancia de ese ser querido con este regalo a la peregrinación que tendremos por Boyacá, Chiquinquirá y Zipaquirá este próximo agosto, en las fechas de el 14 al 18. Y vamos a hablar hoy precisamente de qué debe tener uno en cuenta cuando va a hacer una peregrinación. Ayer Juan José pues nos hablaba de ese cuadro comparativo de qué es una peregrinación y qué es un paseo, porque es importante tener esas diferencias, porque muchos dirán, no, pues es que eso es una peregrinación, es igual a un paseo, entonces, no, de pronto uno llega muy cansado, no sé qué, pero resulta que eso es muy diferente, o sea, es completamente diferente una peregrinación a un paseo. Y usted que se prepara para ser peregrino, peregrino de esperanza, como lo decíamos en el año jubilar, usted que se prepara para vivir este encuentro, que ya separó su cupo o que está dispuesto allí a separarlo el día de hoy, comunicándose en al 320-623-8673, 320-623-8673, debe tener en cuenta lo siguiente. A ver, cuando una persona se dispone a hacer una peregrinación, no solo debe preparar una maleta, no solo debe preparar un morral, una mochila, como quiera que usted le diga a ese equipaje con el que usted se dispone a viajar, sino que también debe preparar, y esto es lo fundamental, el corazón. Aquí vamos a hablar un poquito de un viaje al corazón. No, mentiras. Vamos a hablar de esa preparación que uno debe tener a nivel interno, de ese corazón que usted debe tener dispuesto. Y además que viene siendo como una tradición de nosotros los católicos, una buena peregrinación comienza mucho antes de dar el primer paso, que es comprar el tiquete, escoger el destino y demás, porque hay algo que lo resume, y es que la peregrinación empieza cuando Dios mueve el corazón, no cuando los pies comienzan a caminar. Y yo la he escuchado por ahí varias veces y por acá nuevamente la traigo a colación. Una peregrinación comienza cuando Dios mueve el corazón, o sea, cuando usted ya dice, yo necesito ir a algún lugar santo, yo necesito tener un encuentro personal con Dios, yo necesito en este lugar poder encontrarme con ese Dios de amor que me acompaña, que me fortalece. Yo necesito darle un giro a mi vida, un giro 180, como lo van a hacer este fin de semana los jóvenes, pero usted dentro de esa peregrinación, usted necesita también darle un giro a su vida y dice, yo necesito ir a Buga. Entonces empezamos a escoger los lugares, que Buga, empezamos que el Padre Marianito, no sé qué, y un montón de advocaciones maravillosas en marianas y también pues de santos que han acompañado con su estilo de vida, lugares maravillosos y que hoy en día visitamos con mucha fe y con mucha devoción. Y ahí es donde nuestro Señor Jesucristo empieza a hacer su obra, cuando usted mueve su corazón y lo dispone para visitar este lugar y para saber que después de que usted visita ese lugar va a tener un cambio significativo en su vida. Entonces la peregrinación empieza cuando Dios mueve el corazón, no cuando los pies comienzan a caminar. Grábese esta frase. Esta frase es de esas que usted debe pegar allí en la nevera. Apunte, saque papel y lápiz y téngala muy presente usted que va a ir con nosotros a esta peregrinación en agosto. La peregrinación comienza cuando Dios mueve tu corazón, no cuando los pies comienzan a caminar. Y es muy importante entonces allí que vamos a decir, que vamos a respondernos esta pregunta. Hombre, la vida es de responderse preguntas y esto es esencial. Y yo siento que los psicólogos recomiendan mucho esto también, porque hacerse preguntas, ¿por qué quiero yo esto? ¿De dónde viene esta motivación? ¿A qué me va a llevar en estos momentos? ¿Qué me aporta más adelante? ¿Qué también qué aporte o qué me quita a nivel personal, espiritual, laboral? Entonces hay que constantemente estarse respondiendo preguntas y en este caso es la pregunta que debemos de tener muy clara es ¿por qué voy a peregrinar? Esa es la pregunta que usted se debe hacer, es esencial. ¿Por qué voy a peregrinar? 11 de la mañana, 44 minutos, estamos en Club de Amigos en Línea y estamos allí en este espacio donde entramos en materia hablando de ¿qué debemos tener cuando vamos a hacer una peregrinación? ¿Qué debemos tener en cuenta cuando vamos a hacer una peregrinación? Y yo también por acá pues les decía a los oyentes al inicio del espacio que todos los que quieran también darnos un marcador de cómo queda hoy el partido entre Colombia y Ghana, lo pueden hacer, comuníquense al 317-369-0797. Bueno, no me dejen solita, hagan su aporte, vamos a conversar bien sabroso en esta mañana. Mañana de viernes, mis queridos socios y socias del Club de Amigos y oyentes. Vamos a saludar, por ejemplo, a Alejandro Zuluaga, que nos deja por acá su notica de voz. Alejandro, muy buenos días.
1: Muy buenos días, emisora Minuto de Dios, en este hermoso programa del Club de Amigos, a Isabel, a la mesa de trabajo, a todos los oyentes de la emisora Minuto de Dios, Dios me lo bendiga, bendiciones en el Señor, un fuerte abrazo y con la fe intacta de que Colombia gana el día de hoy 2-0.
0: Vio, estamos optimistas, más que nunca, estamos pero ilusionadísimos, ay Dios mío. Vamos, vamos, mi selección colombiana hoy a ganarle a la selección de Ghana. Vamos a orar mucho también por nuestro país. Esto es un motivo para que oremos. No solamente nos quedemos en el tema futbolístico, sino que también es una invitación para que sigamos orando por el partido que hoy juega la selección Colombia, pero por el partido que todos los días salimos nosotros a jugar en la vida, en el trabajo, en el colegio, en la universidad, en el proyecto. Diariamente nos estamos jugando muchos partidos y la oración es la que hace poderosa ese triunfo, es lo que nos saca victoriosos realmente. Independientemente del resultado, cuando estamos con Dios siempre seremos victoriosos. Por acá vamos a escuchar también a nuestro querido socio del Club de Amigos, Henry Betancourt Bolívar, que nos deja esta notica de voz. Hola, don Henry, muy pero muy buenos días.
2: Buenos días a todos los de la emisora Minuto de Dios. Mi nombre es Henry Betancourt Bolívar.
0: Sí.
2: Miembro del Club de Amigos y me siento súper orgulloso de pertenecer a ese gran ejército, a esa gran obra.
0: Qué maravilla.
2: Isabela, que Dios te bendiga 70 veces 7.
0: Amén.
2: A ti, a tu familia, a tu hogar, a todos los que conforman esa gran obra, ese gran ejército, y que crezca cada día más. Hoy pongamos en oración a todos los que pertenecemos a ese gran ejército del Club de Amigos, a todos sus hogares y a todas sus familias,
0: sí,
2: para que Dios nuestro Señor mande su Santo Espíritu de Dios a nuestros corazones, a nuestros hogares, para que el Espíritu Santo baje y fluya y queme toda clase de enfermedad que tengamos, mental, emocional, espiritual y del cuerpo. Que el Espíritu Santo siga derramando esa gran misericordia a todos nosotros, para que se nos sigan abriendo puertas y caminos de abundancia y de prosperidad, para que podamos seguir apoyando esa gran obra, que es una gran obra mandada por Dios nuestro Señor, que la gente no sabe las bendiciones, los cambios que tiene uno al escuchar esa gran emisora, ah, las bendiciones lindo que llegan a cada hogar, a cada persona que escuchamos esa gran obra, esa emisora del Minuto de Dios. Unámonos muchos más a apoyar esa gran obra, ese gran ejército. Se los digo, no les pesa. Háganse de cuenta que lo que se me catean por ahí o se toman en cerveza, inviértalo en esa gran obra, para que esa emisora pueda seguir evangelizando a todo rincón del mundo entero, en especialmente a Colombia. Yo le pido a Dios nuestro Señor, báñenos con más sangre a todos los que conformamos esa gran obra y ese gran ejército del Club de Amigos. No importa el valor económico, solamente es apoyarlo de corazón y de mente.
0: Amén.
2: El aporte que dé, y también en oración y todo eso. Unámonos, unamos. Ven Espíritu Santo, ven y fluye y quema toda enfermedad que tengamos, toda dificultad, sanación espiritual, sanación de toda enfermedad, que nunca nos falte el pan de cada día sobre la mesa, a nosotros y a ninguna persona del mundo entero. Yo le pido a Dios nuestro Señor 70 veces 7 bendiciones para todos los del Club de Amigos, todos sus hogares, todas sus familias, y para todas las personas y hogares del mundo entero, para mi familia de Betancur Bolívar, para mi hijo Estien Betancur Avila y el hogar de su mamá Yui Milena Vidaoya.
0: Amén.
2: Bendiciones para todos y que Dios me los bendiga por siempre. Gracias.
0: Que Dios te bendiga, Henry. Qué poderoso mensaje el que nos acabas de compartir. Tu oración, tu generosidad, tu acompañamiento hace parte de esta obra de evangelización, que para nosotros es un motivo de mucha alegría poder escuchar nuestros socios y socias del Club de Amigos con tanto amor a nuestro Señor Jesucristo, con tanta fe, con tanta esperanza. O sea, de verdad, súper lindo este mensaje. Muchísimas gracias, Henry, por acompañarnos, por estar ahí, por siempre pues tener esas palabras de aliento y encomendarnos a todos y cada uno de nosotros en tu oración. Dios te bendiga de verdad, Dios te acompañe, y oramos también por tus realidades, claramente. Por acá saludamos a la señora Olga Miriam Ospina, que nos dice: buenos días, yo espero que ganemos 2-1. Bendecido día para todos ustedes. Ahí está el marcador para el partido del día de hoy. Hoy tenemos un partido complejo, un partido que vamos a tener allí la oportunidad de disputar y que seguramente vamos a estar todos unidos como colombianos, esa nación que tanto ama este deporte y que más allá pues también se encuentra unida gracias a un color, a una camiseta y a un escudo, y eso es algo muy bonito, y queremos que siga siendo así, independientemente del color de la camiseta, independientemente de la ideología política. Pues queremos que siempre seamos unidos, que siempre seamos uno solo, que siempre seamos un país referente en el amor, en la paz, en la unidad, y que podamos salir adelante siempre juntos a nivel colectivo. positivo. Esto es muy importante. 11 de la mañana, 52 minutos. Y bueno, por acá, terminando pues como de redondear esa idea que les daba acerca de por qué voy a peregrinar, para hacer este cierre, yo siento que es muy importante que todo en la vida tenga una intención particular, y en este caso es que usted busque esa intención en el interior de su corazón del por qué usted desea hacer esta peregrinación, por ejemplo, al centro del país. Y viajar con nosotros y con Viajes de Fe este próximo agosto, este próximo 14 y 18, del 14 al 18 de agosto. Y que usted pueda, sea ya decir que usted quiere hacer la peregrinación porque quiere dar gracias por un favor recibido, porque quiere pedir una gracia especial, porque quiere ofrecer un sacrificio por una persona, buscar una conversión personal, pedir un discernimiento para una decisión importante o cumplir una promesa hecha a Dios. Esas son como intenciones generales que la gente diría, bueno, esto es lo que hay en mi corazón y por eso yo quiero hacer esta peregrinación. Pero ahí en su corazón es donde usted tiene que hacer ese análisis importante del por qué, para que le dé el verdadero sentido a poder recorrer tantos lugares, a poder observar, conectar con Dios, con su creación y conectar con ese ser espiritual que usted tiene dentro y por supuesto con nuestro Señor Jesucristo, que seguramente va a revelarle allí en este viaje de fe muchas cosas para su vida. 11 de la mañana, 53 minutos. Recuerde acompañarnos el día de hoy, viernes, en Misión a Marte a las 7 de la noche. Mañana, sábado, tendremos también Valientes a las 6 y 30 de la tarde en la Casa de Oración Tierra Nueva. Entrada completamente libre para nuestros grupos de oración. El domingo tendremos nuestro primer domingo del mes de julio. Oiga, julio se vino con este domingo, con este primer domingo que cae 5. Así que nos vamos a estar encontrando en la Casa de Oración Tierra Nueva para nuestra Eucaristía de la familia Minuto de Dios, Eucaristía mensual. Los esperamos a todos, venga con toda la familia, con los vecinos, con los amigos, invite a todo el mundo a vivir esta Santa Eucaristía, que es carismática, que es especial, con buena música, con ese ambiente espiritual y con ese agradecimiento enorme que nosotros siempre tenemos a nuestro Señor Jesucristo. Vivimos un espacio increíble en la Casa de Oración Tierra Nueva, así que los esperamos. Recuerden también que vivimos seminario de crecimiento en el espíritu este próximo sábado 11 y domingo 12 de julio en la Casa de Oración Tierra Nueva, para que nos acompañen. Toda la información se las brindamos a través de nuestro minuto WhatsApp 317-369-0797. Allí les estaremos comentando de todos esos espacios, eventos que tendremos para cada uno de ustedes, para que se agenden y puedan vivir estas experiencias maravillosas. Esto fue Club de Amigos en Línea, bajo la dirección general del padre José Andrés Hurtado. Los acompañó Isabel Barrientos. Sigan allí en esta buena sintonía, porque pues continuamos con más de esta maravillosa programación radial. 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Sigan con más de esta maravillosa programación. Dios les bendiga.
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0: En el nombre del Padre, y del Hijo, y del Espíritu Santo. Amén. Señor de la vida, tú nos creaste por amor y nos llamaste a vivir en plenitud. Cada persona es un don sagrado que refleja tu rostro desde el primer instante de su existencia hasta el último respiro de su camino en la tierra. Hoy te pedimos la gracia de reconocer y custodiar el valor único e irrepetible de cada ser humano. Que aprendamos a acoger la vida sin condiciones, a sostener con ternura la fragilidad, a acompañar con respeto cada etapa y a defender con valentía a quienes no tienen voz. Perdónanos, Señor, cuando caemos en la indiferencia o en la cultura del descarte, cuando dejamos de ver en el otro a un ser digno de amor. Danos un corazón nuevo, capaz de elegir siempre la vida, y manos generosas que la protejan con gestos concretos. Haz de tu iglesia un testimonio vivo del Evangelio de la vida, un lugar abierto donde toda existencia sea celebrada, donde nadie se sienta sobrante y donde la dignidad sea respetada y cuidada siempre. Señor Jesús, que amemos la vida como tú la amas, con ternura, fidelidad y entrega, que sepamos proclamar con palabras y gestos que cada vida humana vale el don total de sí mismo. Amén.
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0: Ha sido una bella tradición de la Iglesia saludar a la Virgen María con el Ángelus o anuncio del ángel todos los días, a mediodía y al caer de la tarde. Por eso oremos todos hoy. El ángel del Señor anunció a María.
1: Y ella concibió por obra y gracia del Espíritu Santo.
0: Dios te salve María, llena eres de gracia, el Señor es contigo, bendita tú eres entre todas las mujeres, bendito es el fruto de tu vientre Jesús.
2: Santa María, Madre de Dios, ruega por nosotros pecadores, ahora y en la hora de nuestra muerte. Amén.
0: He aquí la esclava del Señor.
1: Hágase en mí según tu palabra.
0: Dios te salve María, llena eres de gracia, el Señor es contigo, bendita tú eres entre todas las mujeres, bendito es el fruto de tu vientre Jesús.
2: Santa María, Madre de Dios, ruega por nosotros pecadores, ahora y en la hora de nuestra muerte. Amén.
0: El Verbo se hizo carne
1: y habitó entre nosotros.
0: Dios te salve María, llena eres de gracia, el Señor es contigo, bendita tú eres entre todas las mujeres, bendito es el fruto de tu vientre Jesús.
2: Santa María, Madre de Dios, ruega por nosotros pecadores, ahora y en la hora de nuestra muerte. Amén.
0: Ruega por nosotros, Santa Madre de Dios,
1: para que seamos dignos de las promesas de Cristo.
0: Oremos. Señor, derrama tu gracia en nuestros corazones, para que habiendo conocido por la voz del ángel el misterio de la encarnación de tu Hijo, podamos llegar por los méritos de tu cruz y pasión a la gloria de la resurrección. Por el mismo Cristo nuestro Señor.
2: Amén.

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0: ¿Ya entramos en calor o no? Bueno, yo sí. En el calor del Espíritu Santo me refiero, porque el calor es el calor presencial ya hace rato. Es una alegría encontrarnos una vez más. Alegre de estar en esta parroquia, alegre de estar en esta ciudad de Cartagena, la bella Cartagena. Muchas gracias, mi hermano. Para quienes no me conozcan, soy el padre José Andrés Hurtado, sacerdote eudista del Minuto de Dios. Y bueno, acompañándolos todos los días en la emisora Minuto de Dios y ahora también acá con ustedes. Y hay un motivo que nos reúne el día de hoy. Y es que estamos, vamos a ver si sabemos qué es lo que estamos. Estamos... Ay, hasta aquí llegamos. Estamos resucitados. Ay, obvio. A ver, yo voy a rebobinar y vamos a volver a comenzar esto. Alabanza otra vez, oración. Estamos. Uy, ya va. Ahorita vamos para allá. Vamos primero aquí por este lado. Entonces, estamos. Estamos resucitados y eso es un motivo más que suficiente para reunirnos. Pero no somos cualquier resucitado, sino que estamos resucitados en la esperanza. Y entonces por eso Claudita hacía todo su esfuerzo en que ustedes sacaran la fuerza del corazón. Pero ahora como el Espíritu ya se ha avivado nuevamente en nosotros, ustedes ya están en la onda de la esperanza. Y entonces estamos... Uy, los de la esperanza están como más resucitados que ustedes. Entonces yo creo que vamos a volver a intentarlo. Pero así. Así como cuando usted le dice al hijo, ¡pero recoja esa ropa! Así tiene que decir, ¡resucitados! No, pero qué bueno que me digan, no padre, nosotros no le gritamos a los muchachos, eso no pasa. Entonces vamos a volver a intentarlo porque estamos... Los esperanzados le siguen ganando. Pero eso está bien. Me encanta que nos centremos en este tiempo en el que Cristo ha resucitado. Nos permite alabar al Señor y también dejarnos renovar por su palabra. Y es que una cosa es muy clara, mis hermanos, la Pascua, al menos me he cansado de repetirlo, tiene que dejar de ser un recuerdo lejano. La Pascua no es un recuerdo ya pasado, la Pascua es una realidad viva. Repítalo, la Pascua es una realidad viva. Entonces, si la Pascua es una realidad viva, es porque Cristo ha vencido la muerte. Uy, qué bueno que no estamos entonces muertos. Cristo ha vencido la muerte y nos ha abierto las puertas a la vida eterna. Y como iglesia tenemos nosotros también, como comunidad de creyentes, recordar lo más esencial de nuestra fe, que como somos hijos de Dios, somos hermanos de Jesucristo y estamos resucitados en Él. Eso es lo esencial. Y hay un texto bíblico que si usted escucha la emisora Minuto de Dios y está aquí es porque la escucha. Hay un texto bíblico que repetía por allá en una invitación a este día maravilloso, de Hebreos 10:23, y decía: mantengamos firme la confesión de la esperanza, porque fiel es el que hizo la promesa. Amén. Amén. Es un texto bellísimo, es un texto que me ha tocado la vida desde que era seminarista, y es una llamada a no rendirse, a no olvidar quiénes somos, a no soltar lo que Dios ha sembrado en nosotros. Y hoy vamos a descubrir juntos qué significa vivir como resucitados en la esperanza. No es solo pegar gritos, esto es como por molestarlos y despertarlos ahorita de pronto. ¿Cómo? Ah, para que se despierten, ¿cierto? Y los asusto por allí. Vamos a descubrir qué significa vivir resucitados en la esperanza o cómo resucitados en la esperanza. Y hay que hacer un buen contexto e irnos a lo que... se vivía en la carta a los Hebreos, Y en la carta a los Hebreos ya estamos hablando de una comunidad posterior a la muerte de Cristo. Hablamos allí ya de los en términos de resurrección, una comunidad cristiana que atravesaba momentos de persecución y de desánimo. Levante la mano quien vive momentos de desánimo. A veces lo vivimos, ¿cierto? Y aunque no creamos, quien vive momentos de persecución, levante la mano, también vivimos momentos de persecución. Esto que vivía la comunidad cristiana en la carta de a los Hebreos es evidente porque nos toca la vida a todos. Y comenzaban muchos a flaquear, a preguntarse si valía la pena seguir en medio de esa crisis. El autor sagrado va a decir: no suelten la esperanza. Es más, esto deberían ustedes anotarlo en un lugar así de su casa, como anotan en las parroquias a veces las frases. Tenga un pendón de ese tamaño: no sueltes la esperanza, tenlo en tu casa, porque Dios no falla. Y también nos habla, y nos habla y nos hace preguntas, la palabra nos hace preguntas. Y yo me atrevo aquí a preguntar: ¿cuántas veces sentimos que todo se tambalea? Les pregunto, a ver, levante la mano quien ha sentido hoy que algo se tambalea en su vida. Yo. Hoy mismo. ¿Cuántas veces la oscuridad parece más fuerte que la luz en la vida también? Cosa tan dura, ¿cierto, no? La oscuridad más fuerte que la luz. Cuando Jesucristo murió hace pocos días, hacíamos el memorial en la Semana Santa, pareciera que la muerte había ya reinado por encima de la vida, ¿cierto? Pero la esperanza cristiana, adivinen, no es un sentimiento. La esperanza cristiana no es una superficialidad ni una ingenuidad, es una certeza. ¿Qué es una certeza? ¿Sí saben qué es una certeza? Es un cimiento, una seguridad en el corazón. La esperanza me hace vivir seguro, pisando fuerte y firme adelante, porque mañana no sé lo que va a pasar. ¿Alguien sabe lo que va a pasar mañana?
1: No.
0: Nadie sabe. Salimos de aquí, el perrito que está por allá está de mal humor y nos mordió. Y tenía rabia. Y aparte gusanos. Imaginen ustedes dónde vamos a parar. No lo sabemos. Lo que sí sabemos, gracias a Dios no hay ningún perro allá. Lo que sí sabemos es quién va a estar mañana. ¿Y quién va a estar mañana? El Señor va a estar mañana. Pero es que el Señor Jesús. Uy, con más firmeza, con más fuerza. El que está aquí llegando a esta ciudad soy yo, que no está acostumbrado al calor. Ustedes sí están acostumbrados. Y a nosotros que nos habla en esa certeza fundada en la fidelidad de Dios, ha hecho una promesa, y la promesa de Jesús es: yo estaré con ustedes. Yo estaré con ustedes todos los días hasta el fin del mundo, todos los días. Y es una promesa que además fue sellada con sangre, sangre divina fue sellada. Y la esperanza, por lo tanto, no depende de nuestras fuerzas. Eso sí que no. La esperanza no depende de nuestras fuerzas, sino en la fidelidad de aquel que hizo la promesa. ¿Y quién fue el que hizo la promesa? Jesús. Jesús. Jesús. A ver, alguien que no sea Claudia que grite duro. Ah, entonces sí creemos en Jesús. Eso está muy bien. Jesús fue el que hizo la promesa. Y por eso podemos mantener firme nuestra confesión. Yo creo, no porque espero que Jesús vaya a darle algo a mi vida. Yo creo porque vivo en Él, porque le creo al Señor. Y por eso mi fe se mantiene intacta. No es solo creer que todo va a salir bien. ¿Quién sabe que le va a salir bien todo cuando hacemos un negocio? Cuando hacemos la comida, si va a quedar buena. Cuando mandamos a los muchachos al colegio, si va a regresar. El Señor los guarde y los bendiga, por supuesto que va a regresar. Pero no lo sabemos. ¿Por qué esperamos y en qué esperamos? En fe, en el Señor, que todo va a andar bien. Y nosotros andamos, cuando escuchamos este texto, pudiéramos ponernos a pensar en cosas sobrenaturales, extraordinarias, y el solo milagro de despertarnos ya es un milagro extraordinario. Ya es un milagro extraordinario. Y el solo despertarnos es señal de que Cristo ha vencido a la muerte. Mis hermanos, vivir a Cristo todos los días de nuestra vida. Y si Cristo ha vencido, su reino avanza. El mal no tiene la última palabra. Nuestra esperanza tiene un rostro, y ese rostro es Jesús resucitado. Si la esperanza tuviera otro rostro,

0: ¿Usted, su merced, cómo está?
1: Bendecida por la misericordia de Dios.
0: ¿Usted por qué cree?
1: Porque siempre me ha bendecido y siempre me ha sostenido.
0: Porque me ha bendecido y me ha sostenido. Y si siempre me ha bendecido y me ha sostenido, ¿por qué dudo? ¿Por qué dudamos? Ay, ahora le va a preguntar a usted, aunque me ponga así mala cara. ¿Por qué dudamos?
2: Por lo que siempre nos pasa pues en la vida. Hay cosas que no son pues de Dios y entonces nosotros entramos en la duda.
0: Entramos en la duda por las cosas que no son de Dios. Usted lo ha dicho. ¿Y en quién está puesta nuestra esperanza? En Dios. ¿En quién está puesta nuestra esperanza?
2: En Cristo Jesús.
0: Amén. Ah, bueno, entonces, ¿por qué dudamos?
2: Ay, Padre, porque a veces nos pasan cosas que a veces...
0: ¿Y es culpa del Señor eso?
2: No, no.
0: ¿Culpa de quién?
2: De las cosas.
0: Culpa de la vida. Yo ayer ponía un ejemplo en la radio, yo no sé quién escuchará, un programa a las 11 de la mañana que se llama Un Viaje al Corazón. Y en ese programa yo ponía un ejemplo y decía, es que la voluntad de Dios o seguir la voluntad de Dios, y lo repetí esta mañana en el Rosario de Amor a Jesús y en la Eucaristía, y yo decía, es que seguir la voluntad de Dios es como la vida de un pececito. Es como la vida de un pececito en un río, ¿cierto? Y un pececito en un río. ¿Quién escuchó el cuento? A ver si me lo termina y lo entendió. Ay, no, ahora no, no, yo no escucho ese programa. La vida del pececito, él nació para vivir ¿en dónde? En el agua. ¿Y qué pasó si el pececito se pone a oír voces que no son de Dios y se sale del agua y se va para la tierra y quedó tieso? Se muere. ¿Qué le pasó al pececito? Escuchó las voces que no tenía que escuchar. Y por lo tanto, a veces nos pasa a nosotros como los pececitos, ¿sí o no? ¿Y por qué nos pasa lo de los pececitos? Le pregunto a Nidia, ¿por qué nos pasa lo de los pececitos?
3: Porque somos bastante débiles y no confiamos plenamente.
0: No confiamos plenamente en el Señor. Y nuestra esperanza está puesta en cualquier otra cosa menos en el Señor. Y mira, aquí yo tenía la pregunta y no la había leído. ¿Dónde estoy poniendo mi esperanza? ¿En mis capacidades? ¿En la economía? ¿En las personas? ¿O en el Cristo vivo? Ah, en el Cristo vivo. Qué bello eso. Y esto nos trae a un nuevo momento de esta reflexión, que es recordarnos nuestra verdadera identidad. Yo voy a hacer la pregunta aquí que corcha, pero yo me voy por allá por otro lado. A ver si me sigue la cámara por allá también. Yo le pregunto, ¿cómo es su nombre?
4: Ana Elena Fajardo.
0: Ana Elena, qué bonito nombre. Ana Elena, ¿quién eres tú?
4: Una ama de casa.
0: Hasta aquí llegamos, ya la corché. Yo no le pregunté qué hace usted, sino ¿quién es usted?
4: Una hija de Dios.
0: Amén. Ya no puedo hacer más el ejercicio porque ya me siento, ¡ay, hijo de Dios! Entonces, cuando hablamos de nuestra verdadera identidad, muchos católicos hoy han olvidado quiénes son. Se identifican más por su trabajo, por sus labores, por sus funciones. Ana Elena, no te preocupes que nos pasa a todos. Me preguntan, ¿y usted quién es? Y yo soy cura. No, pero eso es una vocación, eso no es una profesión. Muchos se identifican por su nacionalidad, por su historia personal, pero su dignidad más profunda la olvidan. Y les cuento algo que también conté en el programa de ayer. Tuve en estos días una confesión, y esto se los puedo contar porque obviamente no les voy a contar quién fue el que me lo confesó. Y el chico me decía que tenía un hábito de rezar el Santo Rosario todos los días. Un muchacho joven. Y yo decía, Dios mío, también ora por mí, porque a veces nosotros no tenemos el hábito de tal vez de rezarlo todos los días porque tenemos otras experiencias de oración. Y me decía, pero caí en el pecado, X pecado, y dejé de rezar. Y yo, pero dejaste de rezar porque ya no te provocó más rezar. No, me provocaba rezar, sí me provocaba, me dice él. Me provocaba rezar, pero sentía que no era digno de hacerlo. Y yo, ay, aquí está nuestro primer problema. Se nos olvida que los hijos de Dios son abrazados.

0: son amados, son respetados, no importa cómo esté en ese momento el estado de su vida y de su corazón. Y eso sí, el ser hijos de Dios no lo tenemos por una condición automática, sino dice el autor sagrado en Juan, a los que lo recibieron les dio poder de ser hijos de Dios. Y levante la mano quien ha recibido aquí al Señor en su vida. Ay, bueno, menos mal que vemos, porque si fuera solo escuchar, hasta aquí llegamos. Que digan un fuerte amén los hijos de Dios. Ah, ahora sí, están pilas, tú sabes. Dijeron, ah, este padre vino a corcharnos, no nos vamos a dejar. A los que lo recibieron les dio poder de ser hijos de Dios. ¿Qué hace? ¿Qué es un hijo de Dios? Me encanta un término y lo repito mucho en predicación. ¿Qué significa dar frutos de hijo de Dios? Y voy a pasar un poquito más hacia atrás para preguntar cuál pudieran ser unos frutos de hijo de Dios. Y ya mira para otro lado para que no me pare aquí, pero aquí me va a parar. ¿Qué es dígame un fruto de hijo de Dios?
1: La honestidad.
0: La honestidad, dice ella, que es un fruto de hijo de Dios. ¿Usted tiene otro?
1: Amar al prójimo.
0: Eso, el amor. Otro por aquí.
1: El amor. Otro. ¿Cuál sería?
2: Respeto.
1: Puede ser respeto.
0: El respeto. ¿Quién tiene otro distinto?
3: La compasión.
0: ¿Quién tiene otro más?
4: La humildad.
0: Por aquí tienen otro. Hoy voy a salir muy flaco de aquí.
3: Padrecito, me encanta saludarlo.
0: Ay, qué bella, Dios te guarde.
3: Serlo y verlo y ver esa gran misión que Dios nos ha dado.
0: Amén.
3: El fruto grandotote que yo tengo, inmensamente grande, es creerle a Él, creer en Él y trabajar por Él.
0: O sea, la fe. Ay, mira, por allá tengo unos chiquitos. Vamos rápido. Son más grandes que yo. Cuéntenme.
5: La felicidad.
0: ¿Tú tienes otro?
5: Y el amor,
0: un aplauso para ellos. ¿Tú tienes otro?
6: Pues razón de pasión, con Dios.
0: Pasión por Dios.
6: Sí, pasión.
0: La compasión, ¿sí? Gracias. Un aplauso también para él. Ahí entonces escuchamos algunos frutos de hijo de Dios. No les voy a preguntar cuáles son los frutos del antirreino, porque ya lo sabemos. Los frutos de la oscuridad. No nos interesa recordarlos el día de hoy. Entonces, a los que lo recibieron les dio poder de ser hijos de Dios. Y no es un título simbólico, mis hermanos, es una identidad transformadora. Imagínese que usted va con su camisa aquí, que generalmente se pone con el logo de su trabajo, que Clau, por ejemplo, trae con la emisora Minuto de Dios todo el tiempo. Imagínense que usted anda con una camisa y dice, soy hijo de Dios. Y vamos a hacernos unas de esas. Soy hijo de Dios, ¿cierto? El bautismo nos ha hecho partícipes de la muerte y de la resurrección de Cristo. Hemos sido regenerados, hechos nuevos. Y dice también Pablo en la carta a los Romanos, el Espíritu mismo da testimonio a nuestro espíritu de que somos hijos de Dios. ¡Qué bello es esto! Y si somos hijos, somos herederos. Herederos de Dios y coherederos con Cristo. ¿Cuál es la herencia de Dios? ¿Será una herencia de mucha plata? Bueno, ojalá que sí también, ¿cierto? Si no, ¿cómo comemos? Pero no es la principal ni la más importante. La herencia del Espíritu nos ha regalado. La herencia del Espíritu. Y va a decir San Juan Eudes. ¿Conocen ustedes a San Juan Eudes? ¿Se han escuchado? Que lo hemos nombrado por ahí a veces, los sacerdotes eudistas. No somos budistas ni nudistas, mucho menos. somos eudistas. Dice que el acontecimiento del bautismo, levante la mano los bautizados, por favor. Y si no hay bautizados, lo bautizamos ahorita mismo. Con Espíritu Santo y fuego, porque no hay agua. Los bautizados, levante la mano quien se sabe la fecha de su bautismo, por cierto. ¿Se sabe la fecha de cuándo fueron bautizados? Dios mío, hay tarea, hay tarea. Eso fue, ay, el mío también fue el siglo pasado, claro. Hay tarea porque como no sabemos la fecha de nuestro cumpleaños y la celebramos, con bueno, todo lo que ustedes saben que lo celebramos, pues también hay que sabernos y celebrar la fecha de nuestro bautismo. ¿Pero por qué el bautismo? Porque por el bautismo somos hechos hijos de Dios en su Hijo único y somos incorporados a Cristo. ¿Y qué pasa cuando nos bautizan? Somos transformados radicalmente. El significado de la vida del hombre se transforma por completo. Y entonces usted va a venir y me va a preguntar, a ver, ¿quién no le he preguntado? Me va a hacer una pregunta a mí y yo le voy a decir lo que me va a preguntar. Pregúnteme. Y entonces si... No, ya, yo se lo digo.
4: Entonces si fuimos transformados... No,
0: pero diga, actúe así. Padre, pero...
4: Padre, ¿por qué si fuimos transformados hacemos cosas malas?
0: Es una buena pregunta, ¿cierto? ¿O no? ¿No les interesa la pregunta? Yo creo que es una muy buena pregunta. Si somos transformados desde el bautismo, ¿por qué hacemos cosas malas? ¿Alguien la sabe? Porque nos tienta el maligno, dice mi hermana por acá. Nacidos de nuevo somos, por el agua y por el Espíritu. Cristo, que viene a ser el principio de nuestra vida, establece un nuevo orden de cosas, nuevas perspectivas, y somos constituidos justos y santos para producir obras de Hijo de Dios. Lo que yo le acabo de decir no me lo inventé yo, lo dijo Juan Eudes. Y entonces, ¿por qué hacemos cosas malas? Porque como el pececito, queremos creernos venado de pronto. El pececito saltó del agua y quiso creerse venado y empezar a saltar por las laderas de la vida. ¿Qué pasó? Quedó tieso. Y después se lo comió alguien por ahí. Entonces así nos pasa a nosotros. Nuestra dignidad de hijo de Dios nos ponemos a experimentar fuera de nuestra realidad natural de ser hijo de Dios y terminamos muertos como Judas. Y yo siempre pongo el ejemplo de Judas porque aunque la Sagrada Escritura lo grafica por medio de el quitarse la vida, yo digo que Judas se mantuvo muerto en vida. Judas se mantuvo muerto, pero a espaldas de la vida, a espaldas de Jesús, viviendo en oscuridad, lo cual creo que es mucho peor que quitarse la vida, ¿cierto? Porque el que se quita la vida sale fácil de eso, pero el que sigue viviendo, pero en una vida sin Dios, yo no me quiero imaginar cómo será esta vida. Si ya nos cuesta de por sí a nosotros que somos de Dios, intentar sobrellevarla aún en los momentos que nos apartamos de Él. ¿Qué tiene que hacer entonces un hijo de Dios? Realizar la vocación a la que ha sido llamado, continuar y completar los misterios y estados de la vida de Jesús. Segundo punto, entonces el primer punto nos recordó algo esencial, nos recordó qué significaba mantener firme la confesión de la esperanza. El segundo punto nos recordó nuestra verdadera identidad, la de hijos de Dios. El tercer punto nos sitúa ahora entonces en nuestra realidad de eso, ella sola se lleva el premio por estar despierta sola. Nuestra realidad de muy bien, de resucitados con Cristo comienza una nueva vida, y por eso la iglesia repetitivamente todos los años hace como el mismo ciclo de tiempos. El tiempo de la Navidad, el tiempo del Adviento, el tiempo de la Cuaresma, el tiempo ordinario, el tiempo de la Pascua, el tiempo... ¿Cuál se me pasó? Ya lo dije, todos los tiempos. ¿Y por qué lo hace? Porque cada tiempo es un nuevo comienzo. Cada tiempo tenemos una nueva oportunidad de comenzar. Y dice que la resurrección no es un hecho del pasado ni una esperanza futura, sino una fuerza viva que actúa ya en nosotros. Y si usted se considera resucitado, entonces usted ya tiene un motor que le acompaña, que le impulsa y que le anima todos los días. Y lo dice San Pablo en la carta a los Colosenses. Ya que han resucitado con Cristo, busquen las cosas de arriba, donde está Cristo sentado a la derecha de Dios. Vivir como resucitados, mis hermanos, implica dejar atrás la vida vieja. La vida vieja, la vida antigua, la vida que ¿la vida de qué? Llena de pecado, aunque las vidas, bueno, el pecado se mantiene allí escabulléndose mientras no tengamos la certeza de nuestra hechura y de nuestra dignidad de hijos de Dios. Yo les cuento express mi testimonio, que ya se los adelanté, creo que en cualquier otra de las actividades, lo he soltado un poco en el programa y he dicho que yo entré al seminario bastante tarde. Yo entré a los 32 años, cuando uno usualmente suele entrar en un seminario a los 18, a los 20, a los 20 y algo. A los 32 entró el padre José Andrés al seminario y salió a los 40. Sé que no parece, pero bueno, así es la vida. ¿Y por qué entré a los 30? ¿Por qué entré a los 32 años al seminario? ¿Qué estaba haciendo antes usted, padre? Pregúnteme eso.
7: Sí, que estaba haciendo, consiguiendo novia.
0: Pero, tuve como cuatro. Tuve como cuatro antes. Y casi que me meto a vivir con una. Pero bueno, ese no es el cuento. El cuento es que yo hice un proceso vocacional personal, no hablando en términos de lo religioso. Y en ese proceso vocacional personal yo descubrí que la comunicación social, el periodismo, me llamaban la atención, me gustaban. Y en ese proceso comencé a estudiar periodismo. Obviamente terminé mi carrera de periodismo, estudié locución, bueno, mejor dicho, hice una carrera profesional súper bien. Pero en Venezuela, porque yo soy venezolano, tengo 10 años viviendo en Colombia. Pero antes de esos 10 años vivía en mi país cuando se podía hacer periodismo. Entonces, bueno, tuve una carrera fructífera. Nómbreme a un periodista bueno de aquí, a ver, y yo le digo, ese soy yo.
7: Ay, padre, ahí me parchó.
0: No conoce ninguno. Dígame usted.
7: Juan Elías Terán.
0: Ay, no, ahora me corchó a mí, yo no sé cuál es ese. ¿Quién? Debe ser ese también, sí. Bueno, ese era yo. El punto es que tuve una vida feliz previa a esta vida, pero una vida feliz centrada en una libertad que creía que me pertenecía a mí. Una libertad en la que yo creía que podía hacer lo que yo quisiera, porque era mi plata, porque era mi tiempo, porque era mi talento, y podía negociarlo inclusive como yo quisiera. Y esa vida, que la viví medianamente bien, tarde o temprano a uno le enciende una alarma interior, y en medio de esa alarma interior caí yo en una profunda búsqueda personal, porque no me sentía pleno con lo que yo decía. Estoy rodeado de personas, soy muy reconocido, muchos seguidores en las redes sociales, gano buena plata, ¿y por qué me siento como me siento? Y son esos desiertos y son esas búsquedas interiores y personales. Y entonces ahora yo pienso, vivía como Judas. Vivía, pero no vivía. Y por allá el Señor llamándome, porque hasta mi obispo me decía, ¿cuándo vas a entrar al seminario? Yo le decía al obispo, nunca. Ábrase, váyase de aquí. No, es mentira, éramos amigos. Pero yo le decía que nunca iba a ser sacerdote. Nunca, Monseñor. Allá en la gloria está ahí. Sé que intercede por mí ya en este momento de mi vida, pero eso significa vivir en muerte. Eso significa vivir sin la vida planificada en Dios. ¿Y por qué yo decía que no? ¿Será que realmente yo no estaba escuchando la voz de Dios? los ruidos del mundo eran mucho más altos, los ruidos del mundo eran mucho más agobiantes, y los ruidos del mundo son el dinero, la fama, el reconocimiento, la soberbia, todo eso que suena más duro que el espíritu. Bueno, todo eso también hacía parte de mi vida y le ganó a Dios por un buen tiempo. Afortunadamente llegó el momento, me estoy saltando todos los detalles, solo les estoy contando por encima. Llegó el momento en el que dije sí, y dije sí creyendo que yo iba a poder controlar este proceso vocacional. Yo dije, no voy a decir sí, porque si digo sí, entonces voy a poder recibir esto, o sea, como con segundos intereses, ¿saben? No, lo que yo menos sabía, le contaba yo a Claudia cuando le conté un poquito, lo que yo menos imaginaba era que el espíritu me iba a cautivar de una manera tal que ya las otras voces iban a desaparecer, que ya las otras voces no iban a tener validez en mi vida y no me iba a importar comenzar de cero, renunciar todo, venderlo todo y llegar como un niño de escuela nuevo a un seminario a vivir con un poco de pelados de 20, y yo era de 30 y pico. Y así se fue construyendo el hombre nuevo, que hoy es el padre José. Pero ¿por qué hablo de mí? Para no hablar de más nadie. Y para hablar de por qué me siento y me vivo la vida como un resucitado. Me siento y me vivo la vida como un resucitado, porque ahora busco las cosas de arriba. Y adivinen cuáles son las cosas de arriba. Lo que vivimos en la vida, todo tiene algo de arriba, pero siempre le sacamos el lado de abajo. ¿Sabían ustedes que ser mamá, ser papá, ser estudiante, ser trabajador, son cosas de arriba? ¿Sí lo sabían? No, no están muy convencidos, creo que no lo sabían. Son cosas de arriba, pero nosotros procuramos sacar lo de abajo, del ser mamá, del ser papá, del ser trabajador y del ser estudiante. Vivir como resucitados, dejar atrás la vida vieja, el pecado, la tristeza sin sentido, la mediocridad espiritual, caminar en la novedad de la vida. Pero esta vida nueva no significa ausencia de problemas. ¿A quién se le acabaron los problemas desde que camina con el Señor? A nadie, ¿verdad? A nadie. Y el que me lo diga, me hago su amigo ahorita, pero ya, porque ni a mí. Los apóstoles también enfrentaron este sufrimiento después de la Pascua, pero lo hicieron con una alegría incontenible porque sabían que Jesús estaba. ¿Jesús estaba qué? Estaba resucitado, estaba vivo. Vivir entonces como resucitados es vivir con la mirada puesta en lo eterno, con los pies en la tierra y con el corazón, ¿en dónde? En el cielo. Dirá por allí el padre, bueno, yo se lo escuché al padre Álvaro, no sé si es de su autoría, pero dice vivir como cielícolas. ¿Dónde viven los terrícolas? En la tierra. ¿Dónde viven los cielícolas? Qué bonito es comenzar a vivir como cielícolas desde ya, queriendo descubrir las cosas del reino. Vivir desde el amor, el perdón, la paz, la verdad, dar testimonio con obras. Un nuevo punto nos dice que la esperanza cristiana transforma el corazón y el mundo. Porque muchos de ustedes me dijeron una palabra, y me lo dijeron los chiquitos allá atrás, y era la palabra amor. La palabra amor es la palabra más repetida, yo creo que en el mundo cristiano, pero la palabra menos practicada en el mundo cristiano. ¿Y por qué será esto? ¿Por qué nos cuesta vivir en un mundo de amor? Ah, yo voy a preguntar, porque obviamente, ¿por qué nos cuesta vivir en un mundo de amor? Ahí los dejo pensar mientras camino, mientras pienso, ¿quién tiene cara así como que el Señor se lo acaba de revelar? Mi hermano aquí, usted tiene cara de revelado por el Señor. No, usted se aman, ¿sí? ¿Y por qué la ama?
8: Porque es mi esposa.
0: Porque sí. Es una buena respuesta, déjenme contarles. Porque el Señor nos ama porque sí. Pero ya les voy a contar más.
1: La falta de amor muchas veces por egoísmo.
0: La falta de amor es por egoísmo. ¿Usted me ama a mí? Ay, no me ama. Hasta aquí llegamos. Ya le voy a cambiar yo esa respuesta ahorita. ¿Quién más me quiere decir por qué el mundo de hoy no ama? ¿Por desobediencia? ¿Por falta de fe? Porque no conocen a Dios. Se llevó el premio. Pase por la librería. No, mentira. Pase, pero a comprar. No amamos porque no conocemos a Dios, mi querida. Yo sí te amo, pero ya te voy a contar por qué. Yo le decía esta anécdota a mis papás en medio de mi proceso vocacional. Yo siempre les contaba, bueno, sobre lo que iba viviendo, porque a ellos les costaba, y estoy seguro que a muchos les cuesta entender, ¿cómo así que amamos a alguien que no conocemos? ¿Cómo así que amamos al enemigo y oramos por el que nos persigue? Dice Jesucristo. Y yo les decía a mi papá y a mi mamá, así como ustedes me aman. Yo le pregunto, ¿usted es mamá? No. ¿A quién ama usted? Dígame, a alguien que ame mucho. No, pero así de la tierra.
8: A mi hermana.
0: Usted ama a su hermana. ¿Y por qué la ama?
2: Porque sí.
8: Porque sí.
0: Porque sí, es verdad. El que ama, ama porque sí. El que ama no piensa, yo voy a amar a mi hermana para que me lance una platica. Porque eso no es amor. Entonces, le decía yo a mis papás, así como ustedes me aman, porque me dieron la vida, me dieron a luz, me lo dieron todo, soy el fruto de sus entrañas. Así los cristianos, o bueno, al menos el padre José, en ese entonces seminarista, así amo yo al que no conozco. Porque mi mamá me peleaba porque yo me gastaba mi plata, pues en otra gente. Ay, pero es que tú no ahorras nada para ti, yo, ¿para qué? Mañana salgo, me piso un carro, ¿y quién se queda con la plata? El banco. ¿Para qué guardar? ¿Para qué? Oh, no, obviamente no. No le hagan caso al padre, hay que guardar, hay que ser responsable. Pero en la medida en que podamos entregarnos, y yo les voy a dar otro ejemplo más gráfico. Es que no me he tomado esta agua. No hay una botella vacía por ahí. Es que me encanta dar los ejemplos. Si yo le regalo a usted esta botella de agua, puede ser que a usted no le guste el agua saborizada de manzana. No, pero no se me la vaya a tomar porque se le pega la gripe. Yo quiero solo hacer el ejemplo. Ven, levántese más bien para hacer el ejemplo. Yo le regalé a ella, como a cualquiera de ustedes, esta botella de agua, pero ella odia la manzana. La odia con todo su ser. Odia la manzana, y entonces, ¿qué va a hacer ella con la botella? La va a botar. Esta, pero es que la voy a espichar. Y vamos a mojar el piso. Bueno, seguimos aquí con la historia. ¿Ella qué va a hacer con esa manzana? Con esa, la va a botar, la va a espichar, la va a destruir.
8: No, pero si tengo tanta sed, me tomo el agua.
0: No, usted no soporta la manzana.
8: Bueno, me la tomo porque tengo mucha sed, hay que tomarla.
0: No, no tiene sed.
8: Y si la necesito.
0: Vamos a actuar con esa. Bueno, usted no le gusta la manzana, no tiene sed. ¿Qué va a hacer con esa botella? Espíchela, dáñela, rómpala.
8: Dar agua aquí.
0: No, pero es que me va a dañar el ejercicio. Tiene que romperla, písela, pisotéela, pisotee eso. Se la acabo de regalar y me la destruyó. ¡Qué dolor! No, ¿ya qué va a hacer? Queda uno afectado, triste, dolido, porque el amor que yo he dado, que el amor no es otra cosa sino entregarse, ¿cómo regresó? Pues no regresó, no regresó, no hubo agradecimiento, no recibí nada, no fue recíproco, ¿y quién les dijo que el amor era para recibir algo a cambio? ¿Dónde lo dice en la palabra? A ver, Cítenme, el amor es
9: gratuito.
0: El amor es
9: gratuito.
0: El amor es gratuito, se entrega sin medida, no importando qué va a hacer el otro con eso. Ahora nosotros, no sé qué Biblia leímos, y amamos esperando algo a cambio. Y voy a usar ahora el ejemplo de mi amiga que no me ama todavía. Y ella me dice, padre, no lo amo todavía. No, ya yo la amo, ya yo la amo. Ay, mire, las escrituras. Ya yo la amo. Sin conocerte, te amo. Porque el que ama, digo yo siempre, no se equivoca. Porque el que ama transmite su ser como Jesucristo lo hizo entregándose a nosotros por entero. Por lo tanto, lo que va a recibir espontáneamente y naturalmente en la vida, sin esperarlo, va a ser amor también. Sin esperarlo va a ser amor también. ¿Qué pasó cuando Jesucristo murió? Todos sus detractores se volvieron hacia él y dijeron, ah, es que este era verdaderamente el Hijo de Dios. Y nuestro mundo necesita esperanza, y no cualquier esperanza, una que sea luminosa, una que sea firme, una que sea real. Cuando le llega a usted un enfermo, usted no le diga al enfermo, ánimo que vas a salir de esa, porque es como si nada, ¿no? Regálale tu escucha, regálale tu compañía, regálale tu presencia, acompáñalo como puedas. Eso es amor. Y esta belleza de hombre que tenemos aquí, que pido que le demos un aplauso al cielo por el Papa Francisco. No sé si a ustedes, yo he estado muy conmovido estos días porque Francisco ha significado mucho en mi proceso vocacional. Mi proceso comenzó en el 2017 cuando él llegó a Colombia y tuvo todo que ver en el resto del proceso. El Papa Francisco, a lo largo de sus 12 años de vida ministerial, nos habló de la resurrección como fuente de esperanza también. En la vida cotidiana, porque me encanta que él hablaba de la vida cotidiana. Él no hablaba por allá, montado en cosas inalcanzables. No, él hablaba con los zapaticos viejitos, gastados, y con su ropita de todos los días, así como tú y como yo. Y hablaba justamente sobre la esperanza. Dice el Papa, el cristiano no es un profeta de desventura, sino un misionero de esperanza fundamentado en la resurrección de Jesús. Y decía, la esencia de su anuncio es lo opuesto a la desventura. ¿Qué es la desventura? El anuncio que hemos hecho de Dios toda la vida. Sigue a Dios porque si no Dios te castiga, te vas a condenar. Eso es un anuncio de desventura. Perdón, abuelitas, pero yo sé que no es culpa de ustedes, así les enseñaron. La esencia del anuncio es lo opuesto a la desventura, es Jesús muerto por amor y que Dios resucitó la mañana de Pascua. Ese es el centro de la vida cristiana y qué bueno que lo estemos recordando. En otra audiencia, el Papa dijo en el 2015, dice en momentos de luto, subrayando que el amor es más fuerte que la muerte, dijo, el amor es más fuerte que la muerte, por eso el camino es hacer crecer el amor, hacerlo más sólido. El amor nos custodiará hasta el día en que cada lágrima será enjugada, cuando ya no habrá muerte, ni duelo, ni llanto, ni dolor, dijo el Papa sobre la muerte en el 2015. En el 2013, el Papa enfatizó que la esperanza cristiana es una virtud, un don de Dios que nos permite vivir con certeza en la resurrección. Y cito sus palabras textuales: nuestra esperanza de cristianos es fuerte, segura, sólida en esta tierra donde Dios nos ha llamado a caminar y está abierta a la eternidad, porque está fundada en Dios que es siempre fiel. En el 2017 el Papa invitó a reflexionar sobre la esperanza en la vida eterna, hablando justamente de su camino a la vida eterna, y dijo, Jesús mismo vendrá donde cada uno de nosotros y nos tomará de la mano con su ternura, su mansedumbre, su amor, y cada uno repita en su corazón la palabra de Jesús: levántate, ven, levántate, ven, levántate, resucita. Qué bello esto, me imagino al Señor diciéndoselo a Francisco en este tiempo de su Pascua. Otro último texto que encontré en una audiencia en el 2023, el Papa abordó la esperanza cristiana en tiempos de crisis, afirmando que la verdadera esperanza no decepciona. La esperanza de Dios brota así, nace y renace en los agujeros negros de nuestras expectativas decepcionadas. Y esta, la esperanza verdadera, sin embargo, no decepciona nunca. ¿Quién ha sido decepcionado en el amor, por ejemplo? Todos hemos sido decepcionados, no tal vez en el amor de pareja todos, pero hemos sido decepcionados sí tal vez por cuando jóvenes fuimos duros con nuestros padres y nuestros padres fueron duros con nosotros. Ahora de adultos somos duros con el vecino, con el que tengo al lado. Hemos decepcionado al amor y a la esperanza. Pero el Papa dice una vez más, la esperanza verdadera no decepciona y por eso las mamás aman sin importar. Aman sin recibir nada a cambio. Sencillamente aman. Y yo creo que el amor de madre es el mayor ejemplo del amor cristiano. Son fragmentos, un aplauso a las mamás también, ¿cierto? Las mamás aquí. ¿Dónde están las mamás resucitadas aquí? ¿Sí están? Ay, mira, hay bastantes mamás resucitadas. Muy bien, muy bien. ¿Y los hijos resucitados dónde están? Ay, yo creo que todo el mundo, ¿no? Porque a ustedes no son hijas. qué belleza, la esperanza que transforma el corazón, mis hermanos. Ahora, ¿cómo alimentar la esperanza de cada día? Es lo que nos pudiera quedar. Tengo mucho más, pero no quiero cansarlos más. ¿Cómo alimentar la esperanza cada día? ¿Cómo alimentar la esperanza? Eso, ella me leyó los apuntes, porque tiene razón. ¿Cómo alimentamos la esperanza cada día? No le voy a preguntar a ella porque ya ella me dijo la respuesta. La voy a preguntar por aquí atrás, por aquí a un lado que no he ido el día de hoy. A ver si me consigo aquí a alguien. Ay, esta mujer tan bella con esos colores. ¿Cómo alimentamos la esperanza?
9: Con amor, con esperanza, con respeto también.
0: Muy bien, pero cada día, todos los días tenemos que hacer algo como los que van al gimnasio. Yo no voy, pero los que van al gimnasio hacen algo para sacar músculos.
10: Oraciones.
0: Oración, es una buena técnica. ¿Quién me da otra?
11: Servicio.
0: Servicio, dicen por aquí. ¿Quién me da otra?
12: Solidaridad.
0: La solidaridad, esa está buena.
13: Leer la palabra de Dios. Leer la palabra de Dios.
0: Leer la palabra de Dios. ¿Quién tiene otra? Mi hermano por aquí.
14: Ser generoso con el más necesitado.
0: Ser generoso con el más necesitado.
15: Con la fe en Cristo Jesús.
0: Con la fe en Cristo Jesús, amén. Ajá, ahí tenemos unas cuantas entonces. Dijeron oración, dijeron solidaridad, dijeron servicio, dijeron palabra de Dios.
16: Visitar a los enfermos.
0: Visitar a los enfermos. Ay, cuidado, les piso los callos, voy a pasar yo por aquí. ¿Qué me dices tú?
17: Agradecido con Dios.
0: Agradecidos con Dios, viviendo agradecidos con el Señor. Qué bonito eso. Y mire que ustedes parece que hubieran leído los apuntes, porque en los apuntes estaba absolutamente todo esto. La oración diaria, sin ella el alma se apaga. Sin la oración diaria estamos muertos en vida, no nos relacionamos con el Señor. Segundo, la lectura de la palabra de Dios. ¿Y para qué leer la palabra de Dios? Para alimentar el alma, nos recuerda las promesas de Dios. Tercero, este sí no me lo dijeron. los sacramentos, especialmente la Eucaristía. La Eucaristía nos ayuda a alimentar cada día la esperanza. Tercero, me encantó porque varios me lo dijeron por allá, la vida comunitaria, apoyarnos los unos a los otros, apoyarnos con el hermano, apoyarnos con el amigo, apoyarnos en la familia. Y también me encantó porque el quinto también me lo dijeron y fue el servicio. Cada acto de amor renueva la esperanza. Vamos a orar, mis hermanos, al tener este momento ya de cierre de esta pequeña reflexión. Vamos a pedirle a mi hermano músico que me regale un pequeño instrumental para que coloquemos en las manos del Señor esto que hemos escuchado, esto que ha quedado sellado en el corazón, esto que ha quedado sembrado en la vida, y que esa palabra quede allí fortalecida, solidificada, y nos prepare para encontrarnos con esa sorpresa maravillosa que hoy traemos, y es el amor de los amores, Jesús Eucaristía, con quien nos encontraremos, con quien oraremos, a quien entregaremos absolutamente todo nuestro ser. Pero especialmente piensa en esta reflexión que acabas de escuchar, en aquello que más te quedó, en la frase que más quedó resonándote. Tal vez fue el amor, tal vez fue el servicio, tal vez fue la vida compartida con otros, tal vez fue el perdón. Tantas cosas hermosas. Vamos a darle gracias al Señor. Darle gracias al Señor por su vida en nosotros. Darle gracias al Señor por su historia en nosotros. Darle gracias al Señor por transformarnos el corazón. Te damos gracias, te bendecimos, Señor, por tu palabra que se ha hecho carne viva, por tu palabra que se ha hecho acción, por tu palabra que nos quiere renovar la vida. Qué bella es tu palabra, Jesús. Qué bella es tu palabra cuando se queda sembrada en el corazón. Te agradecemos, te amamos y queremos más y más de ti.
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Si Jesús no te ha sanado y tu dolor sigue, y tu debilidad se sigue manifestando, yo quisiera que te dieras cuenta que lo que tienes no es dolor ni soledad, es cruz. El dolor y la soledad matan, pero la cruz se convierte en vida, en anuncio de resurrección. La cruz es algo incomprensible y duro. Tal vez es tu complejo, tus miedos, tu enfermedad, tu pobreza, tus heridas. Pero yo me atrevo a decirte que abraces tu dolor como cruz y abrazarás al mismo Jesús que está en ella.

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0: 1:54 PM, escuchamos a Nana Angarita. Toda esta hora fue conociendo su música, esas canciones que nos conectan con Dios y que por supuesto hacen parte de esta programación en este maravilloso espacio de Un Solo Dios, Una Sola Voz. Sigan en sintonía de la Primavera Espiritual de Minuto de Dios Radio, porque a las 2:00 PM continuamos con La Palabra, predicaciones que hacen parte de la Renovación Católica Carismática y acompañan esta maravillosa programación de los 1230 AM. Ya regresamos.
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0: En el nombre del Padre, y del Hijo, y del Espíritu Santo. Amén. Señor de la vida, tú nos creaste por amor y nos llamaste a vivir en plenitud. Cada persona es un don sagrado que refleja tu rostro desde el primer instante de su existencia hasta el último respiro de su camino en la tierra. Hoy te pedimos la gracia de reconocer y custodiar el valor único e irrepetible de cada ser humano. Que aprendamos a acoger la vida sin condiciones, a sostener con ternura la fragilidad, a acompañar con respeto cada etapa y a defender con valentía a quienes no tienen voz. Perdónanos, Señor, cuando caemos en la indiferencia o en la cultura del descarte, cuando dejamos de ver en el otro a un ser digno de amor. Danos un corazón nuevo, capaz de elegir siempre la vida, y manos generosas que la protejan con gestos concretos. Haz de tu iglesia un testimonio vivo del Evangelio de la vida, un hogar abierto donde toda existencia sea celebrada, donde nadie se sienta sobrante y donde la dignidad sea respetada y cuidada siempre. Señor Jesús, que amemos la vida como tú la amas, con ternura, fidelidad y entrega, que sepamos proclamar con palabras y gestos que cada vida humana vale el don total de sí mismo. Amén.
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2: 2:04 de la tarde, nos disponemos a escuchar la palabra con el padre José Eugenio Hoyos.
3: ¿Quién es la persona que tú has escogido para que reciba esa bendición, para que reciba esa unción? Siempre vamos a la iglesia y pedimos por nosotros mismos. Ahora comparte esa bendición, sé generoso para que Dios te multiplique más. Somos millonarios en el Señor. El Señor nos da en abundancia porque Él nos da esa vida en abundancia. Regálale esa bendición a esa persona. Regálale esa intención a alguien, porque el Señor nos dice que el que da se le regresará más.
4: El Señor esté con ustedes.
5: Y con tu espíritu.
4: Lectura del Santo Evangelio según San Lucas.
5: Gloria a ti, Señor.
4: Un día en que Jesús, acompañado de sus discípulos, había ido a un lugar solitario para orar, les preguntó: ¿Quién dice la gente que soy yo? Ellos contestaron: unos dicen que eres Juan el Bautista, otros que Elías y otros que alguno de los antiguos profetas que ha resucitado. Y él les dijo: ¿Y ustedes quién dicen que soy yo? Respondió Pedro: el Mesías de Dios. Él les ordenó severamente que no lo dijeran a nadie. Después les dijo: es necesario que el Hijo del Hombre sufra mucho, que sea rechazado por los ancianos, los sumos sacerdotes y los escribas, que sea entregado a la muerte y que resucite al tercer día. Luego, dirigiéndose a la multitud, les dijo: si alguno quiere acompañarme, que no se busque a sí mismo, que tome su cruz de cada día y me siga. Pues el que quiere conservar para sí mismo su vida la perderá, pero el que la pierda por mi causa, ese la encontrará. Hermanos y hermanas, es palabra de Dios.
5: Gloria a ti, Señor Jesús.
4: Pueden sentarse, mis hermanos, en el nombre del Padre y del Hijo y del Espíritu Santo. Amén. Yo no sé si ustedes le pusieron mucha atención a la segunda lectura, que es tomada del apóstol San Pablo a los Gálatas en el capítulo 3, versículos 26-29, cuando nos dice la palabra: hermanos, todos, mire esa palabra, todos ustedes son hijos de Dios por la fe en Cristo Jesús. Somos hijos de Dios. ¿Usted es un hijo de Dios? Lo que pasa es que a veces nos salimos de esa familia, nos vamos por nuestras actitudes negativas, por cantidad de cosas que no son verdaderamente hijos de la luz, nos desprendemos de ese racimo bendecido por Dios. Pues cuántos han sido incorporados a Cristo por medio del bautismo. Ese sello tan especial que Dios nos marcó, somos de Él. Y miren qué interesante, mis hermanos, que hay personas que se van de nuestra iglesia, se retiran de la familia de Dios, rompen esa cadena del Señor y dicen: cuando yo era católico, cuando yo iba a esa iglesia, imagínense, qué duro esto para Jesús, que nos está escuchando y que es nuestro Padre en común, cómo lo estamos insultando. Porque toda persona no es que cuando yo era, sigue siendo, mi hermano, sigue siendo, qué pena, pero sigue siendo, ¿o no? Porque Dios, hermanos, tiene para nosotros algo especial. Jesús tiene algo. Cuando a nosotros nos bautizaron, cuando nos bautizaron en la iglesia, mis queridos hermanos, nos pusieron el sello que éramos pertenencia de Jesús. Póngase así de espalda, hermano, agachado. Cuando nos, a las vacas y a los caballos en el campo, les ponen un sello caliente, ¿o no? Y los marcan y dicen: este es hijo mío. Y le queda la marcota ya que dice: es de Cristo y soy de Cristo. Esta marca es imborrable. Usted, aunque se haya ido, mi querido hermano, donde los que venden costales, que se haya ido donde los hermanos evangélicos separados, pero usted fue bautizado en Cristo, sigue siendo de Cristo, es propiedad de Cristo y nadie se la puede quitar. Aunque usted diga: ay, si ese aplauso es de Jesús, es muy poquito. Pero recuerden, mis hermanos, con el respeto de algunos que están aquí, que el enemigo tiene envidia, porque la primera cualidad del enemigo es envidia. Entonces él quiere romper esa pertenencia de Dios y quiere borrar este sello que se puso en el bautismo, que dice: yo te pertenezco a Cristo, yo soy de Cristo y esta propiedad es de Cristo. Entonces el enemigo dice: no, porque todos tienen que ser del Señor, yo quiero que también sean míos. Entonces él viene, y es cuando nosotros, mis hermanos, nos roba ese sello. Y allí es donde nosotros tenemos que romper con el bisturí del Señor, para romper y liberarnos de aquel que es el enemigo. Cuando estamos hablando nosotros de liberación, es aquello que tenemos nosotros que liberarnos. Es aquello donde tenemos que decir: no, yo pertenezco a Jesús, yo no soy tuyo, Señor, porque Él no va a nosotros enamorando. Y Él es astuto, porque nos quiere en su enamoramiento poseer, y nosotros nos dejamos con nuestras debilidades ser del demonio, ser del enemigo. Y nosotros creemos que la verdadera fiesta es en las rumbas, en el trago, en el sexo, en la adicción verdaderamente, que nos da un placer que es pasajero, porque el verdadero placer, la verdadera alegría, la verdadera paz, la encontramos solo en Jesús cuando defendemos ese sello. Y ese sello, esa marca, así como Él tiene esa marca, todos tenemos una marca, o no, miren, la marca de la camisa, o tenemos un sello que dice: por lo que veo es de Él, o no, la del polo. Entonces hay un caballito, entonces por lo que veo Él la compró. Y nosotros también tenemos esa marca cristiana, que la tenemos dentro del bautismo, que la tenemos en la confirmación, que la tenemos cuando participamos de un seminario de vida en el Espíritu. ¿Se acuerdan lo que pasa cuando hacemos nosotros un seminario de vida en el Espíritu? ¿Nos bautizamos con qué? ¿Con el fuego del Espíritu Santo? Pero a medida que nosotros vamos creciendo, vienen una cantidad de cosas que nos van encadenando. Y antes, gracias, mi hermano, porque usted, ¿de quién es?
6: Darwin.
4: ¿Usted es del hermano Darwin?
6: No. ¿Ah?
4: ¿A quién pertenece usted?
6: A Jesús.
4: Ah, bueno, menos mal, hermano. Yo le dije que a quién pertenecía y me dijo a Darwin, al hermano Marvin. Marvin, ¿usted lo compró al joven? No. Él estaba comprado por la sangre de Jesús. Amén. Usted le pertenece a Jesús. Usted es Jesús. Amén. Hermanos. Pero también nosotros vamos a hablar de la liberación intergeneracional. Antes de que naciéramos, entre nuestros antepasados, tenemos que recorrer con nuestro pensamiento. Y podemos hacerlo cuando nosotros verdaderamente nos llenamos de la fuerza del Espíritu Santo. Cuando nos llenamos de Jesús, cuando vivimos a Jesús, entonces podemos nosotros pedirle a Dios que nos transporte hacia un pasado. Y se puede. La gente dice: pero eso es imposible, yo regresar hacia atrás. Sí, y puede uno regresar a muchas generaciones. San Juan, en el capítulo 14, versículos 26 en adelante, nos decía: cuando venga el Espíritu de verdad, Él los guiará hasta la verdad plena, hasta la verdad absoluta. Miren lo que nos está diciendo: cuando venga el Espíritu Santo, uno descubre todo lo que está ocurriendo, y entonces empieza a tener método de liberarse solo cuando uno ha sentido y ha tenido la experiencia del Espíritu Santo. Mientras tanto, no. Aquí no es que con de pronto un conjuro me voy a liberar. No, hay que preparar nuestro cuerpo para esa liberación que uno lleva ahí y que es difícil arrancar. No con una palabra uno queda libre, no. La palabra puede quedar sana, pero de Jesús, pero de una persona no. Se necesita una gran fuerza. A mí me llegan personas, pacientes, y me dicen: padre, mire que yo tengo problemas de alcohol, tengo problemas de drogas. Y le digo, vamos a ver, siéntese acá. Y yo lo acuesto a la persona. Y le digo, usted se me va a descalzar, se va a quitar los pies. Padre, pero es que tengo una uña negra. ¿A mí qué me importa? Yo me voy a ver la uña negra. Se va a descalzar porque cuando Moisés fue ante la zarza ardiente, ¿qué le dijo Dios? Claro, le dijo, quítate las sandalias porque la tierra que estás pisando es santa. Quiere decir que lo hizo, lo liberó primero, le quitó el calzado, porque sin el calzado, mis hermanos, de pronto no podía caminar sobre rocas, porque él le tocó subir una montaña muy alta. Y le dijo, quítate ese calzado, o sea, despójate de algo que no necesitas, despójate de tu pasado. Quiere decir que en su caminar lo retrocedió, lo descalzó, porque nosotros venimos dentro de nuestro vientre sin ropa, sin calzado, solo la fuerza del Espíritu Santo nos empieza a caminar. Entonces le dijo, retrocede para yo poder entregarte a ti las tablas de la ley y puedas liberar a mi pueblo. Pero antes de liberar a mi pueblo tienes que liberarte tú primero. Entonces hay que retroceder y uno descubrir que sí tuvimos un antepasado que era alcohólico, que es una persona, por ejemplo, que guarda iras, rabias, rencores, que no puede perdonar, es porque hay un pasado lastimado en una generación. Mire, cuando yo fui donde el médico la última vez, me dijo, en su familia hay alguien que sufrió de próstata. Y le dije, sí, mi papá murió por problemas de próstata. Me dijo, entonces el médico, entonces usted se me va a hacer análisis de próstata. Y le dije, pero ¿por qué si yo no tengo ningún problema? Me dijo, porque eso es generacional y lo vamos a cortar con el bisturí, me dijo el médico. Y yo ahí inmediatamente dije, quiere decir que Jesús tiene que cortar con su bisturí, el que lo va a hacer es Jesús, y entonces me va a cortar esa parte, me va a aliviar, pero yo antes me voy por donde el Santísimo, porque antes de que este Señor me eche a mi cuchillo, que me la eche Jesús. No es porque yo le tenga miedo al médico. Claro que a veces sí, pero bueno, pero dije, me voy ante el Santísimo, le dije, Señor, lo que pasa en esta prosa mía, lo vamos a hacer. Y voy donde el doctor, y me dice el doctor, los exámenes que te han salido a ti, tienes cáncer. Le dije, ¿qué? Me dijo, sí, cáncer en la próstata. Y yo dije, bueno, Señor, si antes yo fui desahuciado, otra operación más, no le tengo miedo. Me volví otra vez donde Jesús y me la arrodillé. Le dije, Señor, no me oíste. Yo no quiero que ese doctor me ponga, Señor, todo eso. Que seas tú, Señor, aquí estoy de rodillas. Ayuné ese día, caminé de rodillas y todo el día se lo ofrecí a Dios y le dije, Señor mío y Dios mío, empieza a pasar. Y sentí dolor, hermano, de verdad sentí dolor. Sentí que sangraba algo por dentro. Y me voy yo con toda la confianza y dije, Señor, tú sí has hecho la obra mía. Y estoy seguro que el doctor va a decir, y sí. Me dijo, póngase acá porque le salió alto y es cáncer. Pero de todas formas le voy a sacar las muestritas, la biopsia, ¿no? Y pase donde mi enfermera. Ya me habían mandado pues que tenía que estar sin nada de alimentos. Y tenía que, eso yo lo llamo ayuno. Y yo dije, Dios mío, lo que sea. Me puse en una mesita y me dijo, y cuando veo a la enfermera era de mi parroquia y me dijo, ¡ay, padre! ¡Bienvenido! Y yo, ¡póngase esta toallita! Y yo dije, ¿pero con calzones? Y me dijo, ¡no! ¡Quítese los calzoncillitos! Y yo, ¡ay, Dios mío! Me fui, me vestí, salí yo medio tapadito, porque uno sabe que uno se pone como medio nerviosito. Y entonces, me puso en una maquinita, me dijo, ¡póngase pie acá! Y ponga el otro, como si fuera yo a tener un parto. Y hermanos, pues imagínense que yo tenía el Espíritu Santo así como al aire libre. Y entonces, yo medio me tapaba y me decía, no. Y yo, pero esta enfermera, ay Dios mío, y me está mirando y desnudo cuando a mí no me ha visto sino mi mamá. Porque en realidad, hermanos, es la verdad, a mí yo no creo que otra persona me haya visto así, ¿no? Como me trajo el niño Dios. Y entonces, empieza ella y el doctor empieza a trabajar y a sacarnos las muestras y ella lo miraba. Y ella me miraba toda feliz, ¿no? Y me dice y me habían puesto anestesia local. Y resulta, hermanos, que me puso anestesia local y me dolía. Y entonces, yo hacía así y me decía ella, ¡ay! Pero le duele, padre. No. Y yo le decía, sí, venga acá usted y reempláceme, a ver. Porque ya me enojé un poquito y dije, no, señor, pero verdad que tú me vas a sanar. Bueno, a los 3 días me llama el doctor y me dijo, venga. Qué raro, porque yo le mandé a hacer a usted un examen de sangre y salió muy alto. Y ahora hemos traído las muestras, dicen que usted está completamente limpio de cualquier célula cancerosa. No hay nada. Jesús, yo le pedí que rompiera esa cadena que yo traía de mi padre. Así lo mismo traemos nosotros, hay que romperla. La gente dice, ¿y cómo yo rompo eso? Porque yo he orado, ayunado, he hecho tanto, lo mismo que usted, padre. Porque hay que consagrarnos en la sangre de Jesús y transportarnos y decir, Señor, con tus huellas que tienen poder, tú nos vas a liberar, porque tú liberaste a la humanidad del pecado. Tú, Señor, con esa sangre llena de poder, rompiste cualquier cadena que impedía, Señor, que llegara a mi vida. Y así es. Depresiones,

abusó a ti está arrastrando una cadena. Entonces nosotros lo que hacemos es, oh Dios, ese maldito que me abusó, ore para que no siga abusando más, porque está arrastrando una cadena y es el diablo que va detrás, es el demonio. A él, hermano, hay una canción que decía el hermano que a veces es difícil, que se la enseñó el padre Didier, que pisando al diablo, sí, pero pisar al diablo es más bien, yo diría, más que pisarlo, enterrarlo. Entonces antes no es que yo vaya a tomar odio con el demonio, sino distancia con él, porque si yo digo odio al demonio, entonces el demonio dice, qué bueno, porque a mí me gusta que odie porque está pecando. Hermano, esa es la verdad. Entonces yo no voy a decir, te odio, demonio. No, demonio, estoy orando por ti, para que él se aleje de mí. Eso es importante. Entonces, esas liberaciones hay que hacerlas, cortar cadenas. Hay mucho dolor porque lo vamos arrastrando y se la vamos a pasando a la próxima generación. Vayan al médico y le voy a decir, ¿usted sufre del corazón? Sí. ¿Por qué? Porque tuvo un abuelo, pero mi papá no. No, la tercera generación la repitió, la segunda generación la repitió. Los que están sufriendo de depresión y son bipolares están arrastrando cadenas fuertes. Hay que cubrirlas con la sangre del Señor y romperlas. Y romperlas, pero tiene ahí que uno decirle al Señor que le quite eso y que le espante a uno la negatividad. Lo podemos hacer en el nombre de Jesús, porque la sangre de Cristo tiene poder. La llaga de Cristo tiene poder. Y todo eso rompe cadenas. Hay que romperlas en el nombre del Señor a través de la oración. Tomen sus manitos aquí. Hay que decirle siempre, Señor, tomo tu bisturí para que rompas ese dolor que arrastraron mis tatarabuelos, mis abuelos, y que yo ahora, Señor, estoy arrastrando. Corta, Señor, desde la generación de mi abuela hasta este día esa migraña que ella sentía, esa forma bipolar que ahora, Señor, yo la estoy arrastrando, y eso no es justo. No es justo. Ahora yo te pido, Señor, que mi cuerpo esté protegido. Úntame, Señor, con tu poder santo, con tus manos ensangrentadas, tus manos rotas, que en vez de debilitarse, tomaron poder, se llenaron de poder. Ese poder trinitario que sana. Señor, yo quiero que rompas también, porque mi madre, mi padre eran adictos al sexo, y ellos fueron artefactos y motivos de mi debilidad. Ahora yo lo quiero romper. Empiece con sus manos y diga, Señor, estas manos son tuyas. Estas son las manos de Jesús. Y yo quiero en este momento que se rompa eso que hicieron los brujos, ese amarre que hicieron en mi vida, porque mi abuela me entregó ante una curandera y ella hizo en mí magia negra. Vamos a romperlo en el nombre de Jesús, con la sangre de Jesús. Siga rompiendo, siga rompiendo esos momentos de ira. Vamos a romper esa ira a veces que hay, esa forma, rómpala en el nombre del Señor, que salga. Vamos a romper eso que pasó por esa hija, vamos a romper por esa hija, que en nombre de Cristo va a cambiarla, la va a motivar en el nombre de Jesús. Hermano, rompamos esos impulsos que tenemos a la droga, al alcohol, rompan en el nombre del Señor. Digo, Señor, quiero alejarme de todo eso que me va a hacer daño. Pero también mi abuela o mi abuelo o un tío que está de pronto en el que está, se está purificando y no ha entrado todavía a las puertas del cielo, porque no se ha roto esa cadena para que entre, Señor, te pido en este momento, así como se rompieron las cadenas cuando empezaron a orar estos apóstoles que estaban encarcelados, se rompa cadena de mi vida, mis hijos, para que yo sea feliz, para que entre prosperidad, para que esos enemigos que nos están persiguiendo no nos puedan

0: a nosotros herir, porque es el Espíritu Santo que me va a envolver a mí, a mis hijos, a mi familia, en el nombre del Señor. Se va a romper cadenas, usted créele, porque en ese momento usted le está pidiendo a Dios. Pídale al Señor y cúbrase con su sangre santa. Vamos a romper esa cadena que hay, porque aquí ha habido mucho dolor y mucha angustia. Rompe con tus manitos que Dios te regaló esa cadena que hay en tu vida. Rómpela, porque Dios te quiere libre. Dile: Señor, yo quiero ser libre en el nombre tuyo. Rompe esa cadena, rómpela, rómpela, sigue rompiendo. Hay más cadenas que hay que romper en el nombre de Jesús. Bendito eres, Señor, y poderoso eres. Toda enfermedad, tú le transmitiste células cancerosas que vienen de generación. Hubo tumores, se van a desprender. Rómpelo en el nombre de Cristo, para que esas personas de mi pasado, esos ancestros, en el nombre de Jesús, sigue rompiendo, sigue con fuerza, hermano, porque aquí vamos nosotros, es con fortaleza. Tome fuerzas en sus manos, fuerte, hermanito, esas manos que son fuertes, rómpalas. Póngase bisturí a decir: entierro, Señor, esos pensamientos, ese odio, porque de pronto en mi corazón hubo angustias. Y ha sido duro perdonar a mi madre, perdonar a mi mamá que se fue a otro país y me dejó de 3 años. Y no la he podido perdonar porque me hace falta ese amor materno. Y vamos a perdonar en el nombre de Jesús. Dile: mamá, te perdono porque me abandonaste muy pequeñito. Y yo quedé solamente con mis abuelos, Señor Jesús. Aquí te perdono, Señor, porque mi madre no me dio ese abrazo, ese consejo que yo necesitaba, Señor Jesús. Empiece a decirle: yo te rompo en el nombre del Señor. Rompo esa cadena, Jesús. Sigue rompiendo para que así entren cosas grandes, para que no tenga más angustia ni dolores, en el nombre del Señor. Desahógate, límpiate, límpiate en el nombre del Señor. Dile: gloria a Dios, Señor.
1: Se rompe
0: tu sangre sana. Dile con fuerza: sáname con tu sangre, Señor Jesús. Sáname, que tú eres poderoso de Israel. Bendito sea, Señor. Sana mi niñez, que mi madre no me quería tener. Mi madre no me quería concebir. Mi madre me despreció, mi padre. Rómpelo, rómpelo con fuerza. Dile: en el nombre de Jesús, invoco los ángeles, la legión de arcángeles, para que se rompa esa cadena. Invoco el nombre de San de Gabriel, arcángel de salud y de todo rompimiento, de conjuro, de brujería. Si le has entregado el alma al enemigo, que te la devuelva en este momento y dile: perdóname, Señor. Sigue rompiendo, sigue rompiendo, que no haya nada en usted. Limpie, limpie, limpie, limpie, libera, libera, libera, libera, libera, en el nombre del Señor. Bendito.

0: un hombre nuevo para una vida nueva, Señor Jesús.
1: Sangre preciosa, rompa esa mala suerte. Jesucristo.
0: Entrégate a Jesús en tu nombre santo.
1: Sánanos, sea, a Señor nosotros Jesús y al mundo entero. Cante con nosotros.

En este momento te vas a poner de pie. Y vas a olvidar de este todo. Vas a poner tu mente en blanco. Porque Dios va a firmar en ti un cheque. El cheque a la nueva vida. Va a firmar un pagaré. Ya lo hizo con tu sangre preciosa. Para que tú empieces de cero. Eres nueva criatura en el Señor. Has nacido de nuevo, como Jesús le dijo a Nicodemo. Todo lo tu pasado queda atrás. Ahora respira nuevos aires y el Espíritu Santo, tu brisa grande, ha venido sobre mí, Señor. Piensa, porque ahora empiezas como cuando uno compra un carro, un auto. Cero millas, cero kilómetros. Empezarle a poner millaje, kilometraje, pero nuevo. Si tienes 60, 70, 80 años, te vas a sentir de 30. Porque el Espíritu rejuvenece. Cuando tú te entregas a Dios, renace en tu vida la esperanza. Porque has renunciado a lo maligno, has renunciado a tu pasado, has renunciado a tus grandes generaciones. Ahora eres tú la nueva generación con Jesús. Aleluya. Amén.

0: Voy a pedirle en este momento que mire la sangre de Cristo. Desde la copa están brotando miles de hilos de luz que nos cubren a todos acá. Y en este momento, en el nombre de Jesús, empieza a ver cómo Jesús empieza a bendecir hasta mil generaciones a tu familia. Es día de buenas noticias. Es tiempo de buena noticia. A través de la sangre de Cristo, en este momento, repite conmigo: Jesús, yo dejo fluir a través de tu sangre preciosa.
1: A través de tu sangre preciosa.
0: Todo lo bueno que he recibido.
1: Todo lo bueno que he recibido.
0: En herencia.
1: En mi herencia.
0: Buen nombre.
1: En nombre.
0: Prestigio social. Salud física. Salud económica. Salud espiritual. Hasta mil generaciones. Y que estos hilos de luz que están brotando desde tu presencia en el cáliz lleguen hasta mi familia, a mis hijos, a mis nietos, hasta mil generaciones, bendiciendo, transmitiendo la fe en ti, Jesús, en la Santa Iglesia Católica, en el Papa Francisco. Y a través de tu sangre preciosa, recibo la promesa de la verdadera sanación interna.

0: El Espíritu de Dios está sobre mí. Y con un mismo espíritu los discípulos perseveraban en la oración junto con María, la Madre de Dios. Señor Dios nuestro, que te has dignado alimentarnos con este pan celestial, infunde tu espíritu en lo más íntimo de nuestros corazones, para que se nos convierta en don eterno lo que hemos recibido en el altar por Jesucristo nuestro Señor.
1: Amén.
0: Mire que Dios tiene cosas de manifestarse. Cuando yo estaba predicando en la homilía, yo vi que pasó una persona con un hábito así blanco. Y dije yo, ¿y ese sacerdote será que bajó el padre de allá a decirnos que estamos haciendo mucho ruido o qué? Cuando volteé a mirar, vi la presencia de la Virgen María. Dios te salve María, llena eres de gracia, el Señor es contigo. Bendita tú eres entre todas las mujeres y bendito sea el fruto de tu vientre Jesús. Santa María, Madre de Dios, ruega por nosotros los pecadores, ahora y en la hora de nuestra muerte. Amén. Ave María Purísima, gloria al Padre, al Hijo y al Espíritu Santo. Nos consagramos porque hemos recibido bendiciones. Recuerde que estamos bendecidos. No pierda esa bendición, hermano. Si le pasa algo es que el enemigo le quiere arrebatar la bendición. No se deje, ore y diga, esto es mío. Y usted en vez de contestar, de enojarse, de reaccionar negativamente, ore y ore y ore. Diga, Señor, que nadie me la quite. No, por favor, tarea, no enojarse. Ir a los pies del Señor, no preocuparse, no dudar. Los que se preocupan mucho están así, es porque no tienen seguridad en Jesús. Usted deje de preocuparse tanto, deje que Dios fluya en usted y va a ver los grandes cambios, si no se va a enfermar. Le empieza a salir aquí porque el estrés produce agrieras, agruras, flujo y depresión y estrés. Y estamos bendecidos. Ese cuerpito que tienen ustedes, bueno, cuerpote, le pertenece al Espíritu Santo. Está bendecido. Ahora todo lo que usted haga en el nombre del Señor estará bendecido. El Señor esté con ustedes. Y la bendición de Dios Todopoderoso, Padre, Hijo y Espíritu Santo.
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3: En el nombre del Padre, y del Hijo, y del Espíritu Santo. Amén. Señor de la vida, tú nos creaste por amor y nos llamaste a vivir en plenitud. Cada persona es un don sagrado que refleja tu rostro desde el primer instante de su existencia hasta el último respiro de su camino en la tierra. Hoy te pedimos la gracia de reconocer y custodiar el valor único e irrepetible de cada ser humano. Que aprendamos a acoger la vida sin condiciones, a sostener con ternura la fragilidad, a acompañar con respeto cada etapa y a defender con valentía a quienes no tienen voz. Perdónanos, Señor, cuando caemos en la indiferencia o en la cultura del descarte, cuando dejamos de ver en el otro a un ser digno de amor. Danos un corazón nuevo, capaz de elegir siempre la vida, y manos generosas que la protejan con gestos concretos. Haz de tu iglesia un testimonio vivo del Evangelio de la vida, un lugar abierto donde toda existencia sea celebrada, donde nadie se sienta sobrante y donde la dignidad sea respetada y cuidada siempre. Señor Jesús, que amemos la vida como tú la amas, con ternura, fidelidad y entrega. y sepamos proclamar con palabras y gestos que cada vida humana vale el don total de sí mismo. Amén.
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0: En el nombre del Padre, del Hijo y del Espíritu Santo. Amén. Padre nuestro que estás en el cielo, santificado sea tu nombre. Venga a nosotros tu reino, hágase tu voluntad en la tierra como en el cielo.
1: Danos hoy nuestro pan de cada día. Perdona nuestras ofensas, como también nosotros perdonamos a los que nos ofenden. No nos dejes caer en tentación y líbranos del mal. Amén. Dios te salve María, llena eres de gracia, el Señor es contigo. Bendita tú eres entre todas las mujeres, y bendito es el fruto de tu vientre, Jesús. Santa María, Madre de Dios, ruega por nosotros pecadores, ahora y en la hora de nuestra muerte. Amén.
0: Creo en Dios Padre, Todopoderoso, Creador del cielo y de la tierra. Creo en Jesucristo, su único Hijo, nuestro Señor, que fue concebido por obra y gracia del Espíritu Santo. Nació de Santa María Virgen, padeció bajo el poder de Poncio Pilato, fue crucificado, muerto y sepultado. Descendió a los infiernos, al tercer día resucitó de entre los muertos. Subió a los cielos y está sentado a la derecha de Dios Padre Todopoderoso. Desde allí ha de venir a juzgar a vivos y muertos. Creo en el Espíritu Santo, la Santa Iglesia Católica, la comunión de los santos, el perdón de los pecados, la resurrección de la carne y la vida eterna. Amén.

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3: 3:30 de la tarde, los saludo desde aquí, desde la cabina del Minuto de Dios Radio, el 1230 AM. Nos disponemos a esta hora de la tarde a escuchar a Monseñor Roberto Sipols con la voz de Jesús en la prédica, Jesús como Santa Gallina.
4: Lectura del Santo Evangelio de Jesucristo según San Lucas. En aquel tiempo Jesús dijo: Jerusalén, Jerusalén, que matas a los profetas y asesinas a los que te son enviados. ¿Cuántas veces he querido reunirte, como la gallina reúne los pollitos bajo sus alas, pero tú no has querido? Palabra del Señor. Pueden sentarse. Estoy emocionado, porque entre los planes que le presento al Señor, uno de ellos es volver a Jerusalén. Yo estuve allá una vez en el año 2000 y espero volver a estar en Jerusalén. Desead la paz a Jerusalén, vivan seguros los que la aman. Y Jerusalén, que es la ciudad más santa de la tierra, por mil razones, pero especialmente porque allí dio la vida y resucitó el Hijo de Dios. Denle un aplauso a Jerusalén por eso. Jerusalén tuvo en sus calles caminando a Jesús, hizo milagros en Jerusalén. Y sin embargo, Jesús al final de su vida se fue a un sitio que se llama ahora Dominus Flevit, el lugar donde el Señor lloró, y se puso a llorar. Lloró como cuando se murió Lázaro. También Jesús lloró allí. La Biblia nos menciona dos veces el llanto de Jesús. Pero como él tenía un corazón y sigue teniendo un corazón tan sensible, seguro que sigue llorando. Yo quiero que los teólogos me expliquen cómo hay dolor en el cielo. Porque en el cielo no hay luto, ni llanto, ni dolor. Pero los pastorcitos de Fátima nos dicen que la Virgen tenía la cara triste. ¿Será que ella es como las mamás, que no duermen hasta que no llega el último hijo los sábados en la noche, sí o no? Los domingos en la madrugada más bien. Hasta que no sienten que se cerró el portón y entró el último, ¿verdad que no duerme? Yo creo que la Virgen no va a entrar en el cielo hasta que no entre el último de nosotros, por eso todavía puede estar triste. Y aunque Jesús subió a los cielos, Él y el Padre, siguen llorando, pues nosotros somos sus hijos de verdad. Cada vez que se aborta un bebé, Jesús llora. Por el bebé que no va a vivir y por la mamá que va a sufrir el síndrome posaborto, que eso existe. Cada vez que una mujer es abandonada por su marido para que levante los hijos solo, ¿usted cree que es la única que llora? Jesús también llora. Cada vez que un muchacho se suicida porque descubrió que él era gay y su familia lo rechazó, llora la mamá, llora la familia arrepentiéndose de por qué no lo ayudamos, no lo comprendimos, no lo aceptamos, no lo amamos. Pero Jesús también llora. Cada vez que botan a un hombre de su trabajo injustamente, sin importarle a nadie qué va a comer él y su familia, Jesús llora. Cada vez que una persona es aprisionada y llevada a una cárcel injustamente y siendo inocente, y sorpréndase, aunque sea culpable, eso de ir preso debe doler mucho. Dile al del lado, él llora lo que tú lloras.
5: Él llora lo que tú lloras.
4: Y cuando Lázaro, él lloró porque se dio cuenta de lo dura que era la muerte para nosotros. Él sabía que iba a resucitar a Lázaro. Pero cuando él vio lo que nosotros sufrimos cuando nos morimos, y pensó en lo que iba a sufrir su mamá y Marta y María cuando lo mataran a él. Pero esta vez yo creo que es la única que vemos que Jesús llora por él. Jesús era un hombre sin una gota de egoísmo, pero lloró. Imagínense que ustedes, tú Ana, que cocinas tan sabroso, preparas una cena exquisita y te pasas toda la tarde. El repollo ya tiene semanas guardándolo para hacer sauerkraut, que te queda muy bueno. Y preparaste strudel con manzana, y hay que hacer un strudel húngaro de verdad. Hay que extender la masa, esa no se compra en la panadería, que se pueda leer el periódico a través de la masa y no se rompa. Y envolverlo con manzanas, nueces y chocolate. Y cuando tienes esa cena preparada, strudel, pimentones y repollo relleno, todo sabroso, te llaman y te dicen, no vamos porque vamos para el cine. No, yo sé que tú no lloras, tú coges una calentera porque tú eres húngara. Pero también lloras, una lagrimita se te sale, ¿sí o no?
5: Te llamo.
4: Diga al de lado, eso pasó con Jesús.
5: Eso pasó lo que con Jesús.
4: Él bajó del reino, del cielo, a la tierra, y se presentó con toda la humildad, diga conmigo, con las manos llenas de milagros, con la boca llena de buenas noticias, con el corazón lleno de perdón, y no le recibimos el regalo. Y por eso Jesús dice, Jerusalén, Jerusalén, dile al lado, al de al lado, pon tu nombre en vez de Jerusalén. Diga, Padre Roberto, Padre Roberto.
6: Padre Roberto, Padre Roberto.
4: No, pero dilo con más dolor tuyo, Ané, que eres más actriz que ella.
6: Padre Roberto, Padre Roberto.
4: Así, Jerusalén, Jerusalén. Que matas a los profetas y asesinas a los que te son enviados. Porque tú, cuando Dios te habla, muchas veces lo callas, ¿sí o no? Dios te quiere hablar, Dios te llama y tú te haces sordo. Por eso los curas todas las mañanas leemos el Salmo 94 que dice, ojalá escuches hoy su voz, no endurezca tu corazón. Todas las mañanas los curas y las monjas rezamos el Salmo 94. Ojalá hoy escuches su voz y no endurezcas tu corazón. Y dice, tú asesinas y apedreas a los que te son enviados. ¿Cuántas veces? Yo cuando leí eso la primera vez me sorprendí. ¿Cuántas veces he tratado de reunirte bajo mis alas como las gallinas reúnen a los pollitos? Y me puse a investigar. Y ahora que hay inteligencia artificial, hasta le pregunté. Y busqué fotos. Y en internet lo busqué. Y vi cantidad de fotos de gallinas. La gallina tiene fama de miedosa. Dile al de al lado, cuando no se meten con los pollitos. Si usted una gallina clueca le va a sacar un huevo, ¿qué hace la gallina? Esa no le importa que venga un lobo, un león, se le echa encima. Esa es peor que un gato, ¿sí o no? Pierde los estribos. Se vuelve loca la gallina, ¿sí o no? Dígale, dado, trate de tocarle un huevo a una clueca, dígale. Para que quede con un ojo pinchado, ¿sí o no? O sea que la gallina no es ningún animal cobarde cuando le dicen a los hombres, tú sí eres gallina. No, eso está muy mal dicho. Ese dicho no tiene sustento. Es verdad que una gallina normal dice, y sale corriendo. Pero diga al de al lado, Cristo es una gallina totalmente anormal porque tiene pollito. Mire la cara al de al lado. Ese es un pollito. Y la gallina sabe que a un pollito le puede pasar cualquier cosa menos mojarse. Dígale al de lado, pollito mojado, pollito muerto. Pollito no se puede mojar. Entonces las gallinas tienen en su cuerpo unas alas que no son para volar. Ellas cantan, ¿Quién pudiera tener alas para volar? Porque no tiene. Los vuelos de gallinas son como los suyos, unos brinquitos. Pero esas alas de las gallinas están hechas de tal manera que cuando va a caer un palo de agua, diga al de lado, se convierten en sombrilla. Y no solamente protegen del agua, sino que generan calor. ¿Qué generan? Y un pollito que está metido dentro del ala de su mamá, debajo de una tormenta, diga de lado, es como usted en aire acondicionado en pleno Maracaibo, diga. Maracaibo, el infierno queda en Maracaibo, eso es más caliente. Son como 80 grados centígrados esa broma. Usted tira un huevo en un carro y se le cocina ahí. Y entonces, en cambio, pero en Maracaibo es la ciudad más fría de Venezuela. Porque es donde hay más aire acondicionado, ¿sí o no? Está todo el mundo encerrado ahí, hasta la chinita está bajo aire acondicionado, que es la patrona. Pues así como un maracucho en el aire acondicionado, así se siente usted bajo las alas del Altísimo. Y por eso dice tan bello ese Salmo 90-91. Tú que habitas al amparo del Altísimo, que vives a la sombra del Omnipotente, di al Señor, refugio mío, alcázar mío, Dios mío, confío en ti. Él te cubrirá con sus alas, ¿entiende la gallina? Y te guardará bajo su sombra. Denle un aplauso al amor de Dios manifestado en Cristo Jesús. Y el Señor dice, cuando las lágrimas saltan a sus ojos, pero tú no has querido. Tú no has querido. Dice la Biblia, maldito el hombre que confía en el hombre. Es como una persona que quiere afincar su mano sobre una caña filosa y se la va a atravesar. Pero bendito el hombre que confía en Dios. Dígale, pon tu esperanza en el Señor. Este año todos los católicos estamos celebrando un jubileo de la esperanza. Dígale, el problema no es tener esperanza. Es en quién pones tu esperanza. La vida del rey David iba a ser una vida anodina. ¿Cómo iba a ser la vida del rey David? Era el más pequeño de la familia, no tenía derecho a mucha herencia. Y los hermanos eran vivos, fuertes y desgraciados. Para ellos David era una basurita. Hay una película que vi el otro día que no he investigado si fue así, que David parecía que era el hijo de la última esposa del papá. Y por eso las otras mujeres, las otras mamás y los mismos hermanos de David le tenían desprecio. Y de hecho andaba cuidando las ovejas. ¿Qué andaba haciendo? Cuidando las ovejas. Dígale, 6 meses.
7: 6 meses.
4: Porque ¿qué es eso de ser pastor? En Venezuela no lo entendemos, aquí lo que hay son vacas y chivos. Pero allá en Israel, yo me acuerdo que me contaban los isleños de Madeira y de las Islas Canarias, que esas islas son tan chiquitas que la gente, las piedras las ponen en la mitad de la isla, siembran de este lado y para no gastar la tierra, pasan las piedras para acá y siembran el año siguiente el otro lado. O sea que tienen que sembrar y mover todas las piedras. Pues así mismo en Israel hay un tiempo en que hay mucha hierba y otro tiempo en que está todo seco. Entonces cuando hay hierba las ovejas están ahí y David podía estar en su casa, dormir en su cama, bañarse y todo. Pero cuando la sequía venía para acá, David tenía que transhumar, o sea, caminar con las ovejas a la zona donde había lluvia. Y por eso la oveja decía, David es mi pastor, no me falta nada, estoy bien cuidada. Él me lleva donde hay pastos delicados, donde hay aguas tranquilas. Él me unge la cabeza con perfume para que no se me metan las moscas en las narices y me pongan gusano. Él me prepara una mesa ante mí de pasto delicado. Yo habitaré cerquita de David toda mi vida. Y él trasladó eso a su experiencia con Dios. Y ese David, que no iba a hacer nada sino un pastor de ovejas, que cuando llegaba a los 6 meses para la casa, la mamá le decía, ¿cómo te fue, mi hijo? ¡Bien! Olía a oveja, hablaba como una oveja. Dígale, a ese lo escogió Dios. Lo encumbró, lo hizo vencer al gigante Goliat. Lo coronó en lugar de Saúl, lo ungió con el Espíritu Santo, le dio el poder y el mando sobre todos sus enemigos a David. Y David escribe en los Salmos, y acá rato dice, yo espero en el Señor, mi esperanza está en el Señor. Dígale a usted, sea un hombre o una mujer cristiano que pone su esperanza en el Señor. Y como Abraham, porque usted es un hijo, una hija de Abraham, dígale al lado, y espere en Dios contra toda decepción. Que la palabra de Dios nos dice que la esperanza no defrauda, porque el Espíritu Santo ha sido derramado en nuestros corazones. Amén. Amén. Dedíquese a esperar. ¿Qué haces tú en la mañana? Baña a Juan Carlito. Vestí a Juan Carlito. Pero antes de llevarlo para el colegio, ¿qué tiene que hacerle? La arepita.
8: Ajá. Preparar el bolso.
4: Preparar el bolsito. Llevarlo para la escuela. Y después cuando lo dejas allá y vayas de paso para la casa, dedícate a esperar en el Señor. Agarra toda tu esperanza y ponela en el Señor. Todos nosotros tenemos que dedicarle ratos a poner nuestra esperanza en el Señor. Y cuando nos digan, cuenta conmigo, ok, cuento, pero mi esperanza no está en ti. Yo espero en uno que está muy por encima de ti. Y que es el que te va a usar a ti para ayudarme a mí. Espera en el Señor. El Salmo dice, levanto mis ojos a las montañas de problemas. Y me pregunto, ¿quién me ayudará? Diga al de lado, ¿el gobierno? ¿La empresa? ¿La familia? Mire, cuando uno hiede, todo el mundo se le aparta, ¿sí o no? Para salir para el Zambila a pasear y a ver para el cine, todo el mundo quiere ir con uno, pero para el cementerio van pocos. Para la morgue van poco, para el hospital van poco. ¿Es así o no es así? Mire, cuando usted cumple años que van a repartir torta, piñata y cotillones, ¿cómo se llena esa casa? ¿Sí o no? Pero cuando se enteran que usted está enfermo con tuberculosis, ¿cuántos lo van a visitar? Diga de lado, pero el Señor nunca falla. Denle un aplauso al Señor. Él no me abandona. Levanto mis ojos a mis montañas de problemas, problemas familiares, problemas jurídicos, problemas económicos, problemas políticos, problemas de salud, problemas interiores, problemas de conciencia, problemas con mi carácter, problemas psicológicos. Y digo como la mujer del Chapulín Colorado, ¿ahora quién podrá ayudarme?
8: No.
4: Y el auxilio me viene del Señor, que no duerme y que dice la palabra de Dios, que ni el sol te hará daño de día, ni la luna de noche. Amén.
8: Amén.
4: Entonces que tu esperanza esté puesta en el Señor. Uno de mis salmos preferidos dice, desde lo hondo a ti grito, Señor. Señor, escucha mi voz. Estén tus oídos atentos a la voz de mi súplica. Ay, pero soy un pecador, ¿será que Dios me escucha? Si llevas cuenta de los delitos, Señor, ¿quién se mantendrá en pie? Pero de ti viene la misericordia, por eso yo te respeto y creo en ti. Y después dice, mi alma espera en el Señor, espera en su palabra. Mi alma espera al Señor como el vigilante aparece, espera que amanezca. Yo trabajé por turnos. Hubo un tiempo en que salí del seminario por unos meses y me cambiaban de país. Y en el otro país el año lectivo era otro. Tuve que estar desde julio hasta diciembre fuera del seminario. Y para ofrecerle un poquitico de mamá y no estar ocioso comiendo en la casa nada más, me puse a trabajar en Frivalca por turnos. Me acuerdo el turno de la noche, empezaba a las 10 de la noche, terminaba a las 6 de la mañana. Y yo cómo esperaba que saliera el sol, para irme para la casa a desayunar y a dormir. Y David, que vivió eso cuidando ovejas toda la noche, decía, mi alma espera en el Señor como el centinela a la aurora. Diga de lado, como el guachimán a que amanezca. Y después al final dice, mi alma espera en el Señor, espera en su palabra. Mi alma guarda al Señor como el centinela de la aurora, porque del Señor viene la misericordia y la redención copiosa, copiosa. ¿Qué significa copioso? Abundante. Si yo algún día voy para tu casa, me haces una arepa con queso copioso y le metes mantequilla maracay copiosa, y el jamón por favor me lo rayas para que sepa más sabroso. Arepa copiosa, relleno copioso, carne mechada copiosa. Amén.
8: Amén.
4: Dígale a la otra. Una cosa es copioso, que es abundante, y pichirriado, que es miserable. Dígale a la otra. Dios no te va a dar una bendición pichirriada. Un aplauso al Dios que bendice copiosamente. Copiosamente. No hay vino, no hay vino, hagan lo que él diga. 600 litros de agua convertidos en ¿qué?
9: Vino.
4: Aquí lo que tenemos son 5 panes y 2 peces. ¿Cuántos comieron?
9: 5,000.
4: ¿Y cuántas cestas recogieron? No le digo que es copioso, denle un aplauso al copioso, pero hay que esperar en él. Mira, tú eres como uno de esos que fueron a ese sermón de Jesús. Jesús seguía hablando y se oía como una música en el fondo. No eran los ángeles, diga al de lado, eran los estómagos de la gente. Y Jesús se dio cuenta de esa música. Y llama a los apóstoles y se ponen a conversar ya a ver qué van a hacer. Dile al lado, no vayas a ser de esos que dijeron, me voy a desmayar. Y se fueron para el pueblo. Diga, en el pueblo no había nada. Diga, quédese y espere. Por eso hay una parte de la Biblia que a mí me encanta que dice, repita conmigo, estén quietos y esperen la salvación de Dios. Levanten la mano las mamás que están aquí. Ustedes están haciendo el desayuno, ¿sí o no? Bajen la mano. Y llega su bebé más preciado, su bebé lindo de su corazón. Y se le para en la cocina y la mira así. Si encima de mirarla hace así, mire, usted se afana, ¿sí o no? Y se bota, ¿sí o no? Dígale al lado, y le da arepa con natilla. Y cafecito con leche, ¿sí o no? ¿Y usted cree que usted va a ser más poderosa y más buena que Dios? Dígale al lado, está pelada. Entonces usted simplemente, el Señor nos manda a nosotros a no despreciar los ojos suplicantes. Y si nos dice a nosotros que no despreciemos los ojos suplicantes, ¿tú crees que Dios va a despreciar tus ojos suplicantes? Por eso el que ora y confía, recibe bendición, ¿verdad? Jesús, confío en ti. Jesús, confío en ti. 4 palabras que hacen milagros. Jesús, confío en ti. Las mujeres son las pavés.
10: Jesús, confío en ti.
4: A los caballeros. Jesús, confío en ti. Ahora todo el pueblo de Dios dice 4 palabras que

0: cuatro palabras que hacen milagros. Jesús, confío en ti y esperaré en la tormenta. Aunque se tarde tu respuesta, yo confiaré en tu providencia. Tú nunca pierdes el control. Cuatro palabras que hacen milagro. Levante las manos y dígaselo. Jesús, confío en ti. Un aplauso al poder de Jesucristo. Amén.
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4: ¿Estás deprimido? ¿Te dejaste abatir por la tristeza? Marca Salmo 34, 17, 18. 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
0: Son las 3 y 58 minutos.
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8: Tres cincuenta y nueve minutos de la tarde. Es un gusto saludarlos, queridos oyentes, en este su programa Mi Alma Te Alaba. Ustedes saben que la dinámica es que yo pongo la primera y el resto de canciones van por su cuenta. La invitación es que a partir de ahora pueden escribirnos al minuto WhatsApp al 317-369-0797 para compartir sus canciones, sea de oración, de adoración. Bueno, es que este es un espacio muy diverso donde ustedes pueden comentarnos desde dónde nos escuchan, qué canción les gustaría conectar con ustedes en esta tarde. Tarde de viernes, que por cierto... Hoy tenemos una pregunta para ustedes, queridos oyentes. ¿Cuánto quedamos en el partido de hoy? Empiezo yo poniendo la puya en un generoso 1-0, ganando Colombia. Esperemos que sí, que así se desarrolle el partido de más tarde. Pero por mientras, los invitamos a que se conecten con nosotros, a que se conecten con esta, su emisora, Minuto de Dios Radio Medellín. Y que nos cuenten desde dónde nos escuchan, cuánto queda el marcador el día de hoy y nos pidan una que otra cancioncita. Mientras tanto, vamos escuchando Confesiones de Fe de Verónica Sanfilippo.
9: Este pasaje del Evangelio de Mateo comienza con un interrogante de Jesús. ¿Quién dice la gente sobre el Hijo del Hombre? ¿Quién dicen que es? Y en boca de Pedro, esta pregunta tiene una respuesta que se vuelve su profesión de fe. Pedro le dice al Señor: tú eres el Mesías, el Hijo del Dios vivo. Y frente a esta confesión, esta profesión de fe que hace Pedro, Jesús le dice: feliz de ti, Simón, hijo de Jonás, porque esto no te lo ha revelado ni la carne ni la sangre, sino mi Padre que está en el cielo. Y yo te digo, tú eres Pedro y sobre esta piedra edificaré mi iglesia. Frente a esta profesión de fe de Pedro, Jesús le regala el nombre de su misión. Tú eres Pedro y sobre esta piedra edificaré mi iglesia. La edificación de la iglesia, los cimientos, comienzan con la profesión de fe de una persona en respuesta a esa identidad de quién es Jesús. ¿Qué nos dice esto? Nos dice que nuestro ser cristiano también comienza con una profesión de fe, sabiendo y reconociendo quién es Jesús, pero no por una respuesta meramente intelectual, sino por una experiencia vivida con Él, una experiencia que nos hace reconocer y nos hace exclamar que Jesús es nuestro camino, nuestra verdad, nuestra vida. ¿Por qué? Porque entramos en intimidad con Él, porque supimos reconocer quién era y el Espíritu Santo nos lo revela. Frente a nuestra confesión de fe, el Señor también pronuncia nuestro nombre y con ese nombre también nos va a marcar una misión. Por eso, a través de esta canción, quiero invitarte a que podamos pedirle al Señor que nos dé la gracia de poder conocer a Jesús y, así como Pedro, podamos confesarlo como el Hijo del Dios vivo, para así también poder escuchar el nombre de la misión que el Señor pensó desde la eternidad para nosotros y que podamos descubrir esa misión. Que el Señor nos dé la gracia que le estamos pidiendo a través de esta canción.

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4:33 de la tarde. Los dejamos con esta canción del grupo Galé, Hijo de Dios, y la invitación a que participen pidiéndonos sus canciones al 317-369-0797.

ellos con su testimonio acompañan nuestra canción y nos llenan el corazón de lo más grande, nuestro Dios.

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12: 5:01 p.m, continuamos con la programación de la primavera del Minuto de Dios Radio. En esta ocasión vamos a escuchar, en un viaje al corazón, la predicación de Salvatore Martínez, que le recordamos, queridos oyentes, que es este evangelizador, predicador, que estuvo en el ENCAR, el evento que es el Encuentro Nacional Carismático de Medellín, que sucedió a finales del mes pasado. Salvatore Martínez, entonces, nos cuenta, nos predica y hace un llamado a la oración y a la contemplación. Salvatore Martínez en un viaje al corazón.
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2: Gloria al Padre, y al Hijo, y al Espíritu Santo. Gloria al Padre, y al Hijo, y al Espíritu Santo. Gloria al Padre, y al Hijo, y al Espíritu Santo.
3: Como era en el principio, ahora y siempre.
2: En el cielo, en la tierra, y en la iglesia. Amén. Hermanos y amigos, hijos amados de esta iglesia que peregrina con este encuentro nacional en Sonsón, Río Negro. Permítme comenzar saludándoos con las mismas palabras con que el apóstol Pablo se despedía de los suyos. Esas palabras que la liturgia pone cada día en labios del sacerdote antes de elevarnos juntos hacia el altar. La gracia del Señor Jesucristo, el amor de Dios y la comunión del Espíritu Santo sean con todos vosotros. De esta manera se concluye la segunda carta a los Corintios. Detengámonos en la última de esas tres palabras, la comunión del Espíritu Santo. Es el tema de esta charla, de esta ponencia, la comunión del Espíritu Santo, comunión eclesial como madurez carismática. La comunión del Espíritu Santo, no la fuerza del Espíritu, no los prodigios del Espíritu, ni siquiera los dones del Espíritu, la comunión del Espíritu. Como si Pablo, al cerrar una carta hervida de carismas y de lenguas, de profecías, de entusiasmos y de heridas, hubiera querido dejar grabada sobre todo lo demás la palabra que lo mide todo. Esa palabra es nuestra esta tarde. Esa palabra somos nosotros si queremos serlo. He tenido la gracia a lo largo de muchos años, como 35 años, de recorrer asambleas carismáticas en 52 países del mundo, de los 5 continentes. He visto cosas grandes, milagros, lágrimas de conversión que parecían imposibles, enfermos que se levantaban, corazones de piedra que de pronto se ablandaban como cera bajo el fuego. Y sin embargo, dejad que os lo confiese con sencillez. No aprendí allí la medida de la madurez. La aprendí más tarde, más despacio, viendo qué quedaba en pie cuando se apagaban las luces y se guardaban los micrófonos, viendo quién seguía amando al hermano que pensaba distinto, quién seguía obedeciendo a su pastor, quién seguía sirviendo cuando ya nadie aplaudía. Ahí, y no en el prodigio, estaba la verdad del Espíritu. Y no importa de qué grupo vengáis esta tarde, de qué comunidad, de qué parroquia, de qué delegación de este hermoso país, no importa si lleváis muchos años en la renovación o si habéis entrado hoy por primera vez en una asamblea como esta. No importa si venís cantando, si venís cansados, si traéis el corazón encendido o el corazón herido. Aquí, ante el Señor, nadie es extranjero. Estamos sentados uno junto a otros porque un mismo Espíritu nos ha sentado. Y eso ya es un milagro mayor que cualquier lengua y que cualquier sanación. Esta mañana hablábamos de la alabanza carismática como nuestra identidad, de esa única voz que sube al cielo cuando un pueblo entero canta la gloria del Señor. Pues bien, de esa única voz nace ahora la pregunta más seria de todas. La pregunta que decide si seremos un fuego que calienta o una chispa que se apaga. ¿Cómo esa multitud de voces se vuelve en un solo cuerpo? ¿Cómo pasamos de cantar y de alabar juntos a vivir juntos en el Espíritu? De sentir lo mismo en una noche de adoración a sostenernos los unos a los otros en el peso gris de los días. Porque, déjame decirlo desde el comienzo, sin rodeos, como una llave que abre toda la enseñanza, la madurez de un carismático no se mide por los dones espectaculares, se mide por la comunión, no por lo que brilla, sino por lo que une, no por lo extraordinario que recibo, sino por lo ordinario que ofrezco. Un cristiano maduro no es el que tiene más carismas, es el que tiene más hermanos. Para entender qué es la comunión, hay que subir muy alto, hasta el corazón mismo de Dios. Porque la comunión no es una estrategia pastoral, ni una buena costumbre de comunidades sanas, ni un consejo de prudencia para evitar pleitos. La comunión es el nombre secreto de Dios. La comunión es el nombre secreto del Espíritu Santo. Antes de ser un mandamiento para nosotros, es una vida en Él. El Espíritu Santo es comunión, es la persona de la Santísima Trinidad que liga a las otras dos, que une al Padre con el Hijo en un único y infinito abrazo de amor. El Padre se entrega al Hijo y el Hijo se devuelve al Padre, y ese darse eterno, ese río de amor que va y vuelve sin agotarse jamás, tiene un nombre, se llama Espíritu Santo, se llama comunión divina. No es un fluido, no es una energía, no es una emoción que sentimos en una noche feliz. Es alguien, es una persona comunión, es el vínculo viviente del cielo. Santo Agustín, que luchó toda su vida por comprender este misterio, llegó al final a tres intuiciones luminosas sobre el espíritu de comunión. Tres intuiciones que el Papa Benedicto XVI quiso recoger y entregar de nuevo a la Iglesia de nuestro tiempo en el 2008 en Sydney, al Encuentro Mundial de los Jóvenes, que tenía como tema el poder del Espíritu Santo, la efusión del Espíritu Santo. 2008 en Sydney, el Papa Benedicto nos habla de esta comunión del Espíritu Santo. Tres intuiciones de Santo Agustín. La primera: el Espíritu es unidad como comunión, constante donación de esta unidad en la comunión. ¿Cómo nos une? Haciendo comunión. La segunda: el Espíritu es unidad como amor que permanece, porque como escribe San Juan, Dios es amor, y el amor que hace la imagen de Dios visible para los que no creen. Por eso Jesús aquella noche oró que todos sean uno, para que el mundo crea, que la renovación de Colombia sea una, para que la Iglesia crea, para que el mundo crea. La unidad no es un asunto interno nuestro, de buena convivencia, es el argumento más fuerte del Evangelio. Bajemos ahora de la Trinidad, de esta visión teológica, a la asamblea, a una visión comunitaria, pastoral, del cielo a este recinto donde estamos sentados, porque ese mismo Espíritu que es comunión en Dios viene a ser comunión en esta asamblea entre nosotros. Y para describir cómo lo hace, Pablo nos regala la imagen más bella y más exigente de todo el Nuevo Testamento: el cuerpo. El cuerpo. Escuchad al apóstol. Primera carta a los Corintios, capítulo 12, versículos 12-13. Como el cuerpo es uno y tiene muchos miembros, y todos los miembros del cuerpo, no obstante ser muchos, son un solo cuerpo, así también Cristo. Porque en un solo Espíritu fuimos todos bautizados para formar un solo cuerpo. La efusión del Espíritu Santo, el bautismo en el Espíritu Santo, para formar un solo cuerpo, en un solo Espíritu. Lo decisivo está en esas cuatro palabras: en un solo Espíritu. No nos hicimos hermanos por simpatía, ni por afinidad de carácter, o porque tenemos el mismo seto clase social, ni porque nos cayéramos bien. Nos hicimos un solo cuerpo porque el mismo Espíritu nos sumergió a todos en la misma agua de comunión. La fraternidad cristiana no hace de la sangre ni del gusto, nace del bautismo, y por eso no puedo elegir a mis hermanos como elijo a mis amigos. Me los da el Espíritu y me los da exactamente como son. Y entonces Pablo dice algo que deberíamos colgar en la puerta de cada grupo de oración. Deberíamos colgar en la puerta de cada grupo de oración. Primera carta a los Corintios, capítulo 12, versículos 21-22. No puede el hoyo decir a la mano: no te necesito, ni la cabeza a los pies: no os necesito. Más aún, los miembros del cuerpo que parecen más débiles son los más necesarios. Cuánta soberbia espiritual cura este versículo. El que ora en lenguas no puede mirar por encima del hombro al que solo sabe barrer el salón. La que profetiza no es más que la que prepara el café y recibe a la gente en la puerta, en la acogida. El predicador que llena el escenario no vale más que la anciana que en el último banco sostiene toda la asamblea con un rosario silencioso. Hay miembros y todos hacen falta, y Dios ha querido dar, primera carta a los Corintios 12, 24, mayor honor al que carecía de él. Mayor honor al que carecía de él, para que no haya división en el cuerpo. Más aún, hermanos, y aquí está la prueba del 9 de la comunión. Primera Corintios 12, 26. Si un miembro sufre, todos sufren con él. Si un miembro recibe honor, todos se alegran con él. Respuéndeme. Me duele el dolor de mi hermano como si fuera mío. Cuando uno de la comunidad pierde el trabajo, o entierra un hijo, o se hunde en la enfermedad, lo siento yo en mi propia carne, o me limito a lamentarlo de lejos. Y todavía más difícil, me alegro de verdad del bien ajeno ha llegado más lejos en el espíritu que quien profetiza y no ama. Porque la envidia, esa tristeza, el veneno del amor por el bien del hermano es exactamente lo contrario de la comunión. Es el frío donde el espíritu no puede arder. Permítame una imagen que llevo en el corazón. Una comunidad cristiana es como una gran orquesta. Hay violines y hay tambores, hay flautas dulces y hay trompetas que truenan. Hay quien lleva la melodía y quien apenas marca el compás en un rincón. Si todos quisieran tocar el solo, no habría música, habría ruido, vanidad, estruendo. La sinfonía, la armonía, nace precisamente porque cada instrumento es distinto, es diferente. Y siendo distinto, se somete a una sola partitura y obedece a un solo director. El Espíritu Santo es ese director invisible que con instrumentos diferentísimos, carismas diferentísimos, saca una única y irrepetible armonía. Por eso los carismas distinguen y no dividen. Muchas veces los carismas

señalan distinciones y además cavan trincheras. Es la diversidad la que sostiene la unidad. Es la multitud que nos hace un corazón. En Dios la diversidad no es un problema, es riqueza, es gracia. ¿Tú sabes cuál es el pronom del Espíritu Santo? El pronom del mundo es yo. El pronom del Espíritu Santo es nosotros. Pero atención, si hacemos una adicción, una suma, si hacemos una suma de yo, yo, yo, yo, yo, el total no es nosotros, es siempre yo. Esta es sociología, es la pneumatología para buscar el nosotros. Yo se necesita convertirse en un tú. Es la suma de yo y tú que hace nosotros. Yo y yo podemos ser sentados al lado. Yo, que se suma yo, es siempre yo. Y vamos a ser tanto yo para que esta asamblea conoce el pronom del Espíritu Santo, nosotros, yo, necesito convertirme en un tú. La suma de yo y tú hace nosotros. Mirad cómo se vivió esto al principio. En la primera comunidad de Jerusalén, que es el espejo donde la renovación debe mirarse cada mañana, cada día. Acudían asiduamente a la enseñanza de los apóstoles, a la comunión, a la fracción del pan y a las oraciones. Tenían todo en común. La multitud de los que habían creído tenía un solo corazón y una sola alma. Esto se encuentra en los Hechos de los Apóstoles, capítulo 2 y capítulo 4. Lo oís. Un solo corazón, ni una sola alma. No estaban de acuerdo en todo, como nosotros, en un grupo, en una comunidad, en una familia. Eran judíos y griegos, ricos, pobres, esclavos, libres, gente que jamás se habría sentado a la misma mesa. Pero el Espíritu derramado en Pentecostés había hecho de aquella multitud abigarrada un solo latido. Eso es Pentecostés, cuando llega hasta el fondo. No el ruido de las lenguas, sino el milagro de un solo corazón. Y no penséis que aquel tener todo en común fue un sueño de un solo día.

no es comunismo, no es comunismo, es Pentecostés. No hace de una ley impuesta desde fuera, sino del fuego de la comunión y del amor encendido por dentro. La generosidad, la gratuidad, es el olor inconfundible de una comunidad donde el Espíritu está vivo. La avaricia, la mezquindad, el corazón cerrado son el síntoma de que la llama se está apagando. Pero la imagen del cuerpo, con ser tan bella, podría engañarnos haciéndonos pensar que la comunión es solo cuestión de organizarnos bien, de repartir tareas, de funcionar como un mecanismo aceitado. Y no es así, no es así. Por eso Jesús, antes de San Pablo, nos dio otra imagen más viva todavía, una imagen que huele a tierra y a savia. La vid y los sarmientos. La vid y los sarmientos. Escúchadla, porque encierra el secreto de toda comunión verdadera. Juan 15, 1 y después 4 y 5. Yo soy la vid verdadera y mi Padre es el labrador. Permaneced en mí como yo en vosotros. Como el sarmiento no puede dar fruto por sí mismo si no permanece en la vid, así tampoco vosotros si no permanecéis en mí. Yo soy la vid, vosotros los sarmientos. Aquí, hermanos y hermanas, está el secreto. Y es un secreto que desbarata nuestros cálculos. Los sarmientos no están unidos entre sí directamente. No se atan unos a otros con cuerdas. Están unidos porque todos están unidos al mismo tronco, a la vid. Cuanto más hundo mi vida en Cristo, más cerca quedo del hermano que también está hundido en Cristo. La comunión horizontal es fruto de la comunión vertical. No podemos hacer comunión de manera horizontal con los hermanos si no estamos en una comunión vertical con el Padre y con el Hijo. No existe comunión horizontal si no existe comunión vertical. Os uniréis entre vosotros en la misma medida en que cada uno se una a Jesús. No hay otro camino, no hay atajo. Por eso es vano, déjadme decirlo con la franqueza de un amigo, pretender la fraternidad sin oración. Esta es una ley. Hay quien quiere comunidades unidas sin sarmientos pegados al tronco. Quiere el fruto sin la savia, el abrazo sin la cruz, la cosecha sin la viña. Imposible, imposible. Si no soy capaz de comunicar con Dios y establecer una comunión con Él, no puedo comunicar con los hombres y estar en comunión con los hombres. Es un reflejo. Mi capacidad de hablar de Dios a los hombres es directamente proporcional a mi capacidad de hablar de los hombres a Dios. Si no soy capaz de hablar a Dios, no soy capaz de hablar a los hombres. Si no soy capaz de comunicar con Dios y de estar en comunión con Dios, no puedo ser en comunión y en comunicación con los hombres. Esta es, no es una ley.

sociológica es una ley divina. Comunión vertical, oración vertical, comunicación vertical hace reflexo en el orden humano.

Sin mí no podéis hacer nada, Juan 15. Y el sarmiento que se separa, ¿qué le ocurre? Si alguno no permanece en mí, dice Jesús, es arrojado fuera como el sarmiento y se seca. Fijaos bien, no hace falta que nadie lo corte, se seca solo. La división muchas veces no es un acto violento, ni un portazo, es un lento secarse de quien dejó de permanecer, de quien se fue alejando del tronco sin darse cuenta, hasta que un día descubrió que ya no tenía savia, ni gozo, ni amor, ni fuego, ni carisma, y

Esta puede ser la fotografía de muchos grupos y de muchas comunidades de la renovación. Se fue alejando del

de aquí nace una distinción. La renovación debe aprender de memoria. Hay una comunión afectiva y hay una comunión efectiva. Podemos repetirlo. Una comunión afectiva y una comunión efectiva. La afectiva es la del sentimiento, la del cariño, la de la noche de adoración, en que nos abrazamos llorando y danzando y cantando y alabando. Bendita sea, pero no basta. Hace falta la comunión efectiva, la de cargar de verdad con el hermano, sostener a la comunidad cuando cuesta, llevar a casa al que no tiene cómo volver, visitar al enfermo que ya nadie visita, perdonar al que me ofendió, recoger al que cayó. Porque, y esto lo he aprendido despacio y os lo entrego como una herencia, la fraternidad se vive, no se imagina, la comunidad se practica, no se teoriza, se vive, no se imagina, se practica, no se teoriza. Es muy fácil amar a la humanidad entera. Lo difícil es amar al hermano concreto que ronca en el retiro, que llega tarde a todo, que canta desafinado con toda su alma, que opina distinto, que tiene el carácter espinoso que tiene. Ese hermano es tu examen de amor. Este hermano es tu examen de comunión. Lo demás es literatura, es fantasía. Y no hay fraternidad madura sin escuchar y honrar a los más ancianos entre nosotros, a los que abrieron el camino, a los que sembraron entre lágrimas para que nosotros recogiéramos cantando. Una comunidad que desprecia a sus mayores es un sarmiento que ha olvidado el tronco. La comunión, hermanos y hermanas, también se teje hacia atrás, con la memoria agradecida de los que ya partieron, y hacia adelante, con la paciencia de los que apenas comienzan a balbucear el nombre de Jesús. Sería ingenuo y hasta deshonesto hablar de comunión como si fuera fácil, como si bastara desearla para tenerla. La comunión tiene enemigos, tiene el enemigo. Diablo significa divisor. Diablo en griego significa el que divide. La comunión tiene enemigos y los más peligrosos no están fuera, están dentro de nosotros, agazapados en el corazón. Marcos 7, es Jesús que lo dice. Todos los enemigos espirituales no se encuentran en la historia. No es la historia que hace corrupción del corazón del hombre, no. La corrupción empieza en el corazón del hombre, es el corazón corrupto que hace la corrupción del mundo. Todos los enemigos espirituales se encuentran en nuestro corazón. Por eso necesitamos una lucha interior, un combate espiritual, Efesios 6, incesante. Quiero nombrarlo sin miedo, porque solo se cura la herida que se mira de frente. La primera herida es la división, las disputas, los bandos, los grupos que se enfrentan, las amistades que se rompen por un cargo, por un protagonismo,
por una palabra malentendida que crece y crece como una bola de nieve. Y aquí déjame repetir con la franqueza de un papa que amó tanto a esta corriente de gracia, una pregunta que debería helarnos la sangre: la división, ¿de quién viene? Del demonio. En el estadio olímpico, el Papa Francisco, el demonio no quiere el amor en la familia, el primero lugar de división es la familia. La división viene del demonio, que es por definición misma de su nombre el que separa. Donde hay división, por muy espiritual que se disfrace, por muchas razones santas que esgrima, allí ha metido la mano el que divide. Huid de las luchas internas, hermanos, que entre vosotros no las haya. No las cedáis ya más la victoria al diablo de la división. Y hay una forma de división tan común que ya casi no la notamos, pero que envenena más comunidades que ninguna otra. Se llama murmuración. Esa palabra dicha a media voz, ese comentario solo para que ores por él, ese juicio que pasa de boca en boca y va minando la confianza como el agua mina la roca. La murmuración es la arma preferida del que divide. ¿Por qué no da la cara? ¿No corrige de frente? ¿No busca remedio? Solo busca aliados contra el hermano. Cuando sintáis la tentación de hablar mal de alguien que no está presente, callad y rezad por él. Y si de verdad hay algo que corregir, id a él directamente, a solas y con amor. Así se construye, lo demás derrumba. La segunda herida es el protagonismo, el que necesita brillar, el que confunde el servicio con el escenario, el que ya no distingue entre dar gloria a Dios y darse gloria a sí mismo. A este le lanza Pablo una pregunta demoledora. Primera Corintios 4. ¿Qué tienes que no hayas recibido? Y si lo recibiste, ¿por qué te glorías como si no lo hubieras recibido? Todo lo que tienes es regalo. Tu carisma no te hace superior a nadie, te hace deudor de amor de todos. El día en el que el Papa Francisco habló a los carismáticos del mundo entero, reunido en el Circo Máximo de Roma, 2017, lo dijo con palabras de fuego: en esta corriente de gracia nadie es el Señor y los demás siervos, hay un solo Señor y todos los demás somos servidores. Podremos tener diáconos y sacerdotes, obispos y cardinales, directores y coordinadores y responsables, pero que nunca, nunca haya entre nosotros otro Señor que Jesús. La tercera herida es el sectarismo.

de ir adelante solos. Es la comunidad que empieza a sentirse distinta, mejor, más libre, más espiritual, más carismática, más eclesial que la misma iglesia institucional, a la que describe como rígida y apagada, mientras se presenta a sí mismo como flexible y abierta al espíritu. ¡Qué engaño tan antiguo y tan refinado! Santo Agustín advertía que separar al espíritu de la iglesia, de la estructura de la iglesia, es comprometer la unidad y la comunión, que es el don del espíritu. El grupo que se cree la verdadera iglesia, la verdadera renovación, y mira con desdén a la parroquia, al párroco, al obispo, al coordinador nacional, ha dejado ya de ser carismático. Se ha convertido en una secta con guitarras, porque nadie puede llamarse legítimamente carismático sino en referencia a la iglesia, ya que la iglesia entera es carismática. Bueno, ¿y cómo se sanan estas heridas? No con técnicas, no haciendo reunión, sino con el Espíritu. Se sanan con el perdón, que es el oxígeno de toda comunidad. Sin perdón, ninguna fraternidad sobrevive ni un mes. Se sanan con la corrección fraterna, hecha sin amargura, sin ofensas, sin herir el honor de nadie, en privado primero, con respeto y afecto de hijos. Se sanan con la humildad de pedir perdón el primero, sin esperar a que el otro dé el paso. Y se sanan, sobre todo, dejando que el Espíritu reúna lo que el pecado dispersó. Escucha la receta de Pablo, que es un tesoro de oro puro. Filipenses 2:3. Completad mi alegría, teniendo unos mismos sentimientos, un mismo amor, un mismo espíritu. No obréis nada por rivalidad ni por vanagloria, antes bien con humildad tened cada uno a los demás por superiores a sí mismo. Tener al otro por superior. Ahí muere la división y nace la comunión. Y por encima de todo brilla aquel himno de la unidad que Pablo canta a los Efesios, donde la palabra uno se repite 7 veces, como 7 campanadas, como los 7 rostros de una sola unidad, como los 7 dones del Espíritu Santo, como los 7 sacramentos, un solo cuerpo y un solo espíritu, como una sola es la esperanza a la que habéis sido llamado, un solo Señor, una sola fe, un solo bautismo, un solo Dios y Padre de todos. Esta es la unidad. Repítelo, un solo cuerpo, un solo espíritu, como una sola es la esperanza, un solo Señor, una sola fe, un solo bautismo, un solo Dios y Padre de todos. 7 veces 1. Esa es la partitura. Esa es la salud de un pueblo carismático. No la ausencia de diferencias, sino la unidad que abraza las diferencias.

ti però permitme un ultimo gozo. Hace pocas semanas, el 30 de mayo de 2026, fue el primer encuentro con el Papa León XIV en la aula Paulo VI. ¿Usted lo sabía? ¿Estaba conectado para seguir este encuentro? ¿Sí o no? Se encuentra en YouTube, 30 de mayo, primero encuentro de la renovación carismática de todo el mundo con el Papa León. Escúchame bien. El Papa León se dirigió a la renovación e indicó 5 rasgos que deben distinguirnos. Empezó con el bautismo en el Espíritu.

No me extraña que sea él quien lo subraje. Lleve el nombre de aquel León 13 que, escuchando la voz profética de Santa Elena Guerra, consagró la Iglesia entera al Espíritu Santo con la encíclica, primera encíclica al Espíritu Santo, 1897, Divinum Illud Munus, e invocó sobre la cristiandad un nuevo Pentecostés de unidad el primero de enero del 1901, en el primero día de lo último siglo del segundo milenio de León 13 a León 14, corre un mismo hilo de oro. El Espíritu reúne, el Espíritu hace comunión, el Espíritu derriba los muros que los hombres se empeñan en levantar. Escuchad a nuestros papas y a todos los obispos, hermanos, muchas veces en su voz habla la voz misma del Espíritu que pide comunión, comunión, comunión. Hay todavía esta frontera de la comunión que la renovación lleva escrita en su propia sangre, en su ADN.

que todos los movimientos, que todas las asociaciones eclesiales, que todos los carismas, antiguos y nuevos, sean uno, como tu Padre en mí y yo en ti. Ellos también sean uno en nosotros, para que el mundo

en el Hijo de Dios, ¿por qué no encuentra el fruto de esta oración de Jesús en el cenáculo? ¿Por qué no encuentra nuestra comunión? ¿Por qué no encuentra una sola iglesia, una sola renovación, un solo bautismo, una sola fe, un solo espíritu, un solo padre, una sola familia? Ese es el deseo de Jesús antes de ir a morir para nosotros. Lo último deseo de Jesús, la última oración de Jesús al Padre, que todos sean uno, para que el mundo crea. El testamento de Jesús, tu última voluntad antes de la cruz. Y fijaos en la consecuencia para que el mundo crea. Nuestra división, la división de los cristianos, la división de los carismáticos, es el mayor obstáculo de la evangelización carismática. La unidad es la prueba más convincente. Un mundo cansado, una Colombia atea, una Europa donde vive la apostasía, un mundo cansado de palabras y de ilusión, no se convertirá por nuestros argumentos ni por nuestros congresos, discúlpame, ni por esta asamblea carismática 2026.

esta palabra de Jesús, esta imagen de la viña, esta imagen tanto hermosa, donde nosotros vamos a ser

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1: Son las 6 en punto.
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0: Ha sido una bella tradición de la Iglesia saludar a la Virgen María con el Ángelus o anuncio del ángel todos los días, a mediodía y al caer de la tarde. Por eso oremos todos hoy. El ángel del Señor anunció a María.
1: Y ella concebió por obra y gracia del Espíritu Santo.
0: Dios te salve María, llena eres de gracia, el Señor es contigo, bendita tú eres entre todas las mujeres, bendito es el fruto de tu vientre Jesús.
2: Santa María, Madre de Dios, ruega por nosotros pecadores, ahora y en la hora de nuestra muerte. Amén.
0: He aquí la esclava del Señor.
1: Hágase en mí según tu palabra.
0: Dios te salve María, llena eres de gracia, el Señor es contigo, bendita tú eres entre todas las mujeres, bendito es el fruto de tu vientre Jesús.
2: Santa María, Madre de Dios, ruega por nosotros pecadores, ahora y en la hora de nuestra muerte. Amén.
0: El Verbo se hizo carne
1: y habitó entre nosotros.
0: Dios te salve María, llena eres de gracia, el Señor es contigo, bendita tú eres entre todas las mujeres, bendito es el fruto de tu vientre Jesús.
2: Santa María, Madre de Dios, ruega por nosotros pecadores, ahora y en la hora de nuestra muerte. Amén.
0: Ruega por nosotros, Santa Madre de Dios,
1: para que seamos dignos de las promesas de Cristo.
0: Oremos. Señor, derrama tu gracia en nuestros corazones, para que habiendo conocido por la voz del ángel el misterio de la encarnación de tu Hijo, podamos llegar por los méritos de tu cruz y pasión a la gloria de la resurrección. Por el mismo Cristo nuestro Señor.
2: Amén.

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3: Buenas tardes, queridos oyentes. Son las 6:05 de la tarde. A esta hora nos conectamos junto con Matilde Rico Villegas y la señora Adriana Rodríguez, que van a rezar el rosario y van a estar, digamos, con estas intenciones a las que nos unimos. Les cuento a la señora Matilde y a la señora Adriana que tenemos un problema en este momento con temas de audio, entonces voy a pedirles el favor de que puedan sintonizar la emisora para poder tener el retorno del audio para poder escucharse mientras que lo solucionamos.

una sincera disculpa a nuestros oyentes, debido a que, bueno, tenemos un problema acá con el máster y he estado intentando solucionarlo. Sin embargo, vamos a comenzar el Santo Rosario el día de hoy con mi voz. Nos sumamos entonces a todas las intenciones que tengan ustedes en esta tarde-noche. Nos sumamos por quienes piden por salud, por quienes piden por una necesidad, por quienes piden por alguna dolencia, por alguna carencia. También nos sumamos al dolor de nuestro país hermano Venezuela, que está pasando por una crisis en la que podemos apoyar también con nuestra oración, con nuestras intenciones. En el nombre del Padre, del Hijo, del Espíritu Santo. Amén. Jesús, mi Señor y Redentor, yo me arrepiento de todos los pecados que he cometido hasta hoy y me pesa de todo corazón porque con ellos ofendí a un Dios tan bueno. Propongo firmemente no volver a pecar y confío que por tu infinita misericordia me has de conceder el perdón de mis culpas y me has de llevar a la vida eterna. Amén. Creo en Dios Padre, Todopoderoso, Creador del cielo y de la tierra. Creo en Jesucristo, su único Hijo, nuestro Señor, quien fue concebido por obra y gracia del Espíritu Santo. Nació de Santa María Virgen, padeció bajo el poder de Poncio Pilato, fue crucificado, muerto y sepultado, descendió a los infiernos y al tercer día resucitó de entre los muertos. Subió a los cielos y está sentado a la derecha del Padre, Todopoderoso. Desde allí vendrá a juzgar a vivos y muertos. Creo en el Espíritu Santo, la Santa Iglesia Católica, la comunión de los santos, el perdón de los pecados, la resurrección de los muertos y la vida del mundo futuro. Amén.

Los misterios que vamos a contemplar en esta tarde son los misterios dolorosos. Me disculparán si quizás me paso alguna parte del rosario. Esta es la versión que solemos rezar en mi casa. Sin embargo, pues me excuso de antemano. El primer misterio doloroso es la oración de nuestro Señor en el huerto de Getsemaní. ¿Comienzo yo? Siguen ustedes. Padre nuestro que estás en los cielos, santificado sea tu nombre. Venga a nosotros tu reino. Hágase tu voluntad en la tierra como en el cielo. Danos hoy nuestro pan de cada día. Perdona nuestras ofensas como también nosotros perdonamos a los que nos ofenden. No nos dejes caer en tentación y líbranos del mal. Amén. Dios te salve María, llena eres de gracia, el Señor es contigo, bendita tú eres entre todas las mujeres y bendito sea el fruto de tu vientre Jesús. Santa María, Madre de Dios, ruega por nosotros los pecadores, ahora y en la hora de nuestra muerte. Amén. Dios te salve María, llena eres de gracia, el Señor es contigo, bendita tú eres entre todas las mujeres y bendito sea el fruto de tu vientre Jesús. Santa María, Madre de Dios, ruega por nosotros pecadores, ahora y en la hora de nuestra muerte. Amén. Dios te salve María, llena eres de gracia, el Señor es contigo, bendita tú eres entre todas las mujeres y bendito sea el fruto de tu vientre Jesús. Santa María, Madre de Dios, ruega por nosotros los pecadores, ahora y en la hora de nuestra muerte. Amén. Dios te salve María, llena eres de gracia, el Señor es contigo, bendita tú eres entre todas las mujeres, y bendito sea el fruto de tu vientre Jesús. Santa María, Madre de Dios, ruega por nosotros los pecadores, ahora y en la hora de nuestra muerte. Amén. Dios te salve María, llena eres de gracia, el Señor es contigo, bendita tú eres entre todas las mujeres, y bendito el fruto de tu vientre Jesús. Santa María, Madre de Dios, ruega por nosotros los pecadores, ahora y en la hora de nuestra muerte. Amén. Dios te salve María, llena eres de gracia, el Señor es contigo, bendita tú eres entre todas las mujeres, y bendito sea el fruto de tu vientre Jesús. Santa María, Madre de Dios, ruega por nosotros los pecadores, ahora y en la hora de nuestra muerte. Amén. Dios te salve María, llena eres de gracia, el Señor es contigo, bendita tú eres entre todas las mujeres, y bendito sea el fruto de tu vientre Jesús. Santa María, Madre de Dios, ruega por nosotros los pecadores, ahora y en la hora de nuestra muerte. Amén. Dios te salve María, llena eres de gracia, el Señor es contigo, bendita tú eres entre todas las mujeres, y bendito sea el fruto de tu vientre Jesús. Santa María, Madre de Dios, ruega por nosotros los pecadores, ahora y en la hora de nuestra muerte. Amén. Dios te salve María, llena eres de gracia, el Señor es contigo, bendita tú eres entre todas las mujeres y bendito sea el fruto de tu vientre Jesús. Santa María, Madre de Dios, ruega por nosotros los pecadores, ahora y en la hora de nuestra muerte. Amén. Gloria al Padre, al Hijo y al Espíritu Santo, como era en un principio, ahora y siempre, por los siglos de los siglos. Amén. El segundo misterio doloroso es la flagelación de nuestro Señor Jesucristo. Padre nuestro que estás en el cielo, santificado sea tu nombre. Venga a nosotros tu reino, hágase tu voluntad en la tierra como en el cielo. Danos hoy nuestro pan de cada día. Perdona nuestras ofensas, como también nosotros perdonamos a los que nos ofenden. No nos dejes caer en la tentación y líbranos del mal. Amén. Dios te salve María, llena eres de gracia. El Señor es contigo, bendita tú eres entre todas las mujeres y bendito sea el fruto de tu vientre Jesús. Santa María, Madre de Dios, ruega por nosotros los pecadores, ahora y en la hora de nuestra muerte. Amén. Dios te salve María, llena eres de gracia, el Señor es contigo, bendita tú eres entre todas las mujeres, y bendito sea el fruto de tu vientre Jesús. Santa María, Madre de Dios, ruega por nosotros los pecadores, ahora y en la hora de nuestra muerte. Amén. Dios te salve María, llena eres de gracia, el Señor es contigo,
bendita tú eres entre todas las mujeres, y bendito sea el fruto de tu vientre, Jesús. Santa María, Madre de Dios, ruega por nosotros los pecadores, ahora y en la hora de nuestra muerte. Amén. Dios te salve María, llena eres de gracia, el Señor es contigo, bendita tú eres entre todas las mujeres, y bendito sea el fruto de tu vientre Jesús. Santa María, Madre de Dios, ruega por nosotros los pecadores, ahora y en la hora de nuestra muerte. Amén. Dios te salve María, llena eres de gracia, el Señor es contigo, bendita tú eres entre todas las mujeres, y bendito sea el fruto de tu vientre Jesús. Santa María, Madre de Dios, ruega por nosotros los pecadores, ahora y en la hora de nuestra muerte. Amén. Dios te salve María, llena eres de gracia, el Señor es contigo, bendita tú eres entre todas las mujeres, y bendito sea el fruto de tu vientre Jesús. Santa María, Madre de Dios, ruega por nosotros los pecadores, ahora y en la hora de nuestra muerte. Amén. Dios te salve María, llena eres de gracia, el Señor es contigo, bendita tú eres entre todas las mujeres, y bendito sea el fruto de tu vientre Jesús. Santa María, Madre de Dios, ruega por nosotros los pecadores, ahora y en la hora de nuestra muerte. Amén. Dios te salve María, llena eres de gracia, el Señor es contigo, bendita tú eres entre todas las mujeres, y bendito sea el fruto de tu vientre Jesús. Santa María, Madre de Dios, ruega por nosotros los pecadores, ahora y en la hora de nuestra muerte. Amén. Dios te salve María, llena eres de gracia, el Señor es contigo, bendita tú eres entre todas las mujeres y bendito sea el fruto de tu vientre Jesús. Santa María, Madre de Dios, ruega por nosotros los pecadores, ahora y en la hora de nuestra muerte. Amén. Dios te salve María, llena eres de gracia, el Señor es contigo, bendita tú eres entre todas las mujeres y bendito sea el fruto de tu vientre Jesús. Santa María, Madre de Dios, ruega por nosotros los pecadores, ahora y en la hora de nuestra muerte. Amén. Gloria al Padre, al Hijo y al Espíritu Santo, como era en un principio, ahora y siempre, por los siglos de los siglos. Amén. El tercer misterio doloroso es la coronación de espinas. Padre nuestro que estás en los cielos, santificado sea tu nombre. Venga a nosotros tu reino, hágase tu voluntad en la tierra como en el cielo. Danos hoy nuestro pan de cada día. Perdona nuestras ofensas como también nosotros perdonamos a los que nos ofenden. No nos dejes caer en tentación y líbranos del mal. Amén. Dios te salve María, llena eres de gracia, el Señor es contigo, bendita tú eres entre todas las mujeres, y bendito sea el fruto de tu vientre Jesús. Santa María, Madre de Dios, ruega por nosotros los pecadores, ahora y en la hora de nuestra muerte. Amén. Dios te salve María, llena eres de gracia, el Señor es contigo, bendita tú eres entre todas las mujeres, y bendito sea el fruto de tu vientre Jesús. Santa María, Madre de Dios, ruega por nosotros los pecadores, ahora y en la hora de nuestra muerte. Amén. Dios te salve María, llena eres de gracia, el Señor es contigo, bendita tú eres entre todas las mujeres y bendito sea el fruto de tu vientre Jesús. Santa María, Madre de Dios, ruega por nosotros los pecadores, ahora y en la hora de nuestra muerte. Amén. Dios te salve María, llena eres de gracia, el Señor es contigo, bendita tú eres entre todas las mujeres, y bendito sea el fruto de tu vientre Jesús. Santa María, Madre de Dios, ruega por nosotros los pecadores, ahora y en la hora de nuestra muerte. Amén. Dios te salve María, llena eres de gracia, el Señor es contigo, bendita tú eres entre todas las mujeres, y bendito sea el fruto de tu vientre Jesús. Santa María, Madre de Dios, ruega por nosotros los pecadores, ahora y en la hora de nuestra muerte. Amén. Dios te salve María, llena eres de gracia, el Señor es contigo,
bendita tú eres entre todas las mujeres, y bendito sea el fruto de tu vientre, Jesús. Santa María, Madre de Dios, ruega por nosotros los pecadores, ahora y en la hora de nuestra muerte. Amén. Dios te salve María, llena eres de gracia, el Señor es contigo, bendita tú eres entre todas las mujeres, y bendito sea el fruto de tu vientre Jesús. Santa María, Madre de Dios, ruega por nosotros los pecadores, ahora y en la hora de nuestra muerte. Amén. Gloria al Padre, al Hijo y al Espíritu Santo, como era en un principio, ahora y siempre, por los siglos de los siglos. Amén. El cuarto misterio doloroso es el camino del Monte Calvario cargando la cruz. Padre nuestro que estás en los cielos, santificado sea tu nombre. Venga a nosotros tu reino, hágase tu voluntad en la tierra como en el cielo. Danos hoy nuestro pan de cada día, perdona nuestras ofensas como también nosotros perdonamos a los que nos ofenden. No nos dejes caer en la tentación y líbranos del mal. Amén. Dios te salve María, llena eres de gracia, el Señor es contigo, bendita tú eres entre todas las mujeres, y bendito sea el fruto de tu vientre Jesús. Santa María, Madre de Dios, ruega por nosotros los pecadores, ahora y en la hora de nuestra muerte. Amén. Dios te salve María, llena eres de gracia, el Señor es contigo, bendita tú eres entre todas las mujeres, y bendito sea el fruto de tu vientre Jesús. Santa María, Madre de Dios, ruega por nosotros los pecadores, ahora y en la hora de nuestra muerte. Amén. Dios te salve María, llena eres de gracia, el Señor es contigo, bendita tú eres entre todas las mujeres, y bendito sea el fruto de

ruega por nosotros los pecadores, ahora y en la hora de nuestra muerte. Amén. Dios te salve María, llena eres de gracia, el Señor es contigo. Bendita tú eres entre todas las mujeres, y bendito sea el fruto de tu vientre Jesús. Santa María, Madre de Dios, ruega por nosotros los pecadores, ahora y en la hora de nuestra muerte. Amén. Dios te salve María, llena eres de gracia, el Señor es contigo. Bendita tú eres entre todas las mujeres, y bendito sea el fruto de tu vientre Jesús. Santa María, Madre de Dios, ruega por nosotros los pecadores, ahora y en la hora de nuestra muerte. Amén. Dios te salve María, llena eres de gracia, el Señor es contigo. Bendita tú eres entre todas las mujeres, y bendito sea el fruto de tu vientre Jesús. Santa María, Madre de Dios, ruega por nosotros los pecadores, ahora y en la hora de nuestra muerte. Amén. Dios te salve María, llena eres de gracia, el Señor es contigo. Bendita tú eres entre todas las mujeres y bendito sea el fruto de tu vientre Jesús. Santa María, Madre de Dios, ruega por nosotros los pecadores, ahora y en la hora de nuestra muerte. Amén. Dios te salve María, llena eres de gracia, el Señor es contigo. Bendita tú eres entre todas las mujeres, y bendito sea el fruto de tu vientre Jesús. Santa María, Madre de Dios, ruega por nosotros los pecadores, ahora y en la hora de nuestra muerte. Amén. Dios te salve María, llena eres de gracia, el Señor es contigo. Bendita tú eres entre todas las mujeres, y bendito sea el fruto de tu vientre Jesús. Santa María, Madre de Dios, ruega por nosotros los pecadores, ahora y en la hora de nuestra muerte. Amén.

Gloria al Padre, al Hijo y al Espíritu Santo, como era en un principio, ahora y siempre, por los siglos de los siglos. Amén. El quinto misterio doloroso es la crucifixión y la muerte de nuestro Señor Jesucristo. Padre nuestro que estás en el cielo, santificado sea tu nombre, venga a nosotros tu reino, hágase tu voluntad en la tierra como en el cielo. Danos hoy nuestro pan de cada día, perdona nuestras ofensas como también nosotros perdonamos a los que nos ofenden. No nos dejes caer en tentación y líbranos del mal. Amén. Dios te salve María, llena eres de gracia, el Señor es contigo. Bendita tú eres entre todas las mujeres y bendito sea el fruto de tu vientre Jesús. Santa María, Madre de Dios, ruega por nosotros los pecadores, ahora y en la hora de nuestra muerte. Amén. Dios te salve María, llena eres de gracia, el Señor es contigo. Bendita tú eres entre todas las mujeres y bendito sea el fruto de tu vientre Jesús. Santa María, Madre de Dios, ruega por nosotros los pecadores, ahora y en la hora de nuestra muerte. Amén. Dios te salve María, llena eres de gracia, el Señor es contigo. Bendita tú eres entre todas las mujeres, y bendito sea el fruto de tu vientre Jesús. Santa María, Madre de Dios, ruega por nosotros los pecadores, ahora y en la hora de nuestra muerte. Amén. Dios te salve María, llena eres de gracia, el Señor es contigo. Bendita tú eres entre todas las mujeres, y bendito sea el fruto de tu vientre Jesús. Santa María, Madre de Dios, ruega por nosotros los pecadores, ahora y en la hora de nuestra muerte. Amén. Dios te salve María, llena eres de gracia, el Señor es contigo. Bendita tú eres entre todas las mujeres, y bendito sea el fruto de tu vientre Jesús. Santa María, Madre de Dios, ruega por nosotros los pecadores, ahora y en la hora de nuestra muerte. Amén. Dios te salve María, llena eres de gracia, el Señor es contigo. Bendita tú eres entre todas las mujeres, y bendito sea el fruto de tu vientre Jesús. Santa María, Madre de Dios, ruega por nosotros los pecadores, ahora y en la hora de nuestra muerte. Amén. Dios te salve María, llena eres de gracia, el Señor es contigo. Bendita tú eres entre todas las mujeres, y bendito sea el fruto de tu vientre Jesús. Santa María, Madre de Dios, ruega por nosotros los pecadores, ahora y en la hora de nuestra muerte. Amén.

0: Dios te salve María, llena eres de gracia, el Señor es contigo, bendita tú eres entre todas las mujeres, y bendito sea el fruto de tu vientre Jesús. Santa María, Madre de Dios, ruega por nosotros los pecadores, ahora y en la hora de nuestra muerte. Amén. Dios te salve María, llena eres de gracia, el Señor es contigo, bendita tú eres entre todas las mujeres, y bendito sea el fruto de tu vientre Jesús. Santa María, Madre de Dios, ruega por nosotros los pecadores, ahora y en la hora de nuestra muerte. Amén. Dios te salve, Reina y Madre, Madre de Misericordia, vida, dulzura y esperanza nuestra. Dios te salve, a ti clamamos los desterrados hijos de Eva. A ti suspiramos, gimiendo y llorando en este valle de lágrimas. Ea pues, Señora abogada nuestra, vuelve a nosotros tus ojos misericordiosos, y después de este destierro muéstranos a Jesús, fruto bendito de tu vientre, oh clemente, oh piadosa, oh dulce siempre Virgen María. Ruega por nosotros, Santa Madre de Dios, para que seamos dignos de alcanzar las promesas de nuestro Señor Jesucristo. Amén. En el nombre del Padre, del Hijo, del Espíritu Santo. Amén. Una vez más, excusarme con ustedes, queridos oyentes, también con la señora Adriana y Matilde Rico, porque tuvimos unos problemas algo técnicos, complicados dentro de la consola que no pude solucionar a tiempo, por lo cual no pudimos tener el rosario con sus voces. También, esta es una versión que más o menos es la que rezo en mi casa, entonces me disculparán si no es la versión acostumbrada que tienen ustedes. Sin embargo, son las 6:31 de la tarde. Los dejo con este break comercial e institucional y continuamos con palabra vivificante del padre Fidel Oñoro para concluir, para ir concluyendo la noche.
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0: Son las 6:33.
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0: En esta fiesta del apóstol Santo Tomás, vamos a leer el Evangelio según San Juan en el capítulo 20, versículos 24 al 29. Tomás, uno de los doce, llamado el Mellizo, no estaba con ellos cuando vino Jesús. Y los otros discípulos le decían: «Hemos visto al Señor». Pero él les contestó: «Si no veo en sus manos la señal de los clavos, si no meto el dedo en el agujero de los clavos y no meto la mano en su costado, no lo creo». A los 8 días estaban otra vez dentro los discípulos y Tomás con ellos. Llegó Jesús, estando cerradas las puertas, y se puso en medio y dijo: «Paz a vosotros». Luego dijo a Tomás: «Trae tu dedo, aquí tienes mis manos. Trae tu mano y métela en mi costado, y no seas incrédulo, sino creyente». Contestó Tomás: «Señor mío y Dios mío». Jesús le dijo: «Porque me has visto, has creído. Dichosos los que crean sin haber visto». Palabra del Señor. Gloria a ti, Señor Jesús. Y volvemos a hacer hoy un paréntesis en nuestra lectura del Evangelio de Mateo para trasladarnos al Evangelio según San Juan, en el capítulo 20, versículos 24 al 29. Lo hacemos porque celebramos hoy la fiesta del apóstol Santo Tomás, uno de los 12 primeros, que representa esta roca apostólica, bueno, junto con Pedro, la comunidad apostólica, la comunidad que Jesús eligió para a partir de ella seguir haciendo crecer a su iglesia. Y leemos hoy el único pasaje que conocemos más extenso acerca de Tomás. Un pasaje bastante conocido. Fuera de esto hay otras dos menciones previas en el Evangelio de Juan sobre Tomás. Una cuando a Jesús se le avisa que Lázaro, el amigo de Betania, está enfermo, y Jesús dice que va a ir a Betania y todos tiemblan: «Pero Señor, allá te van a matar cerca de Jerusalén». Y Tomás saca el pecho y dice: «Pues vamos, nosotros vamos contigo». Un hombre de desafíos. Pero no solamente de desafíos, también un hombre de preguntas. En el cenáculo, después del lavatorio de los pies, en esta extensa conversación que ya hemos leído aquí, Tomás es uno de los que toma la palabra para plantear inquietudes, preguntas, para pedir aclaración. Y esto ya nos da una idea del perfil de este apóstol. Detengámonos ahora en el Evangelio que leemos hoy, el Evangelio del día de la Pascua, donde Tomás se vuelve coprotagonista. Estamos 8 días después y Jesús todavía vuelve a aparecerse, no solo el día de la resurrección, sino una semana después. El abandonado regresa donde aquellos que lo único que saben es abandonar. Y este es el punto de partida del Evangelio, un Jesús que busca a los suyos. Jesús los había enviado en medio del mundo, los había enviado a los caminos del mundo, y se los encuentra todavía encerrados en la casa en Jerusalén, por miedo, encerrados por miedo. Y en lugar de regañarlos, Jesús acompaña el poquito de fe que les queda. Esto es propio de Jesús, el Maestro. Jesús maneja delicadamente la imperfección de la vida de cada persona. Jesús Jesús viene y se para en medio de los suyos. Interesante, se puso en el centro de su miedo. Lo hizo sin gestos sensacionales, apenas estando allí, permaneciendo allí, regenerando los vínculos, dando a luz la confianza, la paz. La paz esté con ustedes, dice Jesús. Y entonces, a lo que vinimos. Le toca el turno a Tomás, el pobre y querido Tomás, cuyo nombre se ha vuelto sinónimo de incredulidad. Se ha vuelto proverbial su nombre por su supuesta incredulidad, por su frase, si no lo veo, no lo creo. La gente lo dice por ahí en la calle. Yo soy como Tomás, si no lo veo, no lo creo. Pero ocurre lo contrario. Tomás, en realidad, es un gran creyente. Jesús mismo lo había educado en la libertad interior, en el disentir cuando fuera del caso, cuando fuera necesario. Lo había hecho riguroso y valiente. Es un hombre formado por Jesús. Y mientras los demás están encerrados por miedo, Tomás es diferente. Tomás es el único que entra y sale de aquella casa. Tomás había ya dicho, lo recordé hace un ratico, cuando lo de Lázaro, cuando le mandaron a decir a Jesús, Lázaro, tu amigo está enfermo. Y Jesús dijo, pues vamos para allá. Y los discípulos ya les entró miedo, pero Señor, ¿cómo se te ocurre? Es peligroso, eso no se puede hacer. Pues Tomás fue el único del grupo de los doce que se unió a Jesús. Se le puso al lado y le dijo, pues vamos a morir también nosotros contigo. Tomás era una persona dispuesta siempre a ponerle el pecho a los desafíos, un hombre de retos. Y bueno, es él quien ha pronunciado la frase que le ha fastidiado a la comunidad. Una frase aguda, fuerte, crítica, es propia de una persona crítica. Si no lo veo, no lo creo. Pero atención, Tomás no se refería a la persona de Jesús. Tomás creía en Jesús. Lo que pone en tela de juicio es el testimonio de sus compañeros de comunidad, de discipulado. Es como si dijera, a ustedes precisamente les tengo que creer. A ustedes que se escaparon hace unas cuantas noches en el Getsemaní, partida de cobardes, y que todavía siguen aquí, muertos de miedo. ¿Te tengo que creer a ti, Pedro? ¿A ti, Juan? ¿A ti, Andrés? ¿A ti, Mateo? Tomás es el primero de la larga serie de los que a lo largo de la historia se han escandalizado porque el mensaje del Evangelio se haya puesto en estas manos inconsistentes, que se ensucian rapidito, que hablan bonito, pero después tiran la toalla y que se cansan fácilmente en la misión y en el camino del Señor. Tomás es un crítico de esto. Sí, Tomás era un crítico, un sano crítico de los pecados de los primeros miembros de la iglesia. El problema no era con Jesús, era con la iglesia. Y él les dijo, me cuesta creerles. Él no dijo, lo habría podido decir, yo soy mejor que ustedes, yo soy diferente, no. Pero tampoco dijo, me voy de la comunidad, partida de mediocres, tampoco hizo eso. No dijo, nunca volveré a poner un pie en esta casa de Jerusalén de puertas cerradas, en esta iglesia miedosa. No, él seguía entrando y saliendo. Él aceptó el estar en esa comunidad pobre, seguir siendo parte de ella. Asumió el riesgo y lo hizo muy bien, porque el mismo Jesús volvería expresamente por él. Si Jesús se aparece 8 días después, ¿qué necesidad tenía de volver Jesús a repetir lo que ya hizo el día de la resurrección? Él vino porque le faltaba uno, porque le faltaba Tomás. Y habló con él delante del resto de la comunidad. Jesús le va a tender la mano. Va a venir a afrontar su crítica. Dígamelo a mí, a ver, de frente, dígamelo a mí. Miren, Jesús llega, y qué bonito. ¿Qué hace en primer lugar Jesús? Lo llama por su nombre. Tomás. Tomás. No ha llamado en el encuentro anterior a ninguno de los apóstoles por su nombre. Aquí Jesús llega donde Tomás, para referirse a él en primera persona. Jesús viene como el buen pastor que llama a las ovejas por su nombre, para devolverlas al redil. Ya lo había hecho con María Magdalena junto al sepulcro, cuando se dirigió a ella personalmente, y ella lo reconoció. Pero esta vez Jesús va más allá. En lugar de imponerse y de recitarle la cartilla, Jesús simplemente le ofrece sus manos. Tomás, ¿ves el alfabeto de estas heridas? ¿El jeroglífico de estas heridas que tú no logras descifrar? ¿El enigma de estas heridas que no solo te arrancaron lágrimas en el Calvario, en el Gólgota, sino que además te escandalizaron? Pues mira, léelas, interprétalas. Son la historia del amor de Dios. Entra en este amor. Pon tu dedo aquí y mira mis manos. Extiende tu mano y ponla en mi costado. Tócame. Adelante. Entra. Entra en el amor de mi corazón que se abrió y que se te manifestó por el orificio de mis heridas. Estas llagas son las ventanas de mi corazón. Y fíjense ustedes, el Evangelio no dice que Tomás le haya hecho lo que Jesús le dijo, que lo haya tocado. Y tampoco hacía falta. ¿Qué necesidad había? Tomás reacciona con la confesión de fe más alta de todo este Evangelio de Juan. No está en boca de Pedro. Pedro ya había confesado la fe en el capítulo 6, pero la de Tomás es mucho más alta. Señor mío y Dios mío. Ninguno de sus compañeros, aparentemente creyentes, que ya habían visto al resucitado y recibido el soplo, la ruaj de su espíritu, ninguno había llegado a decirlo con tanta claridad. Señor mío y Dios mío, eres para mí el Kyrios, eres el Señor, eres Dios, y no de todo solamente, lo eres para mí en persona, personalmente. No confieso una fe genérica, simplemente heredada de mis antepasados, yo la declaro en primera persona y te recibo como mi Señor y mi Dios. Y entonces viene ahora el pronunciamiento de Jesús. De nuevo otra declaración y también la más alta del Evangelio dirigida a un discípulo, pero no se lo dirigió a él, nos lo dirigió a nosotros. Es como si Jesús girara la cabeza y mirara hacia todos los discípulos que vendrán en la historia. Muy bien, Tomás, llegaste alto, pero bienaventurados los que no han visto y han creído. Bienaventurados los que no han visto y han creído. Ahora el guiño es para nosotros. Son palabras para nosotros. Se trata de una dicha para ti y para mí. Jesús es un gran educador. No me cansaré de subrayarlo. Jesús es un gran educador. Jesús forma para la libertad, para liberarse de signos externos, de visiones, de apariciones, de mensajes. Jesús forma en la seriedad de la fe, de las opciones de vida. Qué bueno si en la iglesia, así como en el aposento alto de Jerusalén, aquel día delante de Tomás, todos fuéramos educados más en la profundización de la fe que en la obediencia ciega, que en el repetir como loritos doctrinas que a veces ni entendemos, que fuéramos educados más en el buscar, en el corazón inquieto que busca y encuentra al Dios vivo, que fuéramos educados en la adhesión fiel y confiada de quien sabe abandonarse en las manos del Señor y construye con Él un camino de amistad. ¿Cuánta energía, cuánta vitalidad se liberarían desde dentro de nosotros? ¿Saben? ¡Qué bien que nos hace Tomás! Bienaventurados los que creen sin haber visto. Hay aquí una bienaventuranza que yo personalmente hoy siento muy mía. Las otras ocho bienaventuranzas que hemos leído en Mateo, claro que son muy propias, son para nosotros, pero las siento más difíciles, son para valientes. Esta, en cambio, es una bienaventuranza para mí, para uno. ¿Saben? Esta bienaventuranza, bienaventurados los que creen sin haber visto, es para aquellos que luchan, para quienes caminamos a tientas, para aquellos que no vemos bien y nos tropezamos en el camino, pero sobre todo para todo aquel que tiene la valentía de exponerse y de comenzar de nuevo en el camino del Señor. Bienaventurados los que creen. Y yo quiero decirte a ti en esta mañana, querido hermano, hermana que me escuchas, quiero decírtelo a ti. Gracias. Gracias a ti y a todos los que creen sin necesidad de que les den pruebas, sin necesidad de héroes, sin necesidad de agarrarse de pequeñas garantías, ni de visiones, ni de amuletos, ni de cositas. Gracias a todos los que han sido capaces de volver a ponerse en pie, incluso si han temblado en medio de la noche, por dentro y por fuera, incluso si por dentro le han asaltado miles de dudas y de inquietudes como Tomás. Gracias, muchas gracias a todos aquellos que no están satisfechos con lo que se les dice, con aquellos que no se limitan a repetir. Los que quieren madurar una fe que los hiera por dentro, que los afecte hasta las entrañas cada día, cada vez que escuchan la voz de Jesús en el Evangelio. Uno no cree simplemente porque otros se lo digan, sino porque uno hace personalmente una experiencia del Señor vivo y resucitado, y porque uno es capaz de caer a los pies del Señor clamando: Señor mío y Dios mío.
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3: Son las 6:59 minutos.
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Buenas noches, queridos oyentes. Hoy estamos con nuestro bello programa Coinonías al aire con Jesús. Y hoy, como les habíamos anunciado en nuestro último programa, vamos a estar de fiesta. Vamos a estar de fiesta porque Jesús siempre hace fiesta cuando volvemos a Él. Mi nombre es Marta Moreno, coordinadora de Coinonías. Hoy comparto la mesa de trabajo con dos mujeres demasiado especiales que me enseñan mucho, muchísimo me enseñan ellas con su testimonio de vida, y tenemos